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5: ¿Cuántas gentes por el mundo necesitan del Señor?
6: Personas en la tierra saben que hubo alguien que murió en la cruz del Calvario por toda la humanidad. Y han oído en una u otra ocasión hablar de ese Jesús que pagó el precio por la maldad de los seres humanos. Ahora, la Biblia nos muestra de 7 bendiciones especiales que el Señor compró en la cruz cuando murió en esa muerte expiatoria por todos los seres humanos. 7 bendiciones especiales, porque solamente pensamos en 1 o 2 que son muy comunes, pero hay más. Ahora, lo principal es la salvación del alma. Y tú es que hasta aquí entiendo eso claro. Si perdemos la salvación del alma, lo perdimos todo. Fracasamos. Eso es lo único eterno. Todos los demás logros serán transitorios, serán un recuerdo, quizás muy lejano, cuando llegue la eternidad. Pero lo único eterno es la salvación del alma. Asegúrese usted que es inteligente. Porque usted es inteligente, lo crearon en imagen y semejanza de Dios. Asegúrese usted de usar esa inteligencia que Dios le ha dado para asegurar lo eterno primero. Sonríase, que el Señor le ama. primero lo eterno y después los demás vienen añadiduras por el lado que se atienden. Se atiende porque Dios los ayuda. Pero asegure lo eterno primero. La mayor parte de la humanidad anda al revés. Muy desesperada con su trabajo, muy desesperada con sus estudios, con cuantas otras cuestiones materiales y de salvación del alma no conocen nada. Esto yo lo sé muy bien porque tuve 35 años así. Alaba lo que se llama. Primero 35 años de mi vida, lo único que yo pensaba era en mi trabajo y en el deporte que era el Dios mío. Y ahí estaba, todo el tiempo, anhelando ganarme trofeos, salir en los periódicos. Cuántas vanidades, cuántas cuestiones. Trofeos en el levantamiento de pesas, batear sobre 400 en el béisbol. Ese era mi anhelo. Y hay gente que dice, ah, yo tenía un vacío en el corazón. Yo no tenía vacío ninguno, que era feliz. Contento como nadie, me faltaba tiempo para gozarme más. Al lado de lo que él vive, cinematógrafo, un fanático del cine. Una vez vi, esto es increíble pero es cierto, una vez vi 6 películas en un solo día en la ciudad de Nueva York. Al lado de lo que el Señor le ama. Miren cómo es que los seres humanos son engañados por el diablo en una forma increíble. Televisor en casa con la pantalla de las más grandes que venía en esos días. Ahora no, el asunto es terrible. Que veía televisión continuamente, y cuánto entretenimiento carnal, cuánta cosa, pero perdido, rumbo al infierno. Esa es la tragedia. Esa es la tragedia. Hasta que Dios permitió que un pajarito raro me tocara las rodillitas y los codos y los hombros me metieron artritis. Mire, si el diablo tuviera alguna oportunidad de salvarse, yo oraría con desesperación por ese pichón, porque ese fue el responsable de que yo viniera a Dios. Alabado, el Señor le ama. Pero no puedo perder el tiempo porque está perdido el pobre. Pero ese fue el responsable de que yo me convirtiera a Jesucristo para que me sanara. Y también de que yo despertara, que yo todo lo que tenía era vanidad. No valía nada todos aquellos logros, nada. Ahora sí tengo algo que vale, porque es eterno, es para siempre. Ese sí que es maravilloso, que me produce un gozo y una paz que no hay quien la saque de ahí dentro. Alabado sea Dios. Y eso fue lo más grande que Cristo compró en la cruz. Salvación del alma. ¡Glorias a Dios! Pero no fue fácil el precio que pagó el Señor por esto. Por eso que usted y yo tenemos que agradecer tanto y ser tan sinceros y tan fieles a Dios. Porque no fue fácil lo que Jesús hizo. Oiga lo que dice la Biblia. Profeta Isaías capítulo 53, verso 6. La Biblia dice que todos nos descarriamos como ovejas. Y cada cual se apartó por su camino. Pero Jehová, el Dios del amor, cargó en Cristo Jesús el pecado de todos nosotros. Fíjese cómo dice la Biblia, de forma muy literal. Dios puso en Cristo, y han que decir por dentro, se metió en todo su ser el pecado suyo y el mío. Esa maldición le entró hasta el tuétano de los huesos de Jesucristo. Dios puso en Cristo su Hijo. Nadie más tiene parte ni suerte en hacer algo por salvarnos nosotros. Nadie más. No hay criatura que pueda ayudarnos en nada. Nada. Cristo lo hizo todo. Todo fue hecho por Jesús. En Él puso Dios el pecado suyo, el mío, el pecado mortal. Esa maldición terrible que envía la condenación a millares. Lo pusieron en Cristo Jesús. Él fue hecho maldición por culpa suya y mía. ¡Alabado sea Dios! Él fue hecho pecado. Óigalo, Él fue hecho pecado. Todo su ser se volvió pecado por culpa nuestra. ¿Este le cree que esto fue cualquier cosita? Mire, cuando Jesús, que tenía una comunión continua con el Padre tan grande, se le sacó aquel grito de desesperación en la cruz. Padre mío, ¿por qué me has desamparado? Se sintió lejos de Dios. El pecado como una pared entre Dios y el hombre. Por eso dice que Dios no oye al pecador. ¿Qué puede decir una pared que es el pecado entre medio de él y de Dios? No oye nada. Ni tampoco lo mira. Está de espaldas a él, dice la Biblia. Pues si lo mira y ve el pecado, le cae un juicio encima. Mejor se pone de espaldas pa, en lo que tiene una oportunidad de salvarse. Alábalo si puede. Así está todo el que está en pecado. Pero el que está aquí en esta noche que está en pecado, sonríase que el Salvador está aquí. Sonríase que el Salvador está en nuestros medios. Y aquí por medio de la persona del Espíritu Santo lo va a ayudar para que usted se abrace con ese Cristo maravilloso. ¡Glorias a Dios! Y entiéndalo, amigo querido, solo Cristo salva. Nadie más salva. Nadie más. La humanidad se mueve turbada, se mueve perdida, desesperada, pero nada, solo Jesús lo puede hacer. Eso fue que él mismo predicó en una ocasión, Juan capítulo 14, verso 1, y dijo: no se turbe vuestro corazón. ¿Creéis en Dios? Creed también en mí. ¡Alabado sea Dios! Para tener a Dios hay que tener a Jesucristo. El que no tiene a Cristo no tiene al Padre que lo envió. Pero en esta noche, por supuesto, está aquí, porque lo trajeron aquí. Usted no está por casualidad, el Espíritu Santo lo movió para acá, para que usted se salve, porque Dios lo ama, lo quiere salvar hoy, no es mañana, es hoy que lo quiere salvar, es en esta noche que lo quiere salvar. Ríndase a Cristo y sea salvo, que este es el momento de Dios para usted. ¡Gloria sea Dios! Bendito sea el Señor Jesucristo. Todos, miren, todos le dimos la espalda al Dios del cielo. Nos descarriamos como ovejas. Cada cual se apartó por su camino. Uno se fue a la droga, otro se fue al alcohol, otro comenzó yo, como yo, al deporte, otro se fue a su profesión y ya estaba embriagado su profesión y, no, y ese es el ídolo. Otro está en otros asuntos, pero todos de espaldas a Dios, corriendo detrás de la vanidad. Sonríase que el Señor les ama. Y perdidos rumbo a la condenación. Pero con todo y eso, el Señor en su amor puso el pecado sobre Cristo para librarnos a nosotros. ¿Pero y por qué tuvo Jesús que hacer un sacrificio tan terrible de llevar el pecado? Porque la paga del pecado es muerte. Y la humanidad tiene que entender eso. Romanos capítulo 6, verso 23, eso es ley de Dios. La paga del pecado es muerte, muerte en condenación, muerte espiritual, muerte eterna. Se perdió para siempre el que se muere en pecado. Le pueden rezar 100,000 años y siguen en el infierno. Pueden hacer lo que quieran, prenderle 20,000 velas y siguen en el infierno. Pueden hacer lo que quieran, promesas a San Pancracio y siguen en el infierno. No se puede salvar nadie hasta que no se arrepiente antes de morir. ¡Alabado sea Dios! Eso es palabra de Dios para que ustedes se salven esta noche. Bendito sea su nombre. Poderoso Jesús. Para salvarse hay que hacerlo antes de que el polvo vuelva al polvo de donde salió. Eso está en la Biblia. Antes de que este cuerpo que fue sacado de la tierra vuelva a la tierra, dice: acuérdate de tu Creador. Después que se murió, olvídense. Que la religión han sembrado mil mentiras y mil engaños, pero la palabra de Dios está en la Biblia toda, como lámpara para vuestros pies, como lumbrera para vuestro camino. Ahí está la Biblia, ahí tengo una Biblia, lea la Biblia, lea esa palabra, adquiera conocimiento de Dios, no permita que nadie le engañe. ¡Alabado sea Dios! Mientras usted está vivo, tiene oportunidad. Y en esta noche usted que está ahí, que todavía respira, de gloria a Dios, y acepte a Cristo y la vida entrará en usted. En Él está la vida. Solamente en Cristo hay vida. Y Él lo dijo: yo soy el camino, la verdad y la vida. Nadie viene al Padre si no es por mí. Solo entiendo el niño primer grado. Alabado sea Dios. Que nadie va a Dios si no es por Cristo. Es el mensaje sencillo del Evangelio, que vino especialmente para los pobres, para la gente sin letra, para que entendiera todo el mundo. Y si los pobres sin letra entienden, ¿cuánto más no van a entender lo que tienen cultura? Alabado, que le ama. Esta es noche de victoria para usted, amigo. Lo primero que el Señor compró en la cruz fue salvación del alma, lo eterno primero. Dios atiende primero lo más importante, porque Él es muy inteligente. Bendito sea su nombre. Ahora, oiga con cuidado lo que dice la Escritura. Primera de Pedro, capítulo 2, verso 24. Dice: y en su cuerpo, sobre el madero, Él llevó nuestros pecados, a fin de que nosotros, muertos al pecado, vivamos para la justicia. Y si, cuando usted acepta a Cristo, no es cuestión de que Él llevó su pecado y lo va a perdonar en cuanto usted lo acepta. Es cuestión de que te va a dar una fuerza sobrenatural para que sigas muerto al pecado, pero vivo para la palabra de Dios. Ese es el problema de las religiones, que la religión viene a la persona y se arrepiente, y viene al hombre para que lo perdone, y a la semana está en el mismo pecado otra vez. Porque ahí no hay fuerza. Ahí no hay poder. Pero cuando viene a Cristo, Él nos da el poder de ser hechos hijos de Dios. Cuando viene a Cristo, Él nos da el poder del Espíritu Santo y la fuerza. Pero que usted entonces le diga al diablo: diablo, te equivocaste ahora de creyente. Ahora no, antes sí, pero ahora tengo a Cristo Jesús y tengo autoridad sobre ti. ¡Alabado sea Dios! ¡Mi poder es Jesucristo! Eso solamente lo puede hacer el Señor. por medio de la persona del Espíritu Santo que se mete en el ser humano y le da la fuerza, la voluntad poderosa, templanza, para resistir a Satanás y reírse en la cara. Antes hacíamos lo que se le antojaba al diablo. Ahora no, ahora lo tenemos bajo nuestros pies. ¿Cuánto lo tiene bajo los pies? Mueva los piececitos que usted tiene ahí, esos piececitos de Jesús que usted tiene ahí, muévalos ahí, dígalo. Aquí te tengo, diablito. Aquí te tengo el cabezón ese asqueroso que tienes aquí. Alabado sea Dios, ahí. ¡Gloria sea Dios! El creyente es más que vencedor. Sea bendito el Señor Jesús. Se mueve en victoria porque Cristo está en nosotros. Te necesita a Cristo, sin Él no podrá vencer. Ahora en la cruz, Jesucristo no solamente murió, derramó la sangre por todos nosotros. Mateo capítulo 26, verso 28 dice, la sangre de Jesucristo fue derramada por muchos para remisión de pecado. Remitir quiere decir quitar. Quiere decir que la sangre quitó el pecado, limpió el pecado. Somos lavados con sangre cuando aceptamos a Cristo de corazón. Y todos los que estamos aquí, que le servimos al Señor ya, caminamos bajo una cobertura de sangre. Alá, lo que Él vive. Yo digo gente que dice, ay, yo ando bajo la cobertura de tal ministerio. Amén. Pero yo ando bajo la cobertura de la sangre. Sonríe, Señor, le ama. Y a través de esa sangre Dios me ve limpio. Y a través de esa sangre, aunque yo no sea quizás perfecto todavía, me ve puro y me ve santo. Y me ha puesto en una posición de santo por la cobertura de la sangre, por la fe en Cristo Jesús. Alabado su nombre. Y usted se mueve con confianza, en victoria, mientras se esfuerza por honrar la posición en la que Dios nos ha puesto. Bendito sea el Señor Jesús. Ahora, ¿por qué tuvo que derramar sangre? Porque la ley de Dios lo dice, que sin derramamiento de sangre no hay remisión de pecado. Quiere decir que ahora no es cuestión de toros, ni de machos cabríos, ni de la ley. Ahora es cuestión de la sangre de Jesucristo. Efesios capítulo 1, verso 7 dice, por su sangre tenemos la redención, el perdón de los pecados conforme a la riqueza de su gracia. ¿Alaba lo que Él vive? Oiga, lo que es por su sangre que somos comprados otra vez para ser hechos propiedad privada de Dios. Y todo por gracia, de gratis, de regalo. ¿Alaba lo que Él vive? ¡Qué regalo hermoso nos dieron! Mi alma te alaba, Jesús. Por la sangre. Cuando venga un hombrecito a decirle que le va a perdonar, dígale, ¿cuándo usted derramó sangre por mí? ¿Alaba lo que Él vive? ¿Cuándo fue que usted derramó sangre por mí? Sin derramamiento de sangre no hay remisión de pecado. Nada. Aún en el Antiguo Testamento, sacrificaba a los animales. Y los sacerdotes judíos, autorizados por Dios, degollaban a los animales, derramaban la sangre sobre el altar. Y esa sangre hacía posible que el pecador arrepentido tuviera comunión con Dios de nuevo. Quedaba una cobertura de sangre que permitía que tuviera comunión con el de arriba, pero no quitaba el pecado. Alábelo si puede. No quitaba el pecado, pero la que Cristo derramó en la cruz sí limpió el pecado. No fue sangre cualquiera, fue sangre de Emmanuel. Alabado sea Dios. Dios con nosotros en la figura de Jesús derramó la sangre a través de su Hijo por todos nosotros. Esa sí limpió el pecado. Bendito sea el Señor Jesús. Y mire la importancia de esto para que usted sepa y no se haga ilusiones. Si no es por lo que enseña la Biblia, la fe en ese Cristo y la fe en su sangre, usted no se salvará jamás. Oígalo claro. Todos los que murieron en el Antiguo Testamento, hombres de fe, fieles como poco, como lo fue Abraham, Isaac, Jacob, David, Samuel, Josué, Caleb, ninguno se fue al cielo cuando murieron. ¿Cómo es eso? Amigos como eran de Dios. Ninguno. Dios no puede violar su ley ni por amigos ni por nadie. Dios no hace excepción de personas. Tuvieron que irse abajo. Abajo, al seno de Abraham, la parte superior del Seol, a esperar en descanso la promesa de un Redentor. Ahí estaban, algunos esperaron más de 1000 años ahí, al lado de lo que Él vive, esperando. Y en el segundo que Cristo murió en la cruz, descendió abajo, los agarró y se los llevó para arriba. ¿Por qué? Porque ya la sangre que redimió, la sangre que quitó el pecado, estaba derramada. Mientras Él no derramó su sangre, ninguno de ellos pudo entrar al cielo. Y usted no entrará jamás hasta que no se lave en esa sangre tampoco. Alaba lo que Él vive. Es decir, que ahora todo es por su sangre. Tenemos la redención. El perdón del pecado conforme a la riqueza de su gracia. ¡Glorias a Dios! ¿Cuántos de los que están aquí son salvos? Oiga, hay muchas manos. Levanta el alta y dele gloria a Dios. De gracia, que es por tu gracia. Muchas gracias, que es por tu misericordia. Muchas gracias, que es por tu compasión hacia mí. Gracias, que fue un regalo que me diste. Y dígale, gracias por Jesús. Gracias por mi Jesús, que vino voluntariamente a dejarse matar por nosotros. Sea bendito el Señor Jesucristo. Hay poder en Jesús. A los que tenemos salvación, mira hermano, movámonos con temor y temblor cuidando esa salvación tan grande. Porque ahora predican que una vez salvo, siempre salvo. El Señor reprenda al diablo y todos los mentirosos aquí abajo. El Señor le dijo a Moisés una vez cara a cara: Moisés, el que pecare contra mí, a ese lo borraré de mi libro. Mira, velo de velo, una vez salvo, siempre salvo. Si te bajan del libro, te perdiste. Después que trabajas en el libro de la vida. La paga del pecado es muerte. El que se convierta, lo llene Dios del Espíritu Santo, se goce de esa salvación tan linda y tan hermosa, y después se vaya a la borrachera, se lo lleva a Satanás. Alá, lo que se le ama. No, hermano, yo tengo que hablar esto claro, porque esto es decisivo. Yo no le puedo esconder a usted la verdad. Yo tengo que hablar de las cosas claras, pero es porque lo amo y quiero que usted se salve y que usted no se deje engañar de nadie. Mi yarja en el infierno ahora mismo, echándole mil maldiciones a los que lo engañaron aquí afuera. Pero ¿de qué le vale? Ahí se queda. ¿De qué le vale? No se deje engañar de nadie. Todo está en la Biblia. Lea la palabra de Dios. Y el que le predique algo, dígale dónde está en la Biblia. Y si le dice, bueno, mire, dígale, pecáis a la boca. Tráguese esa lengua larga, yo quiero oír palabra de Dios, no quiero oír palabra de hombre, ni pamplinas humanas, ni tradiciones humanas. Palabra de Dios que limpia y santifica. Palabra de Dios que imparte fe a los corazones. Alabado sea Dios. Eso es lo que necesitamos hoy. Gloria sea su nombre. Sea bendito el Señor Jesucristo. Lo principal del sacrificio sublime de la cruz fue la salvación eterna para usted y para mí. Que en vez de infierno tengamos reino de los cielos por la eternidad. Al lado de lo que Él vive. Pero hubo un segundo beneficio. Ahí el Señor conquistó salud para nuestros cuerpos. Sonríese que le ama. Que no hay enfermedad que resista el poder de Dios. Mateo capítulo 8, verso 14 en adelante, dice que en aquella ocasión en que Jesús visitó la casa de Pedro, se encontró que la suegra de Pedro estaba en cama con fiebre. Y el Señor apenas le tocó una mano, el diablito caliente ese iba que volaba. Alaba, lo que el Señor le ama. Y la suegra de Pedro se levantó gozoso y se pudo preparar alimentitos para el Señor y los hermanos. Pero fíjense que aparte de este dato tan lindo, de que la sanó instantáneamente, hay un dato muy interesante, y es que Pedro era un hombre casado. Tenía suegra, era casado. No me diga que tenía suegra, no tenía esposa. Alaba, lo que Dios le ama. Es un aborto de la naturaleza. Era un hombre casado y era el pastor principal en Jerusalén. La Biblia, hay muchas cosas, hermano, no es lo mismo la Biblia que religión. Religión tiene cualquiera. De religioso está lleno el infierno ahora mismo, pero del reino de los cielos está lleno de creyentes firmes en Cristo Jesús, que murieron lavados con sangre, limpios y santos delante de Dios. ¡Alabado su nombre! ¡Alabado lo que Él vive! Esto no es cuestión de religión, esto es cuestión de andar con Jesús. Que se le pegue todo lo de Cristo a uno y uno se mueva como se movió Él. Bendito sea el Señor Jesús. Y Él salva, pero también sana. Apenas tocó la suegra de Pedro, el demonio de fiebre había volado. Pero le trajeron esa tarde multitud de enfermos y echaba fuera a los demonios con su palabra. Oiga eso. Mira el poder que hay en la palabra. Echaba fuera a los demonios con su palabra. Ni oró por la gente. Hablaba la palabra, los demonios volaban y se iban. Y sanó multitud de enfermos aquella tarde en casa de Pedro. Y dice la Biblia, Mateo 8, 17, dice: por lo tanto se cumplió lo dicho por el profeta Isaías, que él mismo llevó nuestras enfermedades y sufrió nuestros dolores. Dice, él llevó nuestras enfermedades y nuestras dolencias. que sí, que no importa la enfermedad, no importa la dolencia, no importa el quebranto, lo que sea, Él mismo tomó nuestras enfermedades y llevó nuestras dolencias. Las llevó. Ahora, ¿cómo fue ese sacrificio? ¿Cómo fue eso? Está en la Biblia. Isaías capítulo 53, verso 4 y verso 5. Verso 4 dice, y Él ciertamente llevó nuestras enfermedades y sufrió nuestras dolencias. Las llevó con sufrimiento. Con sufrimiento. Verso 5 dice, porque por su llaga fuimos nosotros curados. El cuerpo fue hecho llaga por nuestras enfermedades. ¿Y dónde surgió eso? Antes de conquistar el pecado, conquistó la enfermedad. En la cruz murió y pagó el precio de nuestro pecado. Derramó sangre que limpió el pecado. En la cruz, pero la noche antes, en el pretorio de Roma, 39 latigazos cayeron sobre su espalda. Y le hicieron la espalda franjas de llaga. Y por esa llaga fuimos nosotros curados. Quiere decir que primero conquistó la enfermedad y al otro día conquistó la maldición del pecado. Cuando subió al otro día a la cruz, ya la enfermedad estaba derrotada. Cuando subió con aquella espalda hecha llaga, sangrante, molida, al Calvario, ya el SIDA estaba conquistado. Sonríase, que el Señor le ama. Ya el cáncer estaba conquistado. La parálisis estaba conquistada. La ceguera y la sordera y la mudez estaban conquistadas. ¡Gloria sea Dios! Todo estaba bajo nuestros pies por la fe en Jesucristo. Ahora lo que Él vive. Ahora, en el Antiguo Testamento, ya Él había hecho una promesa al pueblo. Si eso estaba en pie en el Antiguo Testamento, ¿cómo será ahora? Que ya está vencido eso. Y en aquella promesa que le dio al pueblo, Éxodo capítulo 15, verso 26, le dijo, si de veras, óigalo, de veras, hay que ser sincero con el Señor. Aquí los hipócritas no tienen parte ni suerte con este asunto. Si de veras oyeres la voz de Jehová tu Dios y te dispusieres a hacer lo que es recto delante de mis ojos y guardar mis mandamientos, mis preceptos, dijo, no enviaré sobre ti las plagas que envié sobre los egipcios, porque yo soy Jehová, tu sanador. Pero fíjense cómo le hace una doble promesa. Yo soy tu sanador. Está enfermo, él está dispuesto a sanar. Pero también dice, no enviaré plaga. Eso es salud divina. Que si hay la fe de pedir eso y pelear por eso y arrebatar eso, el virus que te toca se muere. El germen que te toca fallece. Al lado de lo que el Señor le ama. Quiere decir que todo es posible. Algo que Dios ha mostrado muchas veces es, según tú predicas que Jesús nunca pecó, también predica que nunca se enfermó. Al lado de lo que el Señor le ama. Llevó el pecado porque él nunca pecó. Y llevó la enfermedad porque nunca se enfermó. Alaba lo que el Señor le ama. Imagínate, todo Dios estaba en Cristo. ¿Qué germen podía incubar en ese cuerpo Jesús? Nada. No hubo diablo que lo enfermara. Ni hubo diablo que lo hiciera pecar. Por eso yo me agajo de él, yo soy fanático de él. Alaba lo que el Señor le ama. Antes tenía mucho, era fanático en muchas cuestiones aquí abajo, pero ahora soy fanático solamente de Cristo Jesús, Hijo del Dios viviente, Salvador del mundo, Sanador de la humanidad, ese me mantiene sano, alabado sea Dios. A mí me sanó de artritis reumática crónica, de faringitis crónica. Si la gente supiera cómo estaba la garganta mía antes de convertirme, no creerían que estuviera predicando ahora. No lo creía nadie, era crónica. Y una enfermedad en el estómago que me hacía todo daño. Me acuerdo las clases de tratamiento que me daban, mes tras mes, mes tras mes. Y vine a Cristo y me sanó de las tres cosas. Bueno, él me sanó de la artritis. Una noche que yo grité delante de él, dejo todo, tengo que dejarlo por servirte, pero sáname. Amanecí sano el otro día. Pero entonces el otro no tuvo que sanarme, porque el otro yo fui al baño y agarré todos los cacharritos que tenía de hacer gárgara y los eché al cesto de la basura. Dije, si me sanaste de aquello, estoy sano de los otros. Gracias. Y me fui a comer tranquilo diciendo, esto me tiene que caer bien porque ya yo estoy sano el estómago. Jamás voy a sentir nada de eso. Y en ocasiones ha aparecido un síntoma en las rodillas. Esa rodilla yo no podía ni agacharme con mi propio peso. Y cuando ha aparecido el síntoma, yo he levantado la pierna bien alta. Y he metido una patada como el que espanta un perro. Sonríe, si el Señor le ama. ¡Perro, vete! ¡Fuera! ¡Tazala! No hay quien la vuelva a enfermar, Cristo me la sanó. Se desaparece. Si llego a decir, ay, me dio otra vez la artritis, me pone la artritis peor que nunca. Así que usted tiene que aprender a creer y hablar por su boca lo que cree. De la abundancia del corazón habla la boca. No se calle, que se calle el diablo que está derrotado. Usted no, hable victoria. A las cosas que no son, dígale como si fueran. Mira, hermano, yo he visto evangélicos y hasta gente con ministerio. Ah, no, hermano, ¿cómo si yo tengo el dolor aquí? Vos sí que no lo tengo. Yo digo, pues yo digo que no lo tengo. Porque la Biblia me dice que lo diga. Crea lo que le dé la gana ya, pero la Biblia me dice, las cosas que no son, dígale como si fueran. Porque si Cristo ya lo llevó, estoy sano, aunque sienta lo que sienta. Porque no es por vista, es por fe que andamos. Alabe lo que el Señor le ama, es por fe. Es por fe que andamos. Por fe tenemos la salvación. Por fe tenemos la sanidad. Y por fe mantenemos la salvación y mantenemos la sanidad. Alabado sea Dios. Porque lo lindo no es solamente que usted se salve, es que mantenga la salvación. O que se sane, es que mantenga la sanidad. Mire, hay gente que yo he visto milagros en las campañas, hermano, que he gritado de alegría y he sentido la presencia de Dios y he saltado en el espíritu. Y al mes está más enfermo que antes. Ah, es que lo que le dije anoche, el elogio más grande dice, le puede echar al diablo que es un buen ladrón. El juego va a estar los clavos. Pues estar seguro de que como te sane Dios, viene el diablo a robarte la sanidad. Y te pone un síntoma. Si tú nunca te has reído en ese momento, abre la boca y ríete a carcajada. Y ríete en la cara y sácale la lengua y dile, charlatán, me sanó Jesús. Lo que Jesús hace permanece. Yo estoy en Cristo todavía. Estoy en su cuerpo. Y el cuerpo no se enferma. El cuerpo no se enferma. Sonríase. El cuerpo crucificó toda maldición. Alabado sea Dios. Estamos en el cuerpo. El cuerpo de Jesús es salud, victoria. Alabado sea Dios. Bendito sea su nombre. Sanó la humanidad en su muerte expiatoria. Llevó el pecado sobre su cuerpo y en ese mismo cuerpo llevó la enfermedad. Mire cómo es el asunto. El mismo cuerpo que llevó el pecado llevó la sanidad. Por eso es que no se puede separar, no se puede separar al sanador del salvador. Ese crimen espiritual lo han hecho muchos montones evangélicos. Mire, hermano, yo una vez me quedé atónito. Un pastor de cierta denominación muy grande y la esposa quedaba en un hospital y dije, vamos a orar por ella. Yo no creo en eso, me dijo. Y le dije, usted es maestro de la palabra. Vaya a pastorear vaca, le dije. Sonríase, que el Señor le ama. Que no me permitiera orar por su esposa muriéndose en un hospital, porque no creía. Y dije, ¿qué cree usted? No dice la Biblia que por su llaga fuimos nosotros curados. Me dijo, eso es espiritual. Dije, mentira del diablo y suya. La Biblia dice que él mismo tomó nuestras enfermedades y llevó nuestras dolencias y se cumplió lo dicho por el profeta Isaías. Eso está en la Biblia, hermanos. Es increíble. Un hombre maestro de la palabra. Pero se le olvidó la mitad del asunto. La Biblia dice, no te olvides de ninguno de mis beneficios. Yo soy el que perdona todas tus iniquidades y el que sana, óigalo, el que sana todas tus dolencias. ¡Glorias a Dios! El que predica, predica el evangelio completo. Usted no ve en la Biblia a nadie predicar medio evangelio. Ni ve en la Biblia a nadie recortar el evangelio. Para recortar están los barberos. Si quieres recortar, busca unas tijeras y corta el

Está completa. ¡Completa! ¡Alabado sea Dios! Mire qué gente que han estudiado tanto. Ya eso es para los apóstoles. Señor, reprende a ese diablo mentiroso, charlatán. Y que era para los apóstoles. Entonces había una dispensación para los apóstoles y después empezó otra dispensación nueva. ¿Quién anunció esa otra dispensación? Vendí otro Juan el Bautista, que yo no lo conozco. La dispensación la anunció Juan el Bautista y Oseas dijo que esta dispensación duraría 2000 años. No se ha acabado todavía. Gracias a Dios que está a punto de acabarse. Esto no se ha acabado todavía. El mismo Cristo que traía los apóstoles, el de nosotros. El mismo Espíritu Santo, el de nosotros. La misma palabra, la de nosotros. Lo único que nosotros tenemos es la promesa de que la gloria de esta casa postrera sería mayor que la primera. Alábelo si puede. ¡Alabado sea Dios! Y tenemos un reto que es para ahora. Harán mis obras, pero aún mayores que estas harán. Ese reto nosotros. Ese es un reto de todos los siervos de Dios que están aquí y el reto es mío. Harán sus obras, eso lo hizo Pablo y Pedro y Juan y Santiago, pero aún mayores, eso está ahora en pie. Eso es el final antes del rapto. Alaba lo que le ama. Y es nuestro reto que eso se manifiesta a través de nosotros para que la humanidad vea la gloria de Dios en estos pequeñitos que creemos en el Señor. Pero además de salvación del alma y sanidad del cuerpo, que es la base grande de ese sacrificio, hay 5 beneficios más que él compró. El tercero, en su muerte expiatoria en la cruz, compró para nosotros acceso libre para llegar hasta el santuario del cielo. El más pequeñito de los creyentes del Evangelio, que tiene el Espíritu Santo y siente ríos de agua viva que corre por su interior, levanta la cabecita y dice, papá, en el nombre de Jesús, y allá llega eso allá arriba, mire, como me trae allá arriba hasta el mismo reino celestial. Hasta allá llega la oración. Acceso libre. Eso no era así en el Antiguo Testamento. Era muy distinto. Oiga lo que dice la Biblia. Mateo capítulo 27, verso 51. Dice, cuando Cristo murió en la cruz, tembló la tierra. Se agrietaron las rocas. Y el velo del templo se partió en dos de arriba abajo. ¿Qué clase de susto pasaría el sacerdote que estaba a cargo ahí? Alaba lo que él vive. Me parece que cogió volando a gementar todo y a coser todo. ¿Sabe lo que era eso? Que se rompiera el velo que separaba el lugar santo del lugar santísimo. El lugar santísimo solamente entraba el sumo sacerdote una vez al año a derramar sangre por el pecado del pueblo. Oiga cómo era ese lugar. Una vez al año nada más se podía entrar ahí. Y era el sumo sacerdote nada más. Y derramaba sangre ahí por el pecado del pueblo. Y ahora cuando muere Cristo en la cruz, Hizo. ¡Rah! Y se partió de arriba abajo en dos y quedó abierto ese lugar tan santo. Qué susto pasaría esa gente ahí. ¿Y por qué eso es eso? ¿Ah? Porque ya no era necesario entrar ahí a derramar sangre por el pecado del pueblo. Porque ya Dios había sacrificado su propio cordero y había derramado sangre por el perdón de toda la humanidad que creyera en ese cordero de Dios. Ahora lo que hay que venir al que derramó la sangre, Cristo Jesús. Y venir con el corazón puesto en él. Aquí está este corazón, es tuyo. Aquí está mi vida, es tuya. Perdóname, me arrepiento. Ten misericordia de mí. Instantáneamente la sangre que bañó el madero del Gólgota te va a bañar a ti. Te va a limpiar el pecado. Vas a quedar en posición de santo delante del Dios del cielo. Por esa fe en ese Cristo maravilloso. Alabado sea Dios. Por su sangre tenemos la redención, el perdón de los pecados conforme a la riqueza de su gracia. Es por gracia, de gratis. Alaba lo que él vive, porque todo lo hizo Cristo ya. Todo lo hizo Cristo ya. Sea bendito el Señor Jesús. Quiere decir que ahora cada uno de estos pequeños puede entrar en el lugar santísimo por la fe de Jesús. Qué terrible, que en el Antiguo Testamento solamente era el sumo sacerdote. Es que nosotros los creyentes que tenemos el Espíritu Santo también somos sacerdotes. No tiene que vestirse de blanco ni de prieto, ni ninguna túnica rara. Lo que tiene que tener el Espíritu de Dios que corra como río agua viva por dentro de ese ser suyo. Y usted se tira de rodillas. Señor, mira esa vida que está ahí perdida. Perdona sus pecados y los perdona instantáneamente. Sonríe si puede, usted tiene la autoridad total de Dios.
Y somos ahora mismo sacerdotes y sacerdotisas de Cristo aquí abajo.

0: los creyentes que tenemos el espíritu, y lo seremos en el milenio también. Alaba lo que él ve. ¡Ay, Samaya Sohaba! Pasa que ahora no es sacerdote de letrecita, ni de túnicas prietas. Ahora es el sacerdocio del espíritu. Es que usted tiene por dentro al sumo sacerdote metido dentro de usted. Y ese a través de usted tiene la autoridad de perdona su pecado y lo perdona. Y usted y yo no nos atrevemos a decir te perdono, porque no queremos robarle la gloria al Señor. Ni hacernos pasar como que somos nosotros, no. No somos nosotros, es el que está dentro de nosotros. A nada de lo que él vive. Y lo ato, Señor, lo ato, lo ligo a ti. Y queda ligado, porque lo que atamos aquí es atado arriba. Y lo que desatamos aquí es desatado arriba. Esa es la autoridad total que está sobre la iglesia de Jesucristo. Y usted, si tiene el Espíritu Santo, usted es iglesia de Jesucristo. No permita que el diablo le robe su autoridad. No permita que el diablo le engañe, no. Tenga, muévase como lo que usted es. Somos sacerdotes del Dios del cielo aquí abajo. ¡Alabado sea Dios! Muévase como lo que es. Alguien con la autoridad total de Cristo aquí. Usted. No es porque usted sea grande, no es porque Cristo ha metido entre usted. ¿Cuántos tienen a Cristo dentro? Todo el que tiene el Espíritu, levante la mano y diga, yo lo tengo dentro de mí. Y grítele, actúa tú, no permita que lo haga yo. No permita que lo haga yo, que lo voy a dañar todo. Hazlo tú todo a través de mí. Tú todo a través de mí. ¡Alabado sea Dios! La iglesia tiene que entender la autoridad que está sobre nosotros y no moverse ya ahí más doblado como tanto evangélico. ¡Ay, es el diablo! ¡Qué diablo, ni diablo! ¡Párese encima, échalo fuera! ¡Alabado sea Dios! ¡Échalo fuera! ¡En mi nombre! ¡Echarán fuera demonios! ¡Alabado sea Dios! Como somos sacerdotes, entramos derechito con nuestras oraciones hasta el santuario. No el de abajo del templo judío, el de arriba del cielo. Nos metemos al cielo con nuestras oraciones. Y llegamos ahí cara a cara donde papá, aquí estoy papá, alaba lo que el Señor le llama a tu pequeñito. ¡Glorias a Dios! ¡Bendito sea el Señor Jesús! Hermano, ese es un beneficio que no lo tuvo el pueblo de Israel nunca. Nunca. Es más, nadie ahí tenía el bautismo del Espíritu Santo. Solamente tenían unción especial del Espíritu, sumo sacerdote, reyes y profetas, nadie más. El pueblo tenía que venir a los sacerdotes con su animalito para que derramaran la sangre y tener entonces comunión con el de arriba. Así se movía Israel. Pero ahora no, ahora somos la novia de Jesús. Ríase que el Señor le ama. ¿Cuántos se tienen que levantar la mano y decir, yo soy novia tuya? Yo. Los varones no se pongan colorados. Diga, yo soy novia tuya. Yo soy novia tuya. Yo soy novia tuya. Bendito sea tu nombre. Te amo, Jesús. Te adoro, Jesús. Precioso tú eres. Mi alma te alaba. ¡Ay, la soma, Jehová! ¡Poderoso Dios! Donde está el Espíritu de Dios hay libertad. Somos libres. Libres por la fe en ese Cristo maravilloso. Mi alma te glorifica, Señor. Somos el escuadrón del pánico nosotros. Alabado, que Dios le ama. Por eso que el anticristo no aparece hasta que nosotros nos hemos quitado. Sonríe si puede. El apóstol Pablo lo dice. De eso hablaremos en detalle en los mensajes de estos próximos días. Que el anticristo no puede aparecer mientras lo que impide no se ha quitado del medio. ¿Y quién es lo que impide? La iglesia de Jesucristo, la novia de Jesús. ¿Y por qué el diablo no saca a su anticristo hasta que nosotros no desaparezcamos? Porque sabe que si lo saca ahora, le caemos arriba con la autoridad total de Cristo que tenemos, le damos contra el piso. Y se lo estrujamos en la cara al diablo. Coge tu anticristo. ¡Alabado sea Dios! ¡Amaya Soba! El problema aquí abajo es el siguiente, hermano. Es que tenemos que unirnos. Y comenzar a unirnos, a orar y a ayunar juntos y a clamar y a romper las tablas del diablo y a atar todos los demonios que circulan por todo este territorio. Y Dios se manifiesta y acaba con el abuso que tiene el diablo con la humanidad. ¡Alabado sea Dios! Pero hay que unirnos. Tenemos que hacer una sola cosa y unirnos para orar y ayunar y romper las tablas del diablo. Sea glorificado el nombre de Dios. Señor, está harto ya de litigio y de contienda y de bandería y de celo y de niñería típicas de los niños espirituales. Alabado sea Dios. Porque ya es maduro espiritualmente, perdona y ama y soporta y abraza al hermano. Y si el hermano ofendió, va y lo busca para sacarlo del pecado. Te amo, hermanito, perdóname si yo te ofendí, aunque usted no haya hecho nada. Es el que es maduro, el que tiene amor, el que se humilla, el que se abaja para que Dios se glorifique. ¡Alabado sea Dios! ¡Dios amalaya! ¡Es tiempo ya que nos unamos! y le rompamos el espinazo al diablo en todos los frentes. Sea bendito el Señor Jesucristo. Pero divididos y en guerra y en contienda, un reino dividido no subsiste. El diablo es más inteligente que nosotros. Él no se divide. Y nosotros que tenemos la mente de Cristo dividido, qué disparate. Eso es increíble. Alábalo si puede. Es un reto para nosotros eso, hermano. Un reto para nosotros. Hay un cuarto beneficio que el Señor compró en la cruz. Hermoso. Nos dio autoridad total contra Satanás. ¿Cuántos tienen total autoridad contra el diablo? Levante la mano y dígaselo. Tengo autoridad total contra el diablo, total. Preocúpate que digas eso y después te ataque. Te ataque, tú le caes arriba como el que apaga fuego también. Y el que tiene que irse es él, porque el que tiene más fuerza eres tú. Sea bendito el Señor Jesucristo. Fíjese que en Juan capítulo 16, verso 11, el Señor le dijo a los discípulos estas palabras tan significativas para nosotros hoy en día. Le dijo, y ahora es el juicio del príncipe del mundo. Mire qué título le dio a ese pájaro, príncipe del mundo. El príncipe de todo eso que usted ve, todo ese resplandor, todo ese brillo, todas esas glorias de esta tierra, el príncipe, el jefe de esto, eso, es el diablo. Jesús dijo, pero ahora, él apunta a ir a la cruz, es el juicio de ese príncipe. Él vino a juzgar al diablo, pero también vino a juzgar el mundo, cuídense. Y cuando murió en la cruz sin pecar, probó la culpabilidad del diablo. Fíjate que dice a veces, ¿y por qué Dios cuando el diablo allá arriba pecó, no lo tiró seguido al lago de fuego? Porque Dios es más inteligente que usted. Alaba lo que el Señor le ama. Y él creó a Luzbel, él sabe lo que era Luzbel, la criatura más sabia que jamás había creado. Y sabía que si él lo llega a condenar inmediatamente, él lo echó fuera porque la rebelión fue clara ante los ángeles, lo echó fuera, pero no lo condenó instantáneamente porque él sabía que podía justificarse delante de los ángeles y decir, ah, pero fue que yo no tuve la voluntad de resistir la tentación, yo no soy culpable, y crear duda en toda aquella población angélica. Y yo lo dejo quietecito hasta que en la cruz Cristo murió sin pecado. En un cuerpo humano como el suyo y el mío. Jamás pecó. No hubo diablo que hiciera pecar. Y probó que se puede vivir aquí abajo, aún con un cuerpo débil como este, sin pecar, si vivimos abrazados con Dios y humillados a Dios y en comunión con Dios, alabados a Dios y llenos del Espíritu Santo. ¡Alabados sea Dios! Pero ahí probó la culpabilidad de Satanás, de que era culpable su pecado, que pecó porque él quería ser más grande que Dios. Pecó porque él quiso ser mayor que el de arriba. Y a los soberbios Dios le da la espalda. Pero ahí en ese momento, al probar su culpabilidad, le quitó toda potestad. Le dejaron en cerito, al lado, lo que sea le ama. El único problema es que como la humanidad ama más las tinieblas que la luz, sigue bajo la potestad de él. Y el que tiene el imperio de la muerte es el diablo. Pero eso es contra los pecadores que se rinden a él. Pero eso ya no funciona contra nosotros los que tenemos el Espíritu Santo y tenemos salvación. Nosotros somos libres. Y él no tiene ya potestad sobre nosotros de ninguna manera. Alaba lo que él vive. Y Jesús lo dijo claro. Marcos capítulo 16, verso 17. En mi nombre echarán fuera demonios. Eso está, esa autoridad está en la iglesia. Esa autoridad está en los creyentes. Creyentes son los que tienen el Espíritu de Dios. El evangélico que no tiene el Espíritu Santo, usted está convencido de la verdad, pero no se ha convertido todavía. Busque a Dios de corazón y lo va a llenar de Espíritu Santo y fuego. Usted te mantiene en la autoridad entonces. Y cuando alguien le diga, eso es para los apóstoles, repréndalo en el nombre de Jesucristo y dígale, mentiroso. Eso es para todo el que cree en Cristo Jesús. Alabado sea Dios. Porque hasta que no termine esta dispensación, el Espíritu de Dios seguirá moviendo la iglesia y llenando a los creyentes de la autoridad total del cielo. Bendito sea el Señor Jesús. ¿Cuántos alaban? Alaba lo que Él vive. Alaba lo que Él vive. Hay poder en Jesucristo. Mi alma te alaba, Jesús. Bendito sea Dios. Quiere decir que todo lo que Adán vendió al diablo en su pecado, el postrer Adán Jesucristo lo recuperó y lo puso en manos de su iglesia, que es su cuerpo. Alábalo, que él vive. Entiéndalo, hermano, usted no es sencillamente miembro de tal o cual denominación, eso es parte del evangelio, pero usted más que eso, usted es parte de la iglesia del Señor, parte del cuerpo espiritual de Cristo que forma la iglesia en esta tierra. ¿Cuántos son del cuerpo? Levante la mano y dígalo, yo soy del cuerpo, yo. Confiese lo que usted es continuamente, hable por su boca lo que usted es, con la boca hablamos para salud. Hable siempre con su boca positivo, hable siempre con esa boca victoria, hable siempre con esa boca gozo, paz, todo lo que usted es, eso usted es porque Dios le dio eso. Alábelo que él vive, háblelo con confianza, quíteselo al diablo en la cara, alabado sea Dios. El gozo del diablo es verlo usted hablando negativo y hablando de derrota y hablando de enfermedad. Mire, hay evangélicos, hermanos, que no saben hablar otra cosa nada más que lloriqueo, derrota, tragedia, que a veces que uno tiene que decir, haga el favor y cállese a la boca y yo que a mí hablarle. Nada, es que hermano, pero es que me duele aquí. Pero hermano, es que me duele acá. Le duele todo, hasta el pelo le duele. No, hermano, no. Ríese en la cara al diablo, usted es más que vencedor, ya Cristo venció por usted. Todo lo que Cristo hizo es suyo. Pero usted tiene que arrebatarlo, creerlo. Y con la boca hablamos salud. Dice hasta la ciencia médica, confiesa que lo que hablamos, eso somos. Que lo que hablamos afecta a todo el sistema nervioso y todo el sistema físico del ser humano. Y lo que pensamos igual. Piense recto, piense positivo. La Biblia lo dice, todo lo que es amable, lo que es de buen gusto, lo que es agradable a Dios, eso piense. Pero me diga que Dios dice eso, porque Dios sabe todo lo que hay en este organismo, si Él lo dice. Y así mismo la boca, de la abundancia del corazón habla la boca. De esa gente lloriqueando, yo hablando, yo, nada, es que no hay fe. De la abundancia del corazón, derrota lo que tiene el corazón, tristeza, sometimiento al enemigo, eso es lo que hablan. Para nada, lo que él vive. Pero cuando uno está firme en Cristo y vienen las pruebas y vienen las luchas y vienen las tribulaciones, se ríe uno a carcajada. Porque uno sabe que detrás de eso viene una victoria grande y va a quedar uno un metro espiritual más arriba. Alaba lo que él vive. Mire, si Job, que no tenía a Cristo, ya le había muerto en la cruz todavía, ni tenía enseñanzas claras como esta, se paró firme cuando podrido con aquella sarna y los amigos diciendo que era por pecador que estaba así, y dijo, aunque me matare, esperaré en él. Alaba lo que el Señor le ama. Sonríase que le ama. Compró salvación del alma, lo eterno para usted, eso es suyo, de regalo. Salud del cuerpo, de regalo, lo cobro un centavo. Llegar con sus oraciones directo hasta el santuario del cielo. Si el lugar santísimo le llamaban el del templo aquí abajo, ¿cómo le llamaremos el del cielo? El lugar super santísimo. Ahí entramos nosotros con las oraciones derechito. Alaba lo que el Señor le ama. Y nos dio autoridad total contra el diablo. Por lo tanto, no se deje dominar de un enemigo derrotado, sobre el cual tiene total autoridad. Ahora, oiga esto, también compró en la cruz autoridad total sobre la muerte. Pero mire, si tenemos autoridad total sobre el diablo, pues por supuesto tenemos autoridad total sobre la muerte. Porque, ¿qué es la muerte? Un ángel de Satanás. Satanás tiene la autoridad, es el que tiene el imperio de la muerte. Lo que pasa es que eso ya no funciona contra los creyentes de Jesucristo. Eso ya no funciona contra usted que tiene el Espíritu Santo. A menos que usted no se rinda y dude y titubee, que entonces se derrotó usted mismo. Pero eso no funciona contra los creyentes. Y Jesús lo habló claro. Juan capítulo 11, verso 26, dijo, y todo creyente y viviente en mí no morirá jamás. La muerte no tiene autoridad sobre nosotros. Y puede venir un ángel de la muerte y tocarle el cuerpo este de afuera. Eso sí, porque esto es mortal. Esto es mortal. Esto como quiera va a desaparecer. Como quiera esto va a desaparecer. No lo ame demasiado. Que se va a desaparecer como quiera. Viene la gente y toca esto. Y estos no respiran. Y usted se salió de adentro. Con toda esa autoridad que usted tiene como creyente. Y cuando ve ese animalote que está ahí frente a usted. Desesperado por llevárselo para abajo. Y le dice, quíteseme de delante. Fiera derrotada. Perro satánico, a un lado, que voy para arriba. Usted no tiene para allá acceso. y se le ríe en la cara. No hay muerte para el creyente, hay muerte para el pecador. Por eso todo el que está aquí, que está en pecado, usted está ahí porque Dios lo trajo a salvarlo. Está oyendo esta palabra para que sepa que usted es más que vencedor también. Si se arrepiente y viene a Cristo en esta noche, que esto es para usted. Cristo por todos murió. Aquí no hay acepción de personas. Aquí no hay blanquitos ni negritos. Aquí todo el mundo es igual. Alabado sea Dios. No mira cara de hombre. Lo que mira son corazones que se arrepienten, que se llenan de tristeza porque han pecado contra Dios y vienen a Él y los llena de Espíritu Santo y fuego para que sean vencedores también. Alabado sea Dios, Él por todos murió. Bendito sea el Señor Jesucristo. Está en la noche de su victoria. No se vaya de aquí sin Cristo por nada. Si usted llega a salir sin Cristo de aquí, le aseguro que verá el diablo en lo suyo muerto de la risa. Si Dios sabía que lo engañaba. Pero si usted llega a aceptar a Cristo en esta noche, a lo mejor se muere el corazón el diablo en esta noche. Alabado sea el Señor. Va a pasar el dolor más grande que ha pasado en su vida, porque Él no quiere soltarlo a usted para nada. Él sabe que mientras usted esté en pecado, usted le pertenece, lo dice la Biblia. No se vaya a enojar conmigo, tengo que darle la verdad clara, porque usted se salve hoy. Primera de Juan, capítulo 3, verso 8, dice, y todo el que comete pecado es del diablo, porque el diablo peca desde el principio. Eso es palabra de Dios, fuerte, dura, pero verdad de Dios. Pero en esta noche dígale, diablazo, te me escapo en esta noche. Dígale, diablo asqueroso, en esta noche te me voy, porque voy a saltar a los brazos de Jesús. Y en cuanto acepte a Cristo, se le escapó. Alabado sea Dios, se le escapó. No tiene potestad, ni autoridad, ni parte, ni suerte con nadie que esté cubierto por la sangre, porque en la sangre está la vida. Y esa vida es nuestra, no hay muerte que nos pueda ya arrebatar. Estamos hablando de lo eterno, lo de adentro, lo eterno. Sea bendito el Señor Jesús. ¿Cuántos alaban? No hay muerte para los que tienen a Cristo. Mi alma te bendice, Jesús. Oiga lo que dice la Biblia. Romanos capítulo 8, verso 1. Dice, porque ya no hay condenación para los que están en Cristo Jesús. Porque la ley del Espíritu de vida que está en Cristo nos ha librado de la ley del pecado y de la muerte. Se acabó la muerte. Muertecita, la dejó Jesús. Alabro, que Él vive. Quiere decir que el que tiene a Cristo no le tiene miedo a la muerte. Cuando llega el momento que Dios no quiere llevar para el cielo, viene la muerte y toca todo afuera. Usted salió para afuera y se fue. Y se despida de ese pájaro. Mi alma te alaba, Jesús. Sea bendito el nombre de Dios. Hay algo más que el Señor compró, que no lo tuvo Israel nunca, pero lo tenemos nosotros. Y es que los que aceptan a Cristo y comienzan a vivir para Él tienen derecho a ser llenos del Espíritu Santo. Llenos. Y la orden apostólica es esta. Efesios 5, verso 18. Embriagaos, no con vino, en el cual hay disolución, pero sed llenos del Espíritu. Oiga la orden, sed llenos del Espíritu. Oiga otra vez, sed llenos del Espíritu. Usted, nosotros, llenos del Espíritu. Así tenemos que movernos, porque así nos movemos en victoria. Sin el Espíritu Santo no hay victoria. Esta es la dispensación de la gracia, donde el Espíritu Santo hace todo. Glorias a Dios. Y dentro de nosotros nos mueve como Él sabe que tenemos que mover. Glorias a Jesús.
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noches, mi gente. Buenas noches. Dios, el Todopoderoso, el Dios grande de Israel, les bendiga en esta noche bonita, hermosa, de esta noche de bendición. En su programa, Noches de Bendición y Más Noches de Bendición. En esta noche de domingo, 6 de septiembre. Bienvenidos todos a este su espacio. Espero, ¿verdad?, pasarla bonito. ¿Ya cenó? Bueno, eso espero. Buen provecho si ya cenó. Si está cenando, buen provecho. Amén. Y si todavía está esperando que calienten los frijolitos y todavía no ha cenado, buen provecho de todas maneras. De mi parte, como siempre, una gran bendición poder saludarles a esta hora de la noche en estos espacios de este ministerio radial, como lo son Noches y Más Noches de Bendición. Vamos a revisar entonces nos patrocina el hermano Rafael Sánchez desde Queen Far Rockaway. Esto es allá en el estado de New York. Yeah, yeah, yeah.

participación del grupo Alfa y Omega del Salvador con ese tema bonito. Oh, ahora soy libre, sí. Quiero saludar ya rápidamente a los que están conectaditos ahí a través del Face. Saludos a la sierva del señor Ayán Pavana, la hermana Guadalupe Martínez, Antonio Hernández. Saludos, bendiciones, nos comenta. También saludamos al siervo del señor Andrés Manzorro. Buenas noches, hermano, Dios le bendiga. Muchas bendiciones, hermano Nay dice, muchas bendiciones, hermano. Estoy escuchándole en San José, Santa Clara. Pasaquina, muchas bendiciones a su familia. Igualmente para la suya, varón. Seguimos leyendo. Fiorella Vanegas, que Dios le bendiga, Fiorella Vanegas.

0: Bueno, nos patrocina el hermano, dije, Rafael Sánchez, a quien saludamos hasta Queen, allá en el estado de New York, Queen Far Rockaway. Yes. Muy bien, mi gente. Recordarles que a partir del 21 al 27 de septiembre, nuestra Radio Ton. Así que tendrá la oportunidad de bueno, compartir, ¿verdad?, sus bendiciones con este ministerio radial. Lo que Dios ponga en su corazoncito. Permítame, parece que tenemos acá. Sí, tenemos mucho en el monitor. Teníamos mucho. Por eso escuchaba algo ahí. Un poco raro, ¿verdad? Pero hoy sí ya estamos conectaditos. Todo en perfectas condiciones. 7, 11 minutos, 11 minutos pasan de las 7 de la noche. En este su espacio, Noches y Más Noches de Bendición. Oscar Bonilla nos comenta y nos dice, hermano, Dios le bendiga. Sí, hermano. No. Dice, hermano, Dios le bendiga. Sí, hermano. No, yo. Bueno, no entender, dijo el americano. No entender. Dice, Dios le bendiga, hermano, quiero que me ponga la alabanza de los indocumentados. Lo escucho en el tablón Pasaquina. Muy bien, pendientes entonces, pendientes de sus temas, de sus cantos en esta noche. ¿Dónde están los? Aquí están. Bueno, en este espacio van a sonar tres cantos, cuatro cantos. Siempre nos pide el ¿cómo se llama? El patrocinador de este espacio. El corrido de los Sánchez, bueno, ya día no lo ponemos, hombre. El corrido de los Sánchez. También va a sonar el pueblo bullicioso, iglesia pequeña. Esos son los cantos que le gusta que le programemos en este su espacio al hermano Rafael Sánchez, a quien saludamos hasta Queen, dije, Farrakaway, allá en Nueva York, allá lejos, hermano, a muchas, muchas millas de acá, de nuestro país, El Salvador. Saludos a nuestros compatriotas, donde quiera que nos escuchen a esta hora de la noche. Geriel Alemán, Dios le bendiga, hermano Anay, bendiciones para usted y toda su familia, y bendiciones a todos los oyentes de la radio que siempre están escuchando. Un saludo para mi familia Manasés, para mi familia Manasés y Blanca Victoria, y mi esposa Mirna Lisset, complácame con una alabanza, Jesús es tu amigo, de Javier Morín. Soy fiel oyente, dice el varón. Bueno, si la tenemos por acá, con mucho gusto, varón. Claro que sí. La vamos a buscar. Bueno, vamos a ver. Javier Morín. Bueno, que yo sepa, no tenemos música de él acá, ¿verdad? Con solo escuchar el nombre y el apellido, pues no tenemos ese tema por acá. Gracias. Gracias a aquellos que están compartiendo este en vivo. Buenas noches. Bienvenidos a su espacio, dije, Noches de Bendición. El corrido de los Sánchez a continuación. Y el otro canto que estará sonando, los que usted nos pida, a través del 2613-8065, a través del número de WhatsApp, 74900851.
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0: Era en el año 82, casi llegando al 83. Eladio Sánchez estaba predicando un mensaje tan glorioso como este.
1: Una iglesia de ayuno, hermano. Una iglesia de poder. Una iglesia donde se miraba la maravilla de Dios.
0: Con esa misma unción, se fue a dormir a su casa. Pero como a las 11 de la noche, tocaron a su puerta hombres muy bien armados y le dijeron así:
2: Eladio Sánchez, Eladio Sánchez, venimos a matarte. Sé que eres un siervo de Dios, pero no podemos quebrantar la orden.
0: Al siguiente día, estos hombres se encaminaron a otra aldea. Ahí se encontraba José María Sánchez, realizando un culto tan poderoso. Solo dejaron que terminara este culto y le dijeron lo mismo que a su hermano. Él les dijo:
3: señores, yo solo hago lo que es bueno para esta humanidad. Si ustedes quieren,

0: Bueno, por ahí nos piden, ya le digo, la familia, los que nos escuchan allá en el Tablón Pasaquina, nos piden el canto Los Indocumentados. Escuchamos este audio a continuación.
1: Manona, yo, Dios le bendiga.
0: Amén.
1: Complácalo allí con la alabanza, hombre, la sobre el día de un rey, hombre. Tal vez conoce allí quien la cante. Lo escuchamos en el Tablón de Pasaquina, Manu.
0: Ah,
1: el hermano Catalino.
0: Amén, manito. En breve le complazco, varón.

0: Bueno, seguimos. También seguimos recibiendo mensajes de nuestros hermanos a través de nuestro número de WhatsApp. A usted que nos sigue a través de TV Getsemaní, ahí aparece al pie de su pantalla el número de WhatsApp.
1: Dios le bendiga, hermano Donay.
0: Amén.
1: Se le saluda de la isla de San Carlos.
0: Amén.
1: Complácame con la alabanza, soldado de Pueblo Negrete.
0: Soldado. Bueno, mi hermanito, pendiente, oiga. Pendiente. Vamos saliendo con los temas, ¿verdad?, que nos están solicitando nuestros hermanos en esta noche de semana. Erlinda Ventura.
2: Hermano Donay, que Dios le bendiga grande y poderosamente.
0: Amén.
2: Esta bendecida noche que el Señor los permite llegar.
0: Amén.
2: Que si no fuera por su amor y su misericordia, no pudiéramos nosotros, porque una parte ya la fuerza nos lo da y otra parte que quien nos da el privilegio de seguir adelante y de esta noche es el Señor. Dios bendiga a su hermosa familia, a su nieta hermosísima, que no la conozco, pero ya se me imagina que está hermosa.
0: Es bella.
2: Complácame con una alabanza de los Heraldos de Cristo, cualquiera, hermanos. Uh-huh. No le puedo decir cuál, pero quiero oír los Heraldos de Cristo. Dios uh-huh. le bendiga. Paz y una dulce y feliz noche. Aquí lo estoy escuchando porque aquí estoy ya buscando.
0: Ya buscando la camita, ¿verdad? Bueno, pues, saludos, hermana Erlinda, y muchas gracias por sus saludos. Que Dios le bendiga a usted también y a su familia, hermana. Bueno, proseguimos con este espacio patrocinado por, ya le digo, nuestro hermano Rafael Sánchez, hasta Queen. Faraca, hoy van nuestros saludos para este varón, ¿verdad? Que Dios lo bendiga, nuestro hermano Rafael Sánchez. Ajá, bueno, vamos con más música, pues, para que no se me vaya a dormir usted.
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antes de proseguir con este tema, saludos para mi niña, dice Kellyn Ivania, saludos. Y saludos a mi tío Camilo Rodas y a mi tía Sana Rodas hasta la Isla Exposición de parte de Geriel Alemán. Claro que sí.

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1: Ahí estábamos complaciendo hasta el tablón Pasaquina con ese canto, La Soberbia de Don Nabucco. ¡Ay! La Soberbia de Nabucco. ¡Ay, Dios bendito! Qué tremendo lo que le pasó a este hombre, ¿verdad, usted? Sí, y a veces nosotros no aprendemos, no nos ensoberbecemos por rato. ¿Verdad? Sí, hombre, que Dios nos ayude con ese espíritu, hermano, de soberbia, de altivez. Y es que no, pues no le pueden decir nada, ¿por qué? No, si una palabra le dicen y él dice cuatro. Jesucristo amado. Dice Celina Pineda, se nos reporta. Dios le bendiga, hermano Nay, en esta bendecida noche. Saludos para toda la audiencia, dice. Ok. Saluditos cordiales a los que están ahí a través del Face. Dios les bendiga.

¿A quién saludamos? Hasta Queen Farrakaway, allá en el estado de Nueva York. Señoras y señores, viene el tiempo de la dama chilena, cantautora chilena, Gladys Muñoz.

0: Bueno, la cantante chilena Gladys Muñoz con ese canto bonito, Iglesia Pequeña. Saludos, saludos entonces para Mirna Vaca, dice, con doble C, Vaca. Por ahí, saludo. Buenas noches, ahí donde nos escuche cada uno de ustedes, mis estimados oyentes, a través de las redes sociales, a través de la televisión. Dios les bendiga. Usted, si usted baja nuestra app, usted podrá escuchar, podrá ver también, vernos ahí, porque estamos transmitiendo señal de audio y video. Así que si usted quiere ver ahí el video, ¿verdad? ¿Quién está en la programando? ¿Verdad? Allí pues le va a aparecer. Y solamente quiere escuchar, pues también tiene esa bonita opción. Permítame. Sí lo hice, varoncito. Sí lo hice para... Me dijo para... a mi niña Kaylin, Ivania e Ivania. Así me dijo su tío Camilo Rodas y mi tía Sara Rodas hasta la Isla Exposición. Claro que lo hice, hermano Geriel. Ya se juega por ahí usted. Ajá. Bueno, saludos a los que están ahí a través del Face. A través de las dos estaciones de radio, 1390 de la M y el 98.1 FM. Saludos, los hermanos del sur. Que Dios les bendiga en esta noche. Tengo aquí en la bandeja de WhatsApp. Ay, tengo algunos mensajes. Ya los vamos a. Algunos por escrito, otros audio. Vamos a escucharlo.
1: Bueno, no, Dios les bendiga. Me complace con la alabanza.
0: ¿Cuál?
1: Me complace con la alabanza. Ya se acerca la cosecha en el cielo.
0: Ya se acerca la cosecha en el cielo. ¿Quién la canta usted? La cosecha en el cielo. Algo así va. Hola, hermano, me dicen por acá. Entonces yo contesto, hola. ¿Qué tal? Saludos. El hermano de la pichinga, hombre. Le bendiga, hermano. Ay, dice el hermano. A ver, capa. Amén. Vamos a poner el audio. Bueno, no. Se le fue. El hermano. Ay, Dios mío, man. En la puntita de la lengua tengo el nombre de este varón, hombre. El hermano de la pichinguita. El hermano Santiago Benítez, hasta los mangos, la cañada, sí, señor. Ahí está, me acordé. Dios le bendiga, hermano Nay. Lo estamos escuchando con mi hijo, escuchándolo siempre desde Gatesburg. ¿Será así? Gatesburg. ¿Será así que se pronuncia? Gatesburg, Maryland. Saludos a mi mamá y esposa Janet Hernández hasta Corinto, Morazán. Amén, varoncito. Vamos a este otro. Dice, Dios le bendiga, hermano. Saludos, saludes. Lo estamos viendo desde Honduras. Atentamente, Mauricio López. Amén. Thank you very much. Gracias por la sintonía.
2: Dios le bendiga, mi hermana Donay. Y lo estamos viendo en las posas, La televisión.
0: Amén, pero nos saludos.
2: Escucha.
0: Amén,
2: solo saludos. Se ve usted, pero nos escucha.
0: Vamos a ver.
2: Bendiciones, mi hermana. Feliz noche. Hermana Donay.
0: Ven.
2: No se escucha nada. Y fíjese que mi esposo, como siempre, le gusta escuchar cuando usted habla en inglés. Por eso es que le hace falta escucharlo, pero no le escucha nada.
0: ¡Qué barbaridad! Pero aquí estamos. Bueno, ¿alguien más? vamos a pedir de favor, si usted nos está viendo por la TV, hermano, ¿se escucha la TV allí en su lugar? Porque me están reportando desde desde Cantón, Las Pozas. Quizás es la cablera, mis estimados oyentes, porque hemos estos días atrás hemos tenido algunos problemitas, no nosotros acá, porque ahorita estoy checando acá que sí está modulando el audio. Vamos a poner algo por acá, permítame. Vamos a hacer una prueba de Zoom. Sí, está modulando el audio. Tenemos audio. Quizás, los que reciben nuestra señal por ahí, ¿verdad? Amén. Qué bueno. Saluditos al hermano Santiago. Por ahí nos está viendo, dice. Le voy a pedir de favor, hermano, si usted nos está siguiendo por TV, ¿está teniendo el mismo problema? Sería bueno que reportaran a la cablera a la cual usted le brinda, ¿verdad?, el servicio. Porque, bueno, ya escuchamos, ¿verdad? Lo puse ahí para que usted, pues, tuviera... O sea, tuviera una referencia de lo que le estamos diciendo. Margarita Fuentes, saludos, hermano, dice que Dios me lo bendiga. Saludos, entonces, en esta noche bonita. Creo que me complaciera con la alabanza que dice mi alma burlará la sepultura. Ah, ok, el grupo Emanuel. Pendientes. Así que le voy a agradecer muchísimo. Con este canto complazco la hermana Erlinda Venturas hasta Barrancones. Heraldos de Cristo sonando en esta noche, ¿eh?

Bueno, vamos entonces a corroborar, vamos a seguir, permítame. Ah, bueno, del grupo Emmanuel. Mi alma burlará la sepultura. Aquí está. Complazco a la audiencia en esta noche. Permítame un segundito, por favor, ya le vamos a contestar. Sí, sí se escucha, clarito, aquí en Valle, en Langue Valle, Honduras, en la televisión. Gracias, se da cuenta. Hermanitos ahí en Las Pozas, tomen nota, ¿verdad? Tomen nota de que, y háblenle a quien les está sirviendo ahí con el cable. Dice, aquí en El Jícaro está excelente. Un amigo, dice. Gracias. Gracias, amigo. Cristo le ama. La pichinguita. Por ahí está la pichinguita. Quiere que la llenen, la pichinguita. Bueno, mi gente, saludos. En Concepción de Oriente se escucha. Me estaba contando una hermanita ahí que me llamó. Se está escuchando excelente, dice, a través de la TV. Les agradezco mucho, hermanos. Por favor, ¿verdad? Si en alguna ocasión usted escucha algo ahí, hermanito, repórtenos para nosotros. E indicarle a usted qué es lo que puede hacer. O revisar nosotros aquí, ¿verdad? ¿Qué es lo que está pasando? Si es acá el problema, pues trataremos de solucionarlo. Pero mi gente, por favor, el grupo Emmanuel desde Ocotepeque, de la República de Honduras, nos canta Burlaré la Sepultura.

0: Bueno, complaciendo a nuestra amable audiencia por todos lados. Escucha la Hexe, la revelación, TV Hexe Maní, a través de las redes sociales. De ver un abrazo a toda nuestra audiencia a esta hora de la noche. Oiga, le agradezco. Muchas gracias, oiga, por estar ahí en la sintonía, por no dejarme solo, hombre. Muchas gracias. Amén. Bueno, se acerca la gran Radiotón, mis estimados oyentes. Radiotón 2026, sé que lo que Dios ponga, hermano, lo que Dios ponga en su corazoncito, será de gran ayuda para este ministerio radial. ¿Ok? No, aquí no le vamos a poner que solamente de a 100, no, de a 50, no. Lo que Dios ponga ahí en su humilde corazón para este ministerio, será de gran bendición para este ministerio radial. Fíjese que tenemos unos anuncios, si me permite, por favor, programarlos. Después de esos anuncios, estaremos regresando, ¿verdad? Gracias al hermano Rafael Sánchez, a quien le agradecemos hasta allá, hasta Queen for Rockaway. Muy bien. Le dejamos estos comerciales, entonces ya vamos a regresar con ustedes. Solamente déjeme, solo déjenme adorarle. Aleluya. Aleluya. Regresamos en breve. No se me desespere. ¿Ok? Si no le he complacido es porque, bueno, no tengo acá su canto. Y algunos están en camino. Al regresar, les doy mi palabra que los voy a complacer.
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0: Bueno, lo prometido es deuda, lo prometido es deuda. Aquí estamos ya con ustedes, estos minutos que hemos tenido de esa, ¿cómo se llama? Esos anuncios, ¿verdad? Comerciales. Del 21 al 27 de septiembre en nuestra gran Radiotón. Así que eso es allá por la, creo que la tercera semana del mes de septiembre, si no me equivoco. Bueno, por acá tengo reportes. Dice, soy de Hualindo Arriba. Allá en Hualindo Arriba, esto es allá en el departamento de Morazán. Bueno, saludos para esa gente en Hualindo Arriba. Hay Hualindo Arriba, Hualindo en Medio y Hualindo Abajo. Hay tres Hualindos, hermano. Sí, sí. Por ahí estuvimos nosotros en la cantada, hermano. Sí, me acuerdo. Me acuerdo que una vez fuimos, parece que fue a Hualindo Arriba, si no me acuerdo, si mal no recuerdo. Por ahí estuvimos. Sí, hombre. Hola, buenas noches. Dios le bendiga. Lo escuchamos en Lislique, la hermana Vicenta Turcios. Dios le bendiga, hermanita Vicenta Turcios, en Hualindo, perdón, en Lislique. En Lislique. Saludos a la sierva Flor Arias, ahí en el estado de Maryland. La hermana mayor, saludos a Isaac Gutiérrez. ¿Cómo estamos, Chaquito? Rina Maya, dice saludos para los hermanos en Las Maderas, desde Sonsonate, el lugar de los cocos. Sí, señor. Me han pedido este canto, hermano, del grupo Heraldo de Cristo.

complaciendo con ese canto aquí, la hermanita, ahí por, me dijeron, bueno, se me escapó, hombre, la colonia Santa Mónica. Saludos a la persona ahí de apellido Buruca, a la hermanita de apellido Hernández.

El canto ¡Ay, pero qué valiente! Sí, vamos entonces a programarlo. Pero ese canto con todo, hermano. Mi hermano Alfonso Avelar. Sí, señor. Pero qué valiente. Vamos a buscarlo aquí por... a través de del YouTube. También no nos sale ahí otra cosa, ¿verdad? ¡Ay, pero qué valiente! ¡Ay, qué determinado! Saludos a los hermanitos que están ahí conectados, que nos están haciendo sus comentarios a través de el Face. Hermanito, muchas gracias, bienvenido a este espacio, Más Noches de Bendición. Ay, hombre, bueno, y de tanto gozo, ¿verdad?, de que usted está ahí conectadito conmigo, pues se me olvidó averiguar aquí si hay patrocinador o no hay. No, no hay patrocinador para este espacio, Noches de Bendición. 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Dice Yolibet Manzano, Dios le bendiga, hermano Nay Hernández. Gracias, hermana Yolibet Manzano. Carlos Díaz, saludos desde South Carolina para todos los fieles oyentes de la radio Hexemaní. Y a los de la Revelación Nova. No. Saludos también para los de Rebel. Hermano Geriel, no hallé su canto, varón. Si te quisiera escuchar otro canto, pues dígame ahorita, ¿verdad? Ahorita que hay tiempo. Hermano Geriel, alemán, allá en Isla San Carlos. Ahí estaba saludando a su familia hasta la Isla Exposición. Saludos también para el hermano Lenchito, hombre. Hermano Lorenz, hermano Lencho. Y su esposa. Allí en Playa Caracol. Que Dios los bendiga. Bueno, ya día no escuchamos de ellos, ¿verdad? Oiga, hermano, le agradezco por haber compartido este espacio, hombre. Sí, le agradezco mucho. Gracias. Para ser de bendición para otros, hermanos, para bendecir a otros con estos espacios de música, ¿verdad? Música, hermano, que nos dejan, hermano, una reflexión bonita, ¿verdad? La hermana Lupita Martínez está por ahí. Margarita Fuentes, saludos, hermano. Nos comenta hermana Margarita Fuentes. Sí. Bueno, muchas gracias entonces. Ok. Vamos a complacer hasta Concepción de Oriente. Vamos a comenzar hasta Concepción de Oriente con este canto. ¡Ay, pero qué valiente, mi hermano! ¿Le parece? Vamos. ¡Hey! Yo lo digo.

0: Bueno, el cantautor Manuel Alfonso Avelar con ese bonito canto. ¡Ay, pero qué valiente! ¡Hasta Concepción de Oriente!
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0: Saludos a mi hermanita María Santos Paz, hombre, ahí en la Cincuya. Ahí está en la sintonía, nos ha pedido música de el hermano Inmer Benítez, me dijo, cualquier canto. Vaya, pues me lo dejó a opción. Vamos a buscar algo por acá entonces. De Inmer Benítez, también otro cantautor salvadoreño. Bueno, que sus cantos han sido de mucha bendición. Hermano, y no me... Sí, no la tengo, hermano Geriel. No tengo ese canto de Javier Morín. No la tengo. ¿Algún otro canto que quiera escuchar, siervo? Mano Geriel. Cindy Manzano, hermano Nay, póngame una alabanza suya de rodillas. Ay, ay, ay, vaya pues. Vaya pues. Hermano Geriel, si quiere algún otro canto por ahí, pues solamente me hace ahí, ¿verdad? Me lo hace saber. Pero los saludos ya se los hice, mi hermanito. Sí, los saludos ya se los hice. Saludos también para Doris Alfaro. Está por ahí, hermana Doris Alfaro. Vamos a ver acá. Ah, ok, Cindy Manzano. Ok. Vaya, hermanita, pendiente. Estamos aquí buscando el canto de Inmer Benítez. Le vamos a poner este canto bonito. Este canto de Inmer que dice: su amor es tan grande que vino a morir para darnos vida. 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

Bueno. Permítame. Vamos a darle aquí, permítame. Mientras pongo el canto, le doy y recibo esta llamada, pero pongo el canto.

0: Aleluya. Sí, señor, complaciendo ahí a la hermana Cindy Manzano. Repito los saludos para Blanca, Victoria y Manasés y a mi esposa Mirna Lisette. Que Dios les bendiga de parte de Geriel Alemán, desde allá de la isla San Carlos. Bueno, dice por acá, permítame, Dios le bendiga, saludos, bendiciones desde Cantón Pedernal, Caserío Los Pérez, Chilanga. ¿Me puede poner la alabanza a Carro de Israel con el dúo Héroes por la Fe, por favor? Claro que sí. Saludos para mi esposa Lady Pérez, de su esposo Rosalí Martínez. Le escuchamos acá en Morazán. ¡Ah, qué lindo, qué bello! Dios les bendiga, hombre. Mi gente linda de Morazán. ¡San, san! Dios les bendiga, hermano Adonai. Compártame con la alabanza. Complácame con la alabanza, quizás quiso escribir. El canto del siervo Ovidio Aguilar. El borrayecto. Fíjese que, bueno, la vamos a buscar, oiga, la vamos a buscar con ese nombre, porque yo se la he escuchado a Jonathan Villatoro, pero no sé si el hermano Jonathan la tiene por acá también, ¿verdad?
1: Hermano Donay, hermano Donay, estoy complacido con la alabanza de Polo Negrete, soldado.
0: Oh.
1: Estoy esperando.
0: Bueno, le agradezco, hermano, que me haya ahí. Sí, hombre. No, hombre, de veras, hermano, que a uno se le va la soldado, me dijo. Vamos a ver. Soldado, creo que es soldado herido, ¿verdad? Si no me equivoco, hermano. Vamos a ver si es este. Soldado. Soldado. Bueno, creo que ese es, ¿verdad? Allí, disculpe, varón, de veras, y gracias por... gracias.

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2: Cuando decía un predicador por ahí, solo decía, bueno, es lo que decía, ¿verdad? Yo solamente le digo lo que él decía en una reflexión. Decía, en el Evangelio decía, es, oiga, donde se ve, dice, que el hermano, pues, en vez de levantar al hermano que ha caído, dice, que está herido, dice, más lo acaba de matar, dice. Bueno, increíble, pero cierto, ¿verdad? Es verdad. Así que cuando usted ve a un hermano que ha caído, es su hermano, hombre, no lo deje ahí, levántelo. Levántelo, eso es una falta de amor, quizás. Una falta de lealtad que usted a su hermano lo vea derribado. Y usted en vez de levantarlo se ponga a criticarlo, a reírse de él, a hacer mofa de él. No, hermano, acérquese, restáurelo. Restáurelo, porque nosotros, así éramos nosotros, y Dios en vez de echarnos tierra, en vez de, ¿me entiende?, dejarnos ahí tirados, envió a su Hijo para que nos levantara del pecado en que estábamos. Así que si su hermano, con aquel que usted se daba un abrazo en el templo, en la casa de Dios, se daba la mano, compartía quizás en su casa en algunas veces, y aquella amistad era bonita, y ahora usted lo ve caída a esa dama, ve caído a ese hermano, acérquele, en las buenas y en las malas tiene que amar el amigo, y en este caso, hermano, restáurelo, échele la mano, no lo hunda más. Ahora, si él escucha consejos, si él escucha, si usted lo restaura, ¿verdad? Gloria a Dios. Y si él, si usted se le acerca y lo aconseja y él insiste en seguir y fracasa y muere en rebeldía, en el pecado, bueno, usted lo intentó. Pero que quede limpio usted de esa sangre, que quede usted exento de esa sangre

0: porque 7 minutos dura. Y hay otros cantos que queremos complacer.
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0: Saludos al hermano Eduardo Abac. José Lizama nos comenta y nos dice: Dios le bendiga, hermano, ¿cómo está? Quiero hacer un saludo a toda la familia, a las familias que están en sintonía de la radio. Un saludo a la familia pastoral de la Iglesia de Dios en Caserío La Bolsa y a toda la iglesia. Me complace con el canto Los Pinares, dice. ¿Qué canto será ese, hermano? ¿Será el de Ministerio de Aguas en el Desierto?

0: Hola, saludos, hermana Vique, en San Miguel, la colonia Carrillo. Hermana Vique.
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0: Bueno, está complaciendo hasta Caserío en la Bolsa. Dice, ay, Dios mío, el tiempo yo creo que ya no me va a dar. Dice, hermano Jerez de Man, saludos a para Blanca Victoria y Manasés y mi esposa Mirna Lizeth Sánchez.
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0: Dice Francis Díaz, Dios le bendiga, hermano. Le saludo desde Honduras, el Zapote, Huascorán Valle. Bendiciones, saludo para usted, Francis Díaz.
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0: Toda su familia.

0: Bueno, el hermano Geriel Alemán nos pide, creo que es el canto Mi Barca de Michael Rodríguez.
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0: Gracias, mi gente. Nos acercamos, ¿verdad?, a la finalización de este espacio, Más Noches de Bendición. Se acerca el consejo de la palabra.

tengo el saludo, compa. Permítame, dice, saludos a todos los hermanos de la isla San Carlos y los pastores Andrés Alemán y al siervo Eduardo Vargas y a todos los oyentes, siervo, dice. Les escribe la hermana Mirna Sánchez Vaca. Amén. Sí, le debo el canto, hermanita. Ahí discúlpeme, por favor, el canto que usted me pedía.

0: Álvaro Rodríguez, Mi Barca.
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0: Mi gente linda y hermosa, thank you very much. I gotta go. I gotta go, me tengo que ir.
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0: Bueno, nos escuchamos la próxima semana. Nos tocará turno en la noche.
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0: de 5 a 10 de la noche.
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0: Así que cuento con su sintonía desde ya.

5 minutos nos separan de las 9. Si Dios permite, la vida, nos reencontramos mañana. A través de estos medios, señoras y señores. Maranata, Maranata, Cristo viene.

para Martita Ramos. Saludos, dice mi hermana Marta Ramos. Creo que es la esposa de mi hermano Juan. Sí, la esposa de Juan Ramos. Hermano Juancito, saludos para el siervo. Chao, chao, my people, my brother, my friend. I gotta go. Nos vemos mañana, si Dios permite, a través de estos medios. Le invito desde ya para que nos gocemos en la presencia del Señor con estas programaciones. Regresamos en breve con su espacio, Volviendo a las Sendas Antiguas, en el horario de Familias Unidas en Clamor, mi gente. Gracias por la fina sintonía. Un abrazo, buenas noches. Pero le invito a que continúe con nosotros. God bless you. Shalom.

el poder dirigirnos a todos ustedes en este tiempo tan maravilloso que siempre separamos los días miércoles para buscar la presencia de Dios y orar por las necesidades del pueblo. Sabemos que hay una gran necesidad. Hay gente que está pasando momentos difíciles, gente que está tribulada, angustiada, desesperada, que no saben qué hacer en la vida. Nosotros hemos apartado este tiempo y esperamos en el Señor que ustedes también se paren este momento para clamar juntamente con nosotros. Envía tus peticiones, conéctate, comparte, porque eso es vital. Es importante que todos los que están conectados compartan. Sabemos que hay una cantidad de personas en YouTube, en Facebook y en TikTok que estarán conectaditos con nosotros en este glorioso clamor. Tengo 3 siervos de Dios que van a estar con nosotros clamando delante de la presencia de Dios: el pastor Ramón Clímaco, el pastor Santo Villalta y nuestro hermanito Severo Berrío, que son parte de la Junta Internacional de este ministerio, que están orando por ustedes. En cualquier parte del mundo, queremos decirles que no está solo en esa batalla, no está solo en esa enfermedad, no está solo en esa crisis, en ese problema familiar. ¿Cuántos matrimonios están al borde del divorcio? ¿Están sufriendo? ¿O alguno que quizás ya te abandonaron y sientes herida, sientes deseo de desahogar con alguien, hablar con alguien, deseando que alguien te escuche? Yo quiero decirte, Jesucristo dijo: nadie viene a mí si no es traído por el Padre, y el que a mí viene, yo no le echo fuera. No importa el dolor, la angustia que estés viviendo, Dios no te echa fuera. Déjanos orar por ti, déjanos orar por tu necesidad. Queremos poner tu problema en las manos de Dios. Yo sé que ya lo intentaste todo. Hay gente que ha probado todo, como la mujer del flujo de sangre, que gastó todo lo que tenía en los médicos y cada día le iba peor. Pero un día Jesús se cruzó en su camino y aquella mujer, con un paso de fe y una convicción inquebrantable, dijo: si tan solo tocare el borde de su manto, seré sana de este azote. Y Jesucristo hizo el milagro. Y te tengo buenas noticias. Hebreos capítulo 13, versículo 8, dice esta Biblia, esta palabra bendita, que Jesucristo es el mismo de ayer y por todos los siglos. El Cristo que sanaba hace 2000 años sigue sanando el día de hoy. Ponte en las manos de Dios. Vamos a orar, vamos a clamar. Y este clamor pues lo va a dar como inicio el pastor Ramoncito. Únanse y derramen su alma delante de Dios. Dios bendiga a toda la Iglesia Central, a mi familia, a todos los hermanos en cualquier parte del mundo. Estemos orando los unos por los otros. Que Dios los bendiga.

0: 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Tu palabra me hizo.
1: Gloria a Dios. Que Dios le bendiga a mis queridos hermanos, a todos. Saludamos a cada uno de ustedes que ya están conectaditos. Gloria al Señor. Les suplico que se unan conmigo en este precioso momento. Vamos a orar, vamos a presentarnos delante de nuestro Padre Celestial, a ponernos en sus manos, que es en las únicas manos que podemos estar seguros. Padre, en el nombre de Jesús, delante de tu presencia estamos en esta hora, Dios mío. Me uno, Señor, con mi pastor, me uno con Junior, que esté en los controles, Padre. Me uno con Mano Severito, Dios mío, con el pastor Santos Villalta también, que está aquí con nosotros. Dios mío, en el nombre de Jesús y con cada uno de mis hermanos que están a través de las redes sociales, Señor, a través de Facebook, YouTube. Dios mío, gracias te damos por esta oportunidad que nos concedes de un pueblo, Dios mío, poderse unir en este momento y levantar nuestras manos delante de tu presencia, Señor, reconociendo que dice tu palabra, que si dos o tres se pusieran de acuerdo en cualquier cosa, que tú lo harías. Y en este momento, Señor, nos humillamos delante de tu presencia. En este momento, Dios mío, alzamos la voz unánime, Dios mío amado. Aleluya, bendito sea tu nombre. Primeramente estamos agradecidos, porque hasta este momento, Señor, tu mano ha estado con nosotros. Hasta este momento tu presencia nos ha sostenido. Tu gracia nos ha alumbrado, Dios mío. Y estamos aquí, Padre, únicamente porque tu mano ha estado con nosotros, Señor. Yo me uno con esta familia. Yo me uno con mis hermanos, con los pastores, con los líderes de las iglesias, Dios mío. Iglesias filiales, concilio, ministerio, Dios mío amado. En toda parte del mundo, Dios sabe. Bendito de la gloria, te adoramos, Señor, en esta hora, suplicándote, Padre mío, por la salud espiritual de la iglesia, Señor, aleluya. Tu venida está pronto a este mundo por la iglesia, Señor, y la iglesia tiene que estar preparada. Yo te ruego, Señor, te rogamos, Dios mío, aleluya. No importa la enfermedad, no importa la prueba, Señor, no importa la escasez, porque son cosas secundarias, aleluya. Pero queremos suplicarte, Señor, que nuestra alma, que nuestro espíritu y todo nuestro ser esté en santidad, esté en obediencia, esté acorde, Dios mío, a tu voluntad, para que el día que suene la trompeta, Dios mío, nos podamos ir contigo, Padre bendito de la gloria, que nos encuentres haciendo tu voluntad, que nos encuentres, Dios mío, haciendo lo que a ti te agrada, Dios mío, bendito de la gloria. Nos despojamos, Señor, como dice tu palabra, de todo peso y de todo pecado que nos asedia. Queremos correr con paciencia, livianamente, Señor amado, aleluya, empuñando la espada del Espíritu, que es la palabra de Dios, calzando los pies con el apresto del Evangelio de la paz. Aleluya, bendito sea tu nombre. Yo me uno con este pueblo, Señor, que está conectadito en esta hora, Padre de la gloria. Mira cada hermano, Señor, nos unimos, Dios, aleluya. Mira esa petición, Dios mío, por aquellas familias, por aquellas personas, aquellos hermanos que tienen sus documentos sometidos en inmigración, que tienen residencia estancada, Señor, que tienen documentos TPS, Padre, que están estancados ahí, Dios mío. Te pedimos, Señor, es urgente, Dios mío, y hay un pueblo enorme, Padre, en este momento conectadito a través de las redes sociales, y yo le pido, Dios mío, que escuche nuestro clamor, que atienda nuestra súplica. Señor, resuelve esa dificultad, resuelve, Dios mío, que los documentos, mis hermanos, aleluya, los puedan aprobar, los puedan volver a dar, Dios mío, aleluya, para poder seguir sirviéndote con libertad y no escondiéndose, Señor bendito de la gloria. Espíritu Santo de Dios, toma el control en estas agencias, Señor, aleluya, que regulan todas estas cosas, que preparen todas estas cosas, Dios mío. Suplicamos tu presencia, suplicamos tu intervención, suplicamos que envíes tus ángeles guerreros, entres a esa oficina, Señor, y agilices, Padre mío, cada, aleluya, cada caso, Dios mío, por diferente o difícil que sea. Tú dijiste, Señor, que para Dios no hay nada imposible, no hay nada difícil para Dios, y creemos en este momento, Dios mío, amado, aleluya, que tú tienes el control de todas las cosas. Oh, bendito Padre Celestial, rogamos, Señor, en esta hora, que traiga sanidad al cuerpo de mi hermanito que está enfermo, esa petición de salud, esa petición por los riñones, esa petición por dolor de cabeza, migraña, esa petición por los riñones, Señor amado, por los pulmones, por el páncreas, oh Padre bendito de la gloria, mira por este caballero, Señor, el papá de mi hermanito Ricardo, Dios mío de la gloria, oh Dios mío amado, por José Hernández, Señor, que está en el hospital, Padre bendito, acuérdate, Dios mío, dale una oportunidad, Espíritu Santo, aleluya, que vuelva a la vida, Señor, que vuelva a levantarse de esa cama y que pueda reconocer, Dios mío, que tú le has dado una oportunidad, Espíritu Santo de Dios. Mira su familia, Dios mío, están sufriendo, Padre, están esperando un milagro, Señor amado, y tu palabra dice que aquel que en ti confía no será avergonzado, que todo aquel que a ti confía, Dios mío, aleluya, en su camino será prosperado. Bendito sea tu nombre, Padre. Yo te ruego por la salud de mi pastor, Señor amado, pon tu mano en su pie, en ese tendón de Aquiles, Señor amado, que vuelva a funcionar, que vuelva, Dios mío, esos tejidos a formarse de la forma correcta, Señor. Dale pronta restauración. Dale pronta salud, mi Dios bendito de la gloria. Señor amado, mira aquel que padece de azúcar, de diabetes, Dios mío. Oh, pon tu mano de sanidad. Pon tu mano de sanidad, Dios mío. Y opera el milagro, Padre bendito de la gloria. Oh, Dios mío, me uno con tus siervos en esta oficina, en este lugar, en este aposento, en este altar, Dios mío amado, en el nombre de Jesús. Y por cada pastor de este ministerio, como los pastores que no lo son, pero están ahí, Dios mío, peleando esta batalla, pero son tus siervos, son tus hijos, son del rebaño, del redil del Señor amado, aleluya, gracias Espíritu Santo, obra, Dios mío, fortalece sus vidas, fortalece sus ministerios, respáldalos, Señor amado, mira por esos procesos, Padre, que están atravesando, pero que tu presencia está ahí, guiándolos en todo momento, dándoles sabiduría y entendimiento, Señor amado, para que esta obra siga caminando, para que esta obra no se detenga. Venga, bendito sea tu nombre en esta noche, Señor amado, no solamente en este clamor, no, aleluya, nos limitamos, no, Señor, estamos clamando por cada necesidad, pero también queremos, Señor, que en esta noche nos des una palabra que nos encamine, una palabra que nos acerque a ti, una palabra que descubra, que disipe las tinieblas en nuestra mente, que quite las escamas de nuestros ojos y nos abra los ojos espirituales. Dios mío, aquel que está dormido sea despertado, aleluya. Aquel padre que está tibio, que vuelva a calentarse. Aquel que está apagado, que vuelva a encenderse, que vuelva a despertar a una vida espiritual, a una vida, Dios mío, de oración, a una vida, Padre, aleluya, sensata en este camino, Señor. Mira aquel que se ha alejado, aleluya, aquel que se ha apartado, Dios mío, y que el espíritu de muerte anda rondando sobre su vida en esta hora, Padre, no permitas que se vaya sin antes arrepentirse, Dios mío bendito. Espíritu Santo, aleluya, tome el control en esta hora, Dios mío, tome el control en esta hora, Padre Santo, de la familia pastoral Gutiérrez, de la familia pastoral Gutiérrez, cúbrelos con tu presencia, cúbrelos con tu gracia, cúbrelos con tu amor y misericordia, por el liderazgo de la iglesia, Dios mío, por los diáconos, por los predicadores, maestro de escuela dominical, Dios mío, presidente de sociedades, por los sugieres, por los choferes, Señor amado, por todo aquel que trabaja en la obra bendita tuya, Señor, llénalos de gracia, llénalos de amor, aleluya, llénalos de unción, de autoridad, Padre bendito de la gloria, entendimiento, Dios mío, en esta hora, mi Dios, yo te ruego, Padre, aleluya, que tomes el control de nuestros hijos también, Padre bendito. Mira aquellos que se han descarriado, aquellos que no están en la iglesia, Señor, que crecieron, Padre, pero ahora quieren tomar sus propios caminos, pero la palabra ha sido sembrada, Señor, el mensaje está en ellos, el conocimiento está en ellos, Espíritu Santo de Dios, aleluya, porque mire esa madre que llora, mire esa madre que gime, Dios mío, en las noches, por ese hijo, por esa hija,
2: que ha abandonado el hogar, que ha tomado un camino diferente, Señor, que le pareció bueno, que le pareció afable, aleluya, que le pareció correcto, Dios mío, pero tu palabra dice que hay caminos que al hombre le parecen derechos, pero que son caminos de muerte. En esta hora, mi Señor amado, enciende, Padre Santo, la llama. En esta hora, Padre bendito de la gloria, extiende tu mano de misericordia y sea tu gracia obrando, rompiendo cadenas, Dios mío, aleluya, desbaratando toda ligadura, Dios mío amado, aleluya, toda atadura, Padre, desarráicala, Señor amado. Mire ese yugo de esclavitud, aleluya, a causa de la unción, dice tu palabra, el yugo se pudrirá. Obra en esta hora, bendito Padre celestial, que tu nombre sobre todas las cosas sea glorificado en este momento. Mire ese pueblo clamando, Dios mío, en el nombre poderoso de Jesús, aleluya. No se detenga, hermano, siga clamando en el nombre de Jesús de Nazaret, aleluya.

0: Te seguimos adorando, te seguimos adorando, Espíritu Santo. Me uno al pastor Ramón, me uno al pastor Santo, me uno, Dios mío. Señor, me uno a mi pastor, a todo ese pueblo, a toda tu iglesia, Dios mío, que esté en este momento ahí, a ese remanente fiel, Dios mío, a esa audiencia, Dios mío, que está ahí conectada en este momento, Dios mío, que está ahí en la línea de la batalla, Padre, que está ahí levantando las manos. Me uno a ese pueblo, Dios mío, me uno, Dios mío, a toda tu iglesia, Dios mío. Me uno a cada pastor, Dios mío, de este ministerio, Dios mío, de Dios mío, de cada ministerio, Padre, para tu gloria. Me uno a todos ellos, Dios mío, a esos hombres, esas mujeres, Dios mío, esos jóvenes, Dios mío, que claman con fe, que claman Espíritu Santo. Me uno en esta noche, Dios mío, en este clamor. Te pedimos, Dios mío, que tú traigas un despertar, Dios mío. Que tú traigas un mover de tu espíritu, un mover de tu gloria, Dios mío, para tu gloria, para tu gloria. Oh Dios, aquí estamos, amamos tu presencia, me uno a tu pueblo, Dios mío, me uno a tu iglesia, Dios mío, que está allí clamando, Dios mío, que estamos unidos en un mismo sentir, en un mismo espíritu, para tu gloria, Dios mío. Hoy te decimos, como dijo Abacú, Dios mío, aviva tu obra, aviva tu obra, aviva tu obra en medio de los tiempos, hazla conocer, oí tu palabra y temí, Dios mío, queremos tu palabra, Dios mío, amamos tu palabra, Dios mío, aquí estamos en esta noche. Porque te necesitamos, Espíritu Santo. Estamos clamándote, Dios mío, que tú te muevas, que tú restaures, Dios mío, que tú traigas sanidad, Dios mío, que tú traigas la vida, Dios mío, rendidas a tus caminos, Padre. Que aquel que está ahí, Dios mío, humillado, Dios mío, aquel que está ahí, Dios mío, necesitado, Dios, que sea tu presencia que lo visite. Visítalo, presencia del Espíritu Santo de Dios. Llega ahí, llega ahí, llega ahí. Que el poder de tu Espíritu llegue ahí. Lleva vida a los confines de la tierra, Padre. Oh Dios mío, glorifícate, Dios, ese que está desanimado, levántalo, levántalo, Espíritu Santo, levántalo, levanta a mi hermano, Dios mío, mi hermano que no tiene fuerza, Dios mío, tu palabra dice, venid a mí tal como estéis, trabajados y cargados, que yo os haré descansar, fuerzas nuevas, declaro fuerzas nuevas, Dios mío, sobre la vida de mi hermano, Dios mío, ese que está oprimido, Dios, todo opresión del diablo, Dios mío, se va fuera, fuera, fuera en el nombre de Jesús. Mi hermano es libre, Dios mío. Declaro libertad, libertad en esa sala, Padre. Libertad, libertad en el Espíritu, Padre, para tu gloria. Para tu gloria, para tu gloria, para tu gloria. Hubiese yo desmayado si no supiera que veré la bondad de Jehová en la tierra de los vivientes. Dios mío, David te dijo, Padre, este pobre clamó y lo oyó Jehová y lo libró de todos sus temores. Dios mío, a ti te tenemos por nuestra esperanza, a ti te tenemos, Dios mío, por nuestro Dios, por nuestro refugio. Eres tú nuestra esperanza, eres tú, mi Señor, nuestra esperanza. A ti te clamamos, clámalo justo y tú los oyes, Jehová, y hoy clamamos, Dios mío, a favor de tu iglesia, a favor de mis hermanos, Dios mío, en aquellos que están en cautividad, aquellos, Dios mío, que están en dolencias, que están en enfermedades, Dios mío, levántalos, levántalos para tu gloria, para tu gloria, para tu gloria, Señor. Llega ahí, Espíritu Santo, llega ahí, ahí, Dios mío, donde hubo un médico, Dios mío, que decretó, Dios mío, una enfermedad incurable, Dios mío, pero tú tienes la última palabra, tú tienes la última palabra la tienes tú, Señor, cuando los médicos dicen hasta aquí se terminó, tú, Dios mío, tú eres el que sanas el cáncer todavía, tú eres el que trae, Dios mío, el poder, tú eres el que mueve las aguas, Señor, para tu gloria, como levantaste, Dios mío, al paralítico de Betesda, trae sanidad, tu palabra es vida, tu palabra es poder, Dios mío, glorifícate con poder, Espíritu Santo, glorifícate, Dios mío, que tu palabra levante, que tu palabra dé vida, Dios mío, para tu gloria, Espíritu Santo, tú eres el Dios de las naciones, tú eres el Dios de los pueblos, Dios mío, y todo tu pueblo invoca tu nombre en este momento. Oh Dios soberano, aquí estamos. Aquí estamos unidos como un solo hombre, Dios mío. Aquí estamos, Dios mío, hambrientos de ti. Oh, Dios mío, necesitados de tu presencia, necesitados de tu espíritu, Dios. Para tu gloria, Dios mío. Toca vida, Dios mío. Que tu palabra llegue, Dios mío, llegue ahí. Que tu palabra hable a nuestro corazón, Dios mío. Usa, Dios mío, a mi pastor, Dios mío. Usa a cada pastor, Dios mío, para tu gloria. Oh, Dios mío, que tu palabra fluya, Padre, con poder. Tu palabra, Dios mío, que es poder, Dios mío. Oh, Dios, salva las almas. Salva las almas, Dios mío, ese que no te conoce, Dios. Que tenga un encuentro contigo, Padre, para tu gloria. Que tenga un encuentro contigo, Padre. Que tu palabra llegue ahí, Dios mío, a la necesidad. Para tu gloria, Dios mío, para tu gloria. Esta palabra es tuya, Dios mío, esta obra es tuya la obra, Jehová, es tuya la obra, Jehová, es tuya la obra, Jehová, oh, tuya es la obra, Jehová. Si tú no guardas la ciudad en vano, Dios mío, trabaja, Dios mío, los edificadores, oh, Dios mío, en vano, Dios mío, es todo. Si tú no estás, Dios mío, aquí tú, Dios mío, no es nada, Dios, no somos nada, Dios mío, sin ti. No somos nada sin tu presencia, Dios mío, no somos nada. Somos nada sin ti, Dios mío. Tú eres el que da vida, tú eres el que levanta, Dios mío. Si se salva una vida, Dios mío, tú eres, Dios mío, el que convences al hombre de pecado. Tú eres el que convence al hombre de pecado, Jehová. Oh, Dios mío, si los hombres se rinden a ti, Dios mío, y levantan las manos. Oh, Dios mío, tú eres el que toca. Tú eres, Dios mío, el que cambia nuestro carácter. Tú eres el que cambia nuestra vida. Cámbianos, cámbianos, Dios mío. Que tengamos un encuentro contigo, Padre. Que te amemos, Señor. Que te amemos, Espíritu Santo, que te amemos. Que te amemos con el alma, Dios mío, para tu gloria, Dios mío. Glorifícate, Dios. Glorifícate, Espíritu Santo, glorifícate, Dios mío, en cada iglesia, Dios mío, que tú has levantado, donde está, Dios mío, ese pastor ahí, Dios mío, clamando, Dios mío, que tú has levantado, que agrega las almas ahí, agrega las almas, Padre, agrega las almas, Dios mío, hoy declaramos con fe, declaramos, Dios mío, una palabra de fe, Padre, para tu gloria, declaramos una palabra de fe, Dios mío, porque nada es imposible para ti, Dios mío. Oh, Dios mío, y es la fe, la certeza de lo que se espera, la convicción de lo que no se ve. Dios mío, declaramos, Dios mío, almas que vengan rendidas a ti. Glorifícate, Espíritu Santo, glorifícate en el aniversario, Dios mío, de Kenton, Ohio. Ahí en el pastor Erlin, Dios mío, usa con poder al pastor Max. Usa con poder, Dios mío, el evangelista Galeano. Dios mío, para tu gloria, úsalo, úsalo con poder, úsalo con unción. Lleva el rema tuyo ahí, Jehová, lleva el rema tuyo ahí, Jehová. Oh, Jehová, glorifícate, Dios mío, que tú seas el centro en ese lugar, de Espíritu Santo, mueve las aguas ahí, mueve las aguas ahí. Oh, Espíritu Santo, salva las almas, que ese aniversario, Padre, Dios mío, que tú lo recibas, Padre, para tu gloria. Para tu gloria, para tu gloria. Usa a tus siervos, usa a tus siervos. Usa a mi pastor, Dios mío. Usa, Dios mío, al pastor Erling, a mi hermana Raquel, Padre, para tu gloria. Glorifícate ahí, Espíritu Santo, Dios mío, glorifícate. Dios mío, cada pastor, Dios mío, que va a estar ahí presente, Dios mío. Que tu presencia se mueva ahí. Que tu gloria, Dios mío, se sienta, Dios mío. Para tu gloria, Espíritu Santo. Dale fuerza, Dios mío, dale fuerza, Dios mío, el desanimado, aquel que no siente nada, Padre, que sienta un toque tuyo, Jehová. Oh, Dios mío, dale fuerza, Dios mío, para tu gloria, Dios mío, para tu gloria. Oh, Dios, te necesitamos, Dios mío, te necesitamos. Eres tú nuestra fuerza, eres tú nuestro ayudador, Dios mío, nuestra esperanza proviene de ti. Oh, Dios mío, tú eres nuestro socorro, Jehová. A ti, Dios mío, clamamos, Dios mío, nuestra mirada está en ti, Dios mío. Oh, Dios, sin ti no somos nada, Dios mío, tú eres el que pelea. Tú eres el que pelea por nuestras batallas. Pelea nuestras batallas, pelea nuestras batallas, pelea nuestras batallas. Oh, Dios mío, pelea por tu obra, Dios mío.
1: Levanta, Dios mío, levanta un pueblo, un remanente, Dios mío, que estén ahí, Padre, como los valientes de Nehemías, Dios mío, que estaban con una mano la espada, Dios mío, y con el otro edificando el muro, Dios mío, en Jerusalén. Que seamos hombres, Dios mío, que estemos ahí, Dios mío, en la batalla, Padre. Ayúdenos a ser fiel, Dios mío, para tu gloria. Aleluya, aleluya, santo, santo, siga adorando, mi hermano, siga adorando, siga adorando, siga adorando. Hay algo especial y es la presencia del Espíritu Santo de Dios. Siga adorando, siga adorando, siga adorando. Hay algo que sucede cuando la iglesia clama, hay guerra, hay batalla, pero aquí hay un remanente, aquí hay un pueblo que está clamando, que va a pelear esta batalla, que va a pelear esta batalla. Avasaya aquí a su amai, Espíritu Santo, te estás moviendo con poder, estás moviéndote con poder ahí. Oh, nuestro pastor santo con nosotros.
2: Gloria, gloria a su nombre, gloria a su nombre, gloria a su nombre. Gracias, Señor, gracias, gracias, Señor, por lo que estás haciendo, gracias, Señor, por lo que seguirás haciendo. Aquí estamos, oh Rey de Gloria, en esta preciosa hora. Aquí estamos, oh Señor, unánimos como un solo pueblo, unidos a vuestro pastor, unidos con nuestros hermanos, unidos con esos hombres, con esas mujeres, oh Señor, que tú has levantado para en estos tiempos, oh Rey de Gloria. A ti sea toda la gloria. Padre eterno, a ti sea toda la gloria. Padre santo, te pedimos, Padre bendito de la gloria, que en esta preciosa hora, Padre, mientras nosotros estamos aquí, Señor, a través de estos medios, te pedimos, oh Maestro amado, que tu presencia, que tu gracia, que tu amor descienda sobre cada vida, sobre cada hermano, sobre cada oyente, oh Dios bendito eterno de la gloria, sobre todos aquellos que se conectan. Padre santo, glorifícate, Padre bendito de la gloria. Nosotros no somos nada sin ti, pero contigo somos más que vencedores, y contigo somos multitudes. Y en esta hora te rogamos, oh Maestro de la Gloria, Espíritu Santo, que seas tú obrando allí, Señor amado, allí en ese cuarto, allí en esa sala, allí, Señor bendito eterno, que te glorifiquen. Mira aquellos hombres y mujeres que están en este momento samándole maizo, arramanso, la manso, le kenda la maizama, oh Dios, ay, sama, ay, sí, alaya, soa, glorifícate, Padre, ahí, Señor amado, ahí como solamente tú lo sabes hacer. Mira esa petición que tiene esa dama, mira esa petición que tiene ese caballero, mira esa petición que tiene ese joven, que tu gracia, que tu presencia, que tu amor, Señor amado, oh Señor, descienda sobre esa vida. Mira ese jovencito, Dios, que está a punto ahí, Señor amado, de tomar una mala decisión, pero en esta hora, Padre, le pedimos, oh Rey de Gloria, que sea usted guardándolo, que sea usted cuidándolo, que sea usted protegiéndolo, poniendo ángeles alrededor de él. Oh Señor bendito de la gloria, clamamos, oh Señor amado, clamamos por esos jóvenes, clamamos por esa jovencita, clamamos por su pueblo, por su iglesia, oh Dios, por aquellos que aún no le conocen, por aquellos que han de venir, oh Señor, a su camino en esta preciosa hora. Padre, le pedimos en el nombre maravilloso de su Hijo amado, nuestro Señor Jesucristo, que sea usted obrando ahí, Señor amado, allí donde está ese cáncer, donde está ese sida, donde está esa sinusitis, donde está ese problema, oh Dios amado. Mire esos tendones, oh Dios, mire ese dolor de cabeza que tiene ese hermano, ese amigo allí, Señor. Yo te ruego, Padre, que seas tú glorificándote de una manera especial, como solamente tú lo sabes hacer, para la gloria de tu nombre. Ay, Señor, ahí también clamamos, oh Señor, por aquellos hermanos que están siendo perseguidos en diferentes partes, oh Dios, allá en Asia, en Oceanía, en África, oh Rey de Gloria, que los guardes, que los protejas, que los cuides, que les des la fuerza, la sabiduría y el entendimiento para que puedan avanzar, para que puedan caminar, para que puedan llegar a la meta final, oh Maestro de la Gloria. Ayúdalos, oh Señor, guárdalos, cuídalos, que seas tú, Señor, que seas tú agarrándolos con tu mano, que seas tú protegiéndolos, oh Dios. Oh Maestro amado, en esta hora clamamos por aquellos hombres de Dios que en este momento están a punto de tirar la toalla. Oh Cordero Santo, guárdalos, oh Rey de Gloria, cuídalos, oh Señor, protégelos, oh Dios, dale sabiduría, oh Dios, para que puedan avanzar, para que puedan caminar, para que puedan, Dios de la Gloria, llegar a esa meta final, que es estar un día, oh Señor, ante tu presencia y poder decirte, oh Señor, que hemos peleado esta batalla,
1: y que vos con tu fuerza hemos podido vencer. Por eso en esta hora aquí estamos, Señor. Incrementa la fe de tu pueblo, incrementa la fe de tu iglesia, incrementa la fe de tus hijos. Mira aquel que le falta la fe, aumenta la fe. Mira aquel, Señor amado, aquel que está esperando ese milagro, aquel que se encuentra allí solo, Dios, aquel que ha sido abandonado por su padre, por su familia, aquel que se encuentra, Dios, y no le encuentra solución al problema y que está a punto de perder la vida. Que seas tú, oh Señor, llegando, que seas tú tratando. Manda ángeles, oh Dios, manda un predicador, manda un misionero, un evangelista, un hombre, un siervo tuyo, Dios, ahí, Señor, hablar con esa persona, hablar con ese joven, con esa dama. Mira aquel, Señor, que está tomando decisiones erróneas, pero sabemos que tú eres un Dios justo. Ayúdalo, maestro, guárdalo, Señor, protégelo, Dios. Allí te pedimos, oh Señor, en esta hora, que seas tú, Señor amado, levantando esos hombres valientes, esos hombres guerreros, esos hombres que te aman, esos hombres que te anhelan, oh Dios. Aviva el don, aviva el fuego, Señor. Mira tu iglesia, Padre, tu iglesia, Padre Santo, que en este momento, Dios de la gloria, necesitamos un avivamiento, necesitamos un estremecer de tu Santo Espíritu, que sea usted levantando hombres y mujeres, hombres que le amen, hombres que le conozcan, hombres que estén ahí, Señor amado, con un corazón ardiendo. Enciende esa llama, levanta esos hombres, oh Dios, oh Rey de gloria, al ayuno, a la oración, a la intercesión, hombres decididos, hombres, Señor, que ya no están pensando en el mundo, sino que están creyendo que tú vienes pronto por esa iglesia santa, por esa iglesia pura, por esa iglesia sin mancha, por esa iglesia que anhela, oh Dios, tu venida. Levanta esos obreros, levanta esos guerreros, levanta esos hombres valientes, yo sé que tú los tienes. Levanta, oh Dios de la gloria, esos Daniel, levanta, oh Señor amado, esos Moisés, levanta, Padre bendito de la gloria, esos Esteban, Padre, para que puedan pelear, para que puedan avanzar, oh Maestro de la gloria. También clamamos, oh Señor, por los agricultores, por esos hombres, oh Dios amado, que han, Señor, con fe, han sembrado una semilla, esperando que tú, Señor, la hagas crecer. Yo te ruego, Padre, por la sequía que hay en Centroamérica y del Caribe, Dios de la gloria, que sea usted, Señor, derramando la lluvia para que la tierra, Padre Santo, pueda producir frutos para la gloria de su nombre, oh Maestro de la gloria. Mira esos hombres, oh Señor, que con fe en ti, Señor, cultivan la tierra. Yo te ruego, Señor, que seas tú, Señor, derramando esa bendición de lo alto para esos hombres agricultores. Ayúdalos, oh Señor, porque si no, no habrá nada a la mesa de tus siervos, Padre bendito de la gloria. Pero en esta hora clamamos, oh Dios, por aquel, Señor, que el enemigo lo tiene retenido, lo ha querido meter allí en una esquina. En esta hora clamamos por esos hombres que en otros tiempos, Señor, se pararon en la brecha a predicar, a pregonar, a llevar este bendito evangelio. Pero ahora hemos creído, oh Señor, que eres tú el que tienes el poder y das el entendimiento al ser humano. Tu palabra dice: clama a mí y yo responderé y te enseñaré cosas grandes y ocultas que tú no conoces. Oh Maestro de la gloria, aumentanos la fe, aviva el don que hay en cada uno de nosotros, oh Señor, para poder pelear, para poder avanzar, para poder servirte como a ti te agrada, oh Señor. Oh Señor.

ese encuentro contigo. Revélate, oh Señor, a la vida de mi hermano, a la vida de mi hermana, a la vida del joven, a la vida de la jovencita. Bautízalos, oh Señor, con tu Santo Espíritu, oh Rey de Gloria. Incrementa la fe, Señor, incrementa la fe. Mira los jóvenes que van a retornar a las escuelas, oh Señor, en esta nación. Te pedimos que los guardes, te pedimos que los cuides, que los protejas ahí, Señor, donde están los hijos de mis hermanos, donde van a ir mis hijos, oh Dios. Que sea usted haciendo un vallado alrededor, Señor, donde haya un niño, donde haya una niña, donde

familia, a través de los niños. Pero en esta hora, en tus manos los ponemos, en tus manos los depositamos, creyendo que tú estás ahí. Sabemos que tú estás ahí, porque hemos creído en ese Dios fuerte, en ese Dios clemente, que todo lo ve y que todo lo sabe. Oh Rey de Gloria, clamamos por esta nación que ha sido de bendición para nuestros hogares, para nuestra familia, para nuestros hermanos, para todos aquellos hombres y mujeres que han creído en ti. Esta nación santa, Dios, que tú has levantado en estos últimos tiempos, porque fue, Señor amado, a través de tu palabra, fueron los fundamentos, oh Señor, de esta gran nación, y ahora nos has traído a ella para nosotros poder ser parte de tu palabra, para poder llevar y pregonar este bendito evangelio. Yo te ruego, Dios, que levante a esos hombres, esos atalayas, esas mujeres, oh Dios, como Dorca, oh Dios, como Esther, como Noemí, oh, como Ruth, oh Dios. Glorifícate, oh Señor, porque tuya es la gloria, tú eres nuestro Rey amado. Oh Señor, glorifícate. Tu palabra dice que si su pueblo se humillare, sobre el cual su nombre es invocado, y orare y buscare su rostro, entonces usted oirá desde los cielos y derramará bendición hasta que sobreabunde. Y aquí este siervo, Dios, con este grupo de siervos que están aquí reunidos y los que están a través de las redes, Señor, te pedimos que sea tu gracia derramándose, que sea tu amor bendiciendo, que seas tú restaurando y llevando sanidad allí donde está la enfermedad, para la gloria de tu nombre. Yo lo creo, Padre, Hijo y Espíritu Santo. Oh, gracias te doy, Señor. La gloria es tuya, oh mi Rey, gracias. Oh, santo es tu nombre, santo es tu nombre. Así, mi pastor David Gutiérrez, gloria a Dios.

Santo y al hermano Severito, que han estado clamando delante de la presencia de Dios. Dios los bendiga a ustedes que están allí en la casa, a los que están a través de YouTube, los que están a través de Facebook, los que están a través de TikTok. Que Dios los bendiga. Compartan la señal. Hay necesidad. Necesitamos hoy más que nunca, hermanos. Suelte las distracciones, suelte todo lo que tenga que soltar. Separe tiempo de calidad para servir al Dios de la gloria. Estos son momentos críticos. Hay una profunda necesidad en el mundo entero. Hay vidas que están llorando. Lo dije hace un momento cuando di apertura a este glorioso programa de oración y de palabra de Dios. Le hice saber a la gente que hay muchos, escúchenme bien, hay muchos que están llorando amargamente, deseando oír palabra de Dios, deseando oír un consejo, deseando que alguien los escuche, porque hay gente que está lastimada, está herida. Satanás ha hecho mucho daño. Hay gente que está en estados depresivos. Sienten que nadie les ama. Sienten que están solos, que están abandonados. Hay personas que en estos tiempos tan difíciles que estamos viviendo en el mundo entero, hermanos, personas que han estado años en este país y están viendo desboronarse todo frente a sus ojos, todo su esfuerzo. Personas que sus hogares están desintegrados, que hay dolor, hay pleitos, hay contiendas. No cometas el error de darle al diablo el lugar que destruya tu familia. Siento decir esto de parte de Dios. El divorcio no es la salida. Ponte en las manos de Dios. Las discusiones no son la salida. Aquí no se busca quién tiene la razón. Aquí hay que levantarnos contra aquel que es nuestro enemigo. Se llama Satanás. Tu enemigo no es tu esposa, no es tu esposo, no es tu hijo, no es tu compañero de trabajo, no es el hermano de la iglesia. La Biblia dice que no tenemos lucha contra sangre ni carne, sino contra potestades, contra principados, contra huestes espirituales de maldad en las regiones celestes. El diablo ha logrado engañar a la humanidad, hacerle ver que el enemigo que tiene es otro ser humano. No, no es así. Detrás de esos insultos, detrás de ese rechazo, detrás de esas palabras hirientes, está el verdadero enemigo a quien debemos de combatir fervientemente en la fe. La Biblia dice que no debemos de ignorar sus maquinaciones. La Biblia dice que anda como león rugiente buscando a quien devorar. Eso es lo que está haciendo el diablo en los últimos días. Y estoy diciendo estas palabras porque sé lo que está pasando en muchos lugares. Hay personas que con angustia escriben y dicen: yo deseara hablar con fulano, deseara hablar con un hombre de Dios, deseara hablar con alguien que me dio una palabra. Enciérrate con Dios y deja que Dios trate contigo en este momento. Deja que el Espíritu Santo sane tus heridas. Y estos matrimonios que están en este momento en conflicto, en discusiones, que se están hiriendo con palabras, con rechazo, ya no lo hagas. Arruínale el plan a Satanás. No dejes que se burle. No le permitas que te destruya tu matrimonio. No le permitas que destruya a tus hijos. Bendito sea el nombre de Dios. Ponte del lado de Dios. Ponte del lado de la verdad. Ponte del lado de lo que a Dios le agrada. Ya no es tiempo para estar en peleas. ¿Qué ganas con esa discusión? ¿Qué ganas con esas palabras hirientes a tu esposa o a tu esposo? ¿Qué has ganado? No dejes que el orgullo no te haga doblegarte ante Dios. Hay personas que el orgullo no los deja pedir perdón. El orgullo no los deja reconocer que están equivocados. A veces nosotros buscamos los defectos en los demás y los defectos no están en los demás, están en nosotros. Búscate a ti mismo, averigua los errores que has cometido para que seas más efectivo a la hora de ayudar a otros. Bendito sea Dios.
hermanitos, estaba

deseoso de decir estas palabras, pero hoy tengo un tema que compartir con ustedes que creo que es urgente para la iglesia de los últimos tiempos. Urgente. Yo creo que en lugar de estar hablando de tantas cosas que se hablan hoy en los púlpitos, deberíamos de volver a tocar estos temas que son tan relevantes en la iglesia de Jesucristo de los últimos días. Somos la iglesia que estamos a punto de ver el arrebatamiento. Somos la iglesia que estamos viendo las profecías bíblicas cumplirse frente a nuestros ojos. La tierra se estremece por todos lados. La Biblia dice que gime la misma creación. Bendito sea Dios. Y no nos estamos dando cuenta. Guerras, terremotos, pestilencias, problemas por todas partes. Jesús lo dijo en Mateo 24:12, y por haberse multiplicado la maldad, el amor de muchos se enfriará. Y esa es la realidad que estamos viendo hoy en día. El amor se ha acabado hasta dentro de las mismas iglesias. Los hermanos están peleados entre ellos, no se hablan. Qué lamentable es ver a dos hijos de Dios que no se puedan amar, que no se puedan hablar. Es lamentable lo que está ocurriendo. Es tiempo de poner nuestra mirada en el autor y consumador de nuestra fe. Volvernos a Dios, volvernos a la Biblia. Por eso hoy vengo a compartir este tema con ustedes y les ruego que preste la mayor atención posible. El tema que voy a desarrollar es el siguiente: la santidad en la iglesia. Escuche bien lo que acabo de decir. La santidad en la iglesia. La santidad en la iglesia se ha ido perdiendo poco a poco, porque el temor de Dios se ha apartado del corazón de la mayoría de cristianos, de los predicadores, de los pastores. Hemos dejado entrar a Satanás como Juan por su casa. Le hemos abierto la puerta de par en par al libertinaje, a la mundanalidad, a las vanidades, a todo aquello que practica el mundo. Hoy lo hemos traído a nuestras iglesias. Pero hoy vengo a hablarte de la santidad en la iglesia. Hay que volvernos a la santidad. Hoy vengo a decirte con toda claridad: si no vives en santidad, no te prepares, porque no te irás en el día del arrebatamiento. Si mueres en pecado, en desobediencia, en rebeldía, amando el mundo, estás poniendo en riesgo tu salvación. En serios problemas. Quiero que hoy medites bien sobre este tema, porque es necesario volverlo a repetir y predicarlo una y otra vez, si es necesario. Las cosas no están bien. Hay cantidades de cristianos cometiendo pecado. Pecados deliberadamente, pecados ocultos, pecados que no se dicen ni se ven, pero que están aquí en el corazón. Esas raíces de amargura son pecado. Esos resentimientos son pecado. Esa falta de perdón, ese odio es pecado. No se ve, pero está ahí en el corazón. Ese hábito de ser chismoso, de destruirle la vida a otro. Cuidado, estás jugando con fuego. Ten mucho cuidado. Es que nosotros nos acostumbramos a llamar pecado solamente al adulterio, a la fornicación, al robo. No, hay una cantidad de pecados que se están cometiendo hoy. Y necesitamos volver a despertar la iglesia y decirle que Dios está exigiendo santidad dentro de la iglesia. Dios está pidiéndole a su pueblo que tiene que vivir en santidad. ¿Qué significa la palabra santidad? Separación. Consagración. Eso significa la palabra santidad. ¿Qué quiere decir? Que Dios nos sacó del pecado, nos sacó del mundo, nos separó para su santísima gloria.
Y de algo tienes que tener claro: Dios no comparte su iglesia con el mundo. Dios no comparte su iglesia con el diablo. Dios no comparte su iglesia con nada de lo que está allá afuera. La iglesia tiene que marcar la diferencia. La iglesia tiene que distinguirse. La iglesia fue llamada, escuche bien lo que voy a decir, porque estas son palabras de Jesucristo. Vosotros, le digo, sois la luz del mundo. Pero hoy, la gente, en lugar de ser luz, son tinieblas. No estamos siendo luz del mundo. Estamos dando un mal testimonio. No estamos dándole, aleluya, un buen testimonio a la gente que no son cristianos. Por eso necesitamos volver la iglesia a la santidad. Los pastores tienen que tener la valentía espiritual para volver a predicar estos temas en los púlpitos, que están empolvados, nadie los quiere tocar, porque la gente está acostumbrada a que se le hable de un evangelio de la prosperidad, a que se le hable de un evangelio del mejor yo. Olvídate de eso. Olvídate de esos cuentos baratos. Si te quieres ir en el arrebatamiento, tienes que aprender que sin santidad nadie verá al Señor. Hay que volver a traer la santidad a nuestras iglesias. Hay que volver a predicar la santidad en nuestros altares. Hay que volver a hablarle a la iglesia que sin santidad nadie verá al Señor. Que te vas a enojar, enójate si quieres, porque esto no es palabra mía, es palabra de Dios. Alabado sea el nombre de Jesucristo. Abre tu Biblia, por favor. Y no es que estoy enojado, es que esto me apasiona, me enardece el corazón al ver la condición espiritual de la mayoría de cristianos hoy. Ahora cualquiera se llama cristiano, cualquiera que anda una Biblia es cristiano, cualquiera que esté en un templo es cristiano, pero no es eso lo que enseña la Biblia. Mateo capítulo 7, verso 21, 22 y 23, Jesucristo lo dijo claro: no todo el que me diga Señor, Señor, entrará al reino de los cielos. Y yo te voy a decir algo, Cristo no estaba equivocado en lo que decía. Es que aquí no se cuentan cuentos baratos. Aquí se tiene que predicar la verdad de una manera seria y responsable delante de Dios. Y repito, no todo el que me diga Señor, Señor, entrará, dijo Jesús, al reino de los cielos, sino el que hace la voluntad de mi Padre que está en los cielos. ¿Dónde está la voluntad de Dios? Aquí en esta palabra. Aquí está revelada. Aleluya. Ama esa palabra. Aférrate a la palabra, aunque sea dura, aunque te duela. Dale gloria a Dios por la palabra. Dale gloria a Dios por la palabra que cambia la vida de los seres humanos. Por eso el salmista decía que la ley de Jehová es perfecta, que convierte el alma. El testimonio de Jehová es fiel, que hace sabio al sencillo. Y vuelvo a recitarte Mateo 7, 22. Escucha, porque muchos, dijo Jesús, me dirán en aquel día. Oiga, por favor, no está diciendo unos poquitos, dice que muchos le dirán en aquel día: no profetizamos en tu nombre, y en tu nombre echamos fuera demonios, hicimos milagros. Bendito Dios. ¿Qué quiere decir todo esto? Que en este camino no basta con predicar, no basta con ser profeta, no basta con decir Señor, Señor, no basta con hacer milagros, porque la gente hoy está confundida. La gente está cayendo en un error garrafal delante de Dios. Yo he visto profetas que, mire hermano, visten hasta de una manera indecorosa. Son irresponsables. Usted los ve de una manera totalmente alejado de los caminos de Dios. Y discúlpeme, pero quizás usted diga de los, o es de los que piensa, porque esto se ha enseñado en los últimos tiempos, que Dios solo mira el corazón. ¿Quién te dijo esa mentira? ¿Que acaso Dios está limitado solo a ver el corazón? Jesús dijo: por su fruto los conoceréis. Y yo te voy a decir algo. Yo no te conozco a ti por lo que tienes en el corazón, porque puedes tener muchas cosas positivas o muchas cosas negativas. ¿Sabes dónde es que me doy cuenta quién tú eres? Por tus frutos.
y los frutos se ven por fuera. Los frutos se reflejan. Los frutos son los que dicen quién tú eres. Por eso Cristo dijo, de la abundancia del corazón habla la boca. Por eso él le dijo en Mateo capítulo 15, verso 8, este pueblo dijo, de labios me honra. ¿No es así que está la mayoría de cristianos hoy? Honrando a Dios solo de labios, diciendo que aman a Dios, diciendo que son cristianos, diciendo que van para el cielo. Pero si Cristo tuviera que predicar hoy en día y tuviese que entrar a muchas iglesias, no sé qué le diría. Pero creo que uno de los textos que predicaría es Mateo capítulo 15, verso 8. Este pueblo de labios me honra, pero su corazón está lejos. Escúchelo, lejos de mí. Cuando usted mira a los cristianos de hoy en día, hermano, usted se da cuenta que andan lejos de Dios, lejos. Se ven más como el mundo y menos como Cristo. Bendito sea para siempre. Él escribió a una de las iglesias de Apocalipsis y le dijo, mira, tienes nombre de que vives, pero estás muerta. ¿Cómo se necesitan esos mensajes hoy? Que ya no nos pasen paños tibios. Que ya no traten nuestro pecado con liviandad. Necesitamos que nos confronten. Necesitamos que nos hablen la verdad. ¿Dónde están los predicadores de sana doctrina y que practiquen la sana doctrina también? Por eso yo hoy quiero llevarte a la Biblia. La Biblia, la bendita palabra de Dios. Porque hoy te voy a hablar bajo el tema la santidad en la iglesia. Es doloroso ver cómo los hermanos en la iglesia se pelean. Ver cómo se mueve el chisme en la iglesia. Qué dolor ha de sentir Jesucristo cuando ve esas cosas. Aquel hablando mal de aquel, el otro hablando mal del otro. Estamos mutilando el cuerpo de Cristo. Estamos destruyendo a lo que Cristo le costó tanto en la cruz. No fue a ti que te costó, fue a Jesús. Cuando mires un alma ser rescatada del pecado, ayúdala a conocer a Dios. Enséñale este camino de la santidad. No le digas que Dios solo ve el corazón. Háblale, dile, tienes que nacer de nuevo. Pablo lo dijo también, 2 Corintios capítulo 5, verso 17. De modo que si alguno está en Cristo, nueva criatura es. Hay que predicarle eso al pueblo hoy. Hay que enseñarle eso al recién convertido. No podemos seguir engañando a la humanidad. Por eso yo aconsejo, no te metas en cualquier iglesia. Lamentablemente lo que tenemos hoy es un montón de predicadores, ministros, que solamente son asalariados, que no han sido llamados por Dios, no están comprometidos con la palabra, no están comprometidos con la santidad, están más pendientes del dinero, de la fama, de los likes. Basta ya. Eso no puede seguir así. Primera de Pedro capítulo 1, versículo 14 en adelante. Bendita palabra. Y quiero que la disfrutes conmigo. Porque yo amo este bendito camino, hermano. Es que lo que el Evangelio hizo en mi vida. Yo no sé lo que a ti te pasó, pero cuando me encontré con Jesús, nunca me voy a olvidar que me arrodillé en el altar. Y dije con lágrimas en aquel altar, al fin encontré lo que tanto deseaba. Porque desde niño, aunque había nacido en el catolicismo, pero en la adolescencia el Cristo de la gloria me rescató. Se reveló a mi vida y en aquel altar le dije al Señor, al fin encontré lo que tanto buscaba. Bendito sea Dios. Y ahora que lo encontré, ¿voy a jugar con este camino? No. ¿Voy a vivir a medias? Tampoco. Si entraste a este camino, entra en serio. Deja de tener un pie en la iglesia y otro en el mundo. Deja de estar viviendo carnalmente.
Hay que arreglar nuestra vida delante de Dios. Hay que empezar a ponernos serios en este camino. Las cosas no están bien. El mundo se nos está cayendo a pedazos. El mundo se está perdiendo. Son cientos de miles de almas que están cayendo al infierno mientras yo predico esta palabra. Mientras otros están perdiendo el tiempo hablando del evangelio de la prosperidad. Vendiendo boletos para que venga un falso profeta a decirme qué. Hablarme de qué, si ni tan siquiera con su testimonio me convence, menos con lo que me diga. Hay que ser más serio en este camino. La gente está siendo engañada por todas partes. La Biblia dice, dad por gracia lo que por gracia habéis recibido. Yo sé que hay gastos cuando se hace una campaña, yo lo sé.

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2: 21 horas, 59 minutos.

Gracias damos a nuestro Dios que nos ha dado la victoria en este día de haber llegado a su hogar. Esperamos que los mensajes vertidos a través de estas frecuencias hayan sido de bendición para su vida. Y es así que en nombre de todo nuestro personal de este ministerio radial, le decimos muchas gracias. Sin antes recordarle que necesitamos su ayuda, sus oraciones para poder seguir adelante. Es así como Radio Getsemaní y Estéreo Revelación se despiden de cada uno de ustedes, esperando que el día de mañana poder estar con ustedes, si es que la trompeta no ha sonado y Jesucristo no ha venido por su iglesia. Dios mediante, nos reencontramos el día de mañana a las 4 de la mañana. A través de sus frecuencias autorizadas, 1390 AM y el 98.1 FM. Muy buenas noches. Que el Señor les bendiga.

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8:30 de la noche. 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

La esperanza bienaventurada para todos los creyentes, tanto para los que ya murieron como para los que vivimos, es que llegará un día cuando los cielos se abrirán para dar paso al Rey que viene, a levantar de esta tierra a todos aquellos que por siglos le han esperado. Para la Iglesia redimida, este es el evento más grandioso que jamás habrá vivido. A continuación presentamos el tema que llenará de gozo a todos aquellos que en verdad esperan la venida de su Señor, el arrebatamiento de la Iglesia.

Para respaldar este tema, vamos a tomar el pasaje bíblico de Primera de Tesalonicenses, capítulo 4, versículos 14 al 17, que dice así: porque si creemos que Jesús murió y resucitó, así también traerá Dios con Jesús a los que durmieron en él. Por lo cual os decimos esto en palabra del Señor, que nosotros que vivimos, que habremos quedado hasta la venida del Señor, no precederemos a los que durmieron. Porque el Señor mismo, con voz de mando, con voz de arcángel y con trompeta de Dios, descenderá del cielo, y los muertos en Cristo resucitarán primero. Luego nosotros los que vivimos, los que hayamos quedado, seremos arrebatados juntamente con ellos en las nubes para recibir al Señor en el aire, y así estaremos siempre con el

comunica, tenía cierta preocupación por causa de los hermanos que morían con su fe en Cristo. ¿Cuál era el destino final de ellos? Y es cuando el apóstol Pablo despeja toda duda a este respecto y le dice: tampoco queremos, hermanos, que ignoréis acerca de los que duermen, o sea, de los que ya murieron, para que no os entristezcáis como los otros que no tienen esperanza. Primera Tesalonicenses 4:13. Aquí se mencionan dos grupos, los salvos y los que no son salvos. En otras palabras, los que murieron en Cristo y los que murieron en pecado. Para estos últimos no hay ninguna esperanza, o sea que no están incluidos en el arrebatamiento. Explicamos que no es lo mismo la segunda venida de Cristo con el arrebatamiento de la iglesia. En el Evangelio de Mateo, capítulo 24, versículo 30, se habla claramente de la segunda venida de Cristo a la tierra en forma personal, y lo mismo encontramos en Marcos, capítulo 13, versículo 26, y Lucas 21, 27. También en Hechos 1, 11, Apocalipsis 1, 7 y Apocalipsis 19, versículos 11 al 16. Y por consiguiente, encontramos en estos mismos evangelios las señales que anteceden a la segunda venida de Cristo. Pero queda el cuarto evangelio, escrito por el apóstol Juan, que es dirigido en forma especial para la iglesia. Aquí no se habla de señales como guerras, terremotos, pestilencias, hambres y cristos y profetas falsos. El evangelio de Juan no habla de señales que anuncien la segunda venida de Cristo, sino que habla específicamente del rapto de la iglesia, y eso lo encontramos en Juan 14, versículos 2 y 3. Y dice así esta declaración del Señor: en la casa de mi Padre muchas moradas hay. Si así no fuera, yo os lo hubiera dicho. Voy pues a preparar lugar para vosotros, y si me fuere y os prepararé lugar, vendré otra vez y os tomaré a mí mismo, para que donde yo estoy, vosotros también estéis. Aquí encontramos el patrón, o sea, el arranque de la enseñanza sobre el rapto, ya que más adelante es desglosado en las epístolas de Pablo. Ahora explicamos cómo se llevará a cabo el arrebatamiento, y sigue diciendo la enseñanza bíblica: en primer lugar se tocará la trompeta, y Cristo descenderá hasta las nubes, y en ese mismo momento, en un abrir y cerrar de ojos, tanto los que murieron en Cristo como los que vivimos seremos transformados en cuerpos incorruptibles e inmortales, y al mismo tiempo y en una forma simultánea en todo el mundo subiremos para encontrarnos con nuestro Señor Jesucristo en las nubes y después ser llevados al lugar de la espera. Mientras en la tierra son derramados los juicios de los sellos, las trompetas y las copas de la ira de Dios, conocido este tiempo como la gran tribulación, Mateo 24, 21. Algunos hermanos preguntan que si nosotros vamos a ser levantados con las cosas que andemos sobre el cuerpo, como ser la ropa, los zapatos, relojes, etcétera. Yo diría que todo eso quedaría aquí en la tierra, en un solo montón, en el lugar preciso donde estuviera el creyente en el momento del rapto. En ese momento tendríamos vestiduras celestiales, no terrenales. Y nos apoyamos en el pasaje bíblico de Eclesiastés 5:15, que nos dice: del hombre que así como salió del vientre de su madre, desnudo, así vuelve, yéndose tal como vino, y nada tiene de su trabajo que pueda llevar en su mano. Recordemos que las cosas celestiales no se mezclan con las cosas terrenales. Ejemplos tenemos con la resurrección de nuestro Señor, que las ropas con que lo sepultaron Nicodemo y José de Arimatea quedaron intactas en el sepulcro. Y vamos a citar este pasaje: cuando Pedro y Juan, después de recibir la noticia de que el Señor había resucitado, salieron los dos juntos hacia el sepulcro. Pero Juan llegó primero y vio los lienzos puestos en su lugar, pero no entró. Luego llegó Simón Pedro tras él y entró en el sepulcro y vio los lienzos puestos allí y el sudario que había estado sobre la cabeza de Jesús, no puesto con los lienzos, sino enrollado en un lugar aparte. Juan capítulo 20, versículos 1 al 7. Aquí podemos notar que las ropas con que se levantó de la tumba el Señor Jesucristo eran otras ropas, no con las que fue sepultado. Y su transformación fue tan extraordinaria que ni aun María Magdalena lo reconoció cuando lo vio resucitado.

El pasaje bíblico dice que cuando ella se volvió, vio a Jesús que estaba allí, mas no sabía que era Jesús. Juan capítulo 20, versículo 14. Por otra parte, y siempre hablando del rapto de la iglesia, ese día habrá una gran conmoción mundial por causa de tanto creyente desaparecido, y podemos imaginarnos a los medios informativos recibiendo cables de todo el mundo, dando la alarma de personas que misteriosamente han desaparecido del planeta. Creyentes que viajaban en un medio de transporte y de repente desaparecen del asiento. Esto será un impacto grande para los que se queden. ¿Y qué diremos de un chofer cristiano que también es quitado del volante y los demás ocupantes de la unidad se dan cuenta que el carro va sin chofer? Lo mismo podíamos decir de cualquier otro medio de transporte, incluyendo aviones en pleno vuelo, donde algunos pasajeros también hayan sido levantados o el piloto de la nave haya desaparecido sin dejar rastro. Podemos creer que no va a haber una tan sola persona que no sea impactada con este acontecimiento. Y por otra parte, creemos que este sería el momento cuando los seguidores de sectas exigirán a sus líderes una respuesta de lo que ha ocurrido. Los católicos romanos abarrotarán las catedrales preguntando a sus sacerdotes que por qué los evangélicos se han ido y ellos se han quedado. ¿Será cierto lo que ellos predicaban, que iba a haber un rapto? ¿Y por qué a ellos, a los católicos, no se les enseñó esa doctrina? Creemos que muchos se van a levantar en violencia y querrán linchar a sus líderes, y muchos de estos líderes se verán en la necesidad de abandonar el país por el temor a morir en manos de sus seguidores. Y por último, el Papa desde el Vaticano se verá obligado a lanzar un discurso de emergencia traducido a todos los idiomas del mundo con el fin de calmar los ánimos a los histéricos y explicarles que lo que ha ocurrido es que Dios ha quitado a los protestantes de sobre la faz de la tierra, porque estos eran un estorbo para la verdadera iglesia, la católica romana. Y ahora, sin ese estorbo, la iglesia católica se levantará orgullosa como la verdadera y la superiglesia universal. Apocalipsis capítulo 17. Este será el comienzo de lo que la Biblia llama la gran tribulación. ¿Y qué diremos también de los creyentes que formaban parte de la iglesia evangélica y no fueron levantados en el rapto? Podemos decir sin temor a equivocarnos que el día del rapto muchas iglesias con todo y pastores serán dejados porque no se ajustaron a la doctrina bíblica. Y esto no es un deseo nuestro ni tampoco un invento, pues la Biblia lo dice claramente en la parábola de las 10 vírgenes, que 5 eran insensatas y 5 prudentes. Aquí se trata de 10 creyentes o de 10 denominaciones evangélicas, que aparentemente todo marchaba bien, pero el resultado es que solo la mitad participó del rapto, la otra mitad se quedó porque no tenían aceite en sus lámparas. Esto quiere decir que el Espíritu Santo en estas vírgenes insensatas brillará por su ausencia, tal como también se identifica a la iglesia actual con la iglesia de la Laodicea, que sus miembros tenían de todo y no necesitaban de nada, pero el Señor los ve como desventurados, miserables, pobres, ciegos y desnudos. Apocalipsis capítulo 3 y versículo 17. Estos creyentes eran ricos materialmente y se jactaban que no les faltaba nada. Lo único que les faltaba era a Cristo, pues lo habían dejado afuera. Apocalipsis 3:20. Y podemos creer que el día del rapto, muchos de estos grupos evangélicos van a hacer fuertes reclamos a sus pastores, porque en vez de poner a sus miembros a orar, a ayunar, a recibir seminarios bíblicos, a hacer vigilias y a santificar sus vidas, en vez de esto le dieron excursiones, conciertos, teatro, danzas y otras cosas que no tienen importancia. O sea que en estos creyentes conocen de todo. Al único que no conocen es a Cristo. Nunca han estado al pie de la cruz. Algunos piensan que el rapto va a tomar desprevenidos a muchos creyentes. Yo diría que no todos los creyentes quedados serán impactados con el rapto, porque desgraciadamente muchos de ellos desconocen que la Biblia habla del arrebatamiento de la iglesia, porque nunca se los han enseñado en sus iglesias. No olvidemos que el día que ocurra el rapto,
Ese día se dará por terminado el período de gracia que Dios le ha dado al mundo para que pueda ser salvo. Por eso es que a través de este mensaje le hacemos un llamado a todos los dormidos para que despierten a la realidad y conozcan que el tiempo de gracia se termina. La noche está avanzada y muy pronto se escuchará la trompeta en las nubes, y los que murieron con su fe en Cristo se levantarán de sus tumbas y subirán para encontrarse con el Señor en el aire. Cristo dice: de cierto digo, viene la hora, y ahora es cuando los muertos oirán la voz del Hijo de Dios, y los que la oyeren vivirán. No os maravilléis de esto, porque vendrá hora cuando todos los que están en los sepulcros oirán su voz, y los que hicieron lo bueno saldrán a resurrección de vida, mas los que hicieron lo malo a resurrección de condenación. Juan capítulo 5, versículos 25 al 29. Ahora, para los que vivamos para el día del rapto, Cristo nos dice: por cuanto ha guardado la palabra de mi paciencia, yo también te guardaré de la hora de la prueba que ha de venir sobre el mundo entero, para probar a los que moran sobre la tierra. Apocalipsis capítulo 3, versículo 10. En este pasaje se habla que viene una prueba dura para el mundo, y más que todo se habla de juicios que caerán sobre el hombre pecador. Pero antes que esos juicios caigan, la iglesia santificada, la que no está emparentada con el mundo, esta iglesia será levantada de esta tierra y guardada fuera de este planeta para que no participe de los juicios. Más adelante hablaremos cómo en el Antiguo Testamento también se habla del rapto de la iglesia y la forma como Dios saca a los justos de la zona de peligro para llevarlos a un lugar seguro. Estimado hermano creyente, no olvide que nos acercamos a la hora cero. Y mi pregunta para usted es la siguiente: ¿ya revisó su lámpara? ¿Está seca o tiene aceite? ¿Cuánto tiempo falta para que Cristo levante a su iglesia? No lo sabemos. No sabemos el día ni la hora. Solo Dios lo sabe. Lo que sí sabemos es que es mucho más lo que hemos avanzado que lo que nos falta por recorrer. Por eso nuestro grito de alerta para usted es: prepárate para el encuentro con tu Dios. Continuaremos. El rapto de la iglesia no es una enseñanza específica del Nuevo Testamento. También en el Antiguo Testamento encontramos abundante enseñanza de lo que será el levantamiento del pueblo de Dios, tal como lo menciona el profeta Isaías en el capítulo 26, versículos 19 al 21, y citamos: tus muertos vivirán, sus cadáveres resucitarán. Despertad y cantad, moradores del polvo, porque tu rocío es cual rocío de hortalizas, y la tierra dará a sus muertos. Anda, pueblo mío, entra en tus aposentos, cierra tras ti tus puertas, escóndete un poquito, por un momento, en tanto que pasa la indignación, porque he aquí que Jehová sale de su lugar para castigar al morador de la tierra por su maldad contra él, y la tierra descubrirá la sangre derramada sobre ella y no encubrirá ya más a sus muertos. Aquí tenemos una amplia explicación de lo que será el rapto y las consecuencias trágicas para los que queden en el mundo. Y en primer lugar se habla de la resurrección de los muertos, pero no de todos los muertos, sino de los santos que murieron y yacen en el polvo de la tierra. Por eso el pasaje citado dice: tus muertos vivirán. Esto equivale a lo que Cristo dijo frente a la tumba de Lázaro: yo soy la resurrección y la vida. El que cree en mí, aunque esté muerto, vivirá. Juan 11, 25. Luego Isaías hace este llamado: despertad y cantad, moradores del polvo. Esto es, que se levanten de las tumbas, porque ha llegado el tiempo del arrebatamiento. Después se oye una orden: anda, pueblo mío, entra en tus aposentos, cierra tras ti tus puertas, escóndete un poquito, por un momento, en tanto que pasa la indignación. Este pasaje es el equivalente a la parábola de las 10 vírgenes y que las 5 prudentes entraron con el esposo a las bodas y se cerró la puerta. La frase "escóndete un poquito, por un momento",
en tanto que pasa la indignación, esto equivale a que la iglesia no estará en el mundo, sino escondida fuera de este planeta. O como lo dice más claramente el apóstol Pablo en Colosenses 3, versículo 3, que nuestra vida está escondida con Cristo en Dios. Ahora, el motivo por el cual la iglesia estará escondida es porque a continuación del rapto, los juicios comenzarán a caer sobre la tierra. La palabra indignación equivale a la ira de Dios sobre los pecadores. En Mateo 24, 21 se habla de una gran tribulación, que no la ha habido antes ni la habrá después de esa. Y precisamente que de esa indignación o tribulación es que la iglesia escapará, tal como lo dice Proverbios 11, 8, que el justo es librado de la tribulación, mas el impío entra en lugar suyo. Y aquí es bueno explicar que Dios, antes de enviar sus juicios, primero hace un llamado al pecador al arrepentimiento. Algunos atienden este llamado, pero la mayoría no lo hacen. Y aquí también cabe una aclaración, y es que el justo no perecerá junto con el impío, dice Génesis 18, 23. Ahora veamos el caso de Enoc, séptimo de Adán. De este varón se dice, caminó pues Enoc con Dios y desapareció porque le llevó Dios. Génesis 5, 24. En Hebreos 11, 5 leemos, por la fe Enoc fue traspuesto para no ver muerte y no fue hallado porque lo traspuso Dios. Y antes de que fuese traspuesto, tuvo testimonio de haber agradado a Dios. Lo que encontramos en esta desaparición de Enoc de sobre la faz de la tierra es que Dios se lo llevó vivo sin experimentar la muerte física. Es una forma de cómo se llevará a cabo el rapto de la iglesia. Y aquí vamos a encontrar dos razones por las cuales Dios lo levanta a Enoc. Primero, porque la Biblia dice que este varón caminó con Dios y dio testimonio de haber agradado a Dios. Y lo mismo sucederá con los creyentes en Cristo Jesús, que muy pronto seremos levantados siempre y cuando presentemos estos dos requisitos, de caminar con Dios y agradar a Dios. La segunda razón por la cual Dios levanta a Enoc es que él va a derramar un juicio sobre toda la tierra por causa de la maldad de los hombres. Y como dijimos anteriormente, que Dios no permitirá que perezca el justo con el impío, por esta razón también levanta a Enoc. Recordemos que esto sucede en el capítulo 5 de Génesis, y ya en el capítulo 6, Dios se dispone a terminar con la existencia del hombre por medio de un gran diluvio. Pero en medio de aquella generación perversa se encontraba un justo llamado Noé, el cual halló gracia ante los ojos de Jehová. Y como podemos ver, Noé no es levantado, sino que Dios le da el trabajo de hacer un arca para que durante el juicio del diluvio estuviera protegido junto con su familia y también con las parejas de animales para conservar la especie. Y ahora vamos a explicar que Enoc es un tipo de la iglesia, una iglesia de la iglesia que se va, y Noé es un tipo de Israel que se queda y que tiene que afrontar los juicios de la gran tribulación, con la única diferencia que Israel pasará la dura prueba que le espera, porque saldrá también victorioso al final, tal como lo dice Jeremías 37, y citamos, ¡ah, cuán grande es aquel día! Tanto que no hay otro semejante a él, tiempo de angustia para Jacob, pero de ella será librado. Explicamos que tanto Enoc como Noé, ambos fueron siervos de Dios, que agradaron a Dios. Y en el Nuevo Testamento encontramos que tanto Israel como la iglesia son conocidos como pueblos de Dios, con la única diferencia que la iglesia se va en el rapto e Israel se queda. Después que la iglesia se haya ido, como ya lo dijimos anteriormente, es que comenzarán los juicios de Dios sobre la tierra. Ahora veamos el caso de la destrucción de Sodoma y de Gomorra, que dos ángeles de Dios llegaron a la caída de la tarde con el fin de destruir esas ciudades, porque sus habitantes habían pecado más de la cuenta y su fin había llegado. Pero los ángeles encontraron un obstáculo para llevar a cabo la destrucción, y es que en Sodoma se encontraba un hombre justo llamado Lot, y Lot no podía ser partícipe de ese juicio,
por lo cual los ángeles le instruyeron para que saliera de inmediato de la ciudad junto con su familia, y cuando los sacaron y los pusieron fuera de la ciudad, le dieron esta orden: escapa por tu vida, no mires tras ti, ni pares en toda esta llanura, escapa al monte, no sea que perezcas. Génesis capítulo 19. Y así vemos que después que Lot salió de la ciudad, cayó el juicio sobre Sodoma y Gomorra y las ciudades vecinas. Y así será también con la iglesia que tendrá que salir antes que caigan los juicios sobre el mundo. Ahora veamos el caso del profeta Elías, que fue levantado en un carro de fuego. Segundo libro de Reyes, capítulo 2, versículo 11. Y los hijos de los profetas lo buscaron por 3 días y no lo encontraron, aunque Eliseo les había dicho que no perdieran el tiempo buscándole, porque no lo iban a encontrar. Y lo mismo había sucedido con Enoc, que lo buscaron y nunca lo encontraron. Hebreos 11:5. Porque a ambos se lo llevó Dios sin ver muerte. Este caso de Elías también es una ilustración de lo que será el rapto de la iglesia que se va. Y Eliseo es un tipo de Israel que se queda. Explicamos que después que la iglesia sea levantada, Israel será el blanco de todas las naciones y servirá de burla para muchos. Deuteronomios 28:37. Y esas burlas provocarán el juicio de Dios sobre las naciones, y Dios se burlará de ellos. Así está escrito en Salmo 59, versículo 5 y versículo 8. Lo mismo sucedió con Eliseo después de la partida de Elías, que se dirigió a Betel, y en el camino le salieron unos muchachos de la ciudad y se burlaban de él y le decían: calvo, sube, calvo, sube. Esto era una burla para el profeta, porque sabían que Elías había subido, que Dios se lo había llevado y que Eliseo por alguna razón no se pudo ir. Recordemos que cuando Dios se llevó a Elías, Elías y Eliseo iban juntos caminando y hablando por el camino. Y como Dios solo se llevó a Elías, ahora los jóvenes se burlan del que se ha quedado y le dicen: calvo, sube. Esto es como si le dijeran: ¿por qué no te fuiste tú y tu compañero sí se fue? Esta burla molestó a Eliseo, y volviendo él atrás los vio y los maldijo en el nombre de Jehová. Y salieron 2 osos del monte y despedazaron de ellos a 42 muchachos. Segundo libro de Reyes, capítulo 2, versículos 23 y 24. Notemos algo aquí muy interesante, y es que después del rapto de Elías cayó un juicio donde murieron 42 muchachos. Este número de muchachos muertos equivale al juicio que caerá sobre Jerusalén, donde los gentiles la pisotearán por 42 meses. Apocalipsis 11, versículo 2. Y también lo que padecerá Israel cuando sea perseguido por el anticristo en la gran tribulación. Y serán 1260 días, que equivalen a 3 años y medio o 42 meses. Ahora veamos el caso de nuestro Señor Jesucristo, quien vino del cielo con un cuerpo de carne, trayendo el mensaje del arrepentimiento y del perdón. Durante todo su ministerio se identificó como el enviado del Padre, pero el pueblo de Israel públicamente lo rechazó, y eso fue motivo más que suficiente para que se le decretara un juicio a los judíos. Pero ese juicio no se iba a llevar a cabo estando Cristo con ellos, sino cuando Él ya se hubiera ido. Y llegó ese día cuando, después de muerto y resucitado, estando fuera de Jerusalén, a vista de sus discípulos, fue levantado sin estar sujeto a la ley de la gravedad de la tierra. Y se fue elevando hasta que una nube le ocultó de los ojos de los discípulos, según Hechos 1, versículo 11. Esta ascensión de Cristo al cielo también es un tipo del rapto de la iglesia, porque después de que el Señor se fue al cielo, cayó el juicio sobre Israel, cuando Dios permitió que las legiones romanas se tomaran a Jerusalén y no dejaran piedra sobre piedra que no fuera quitada. La ciudad fue pasto de las llamas, los muertos fueron 1,400,000 y los sobrevivientes fueron llevados a Roma como prisioneros. Y precisamente que lo mismo sucederá cuando la iglesia sea levantada, que Dios va a enviar un juicio para todo el mundo, y la causa principal para este juicio es
porque se burlaron del Evangelio, rechazaron el perdón de Dios, se burlaron de Cristo y de su iglesia. Y la Biblia dice que Dios no puede ser burlado. Todo lo que el hombre sembrare, eso también segará. Dice Gálatas capítulo 6 y versículo 7. El arrebatamiento de la iglesia es un acontecimiento que nadie lo puede evitar, porque ya está escrito en la palabra de Dios. Por otra parte, son muchos los que no creen que esto va a suceder, incluyendo iglesias evangélicas modernas que han descartado las doctrinas fundamentales de la fe cristiana y por tanto no están esperando a Cristo. Pero es necesario entender que todo lo que está escrito en la Biblia, en lo que toca a los eventos futuros, todo tiene su cumplimiento. Y ya nosotros hemos visto cómo las profecías se han cumplido y el regreso del Señor por su iglesia es algo que ya se siente. Algunos entendidos en teología creen que la vida del hombre sobre la tierra es de 6,000 años, aplicando el número 6 que corresponde al hombre, ya que el hombre fue formado al sexto día de la creación. Y en muchas páginas de la Biblia, la vida del hombre está relacionada al número 6. Y si hacemos un recorrido histórico, tenemos que desde Adán hasta Abraham se cuentan 2,000 años. De Abraham hasta la primera venida de Cristo, otros 2,000 años, que suman 4,000 años. Y de la primera venida de Cristo al año 2000 son 2,000 años, que sumando los anteriores dan la cantidad de 6,000 años. Y no sabemos si esos 6,000 años están para cumplirse o se cumplieron ya, porque nosotros contamos con un calendario gregoriano que no es muy confiable, como lo es el calendario hebreo, que todos sus 12 meses son de 30 días cada uno. De todas maneras, el tiempo ha avanzado y cada día que pasa es un día que queda en el pasado, y la venida de Cristo por su iglesia está cada vez más cerca. Es verdad que no sabemos el día ni la hora, porque eso solamente está en la mente de Dios. Lo único que podemos hacer nosotros es estar preparados en todo tiempo, que no nos vaya a tocar como a las vírgenes insensatas, que cuando quisieron reaccionar ya era demasiado tarde. Y a través de este mensaje le hacemos un urgente llamado a la iglesia evangélica para que no duerma como Jonás en el fondo del barco. Miremos hacia adelante, avancemos sin que nada nos detenga y alcemos los ojos al cielo, porque ya se vislumbran los destellos de un nuevo amanecer para la iglesia. Prepárate, hermano, sí, prepárate para el encuentro con tu Dios, porque el Señor muy pronto viene a levantar a su iglesia. Bienaventurados los que tomen parte en este evento glorioso. Que el Señor les bendiga.

Los cuatro relatos evangélicos nos muestran claramente todo lo que se relaciona al ministerio del Señor Jesucristo, comenzando desde su nacimiento hasta su muerte, su resurrección y su ascensión al cielo. En su predicación fueron muchos los que se regocijaron de verle y escucharle, y gran cantidad de personas le seguían por donde quiera, pero dentro de la multitud siempre estuvo presente un grupo que no iban a gozarse de su presencia, sino que este grupo se caracterizó de ser el más fuerte oponente a las enseñanzas del Maestro, y no descansaron de principio a fin hasta llevarlo a la muerte. Hoy presentamos el tema Los Fariseos.

Para el desarrollo de esta enseñanza, vamos a tomar el respaldo bíblico en Mateo 3, versículos 7 al 9, que dicen así: Al ver él que muchos de los fariseos y de los saduceos venían a su bautismo, les decía: Generación de víboras, ¿quién os enseñó a huir de la ira venidera? Haced pues frutos dignos de arrepentimiento, y no penséis decir dentro de vosotros mismos: a Abraham tenemos por padre, porque yo os digo que Dios puede levantar hijos a Abraham aún de estas piedras. Las palabras anteriores fueron pronunciadas por Juan el Bautista cuando desempeñaba su ministerio de bautizar en el río Jordán a todos los que venían arrepentidos de sus pecados. Cierto día, los fariseos también se dieron cita para ser bautizados por Juan en el Jordán. ¿Quiénes eran los fariseos? El Nuevo Testamento los identifica como una secta que se amparaba en la ley de Moisés, pero que eran más apegados a las tradiciones de los hombres que a los mandamientos de Dios. El apóstol Pablo, en su defensa ante el rey Agripa, testifica que antes de su conversión a Cristo, él integraba esta rigurosa secta de los fariseos. Hechos 26:5. Los fariseos no eran la mayoría en Jerusalén, pero sí era un grupo de élite muy poderoso y con grandes influencias, tanto dentro del pueblo judío como con los gobernantes romanos. A veces, la Biblia los coloca como principales entre los judíos. Eran estrictos en la observancia de guardar el día de reposo, la ley ritual y pagar el diezmo. La palabra fariseo viene de una palabra griega que quiere decir separado, o sea que ellos formaban un grupo especial, selecto, que no se mezclaba con el resto del pueblo, y se consideraban como líderes religiosos, y todo aquel que no andaba según sus reglas era considerado como un gentil y publicano, o sea, despreciable y marginado. Su conducta se caracterizaba por ser soberbios, altivos y orgullosos, y esto lo demostraban aun cuando oraban en el templo. El Señor Jesucristo nos da una demostración de esta clase de oraciones. Oigamos las palabras del Señor. A unos que confiaban en sí mismos como justos y menospreciaban a otros, dijo también esta parábola: Dos hombres subieron al templo a orar. Uno era fariseo y el otro publicano. El fariseo, puesto en pie, oraba consigo mismo de esta manera: Dios, te doy gracias porque no soy como los otros hombres, ladrones, injustos, adúlteros, ni aun como este publicano. Ayuno dos veces a la semana, doy diezmo de todo lo que gano. Lucas 18, versículos 9 al 12. Como podemos apreciar, esta oración está despojada totalmente de lo que se llama humildad. Y si ante Dios se portaban así, ¿cómo serían ante el pueblo? Conforme a autoridad, los fariseos formaban un parlamento religioso conocido como el Sanedrín, el cual estaba formado por 70 hombres entre fariseos, sacerdotes, ancianos, saduceos, y también eran dirigidos por un jefe principal conocido como el sumo sacerdote. O sea que con este último, el Sanedrín se componía de 71 personas. Cuando nuestro Señor Jesucristo fue sentenciado a la muerte, el Sanedrín fue quien se atribuyó toda la responsabilidad, siendo Caifás el sumo sacerdote y asesorado por su suegro Anás. Juan capítulo 18, versículos 12 al 14. En el tiempo de la predicación de Juan el Bautista, aparecen Anás y Caifás juntos como sumos sacerdotes. Lucas capítulo 3, versículo 2. También cabe mencionar en este tema a la secta de los saduceos, que aunque ocupaban algunos escaños en el parlamento judío, chocaban fuertemente en algunos aspectos religiosos con los fariseos, ya que los fariseos se amparaban en todo el Antiguo Testamento, de Génesis a Malaquías, mientras que los saduceos solamente aceptaban el Pentateuco, o sea, los cinco libros primeros, conocidos como la ley de Moisés. Los saduceos no creían en la resurrección de los muertos, Mateo 22, versículo 23. Tampoco creían en la existencia de los ángeles ni de los demonios, o sea que no creían que existía el diablo, Hechos 23, versículo 8. En algunas ocasiones, junto con los fariseos, tentaron al Señor Jesucristo, como cuando le pidieron que demostrara señal del cielo. Pero el Señor no les dio señal,
antes bien los trató de hipócritas. Mateo 16, versículos 1 al 3. Los saduceos se opusieron a la predicación de la iglesia primitiva, y lo que más les amargó la vida fue cuando los apóstoles predicaban sobre la resurrección de los muertos. Lo demás no les interesaba gran cosa. Hechos capítulo 4, versículos 1 y 2. Los saduceos eran minoría al par de los fariseos y tiraban más a la política que a la parte religiosa. Lo que ellos decían creer de la ley de Moisés no era más que un pretexto para ocupar un cargo en el Sanedrín, tal como sucede en este tiempo, que hay sectas religiosas y partidos políticos que se cobijan con el nombre de cristianos, pero no son cristianos. El Señor Jesucristo alertó a los discípulos para que no se dejaran influenciar de la doctrina de los fariseos y de los saduceos. Mateo 16, versículos 5 al 12. Ya que esta doctrina era todo lo contrario de lo que Cristo enseñaba con respecto al amor y a la humildad. Los fariseos contaban con una gran influencia porque eran personas adineradas y les gustaba sobresalir en público. No eran dados a pedir favores y les gustaba mandar y ser obedecidos. El Antiguo Testamento enseña que los sacerdotes eran personas distinguidas de la tribu de Leví, que ocupaban un alto cargo como administradores del templo. En la antigua ley y en lo que respecta a la parte religiosa, no había nadie mayor que el sacerdote. Sin embargo, en el Nuevo Testamento, los sacerdotes caen de posición, porque los fariseos son los que ocupan el primer lugar, tal como sucede en la identificación de Juan el Bautista, que los fariseos enviaron a los sacerdotes y levitas con el fin de obtener información sobre la persona de Juan. Y los sacerdotes le exigen a Juan que se identifique, porque ellos tienen que llevar respuesta a los que los enviaron. Juan capítulo 1, versículos 19 al 24. Aquí los sacerdotes hacen el papel de mandaderos. Los que mandan son los fariseos. Ahora podemos imaginarnos cuál fue la reacción de esta gente cuando nuestro Señor aparece en público presentando el mensaje de la salvación y exigiendo como requisito el arrepentimiento de pecados y aceptar el Evangelio. Marcos 1, versículo 15. O sea, el proceso de un nuevo nacimiento. Esto llegó como un balde de agua fría para este grupo de religiosos que se creían los amos y señores de Jerusalén. Ahora retrocedamos un poco y veamos qué sucedió con Juan el Bautista cuando se encontró con esta clase de personas, y citamos: y salía a él, a Juan, Jerusalén y toda Judea y toda la provincia de alrededor del Jordán, y eran bautizados por él en el Jordán, confesando sus pecados. Al ver él que muchos de los fariseos y de los saduceos venían a su bautismo, les decía: generación de víboras, ¿quién os enseñó a huir de la ira venidera? Haced pues frutos dignos de arrepentimiento. Mateo capítulo 3, versículo 5 al versículo 8. Hasta ese momento nadie se había atrevido a alzarles la voz a los fariseos, y mucho menos con el lenguaje que usó Juan, porque cuando les dice generación de víboras, los está comparando con lo peor, ya que las culebras siempre han representado la maldad y son tipos de Satanás. Ellos tal vez pensaron que Juan les iba a hacer un ceremonial por ser personas importantes, tal como pensó siglos atrás aquel sirio Naamán con respecto al profeta Eliseo, que el varón de Dios no salió ni siquiera a recibirlo. Oigamos al general sirio, cuando Eliseo lo mandó a bañarse al Jordán y Naamán se fue enojado diciendo: he aquí, yo decía para mí, saldrá él luego y estando en pie invocará el nombre de Jehová su Dios y alzará su mano y tocará el lugar y sanará a la lepra. Segundo libro de Reyes, capítulo 5, versículo 11. Eso era lo que pensaba Naamán. Pero permítame explicar que los verdaderos siervos de Dios jamás van a estar por debajo de las estrellas de los generales. Nunca un general será más grande que un siervo de Dios. Los creyentes somos siervos de Cristo en favor de los hombres, pero nunca seremos siervos de hombres. Ojalá se entienda esto. Decíamos que los fariseos un día se encaminaron hacia el Jordán con el fin de participar del bautismo de Juan,
Pero este varón de Dios, conociendo quiénes eran ellos y sabiendo que no venían arrepentidos de sus pecados, no solamente les negó el bautismo en agua, sino que les hizo ver que el ser descendiente de Abraham no es una garantía para que Dios los tome en cuenta, porque Dios puede levantar hijos a Abraham aún de las piedras. Mateo 3:9. Por supuesto que a los fariseos esto no les cayó muy bien, pero se aguantaron y no tomaron represalias contra Juan, porque sabían que no era un hombre cualquiera, porque el pueblo estaba de parte de Juan. Veamos este caso, y es cuando cierto día los escribas, los ancianos y sacerdotes le dijeron al Señor Jesucristo: dinos, ¿con qué autoridad haces estas cosas? ¿O quién es el que te ha dado esta autoridad? Respondiendo Jesús les dijo: os haré yo también una pregunta, respondedme, ¿el bautismo de Juan era del cielo o de los hombres? Entonces ellos discutían entre sí diciendo: si decimos del cielo, dirá, ¿por qué pues no le creísteis? Y si decimos de los hombres, todo el pueblo nos apedreará, porque están persuadidos de que Juan era profeta. Y respondieron que no sabían de dónde fuese. Entonces Jesús les dijo: yo tampoco os diré con qué autoridad hago estas cosas. Lucas 20, versículos 1 al 8. Esta era la razón por la cual no procedieron contra Juan, porque se iban a echar al pueblo encima y mejor se retiraron de ese lugar. En lo que respecta a su relación que tuvieron con el Señor Jesucristo, siempre se mostraron hostiles y contradictorios a la enseñanza del Evangelio y no desaprovecharon la oportunidad para atacarlo, ya que le seguían por donde quiera. Y podemos mencionar dos causas por las cuales los fariseos se empeñaron en desbaratar el ministerio de Cristo. La primera era que ellos no aceptaban que el Señor había venido del cielo, que era hijo de Dios y que era Dios. Cuando le dijo al paralítico: hijo, tus pecados te son perdonados, los escribas y los fariseos comenzaron a cavilar diciendo: ¿quién es este que habla blasfemias? ¿Quién puede perdonar pecados si no solo Dios? Lucas capítulo 5, versículos 20 y 21. Otra vez tomaron piedras para apedrearlo, y el Señor les dice: muchas buenas obras os he mostrado de mi Padre, ¿por cuál de ellas me apedreáis? Le respondieron los judíos diciendo: por buena obra no te apedreamos, sino por la blasfemia, porque tú siendo hombre te haces Dios. Juan capítulo 10, versículos 30 al 33. La otra causa por la cual afrentaron duramente al Señor fue porque, según ellos, Cristo quebrantaba el día de reposo, ya que la mayoría de los milagros y sanidades el Señor los hacía en día de reposo. Ellos no entendían que para Dios tiene más importancia suplir la necesidad humana que festejar un día de la semana. Para los fariseos, el día de reposo tenía más valor que la vida de una persona. Y el Señor les hace ver que el día de reposo fue hecho por causa del hombre. Por tanto, el Hijo del Hombre es Señor aún del día de reposo. Marcos capítulo 2, versículos 27 y 28. Continuaremos.

Y continuando con el tema sobre los fariseos, diremos que otro de los errores fatales que cometieron fue blasfemar contra el Espíritu Santo al declarar públicamente que el Señor Jesucristo echaba fuera demonios por el poder de Satanás. Mateo capítulo 12, versículo 24. Más adelante, el Señor cambió su sistema de predicación y les hablaba por parábolas, para que ellos no entendieran, porque desde el momento que blasfemaron contra el Espíritu Santo, su corazón quedó cerrado para recibir el mensaje de salvación. Hay un pensamiento que dice que ¿para qué gastar palabras con gente terca? Los fariseos habían escuchado atentamente el extenso sermón de la montaña, donde se encuentran todos los requisitos para que un pecador pueda entrar al cielo, pero ellos lo rechazaron. No es que no pudieron entender, sino que no quisieron. Cristo se identificó como el camino, y el profeta Isaías, refiriéndose al Señor Jesucristo, dice que el que ande en este camino, por torpe que sea, no se extraviará. Isaías 35, versículo 8. Cierta vez, un gran psicólogo británico escuchaba la conferencia que daba un siervo de Dios con respecto a cómo se debe controlar el temperamento del hombre, siguiendo los reglamentos que Dios tiene en su palabra. Al terminar la conferencia, el psicólogo se le acercó al siervo de Dios y le dijo: yo he sido consejero por muchos años y siempre he aplicado a mis clientes los principios de la psicología. Pero hoy que le he escuchado a usted, me doy cuenta que la Biblia no solamente tiene la respuesta a los problemas humanos, sino que están dados en la forma más sencilla que cualquier persona los pueda entender. Y así es. El Evangelio no es difícil para todo aquel que quiera recibirlo, pero para los que lo rechazan, siempre van a encontrar alguna forma de atacarlo. Podemos ver que el pueblo judío siempre rechazó a Cristo como el Salvador, como nos dice el apóstol Juan, que a lo suyo vino y los suyos no lo recibieron. Juan 1:11. Esto es en lo referente al pueblo, pero con respecto a la secta de los fariseos, no solamente lo rechazaron, sino que también lo atacaron. Esto quiere decir que los fariseos fueron más que torpes, porque se extraviaron del camino. Su afán era desacreditar al Señor con preguntas capciosas o comprometedoras. Veamos el caso de los impuestos. Cierta vez le preguntaron que si era lícito dar tributo a César o no. Esta pregunta no fue en secreto, sino delante de todo el pueblo. Y vamos a analizar detenidamente esta pregunta. Si el Señor acepta que sí, que hay que dar tributo a César, con eso iba a demostrar debilidad y cobardía, ya que al dar su visto bueno, aceptaba que el Imperio Romano pisoteara a los judíos, y en esa posición no iba a ser ninguna esperanza para las ovejas perdidas de la casa de Israel. Pero por otra parte, si él decía que no era lícito dar tributo a César, eso significaba que se rebelaba contra el imperio, y una respuesta negativa de parte del Señor iba a ser motivo más que suficiente para que los descontentos, resentidos, publicanos y todos aquellos que Poncio Pilato había despojado de sus bienes se levantaran en una rebelión contra el imperio romano, y al final se terminara con una gran matanza de judíos. Recordemos que los gobernantes antiguos de lo que más se cuidaban era que los impuestos fueran pagados legítimamente, y hasta podría ser decretada la pena de muerte para alguien que no cumpliera con este deber. Para el Imperio Romano era más fácil perdonar a un asesino de la talla de Barrabás que perdonar a alguien que no pagara los impuestos. La Biblia menciona a dos famosos cobradores de impuestos, a Leví y Zaqueo. Cuando los fariseos atacan al Señor con esta pregunta sobre si hay que pagar o no los impuestos, él tenía que dar una respuesta muy sabia, y emplea una respuesta que ellos no esperaban y les dice: ¿por qué me tentáis, hipócritas? Mostradme la moneda del tributo. Y ellos le presentaron un denario. Entonces les dijo: ¿de quién es esta imagen y la inscripción? Le dijeron: de César. Y él les dijo: dad pues a César lo que es de César, y a Dios lo que es de Dios. Oyendo esto se maravillaron, y dejándole se fueron. Mateo capítulo 22, versículos 15 al 22.
Si analizamos detenidamente la conducta de estos religiosos, nos vamos a dar cuenta que jugaron un mal papel al oponerse a las enseñanzas de Cristo. Y por causa de su comportamiento hipócrita, el Señor desenvainó espada contra ellos y los despojó de toda su falsa inmunidad y les dio algunos calificativos que nadie jamás se había atrevido a dárselos. El capítulo 23 de Mateo, del versículo 1 al 36, se convirtió en el azote que el Señor usó para decirles públicamente lo que eran. Oigamos sus palabras. Hipócritas, insensatos y ciegos, necios y ciegos, guías ciegos, fariseos ciegos, sepulcros blanqueados, serpientes, generación de víboras. Con esta dura reprensión, el Señor los dejó desnudos de cuerpo entero. Y por supuesto que por esta causa fue más que suficiente para que se encendieran los ánimos y agilizaran el plan para darle muerte. Recordemos que los fariseos siempre se caracterizaron de ser soberbios y altivos y de aparecer como personas importantes dentro de la sociedad, y se sentían orgullosos de ser hijos de Abraham. Pero aquí también el Señor los atacó y cierta vez les dijo: sé que sois descendientes de Abraham, pero procuráis matarme, porque mi palabra no haya cabida en vosotros. Juan 8:37. Cuando el Señor les dice que el padre de ellos no es Abraham, ellos dijeron: nuestro padre es Abraham. Y el Señor les dice: si fueseis hijos de Abraham, las obras de Abraham haríais. Juan 8:39. Notemos que el Señor coloca a los fariseos como descendientes de Abraham, pero no como hijos. Después ellos le dicen que no son hijos de fornicación. Un padre tenemos que es Dios. Pero el Señor les dice: si vuestro padre fuese Dios, ciertamente me amaríais, porque yo de Dios he salido y he venido, pues no he venido de mí mismo, sino que Él me envió. ¿Por qué no entendéis mi lenguaje? Porque no podéis escuchar mi palabra. Vosotros sois de vuestro padre el diablo, y los deseos de vuestro padre queréis hacer. Juan 8, capítulo 39, al versículo 44. Recordemos que los fariseos integraban una secta, y las sectas no son respaldadas por Dios. Y aunque se adjudiquen el derecho que ellos tienen la verdad, siempre van a quedar humillados y avergonzados cuando la palabra de Dios les descubre toda su falsedad. Y esta fue la condición de los fariseos cuando se enfrentaron a Juan el Bautista y a nuestro Señor Jesucristo. Juan los trató de generación de víboras, Mateo 3:7, y el Señor los trató de sepulcros blanqueados, serpientes, generación de víboras. Y también les aclaró que ellos no eran hijos de Dios, sino que eran hijos del diablo. Con estas palabras se encendió más la llama del odio en ellos, y es que en verdad que no hay cosa que moleste más a un religioso como el que alguien llegue a combatirle sus falsas enseñanzas. Y es natural que como ellos no actúan bajo la dirección del Espíritu Santo, sino bajo la dirección del diablo, como dice 1 Juan 5:19, entonces se vuelven muy violentos cuando son atacadas sus falsas doctrinas. En este tiempo y en todos los tiempos, y es bueno que los cristianos reconozcamos esto, y es que los mayores ataques que ha recibido el cristianismo ha sido más de la gente religiosa que de los gobiernos civiles, comenzando con el fariseo religioso de Saulo de Tarso, que se propuso aniquilar la iglesia y terminó su loca carrera convirtiéndose al evangelio. Y con el correr del tiempo, todas las religiones y las sectas del mundo que han aparecido por centenares, en una u otra forma, siempre han atacado el evangelio. Pero lo importante de todo esto es que ningún sistema, ni político ni religioso, ha podido socavar los cimientos de la iglesia cristiana evangélica, porque ellos luchan con la fuerza de la carne, pero la iglesia lucha con el respaldo del Espíritu de Cristo. La Biblia dice que nuestras armas no son carnales, sino poderosas en Dios para la destrucción de fortalezas. Segunda Epístola a los Corintios, capítulo 10, versículo 4. Y Dios le dice a la iglesia cristiana: y pelearán contra ti, pero no te vencerán, porque yo estoy contigo, dice Jehová, para librarte. Jeremías, capítulo 1, versículo 19. Los fariseos lucharon contra el Señor Jesucristo y perdieron.
creyeron, sí, ellos creyeron que defendían una causa justa y no se daban cuenta que se habían convertido en instrumento de Satanás para pelear contra Dios. En nuestro medio también encontramos fariseos, nada más que vestidos con un ropaje moderno, que profesan conocer a Dios, pero con sus hechos lo niegan, siendo abominables y rebeldes, reprobados en cuanto a toda buena obra. Epístola del apóstol Pablo a Tito, capítulo 1 y versículo 16. Así es la cosa, profesan conocer a Dios. El problema es que Dios no los conoce a ellos. Los hipócritas, los altivos, orgullosos y vanidosos, la Biblia dice que Dios los ve de lejos, y a los de ojos altaneros y corazón vanidoso, Dios los destruirá, dice el Salmo 101, versículo 5. Todo aquel que se enaltece lo hace para su ruina, tal como le sucedió al rey Usías, que cuando Dios lo prosperó y se hizo fuerte, su corazón se enalteció para su propia ruina y quiso quitarles el puesto a los sacerdotes en el templo. Y Dios le quitó toda aquella locura al rey Usías, castigándolo con una lepra en la frente, y así murió. El libro segundo de Crónicas, capítulo 26, versículos 16 al 23. Si entre los que oyen este mensaje se encuentra algún discípulo de los fariseos, le invito a que despierte a la realidad, que ponga los pies en la tierra, que veamos lo que dice Isaías capítulo 1 y versículo 6, y que nos humillemos a los pies de nuestro Señor Jesucristo, porque la Biblia dice que Dios resiste a los soberbios, pero da gracia a los humildes. Primera epístola de Pedro capítulo 5, versículo 5. Humillémonos pues bajo la poderosa mano de Dios, y Él os exaltará cuando fuere tiempo. Al Señor damos toda la honra y toda la gloria, y a usted gracias por su atención a este interesante tema sobre los fariseos. Que el Señor le bendiga.

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1: Yo siento la presencia de Dios, porque yo sé que esta palabra está dirigida a muchos de ustedes que están pasando por un momento de dolor.
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el estudio de la Biblia. Atención, querido hermano y amigo, porque en este estudio usted aprenderá lo siguiente. Número uno, la extraordinaria importancia que Dios le dio al estudio de las Sagradas Escrituras. Número dos, usted verá que Dios no quiere cristianos ignorantes de su palabra. Número tres, usted aprenderá cuál es el secreto para memorizar versículos bíblicos. Número cuatro, usted verá que para ser verdaderos discípulos debemos conocer y estudiar las Sagradas Escrituras. Número cinco, usted aprenderá a usar su memoria. Número seis, usted se gozará conociendo muchos versículos. Número siete, usted aprenderá a retener lo que ha aprendido. Recuerde que no leer la Biblia y no estudiarla es un pecado tan grave como robar, mentir o adulterar. Porque el mismo Dios que dijo, no adulterarás, también dijo, escudriñad las Escrituras, porque a vosotros os parece que en ella tenéis la vida eterna, y ellas son las que dan testimonio de mí. San Juan 5:39. Mateo capítulo 22, versículo 29 dice, entonces respondiendo Jesús les dijo, erráis ignorando las Escrituras y el poder de Dios. La Biblia, ¿qué es y cómo interpretarla? Porque vendrá tiempo cuando nos sufrirán la sana doctrina y apartarán de la verdad el oído y se volverán a las fábulas. Segunda de Timoteo capítulo 4, versos 3 al 4. Hechos capítulo 20, versículo 30 dice, y de vosotros mismos se levantarán hombres que hablen cosas perversas para arrastrar tras sí a los discípulos. Segunda de Pedro capítulo 2, versos 1 al 2. Habrá entre vosotros falsos maestros, y muchos seguirán sus disoluciones, por causa de los cuales el camino de la verdad será blasfemado. Primera de Juan capítulo 4, versículo 1 dice, probad los espíritus si son de Dios, porque muchos falsos profetas han salido por el mundo. Segunda de Timoteo 2, 17 dice, y su palabra carcomerá como gangrena. Apocalipsis capítulo 18, verso 23, pues por tus hechicerías fueron engañadas todas las naciones. Isaías capítulo 8, verso 20 dice, a la ley y al testimonio, si no dijeren conforme a esto es porque no les ha amanecido. Sin duda usted coincidirá que un porcentaje altísimo de la cristiandad se ha desviado del sistema de doctrina y práctica establecido en las Escrituras. Es un hecho reconocido por hombres de muy diferentes maneras de pensar. El incrédulo lo afirma sin temor. El partidario de la Iglesia lo admite sin avergonzarse. Y toda clase de hombres comunes son de la opinión de que sería una desgracia que fuera lo contrario. El incrédulo al mismo tiempo se regocija por tal situación. Lo utiliza como un reproche contra aquellos que profesan seguir el camino trazado por la Biblia, a quienes él abiertamente rechaza. El miembro de la Iglesia, aunque reconoce las Escrituras como el fundamento, considera que es el resultado inevitable del privilegio espiritual conferido a la Iglesia el que haya más revelaciones de luz y verdad que se alejen de la forma original de las cosas. Las clases moderadas e indiferentes aceptan esto como el resultado necesario y deseable del progreso del mundo moderno, con el cual estiman que la institución bíblica original ha llegado a ser incompatible. Pero, ¿no habrá otro significado para esto? Para aquellos que confían en la Biblia como revelación divina, las citas que mencionamos al comienzo de este estudio indican un punto de vista sobre el actual estado de cosas muy diferente del sostenido por los profesores de religión en general. ¿No indican estas citas que estaba previsto por la presencia apostólica un conocimiento anticipado impartido a ellos por aquella presencia del Espíritu Santo que Jesús, antes de su partida, prometió enviarles durante su ausencia? Juan capítulo 14, verso 17 y Juan 16, versículo 13. Que los últimos días serían un tiempo de desviación de lo que ellos predicaban, cuando los hombres se entregarían a las fábulas y caminando en disoluciones se desviarían totalmente de las instituciones redentoras del Evangelio, entregados por ellos mismos, cumpliendo así la profecía de Isaías referente a las condiciones que existirían en la tierra inmediatamente antes de la manifestación de la gloria de Dios, al tiempo
de la aparición de Cristo, que tinieblas cubrirían la tierra y oscuridad las naciones, Isaías capítulo 60, versículo 20. Semejante panorama puede traer lamentables conclusiones y producir mucho desconcierto personal en un estado de sociedad donde el hombre no puede prosperar a menos que se postre en la tierra y rinda culto a la opinión del momento. Pero tales consideraciones no impedirán que una mente sincera investigue un tema tan trascendental. ¿Qué es la verdad? Es la principal preocupación de hombres de este tipo y van a donde quiera que la respuesta los lleve, incluso a cárceles y peligros de muerte. Segunda de Corintios capítulo 11, verso 23. Si eso aún fuera posible en nuestra época. Propongo en este estudio, que continuaremos, realizar una profunda investigación. Se ha supuesto que tales temas pertenecen exclusivamente a la jurisdicción de los clérigos, pero es poco probable que un clérigo discuta si todo el sistema mismo del clericalismo es o no una desviación de la verdad bíblica. No es un tema que él está particularmente preparado para examinar, y de hecho, se está reconociendo cada vez más que las cuestiones de verdad bíblica son del interés y competencia de personas que no son profesionales en la materia. Nada menos que un genuino conocimiento individual de la Biblia satisfacerá la sincera curiosidad que quiere saber qué es la verdad en medio de la confusión intelectual. Interrogantes y conflictos de los tiempos modernos. Si la Biblia es la voz de Dios para todo hombre que tiene oídos para oír, lo que manifiestamente es el caso, entonces corresponde a cada hombre por sí mismo y para sí procurar entenderla y compartir los beneficios que haya recibido. El requisito para esto no es una cuestión de haber sido ordenado como clérigo profesional, sino que viene con el entendimiento, y con el entendimiento viene no solamente la capacidad, sino también la obligación. Tan pronto como un hombre entiende y cree en el Evangelio, está obligado a ofrecerse como instrumento para su difusión. El mandamiento viene directamente de la boca del Señor Jesucristo mismo, y el que oye, diga, ven. Apocalipsis capítulo 22, verso 17. El ejemplo de los primeros cristianos proporciona indiscutible ilustración del significado del mandamiento, Hechos capítulo 8, versos 1 al 4. La tradición se apega a la idea de que el predicador tiene que haber recibido las santas órdenes, pero de estas no hay mención en las Escrituras. La enseñanza apostólica inculca el razonable punto de vista de que la verdad de Dios tiene por objeto hacer pregoneros de la palabra a todos los que la reciben. ¿Qué es la Biblia? El tema de este estudio es el punto de partida natural de todos los esfuerzos para averiguar lo que la Biblia enseña. Queremos saber lo que es la Biblia en sí misma y sobre qué principios se ha de entender. Lo que se refiere al primero de estos puntos, hay mucho que debemos dar por sentado. La Biblia es un libro escrito por Dios mismo. Nuestra tarea aquí será simplemente la de examinar la estructura y carácter de la Biblia como un libro que se presenta ante nosotros con un carácter que se da por sentado, que es divino. Mirándola de esta manera, descubrimos primeramente que la Biblia consiste en realidad de varios libros escritos en diferentes épocas por diferentes autores. Empieza con cinco libros, conocido como los cinco libros de Moisés o Pentateuco, escrito por Moisés sobre asuntos y acontecimientos en los cuales desempeñó un prominente papel personal. Esta historia ocupa un lugar de primera importancia, pone las bases para todo lo que viene después, comenzando con el relato de la creación y la población de la tierra. Trata principalmente del origen y experiencia de la nación judía, de la cual Moisés dice en Deuteronomio capítulo 14, versículo 12, «Porque eres pueblo santo a Jehová tu Dios, y Jehová te ha escogido para que le seas un pueblo único entre todos los pueblos que están sobre la tierra». Los cinco libros también contienen las leyes explicadas muy detalladamente que Dios entregó por medio de Moisés para la constitución y dirección de la nación de Israel. Se ha puesto de moda, con la aprobación de diversos eruditos, poner en tela de juicio la autenticidad de estos libros, al mismo tiempo que se admite la posible legitimidad de las partes restantes de las Escrituras. Sin intentar profundizar este tema, podemos notar que es imposible reconciliar esta actitud con la fidelidad a Cristo. Uno no puede rechazar a Moisés y al mismo tiempo aceptar a Cristo. Cristo
respaldó los escritos de Moisés, dijo a los judíos en una parábola en Lucas capítulo 16, versos 19 al 31, y Abraham le dijo, a Moisés y a los profetas tienen, óiganlos. Si no oyen a Moisés y a los profetas, tampoco se persuadirán aunque alguno se levantare de los muertos. También está escrito que cuando se apareció de incógnito a dos de sus discípulos después de su resurrección, Lucas capítulo 24, verso 27 dice, comenzando desde Moisés y siguiendo por todos los profetas, les declaraba todas las escrituras lo que de él

12 libros siguientes presentan la historia de los judíos durante un periodo de varios siglos, incluyendo la revelación progresiva de la mente de Dios en el mensaje profético dirigido al pueblo en las varias etapas de su historia. Esto da a estos libros algo más que un valor histórico. Presentan e ilustran los principios divinos de acción al mismo tiempo que proporcionan un relato exacto del comportamiento de una nación que fue en sí misma un monumento de la obra divina sobre la tierra y la depositaria de la revelación divina. El libro de Job no es una excepción en lo que a divinidad del carácter se refiere. Sin embargo, no se refiere a la nación de Israel. Es un registro de los tratos divinos con un hijo de Dios, en una época cuando era difícil creer en Dios. Los Salmos, los Proverbios, Eclesiastés y el Cantar de los Cantares son los escritos inspirados de dos de los más ilustres reyes de Israel, escritos en los cuales el genio natural es complementado con un impulso espiritual, sobrenatural, debido a lo cual tales escritos son reflejos de la sabiduría divina y de ninguna manera son de origen humano. Esto está demostrado por las declaraciones de Cristo en el Nuevo Testamento. En los libros de los profetas, desde Isaías hasta Malaquías, se nos presenta una división sumamente importante de la Sagrada Escritura. En estos 17 libros, llevando cada uno el nombre del autor respectivo, encontramos una numerosa variedad de mensajes transmitidos por Dios a los profetas para la corrección e instrucción de Israel. Estos mensajes son de valor incalculable, contienen información sobre Dios que no se puede encontrar en otra fuente, e instrucciones en cuanto al carácter y conducta aceptables que no se pueden obtener por otro medio, además de lo cual tienen un valor sobresaliente porque revelan el propósito de Dios para el futuro en el que naturalmente tenemos el mayor interés, pero con respecto al cual estamos en la mayor y más impotente ignorancia. Con respecto al Nuevo Testamento, en los primeros cuatro libros encontramos una historia que no tiene paralelo en el campo de la literatura. Aquí es donde aparece el Mesías prometido en los profetas, designado por Dios para liberar nuestra sufrida raza de todas las calamidades que la aquejan. Y aquí se encuentran sus hechos y enseñanzas. ¡Qué maravillosas acciones! ¡Qué maravillosas palabras! A medida que leemos, nos vemos constreñidos a exclamar con los discípulos en el mar de Galilea y decir, ¿qué hombre es este? Él encomendó a sus discípulos una misión para el mundo entero. En los Hechos de los Apóstoles encontramos aclarado de una manera práctica lo que Cristo quería que ellos hicieran para nosotros. En el mismo libro tenemos las actuaciones de los primeros cristianos escrita para nuestra guía en lo que se refiere a la verdadera importancia de los mandamientos de Cristo y el verdadero alcance y naturaleza de la obra de Cristo entre los hombres. El resto del Nuevo Testamento está compuesto de una serie de epístolas dirigidas por los apóstoles inspirados a diversas comunidades cristianas, después que habían sido organizadas por los esfuerzos apostólicos. Estas cartas contienen instrucción práctica sobre el carácter que los cristianos debían cultivar e ilustran de manera general e incidental los más altos aspectos de la verdad tal como se halla en Jesús. Sin estas epístolas no podríamos comprender el sistema cristiano en su totalidad. Su ausencia sería un gran vacío y nosotros en esta época distante apenas podríamos aspirar a la vida eterna. Tal es un breve esbozo del libro que llamamos la Biblia, compuesto de 66 libros. Sin embargo, es un solo volumen, completo y consistente consigo mismo en todas sus partes, presentando este singular espectáculo literario que, aunque fue escrito por hombres de todas las condiciones sociales, desde el rey hasta el pastor, y aunque abarca muchos siglos en su formación, se halla impregnado de absoluta unidad de espíritu e identidad de principio. Esto sería inexplicable si hubiese sido escrita por autores humanos. Ninguna producción similarmente miscelánea se le asemeja en este sentido. La diversidad y no la uniformidad caracteriza cualquier colección de escritos humanos de tipo común, aunque pertenezcan a la misma época. Pero aquí nos encontramos con un libro escrito por 40 autores, los cuales vivieron en épocas diferentes, sin ninguna

0: posibilidad de acuerdo o confabulación. Quienes produjeron un libro que se caracteriza por manifestar en todas sus partes un solo espíritu, una sola doctrina y un solo propósito, y por presentar un aura de sublime autoridad que es su peculiar característica. Tal libro es un milagro literario. Es imposible explicar su existencia sobre principios ordinarios. Los vanos intentos de diversas clases de incrédulos es evidencia de esto. La existencia de la Biblia se puede explicar basándose en sus propios principios. Dios habló a sus autores y a través de ello muchas veces y de muchas maneras. Esto no es una simple afirmación de sus escritores. Está demostrado que es una verdadera profesión de fe, no solo por el carácter del libro y cumplimiento de sus profecías, sino también por el hecho de que casi todos sus escritores sellaron su testimonio con su propia sangre después de una vida de sometimiento a toda clase de desventajas. Otros experimentaron vituperios y azotes, y a más de esto, prisiones y cárceles. Fueron apedreados, aserrados, puestos a prueba, muertos a filo de espada. Anduvieron de acá para allá cubiertos de pieles de ovejas y de cabras, pobres, angustiados, maltratados, de los cuales el mundo no era digno, errando por los desiertos, por los montes, por las cuevas y por las cavernas de la tierra. Hebreos capítulo 11, versos 36 al 38. Suponer que la Biblia es de origen humano es crear insuperables dificultades y anular toda razonable posibilidad. Suponer que la Biblia es de origen humano es crear insuperables dificultades y anular toda razonable probabilidad. La única teoría verdaderamente racional acerca del libro es la que él mismo suministra. Segunda de Pedro 1:21 dice: los santos hombres de Dios hablaron siendo inspirados por el Espíritu Santo. Aquí hallamos la explicación de todo el asunto, la presencia de una supremamente orientadora que inspira y controla las declaraciones de los autores. Da completa razón de la armonía de la enseñanza en todas sus páginas y de la exaltada naturaleza de su doctrina. Desde cualquier otro punto de vista, el libro es un enigma que desconcierta y turba la mente que enfrenta seriamente todos los hechos del caso. Desafortunadamente existen aquellos que miran la Biblia con desprecio por considerarla una impostura sacerdotal. Pocos son los que opinan así como resultado de una investigación personal. Su opinión viene como resultado de leer libros que no consideran cuidadosamente los hechos ni son escrupulosos en el uso que hacen de tales hechos. El resultado es lamentable para los que son engañados. Rechazan el único libro que podría ser una revelación de deidad y desechan su única oportunidad de inmortalidad, porque sin duda, si hay algún libro sobre la tierra que contenga la verdad revelada de Dios, ese libro es la Biblia. Y si hay alguna posibilidad de liberación de los males de esta vida, la corruptibilidad de nuestro cuerpo físico, la debilidad de nuestros poderes mentales, la maldad esencial de una gran parte de la raza, la mala organización de la estructura social, el mal gobierno del mundo, esa posibilidad se nos manifiesta en este libro y se halla a nuestro alcance. Rechazando la Biblia, el incrédulo sacrifica una inmensa ventaja actual. Se priva de las consolaciones que vienen en las enseñanzas bíblicas acerca del amor de Dios por los hombres. Pierde el consuelo de sus gloriosas promesas que tienen tanto poder para animar la mente angustiada. Se excluye de todo heroísmo moral que ellas imparten. Sacrifica el permanente apoyo que dan, la enseñanza edificante que contienen, el afecto noble que engendran, el solaz que proporcionan en tiempo de aflicción, la fortaleza que dan cuando padecemos tentaciones, la nobleza y el interés que vierten sobre esta fugaz vida mortal. Surge la pregunta, ¿y qué obtienen a cambio? Nada, salvo el libertinaje para sentirse su propio amo durante algunos pocos años mortales, para luego hundirse por fin desconsolados y sin esperanza en las garras de un sepulcro cruel y un infierno eterno. El efecto de la Biblia es hacer mejor, más feliz y más sabio al que la estudia. Es inútil que los líderes de la incredulidad aseguren lo contrario. Todos los hechos están en contra de ellos. decir que tiene tendencias inmorales, es proponer solo una teoría, sin hablar en armonía con los más palpables de los hechos. Declarar que hace a los hombres desdichados es hablar en contra de la verdad. La angustiosa experiencia de algunos cristianos tradicionalistas no indica lo contrario, porque quedará de manifiesto en el curso de este estudio que la Biblia no es de manera alguna responsable de los desvaríos de ellos. Recordar la historia de reyes injustos y tiránicos, sacerdotes en apoyo de tales imputaciones, es mostrar ya sea ignorancia o frivolidad o mala intención. Muchos son engañados por semejante razonamiento y en muchos casos tienen la desgracia de quedar conscientemente impresionados con la idea de que la Biblia es una impostura. Los tales son dignos de lástima, en la mayoría de los casos se hallan aferrados y sin remedio a su criterio. No está incluido en el alcance de este estudio tratar la debatida pero soluble cuestión de la autenticidad de la Biblia. Es suficiente por ahora hacer notar que la persona que no está convencida por la evidencia moral presentada para su entendimiento en un tranquilo e independiente estudio de las Sagradas Escrituras, junto con la evidencia histórica de los hechos que constituyen la base de su estructura literaria, no es probable que su creencia sea alterada por argumentos detallados. El método más provechoso es mostrar que lo que ella enseña, y de ese modo recomendarla al juicio serio de todo hombre. Aquí deseo hacer mención de un aspecto del asunto no siempre tomado en cuenta en las discusiones que frecuentemente se realizan sobre el tema. Hemos llegado al final del programa. Si usted tiene dudas sobre su propia salvación, lo invito a que tenga una experiencia personal de la verdad de la enseñanza de la Biblia acerca de la salvación. Confiese sus pecados a Dios, confíe en el perdón que da Jesucristo y reclame por la fe la promesa del perdón y la vida eterna. Esté seguro de que Dios le dará lo que ha prometido. Para ayudarle en esto, lo invito a que ore con toda sinceridad la siguiente oración. Por favor, repita en voz alta esta oración. Amado Dios, yo confieso que soy pecador y que necesito tu perdón. Siento dolor verdadero por mis pecados y te pido con humildad que me perdones y me limpies. Escribe mi nombre en el libro de la vida. Yo creo que Jesús murió en la cruz, en mi lugar, y que resucitó por mi salvación. Por la fe, acepto de ti el don de la vida eterna y con tu ayuda prometo servirte mientras viva. Oro en el nombre de Jesucristo. Amén. La Biblia dice: a todos los que le recibieron, esto es a Jesucristo, a los que creyeron en su nombre, les dio el derecho de ser hijos de Dios. San Juan capítulo 1, versículo 12. Esa es una promesa para toda la vida. Bienvenido a la familia de Dios. Amado oyente, será hasta el próximo programa. Que Dios le bendiga ricamente. Éxodo capítulo 23, versículos 20 al 23 dice: He aquí yo envío mi ángel delante de ti para que te guarde en el camino y te introduzca en el lugar que yo he preparado. Guárdate delante de él y oye su voz. No le seas rebelde, porque él no perdonará vuestra rebelión, porque mi nombre está en él. Pero si en verdad oyeres su voz e hicieres todo lo que yo te dijere, seré enemigo de tus enemigos y afligiré a los que te afligieren, porque mi ángel irá delante de ti y te llevará a la tierra del amorreo, del heteo, del fereceo, del cananeo, del heveo y del jebuseo, los cuales yo haré destruir. Esta promesa de Dios fue cumplida literalmente. Los hijos de Israel fueron guiados por el desierto y tuvieron la victoria sobre sus enemigos por la intervención de un ángel, como lo testifica Moisés en este pasaje de Números, capítulo 20, versículo 16. Y clamamos a Jehová, el cual oyó nuestra voz y envió un ángel y nos sacó de Egipto, y he aquí en Cades, ciudad cercana a tus fronteras. Dios envió un ángel para proveer alimento y bebida al profeta Elías cuando huyó al desierto, escapando de la malvada reina Jezabel. Dice Primera de Reyes, capítulo 19, versículos 4 al 8. Y él se fue por el desierto de un día de camino, y vino y se sentó debajo de un enebro. Y deseando morirse, dijo: basta ya, oh Jehová, quítame la vida, pues no soy mejor que mis padres. Y echándose debajo del enebro, se quedó dormido, y aquí luego un ángel le tocó y le dijo: levántate. Entonces él envió, y he aquí a su cabecera una torta cocida sobre las ascuas y una vasija de agua, y comió y bebió y volvió a dormirse. Y volviendo el ángel de Jehová la segunda vez lo tocó, diciendo: levántate y come, porque largo camino te resta. Se levantó pues y comió y bebió, y fortalecido con aquella comida, caminó 40 días y 40 noches hasta Horeb, el monte de Dios. Cuando Daniel fue arrojado al foso de los leones, Dios envió un ángel para cerrar la boca de estos, a fin de que Daniel no recibiese ningún daño. Daniel capítulo 6, versículo 22 dice: mi Dios envió su ángel, el cual cerró la boca de los leones para que no me hiciesen daño, porque ante él fui hallado inocente, y aún delante de ti, oh rey, yo no he hecho nada malo. Después de esto, Dios dio a Daniel una visión de su propio trono. Nos dice el profeta que vio un trono donde la gloria de Dios brillaba cual fuerte llama. El salón del trono era tan vasto que había lugar para 1,000,000 de ángeles que los rodeaban, y 100,000,000 que estaban delante de él. Daniel capítulo 7, versículos 9 al 10 dice: estuve mirando hasta que fueron puestos tronos, y se sentó un anciano de días, cuyo vestido era blanco como la nieve, y el pelo de la cabeza como lana limpia, su trono llama de fuego, y las ruedas del mismo fuego ardiente. Un río de fuego procedía y salía delante de él. Millares de millares le servían, y millones de millones asistían delante de él. El juez se sentó y los libros fueron abiertos. Hay muchas más referencias que podríamos citar para demostrar que cuando una persona ora como Daniel y su oración no es respondida, es quizás porque la respuesta ha sido demorada por la oposición del diablo. Pero no debemos desanimarnos por eso, pues Dios hará que la respuesta llegue aun cuando tenga que enviar un ángel para vencer la oposición de Satanás. Dice Daniel capítulo 10, versículos 12 al 13. Entonces me dijo: Daniel, no temas, porque desde el primer día que dispusiste tu corazón a entender y a humillarte en la presencia de tu Dios, fueron oídas tus palabras, y a causa de tus palabras yo he venido. Mas el príncipe del reino de Persia se me opuso durante 21 días, pero he aquí Miguel, uno de los principales príncipes, vino para ayudarme, y quedé allí con los reyes de Persia. Miguel es llamado también arcángel o jefe de ángeles. En la guerra contra el diablo que tuvo lugar en el cielo, Miguel y los ángeles luchaban contra el diablo y sus ángeles caídos, con el resultado de que estos últimos fueron arrojados del cielo a la tierra, y es aquí donde el diablo lleva a cabo su obra, ayudado por muchos ángeles caídos o demonios. Apocalipsis capítulo 12, versículos 7 al 9, dice lo siguiente: hubo pues una gran batalla en el cielo. Miguel y sus ángeles luchaban contra el dragón, y luchaban el dragón y sus ángeles, pero no prevalecieron, ni se halló lugar para ellos en el cielo. Y fue lanzado fuera el gran dragón, la serpiente antigua, que se llama Diablo y Satanás, el cual engaña al mundo entero. Fue arrojado a la tierra, y sus ángeles fueron arrojados con él. Dice Efesios capítulo 6, versículos 10 al 12. Por lo demás, hermanos míos, fortaleceos en el Señor y en el poder de su fuerza. Vestíos de toda la armadura de Dios para que podáis estar firmes contra las asechanzas del diablo. Porque no tenemos lucha contra sangre y carne, sino contra principados, contra potestades, contra los gobernadores de las tinieblas de este siglo, contra huestes de maldad en las regiones celestes. Judas nos cuenta que el arcángel Miguel disputó con el diablo por el cuerpo de Moisés. Dice en Judas versículo 9, Pero cuando el arcángel Miguel contendía con el diablo, disputando con él por el cuerpo de Moisés, no se atrevió a proferir juicio de maldición contra él, sino que dijo: «El Señor te reprenda». Sabemos que el arcángel Miguel es uno de los más altos jefes de las huestes angélicas. No solamente se llama príncipe, sino también el gran príncipe. Daniel capítulo 10, versículos 12 al 13, dice lo siguiente: «Mas el príncipe del reino de Persia se me opuso durante 21 días, pero he aquí Miguel, uno de los principales príncipes, vino para ayudarme y quedé allí con los reyes de Persia». Parece ser que a este ser angelical le fue asignado el encargo de velar por los israelitas como nación. Dice Daniel capítulo 1, versículo 21: «En aquel tiempo se levantará Miguel, el gran príncipe que está de parte de los hijos de tu pueblo, y será tiempo de angustia, cual nunca fue desde que hubo gente hasta entonces, pero en aquel tiempo será libertado tu pueblo, todos los que se hallen escritos en el libro». Los hermanos que estemos vivos al producirse el rapto de la iglesia, oiremos la voz de mando de nuestro Señor Jesucristo con voz de arcángel. Dice 1 Tesalonicenses capítulo 4, versículo 16: «Porque el Señor mismo, con voz de mando, con voz de arcángel y con trompeta de Dios, descenderá del cielo, y los muertos en Cristo resucitarán primero». Gabriel es el segundo jefe de las huestes angélicas. El ángel Gabriel también es un ser muy importante. Su nombre significa el poderoso. La palabra de Dios nos dice que anda vestido de lino fino y blanco. Sus lomos están ceñidos con una cinta de oro fino. Su cuerpo brilla como el berilo, que es una piedra preciosa, verde, azul. Usted recordará que esta piedra es la octava en los fundamentos de la ciudad de Dios. Su rostro es tan brillante que parece un relámpago. No es extraño que los soldados romanos, cuando vieron a Gabriel que vino a abrir la tumba de Jesús, cayeran como muertos, pues se nos dice que puede aparecerse con ojos que parecen ascuas de fuego, brazos y pies como metal pulido, y con una voz como el ruido de una inmensa multitud, clara y distinta, a la par que es muy potente. Daniel capítulo 10, versículos 5 al 6 dice: «Alcé mis ojos y miré, y he aquí un varón vestido de lino y ceñidos sus lomos de oro de Ufaz. Su cuerpo era como de berilo y su rostro parecía un relámpago y sus ojos como antorchas de fuego y sus brazos y sus pies como de color de bronce bruñido y el sonido de sus palabras como el estruendo de una multitud». El ángel Gabriel posee sin duda una tremenda inteligencia, pues es el mensajero de Dios para comunicar inteligencia a otras personas. Daniel capítulo 9, versículos 21 al 22, aún estaba hablando en oración cuando el varón Gabriel, a quien había visto en la visión al principio volando con presteza, vino a mí como a la hora del sacrificio de la tarde y me hizo entender y habló conmigo diciendo: «Daniel, ahora he salido para darte sabiduría y entendimiento». El profeta Daniel tuvo el privilegio de ver y hablar en vida con el ángel Gabriel. Parece que Gabriel es el ángel predilecto para ser enviado y llevar los mensajes de Dios a esta tierra. Gabriel fue enviado por Dios a revelar a Daniel la misión de lo que ocurriría en este mundo en sus últimos días. Figúrese, mi amado hermano, que el ángel Gabriel sabía todos los sucesos que tendrían lugar en las naciones desde que habló con Daniel hasta el tiempo del fin. Fue el ángel Gabriel quien se apareció al sacerdote Zacarías cuando iba a ofrecer incienso en el templo. Le dijo al anciano sacerdote que tendría un hijo, que sería el precursor de Cristo, y cuando el sacerdote Zacarías le pidió una señal o milagro, con una palabra hizo que el sacerdote Zacarías quedara mudo hasta el tiempo en que nació Juan el Bautista. Lucas capítulo 1, versículos 18 al 20 dice: «Dijo Zacarías al ángel: ¿En qué conoceré esto? Porque yo soy viejo y mi mujer es de edad avanzada». Respondiendo el ángel le dijo: «Yo soy Gabriel, que estoy delante de Dios y he sido enviado a hablarte y dar estas buenas nuevas. Y ahora quedarás mudo y no podrás hablar hasta el día en que esto se haga, por cuanto no creíste mis palabras, las cuales se cumplirán a su tiempo». El ángel Gabriel fue también el mensajero de Dios que anunció a María que había sido escogida por Dios para ser madre de nuestro Señor Jesús. Se puede ver de nuevo el conocimiento sobrenatural que tenía este ángel, pues le dijo a María: «El niño que iba a nacer sería el Hijo del Altísimo, que ocuparía el trono de David su antecesor humano y que su reino no tendría fin. Lucas capítulo 1, versículos 26 al 35. Dice: al sexto mes, el ángel Gabriel fue enviado por Dios a una ciudad de Galilea llamada Nazaret, a una virgen desposada con un varón que se llamaba José de la casa de David. Y el nombre de la virgen era María. Y entrando el ángel en donde ella estaba, dijo: salve, muy favorecida, el Señor es contigo. Bendita tú entre las mujeres. Mas ella cuando le vio se turbó por sus palabras y pensaba, ¿qué salutación será esta? Entonces el ángel le dijo: María, no temas porque has hallado gracia delante de Dios. Y ahora concebirás en tu vientre y darás a luz un hijo y llamarás su nombre Jesús. Este será grande y será llamado Hijo del Altísimo, y el Señor Dios le dará el trono de David su padre y reinará sobre la casa de Jacob para siempre y su reino no tendrá fin. Entonces María le dijo al ángel: ¿cómo será esto? Pues no conozco varón. Respondiendo el ángel le dijo: el Espíritu Santo vendrá sobre ti, y el poder del Altísimo te cubrirá con su sombra, por lo cual también el santo ser que nacerá será llamado Hijo de Dios. Nos queda la pregunta: el ángel de Dios que vino repentinamente sobre los pastores que velaban y guardaban su ganado cerca de Belén, ¿era el ángel Gabriel? La mayoría de los maestros bíblicos creen que así fue, ya que Gabriel tuvo tanto que ver con el nacimiento, ministerio y muerte de nuestro Señor Jesucristo. Después de haber oído todas estas cosas tan ciertas acerca de la personalidad y ministerio del ángel Gabriel, piensen en el inmenso privilegio que tendremos, queridos hermanos, cuando lleguemos al cielo, de ver a este ángel cara a cara, hablar con él y conocerle personalmente. Hermanos míos, este será nuestro privilegio. Ahora hablemos del número de los ángeles. ¿Usted quiere saber el número de los ángeles que hay en el cielo? Yo no le puedo dar el número exacto, pues eso no ha sido revelado. Pero podemos dar una buena idea de ello, diciéndole con seguridad que alrededor del trono de Dios hay literalmente millones y millones de ángeles. Apocalipsis capítulo 5, versículo 11 dice: y miré y oí la voz de muchos ángeles alrededor del trono y de los seres vivientes y de los ancianos, y su número era millones de millones. Este número va más allá de nuestra comprensión. ¿Cuál es la mayor multitud de gente que usted ha visto alguna vez? Imagínese ahora una muchedumbre de 1 millón, multiplique este número por 100 y tendrá una idea del número de ángeles que hay alrededor del trono de Dios. Al profeta Daniel le fue dada una visión de los ángeles que rodean el trono de Dios. Daniel capítulo 7, versículo 10 dice lo siguiente: un río de fuego procedía y salía delante de él. Millares de millares le servían y millones de millones asistían delante de él. El juez se sentó y los libros fueron abiertos. Esta visión fue muy semejante a la que vio el apóstol Juan, pero recuerden, queridos hermanos, que hay mucho más ángeles que estos. Los hay en las puertas de la ciudad y en las otras partes del cielo. No todos están delante del trono. Cuando nuestro amado Señor Jesús fue traicionado por Judas, el apóstol Pedro sacó su espada e hirió al siervo del sumo sacerdote. Jesús le reprendió diciendo lo siguiente: entonces Jesús le dijo: vuelve tu espada a su lugar, porque todos los que tomen espada a espada perecerán. ¿Acaso piensas que no puedo orar a mi Padre y que Él no me daría más de 12 legiones de ángeles? Mateo capítulo 26, versículos 52 al 53. Jesús hablaba en término que sus discípulos pudieran comprender. Ellos sabían que una legión romana se componía de 1000 soldados. Figúrese usted qué ejército de ángeles sería el que habría acudido en socorro del Hijo de Dios para defenderlo de los enemigos que fueron a prenderlo, si él no hubiese estado tan interesado como lo estaba en nuestra salvación. El autor de la carta a los Hebreos nos dice también que hay una hueste innumerable de ángeles en el cielo. Sino que os habéis acercado al monte de Sión, a la ciudad del Dios vivo, Jerusalén, la celestial, a la compañía de muchos millares de ángeles. Hebreos capítulo 12, versículo 22. Ahora hablemos del lenguaje de los ángeles de Dios. Amados hermanos, si bien es cierto, muchos maestros de la Biblia piensan que será hebreo puro. Jesús habló arameo mientras estaba sobre la tierra. Una cosa sabemos, que es un lenguaje universal, el que hablaremos cuando estemos en el cielo. Recuerde usted que había un solo lenguaje sobre la tierra al principio. Adán usó este lenguaje cuando le puso el nombre a todos los animales. Dice la Biblia en el libro de Génesis, capítulo 2, versículos 19 al 20. Jehová Dios formó, pues, de la tierra toda bestia del campo y toda ave de los cielos, y las trajo a Adán para que viese cómo las había de llamar. Y todo lo que Adán llamó a los animales vivientes, ese es su nombre. Y puso Adán nombre a toda criatura y aves de los cielos y a todo ganado del campo, mas para Adán no se halló ayuda idónea para él. El diablo, tomando la forma de la serpiente, usó el lenguaje que hablaba Eva. Sabemos que el diablo podía hablar el lenguaje que ambos, Adán y Eva, hablaban. También cuando el diablo se presentó junto con los hijos de Dios en el libro de Job, él también podía entender y hablar el lenguaje que allí en el cielo se hablaba. Dice la Biblia en el libro de Job, capítulo 1, versículos 6 al 7. Un día vinieron a presentarse delante de Jehová los hijos de Dios, entre los cuales vino también Satanás. Y dijo Jehová a Satanás: ¿De dónde vienes? Respondiendo Satanás a Jehová, dijo: de rodear la tierra y andar por ella. Probablemente este es el lenguaje original que Dios puso en la mente de Adán cuando lo creó, y el que fue usado hasta que vino la diversidad de lenguas con motivo de la Torre de Babel. Allí Dios tuvo que maldecir al pueblo con la confusión de lenguas. Génesis capítulo 11, versículos 1 al 9. Cuando lleguemos al cielo, encontraremos que todos los habitantes hablan el mismo lenguaje. El Padre Celestial lo habla, los 24 ancianos lo hablan, los ángeles lo hablan, y nosotros lo hablaremos también con fluidez cuando estemos allí. Otra pregunta que muchos de nosotros nos hacemos: ¿cantan los ángeles en el cielo? Muchos opinan que no, pero yo creo que sí. La palabra de Dios dice lo siguiente: Job capítulo 38, versículo 7, cuando alababan todas las estrellas del alba y se regocijaban todos los hijos de Dios. Personalmente creo que los habitantes del cielo cantarán alabanzas a nuestro Padre Celestial. Los serafines, los querubines, los arcángeles Gabriel y Miguel, todos los ángeles del cielo, los 24 ancianos y todos los redimidos de la tierra cantarán cánticos. Dice Apocalipsis capítulo 5, versículos 12 al 13, que decían a gran voz: el Cordero que fue inmolado es digno de tomar el poder, las riquezas, la sabiduría, la fortaleza, la honra, la gloria y la alabanza. Y a todo lo creado que está en el cielo y sobre la tierra y debajo de la tierra y en el mar, y a todas las cosas que en ellos hay, oí decir: el que está sentado en el trono y al Cordero, sea la alabanza, la honra, la gloria y el poder por los siglos de los siglos. Hablemos de la belleza de los ángeles. Los ángeles del cielo son muy bellos, pues tienen cuerpos celestiales. El apóstol Pablo dice que hay cuerpos celestiales y cuerpos terrestres. Primera de Corintios capítulo 15, versículo 40, dice lo siguiente: hay cuerpos celestiales y cuerpos terrenales, pero una es la gloria de los celestiales y otra la de los terrenales. Los cuerpos celestiales de los ángeles se consideran generalmente varoniles. La palabra de Dios nunca menciona un ángel femenino. Algunos artistas, cuando dibujan un ángel, le dan el aspecto de una mujer hermosa con alas. Asimismo, pintan ángeles infantiles con alas, pero esto no está justificado por la palabra de Dios. Los ángeles de Dios son representados como del sexo masculino, porque en este mundo es el sexo que ocupa los lugares más destacados en nuestra sociedad. Los ángeles en la palabra de Dios son representados siempre como varones de hermoso aspecto. Otra de las preguntas que muchos se hacen hoy en día es si vuelan los ángeles. Los serafines son ángeles de un orden superior, y el profeta Isaías nos dice que vuelan. Un serafín voló con un carbón del altar de Dios para purificar los labios del profeta. Isaías capítulo 6, versículos 6 al 7, dice: y voló hacia mí uno de los serafines, teniendo en su mano un carbón encendido, tomado del altar con unas tenazas, y tocando con él sobre mi boca, dijo: he aquí, esto tocó tus labios, y es quitada tu culpa y limpio tu pecado. El profeta Daniel nos dice que el ángel Gabriel voló rápidamente del cielo a la tierra. Daniel capítulo 9, versículo 21. Aún estaba hablando en oración cuando el varón Gabriel, a quien había visto en la visión al principio, volando con presteza, vino a mí como a la hora del sacrificio de la tarde. El apóstol Juan dice que vio a un ángel volar por en medio del cielo clamando en alta voz advertencias a la humanidad sobre los juicios que iban a caer sobre la faz de la tierra. Apocalipsis capítulo 8 versículo 13 dice: y miré y oí a un ángel volar por en medio del cielo diciendo a gran voz: ¡ay, ay, ay de los que moran en la tierra a causa de los otros toques de trompeta que están para sonar los tres ángeles! También nos dice el apóstol Juan que vio a un ángel volar en medio del cielo predicando el evangelio eterno a toda nación, lengua y pueblo. Dice Apocalipsis en el capítulo 14, versículos 6 al 7. Vi volar por en medio del cielo a otro ángel que tenía el evangelio eterno para predicarlo a los moradores de la tierra, a toda nación, tribu, lengua y pueblo, diciendo a gran voz: temed a Dios y dadle gloria porque la hora de su juicio ha llegado, y adorad a aquel que hizo el cielo y la tierra, el mar y las fuentes de las aguas. Amados hermanos, estoy seguro de que ahora estarán convencidos de que los ángeles vuelan. Cada uno de los pasajes bíblicos que hemos citado prueban de un modo contundente que los ángeles van de un lado a otro en el cielo y en la tierra. Quizás usted se pregunta, ¿a qué velocidad vuelan? Yo no lo sé. Sin embargo, creo que deben volar a la velocidad de la luz o mucho más. Ahora, ¿por qué hago esta afirmación? Porque leemos del profeta Isaías y en el libro de Daniel: cualquiera que sea la distancia entre el cielo y la tierra, es evidente que la cruzan con la velocidad del relámpago, en un abrir y cerrar de ojo. ¿Cómo puede ser esto? Está más allá de nuestro conocimiento. Sin embargo, sabemos que el tiempo no existe en el calendario de Dios. He aquí lo que la palabra de Dios nos dice acerca del tiempo en relación a él. Salmos capítulo 90, versículo 4 dice: porque mil años delante de tus ojos son como el día de ayer que pasó y como una de las vigilias de la noche. Asimismo, el espacio no existe para Dios. En este mundo la velocidad suprime el espacio en una medida considerable, pero para Dios no está suprimido del todo. Él, en su divina esencia, existe más allá del tiempo y del espacio. Si bien puede manifestarse y se manifiesta en el tiempo y en el espacio, en el cielo e incluso en la tierra cuando le ha parecido, quizás usted puede decir que esto es difícil de entender. Así es, en efecto. Sin embargo, usted sabe que sus pensamientos pueden suprimir el espacio cuando van de un lugar a otro de la tierra. Por ejemplo, usted tiene un amigo en África o en la India a quien ha visto una vez. Ahora usted recibe una carta de este amigo y mientras usted la lee, sus pensamientos lo llevan a donde él está. Ahora mismo usted está escuchando estas cosas del cielo, sus pensamientos le llevan allá. Del mismo modo, queridos hermanos, los ángeles de Dios con sus cuerpos celestiales y glorificados pueden ir de una parte a otra del espacio a tanta velocidad como pueden ir nuestros pensamientos, y yo diría aún más rápido que la velocidad de la luz. Para ilustrar con qué velocidad un ángel de Dios puede ir desde el cielo a la tierra, mencionaremos el caso de nuestro amado Salvador Jesucristo cuando él estaba pasando la terrible agonía del huerto de Getsemaní y pidió a su Padre que, si fuese posible, le fuera evitada la copa que tenía que beber. Esta no era una oración pidiendo al Padre que lo librara de la cruz, pues había venido a la tierra a morir por nosotros, y cuanto más se acercaba a la cruz, más hablaba de su gozo. La copa era la flaqueza humana. Recuerde usted que nuestro Señor tenía una naturaleza humana a la par que una divina. Imagínese usted la carga que representa para el lado humano de su naturaleza el tener que llevar el castigo de todos los pecadores. No es extraño que clamara al Padre pidiendo que esta copa de flaqueza humana le fuera quitada. Nuestro Padre Celestial respondió a esta súplica e inmediatamente fue enviado un ángel del cielo para darle la fortaleza que necesitaba. He mencionado este hecho para hacer notar la velocidad con que viajan los ángeles. Apenas fue expresada la súplica, la respuesta vino inmediatamente. Hemos llegado al final del programa. Si usted tiene dudas sobre su propia salvación, le invito a que tenga una experiencia personal de la verdad de la enseñanza de la Biblia acerca de la salvación. Confiese sus pecados a Dios, confíe en el perdón que da Jesucristo
1: y reclame por la fe la promesa del perdón y la vida eterna. Esté seguro de que Dios le dará lo que ha prometido. Para ayudarle en esto, lo invito a que ore con toda sinceridad la siguiente oración. Por favor, repita en voz alta esta oración. Amado Dios, yo confieso que soy pecador y que necesito tu perdón. Siento dolor verdadero por mis pecados y te pido con humildad que me perdones y me limpies. Escribe mi nombre en el libro de la vida. Yo creo que Jesús murió en la cruz, en mi lugar, y que resucitó por mi salvación. Por la fe, acepto de ti el don de la vida eterna y con tu ayuda prometo servirte mientras viva. Oro en el nombre de Jesucristo. Amén. La Biblia dice: a todos los que le recibieron, esto es a Jesucristo, a los que creyeron en su nombre, les dio el derecho de ser hijos de Dios. San Juan capítulo 1, versículo 12. Esa es una promesa para toda la vida. Bienvenido a la familia de Dios. Amado oyente, será hasta el próximo programa. Que Dios le bendiga ricamente. Sin duda, el ángel que vino en su auxilio fue Gabriel, el mismo que anunció su nacimiento, y nuestro Señor no tuvo que esperar. Tan pronto como suplicó la ayuda de Dios, el ángel vino allí. Lucas capítulo 22, versículos 41 al 43 dice lo siguiente: y se apartó de ellos a distancia como de un tiro de piedra, y puesto de rodillas oró diciendo: Padre, si quieres, pasa de mí esta copa, pero no se haga mi voluntad, sino la tuya. Y se le apareció un ángel del cielo para fortalecerle. Los ángeles de Dios tienen nombre. Cada uno de los ángeles de Dios tiene un nombre y una personalidad distinta, exactamente como nosotros. Cuando el ángel del Señor vino a Manoah, el padre de Sansón, y éste le preguntó su nombre, el ángel rehusó decírselo. No sabemos por qué motivo, pero en otras ocasiones nos son dados los nombres de los ángeles que cumplen ministerios de Dios. Jueces capítulo 13, versículo 18 dice lo siguiente: y el ángel de Jehová respondió: ¿por qué preguntas por mi nombre, que es admirable? Lucas capítulo 1, versículo 19 dice lo siguiente: respondiendo el ángel le dijo: yo soy Gabriel, que estoy delante de Dios y he sido enviado a hablarte y darte estas buenas nuevas. Los ángeles de Dios son de aspecto imponente. Cuando el ángel Gabriel se apareció al profeta Daniel, su aspecto era tan hermoso y sorprendente que Daniel no pudo mirarle y, preso del temor, cayó inclinado su frente al suelo. Daniel capítulo 8, versículo 17 dice lo siguiente: vino luego cerca de donde yo estaba y con su venida me asombré y me postré sobre mi rostro, pero él me dijo: entiende, hijo de hombre, porque la visión es para el tiempo del fin. Cuando el ángel Gabriel se apareció a los pastores en los campos de Judea para anunciar el nacimiento de nuestro precioso Señor, era tan glorioso su aspecto que los pastores temblaban de terror, pero sus temores fueron apaciguados por el ángel que les dijo que venía a traerles el más maravilloso mensaje que los hombres jamás hayan oído: que Cristo Jesús, el Salvador del mundo, el prometido Mesías, acababa de nacer. Inmediatamente una multitud de los ángeles de Dios apareció entonando alabanzas al Altísimo y las colinas de Judea resonaron con los ecos de tan gloriosa alabanza. Lucas capítulo 2, versículos 8 al 14 dice lo siguiente: había pastores en la misma región que velaban y guardaban las vigilias de la noche sobre su rebaño. Y he aquí, se les presentó un ángel del Señor y la gloria del Señor los rodeó de resplandor. Y tuvieron gran temor, pero el ángel les dijo: no temáis, porque aquí os doy nuevas de gran gozo, que será para todo el pueblo, que os ha nacido hoy en la ciudad de David un Salvador, que es Cristo el Señor. Esto os servirá de señal: hallaréis al niño envuelto en pañales, acostado en un pesebre, y repentinamente apareció con él ángel una multitud de las huestes celestiales que alababan a Dios y decían: Gloria a Dios en las alturas y en la tierra paz y buena voluntad para con los hombres. Quizás usted habrá pensado más de una vez, qué maravilloso sería estar allí. Imagínese oír el coro celestial e ir con los pastores al pesebre a ver al niño Jesús. Pero mis amados hermanos, viene el día cuando no solo oiremos el coro angélico, sino que estaremos con ellos uniéndonos a sus notas de alabanza. Esta es una de las maravillosas bendiciones que nuestro Padre Celestial nos tiene reservado. Los ángeles de Dios son muy bellos. El ángel que las mujeres hallaron sentado al pie de la tumba de Jesús tenía el aspecto de un hermoso mancebo, suponiendo que era el ángel Gabriel, que fue quien intervino en todos los sucesos relacionados con la venida de Cristo. Nos toca recordar que el mismo Gabriel apareció centenares de años antes al profeta Daniel. Sin embargo, tenía todavía el aspecto de un joven. Los siglos no habían hecho en él ningún cambio. Tan glorioso e imponente era que los soldados dijeron que parecía un relámpago, y Marcos nos dice que llevaba un largo vestido blanco. Marcos capítulo 16, versículo 5. Y cuando entraron en el sepulcro, vieron a un joven sentado al lado derecho, cubierto de una larga ropa blanca, y se espantaron. Usted puede observar cómo todos los que han tenido el privilegio de ver ángeles han quedado admirados y llenos de temor. Tal es la gloria que rodea sus hermosos cuerpos. Todos los habitantes del cielo reflejan la maravillosa gloria de Dios. No solo los ángeles, sino los 24 ancianos, los serafines y los querubines. Lo mismo ocurre con los redimidos que están allí. Jesucristo dijo algo importante al respecto. Mateo capítulo 13, versículo 43. Entonces los justos resplandecerán como el sol en el reino de su Padre. El que tiene oídos para oír, oiga. Nosotros cuando lleguemos al cielo tendremos cuerpos como ellos. Usted mismo, querido hermano, cuando tenga el cuerpo glorificado, reflejará la gloria del cielo. ¡Qué magnífico será todo esto! Los ángeles del cielo tienen cuerpos permanentes, nunca cambian, son los mismos por toda la eternidad. Tampoco se multiplican, así seremos nosotros también. No habrá matrimonios en el cielo, ni tampoco nacerán niños. Esto es lo que dijo el Señor Jesucristo. Mateo capítulo 12, versículos 20 al 25 dice, hubo siete hermanos, el primero tomó esposa y murió sin dejar descendencia. Y el segundo se casó con ella y murió y tampoco dejó descendencia. Y el tercero de la misma manera. Y así los siete y no dejaron descendencia. Y después de todos murió también la mujer. En la resurrección, pues cuando resuciten, ¿de cuál de ellos será mujer, ya que los siete la tuvieron por mujer? Entonces respondiendo Jesús les dijo, ¿no erráis por esto, porque ignoráis las escrituras y el poder de Dios? Porque cuando resuciten de los muertos, ni se casarán, ni se darán en casamiento, sino serán como los ángeles que están en los cielos. Voy a explicar esto porque quizás le parezca un poco raro. Las relaciones de familias no existen en el cielo. Todos seremos una gran familia. Esto no quiere decir que un esposo amoroso no siga amando a su esposa, o una madre a su hijo, o los hijos a los padres. Si nosotros amamos a los redimidos, mucho más a nuestros familiares que hereden el reino de los cielos. En el cielo vamos a ser familias permanentes. Todos nuestros parientes que hereden el reino de los cielos tendrán un cuerpo glorificado como el de nuestro amado Señor Jesús, un cuerpo siempre joven y bello, no afectado por la edad, la enfermedad o la muerte. Los deberes de los ángeles de Dios. Los ángeles de Dios están siempre ocupados. No piense usted que no tienen nada que hacer. El escritor de la carta a los Hebreos nos dice que los ángeles son espíritus ministradores. Dice Hebreos capítulo 1, versículos 13 al 14. Pues, ¿a cuál de los ángeles dijo Dios jamás, siéntate a mi diestra hasta que ponga a tus enemigos por estrado de tus pies? ¿No son todos espíritus ministradores enviados para servicio a favor de los que serán herederos de la salvación? Los ángeles de Dios tienen un ministerio en el cielo, así como sobre la tierra. Su ministerio en el cielo consiste en llevar las órdenes de Dios y en adorar. La adoración parece ser una parte importante de su ministerio. Con sus cuerpos de aspecto juvenil y vestidos de blancos, adoran ante el trono de Dios dando gloria al que era, al que es y al que ha de venir. Dice la Biblia en el libro de Apocalipsis, capítulo 5, versículo 11. Y miré y oí la voz de muchos ángeles alrededor del trono y de los seres vivientes y de los ancianos, y su número era millones de millones, que decían a gran voz, el Cordero que fue inmolado es digno de tomar el poder, las riquezas, la sabiduría, la fortaleza, la honra la gloria y la alabanza. Así es que en el libro de Apocalipsis vemos a los ángeles cumpliendo diversos ministerios en el cielo. Siete ángeles son presentados con una trompeta cada uno para hacerla sonar a la orden de Dios. A otro ángel lo vemos ofreciendo incienso. Otros ángeles hacen diversas proclamaciones y sin duda hay muchos ministerios más para los ángeles en el cielo que no nos son referidos. El ministerio de los ángeles en la tierra. Sin duda alguna usted debe de estar contento al saber que los ángeles de Dios tienen también un ministerio en la tierra y que están vivamente interesados en nuestros asuntos. Siempre ha sido así. El mismo nombre, ángel, significa mensajero, pues los ángeles son mensajeros de Dios. Los ángeles de Dios siempre han jugado un papel importante en la vida de los hermanos que vivimos temporalmente sobre la tierra. No piense usted que ellos están aquí porque se hayan desterrados del cielo y están obligados a cumplir deberes de servicios sobre la tierra. No, todo lo contrario, están aquí como mensajeros, voluntarios, que gozosamente vienen a ayudarnos. Por ejemplo, consideremos unos pocos ejemplos de este ministerio angélico como nos son dados en el Antiguo Testamento. Cuando Sara, la esposa de Abraham, echó a su sierva de la casa, el ángel del Señor vino en ayuda de Agar. La aconsejó volver a las tiendas de Abraham y someterse a Sara. Le dio el nombre que debía poner a su futuro hijo, Ismael, y le aseguró que su descendencia sería fuerte y numerosa. Génesis capítulo 16, versículos 7 al 12, dice lo siguiente. Y la halló el ángel de Jehová junto a una fuente de agua en el desierto, junto a la fuente que está en el camino de Sur, y le dijo, Agar, sierva de Sarai, ¿de dónde vienes tú? ¿Y a dónde vas? Y ella respondió, huyo de delante de Sarai, mi señora. Y le dijo el ángel de Jehová, vuélvete a tu señora y ponte sumisa bajo su mano. Le dijo también el ángel de Jehová, multiplicaré tanto tu descendencia que no podrá ser contada a causa de la multitud. Además le dijo el ángel de Jehová, he aquí que has concebido y darás a luz un hijo y llamarás su nombre Ismael, porque Jehová ha oído tu aflicción y él será hombre fiero. Su mano será contra todos y la mano de todos contra él, y delante de todos sus hermanos habitará. Podemos observar el ministerio de los ángeles en el caso de Sodoma y Gomorra. La maldad de Sodoma y Gomorra y las ciudades y la llanura que hoy ocupa el Mar Muerto era tan grande que Dios no pudo soportar más, pero antes envió a dos ángeles del cielo a librar al justo Lot. Estos no solo le advirtieron de la catástrofe que iba a ocurrir, sino que condujeron a él, a su esposa y a sus dos hijas fuera de la ciudad, ordenándoles no mirar atrás. Este mandato fue desobedecido por la esposa de Lot, con funestas consecuencias para ella. Esto se describe en el libro de Génesis, capítulo 19, versículos 1 al 26. Estoy seguro que después de haber oído y meditado en estos pasajes, se dará cuenta usted que con solicitud los ángeles de Dios atendieron a su deber de mensajeros de salvación en el hogar de Lot. La misma solicitud está mostrando en su ministerio actual con los hijos de Dios que vivimos sobre la tierra. Aunque nosotros no podemos verles, le voy a dar otro ejemplo. Cuando los hijos de Israel salieron de Egipto, el ángel del Señor iba delante de ellos, dándoles la dirección a seguir y la ayuda que necesitaban. Y cuando atravesaron el Mar Rojo y los carros de Faraón se precipitaron en su persecución, el ángel del Señor se puso detrás de ellos para protegerles de sus enemigos. Éxodo capítulo 14, versículos 19 al 20 dice, «Y el ángel de Dios, que iba delante del campamento de Israel, se apartó e iba en pos de ellos». Y asimismo la columna de nube que iba delante de ellos se apartó y se puso a sus espaldas e iba entre el campamento de los egipcios y el campamento de Israel. Y era nube y tinieblas para aquellos y alumbraba a Israel de noche. Y en toda aquella noche nunca se acercaron los unos a los otros. Se podrían dar muchos más ejemplos para demostrar el interés que los ángeles de Dios tiene para nuestro bienestar. Solo mencionaremos algunos casos que podemos leer en la Biblia. El ángel del Señor y el profeta Balaam, número capítulo 22. El ángel del Señor en su visita a los padres de Sansón, jueces capítulo 13. El ángel del Señor con relación al pecado de David de contar al pueblo, segunda de Samuel capítulo 24. El ministerio del ángel del Señor en favor de Dios, segunda de Reyes capítulo 13. La destrucción del ejército asirio por un ángel de Dios. Segunda de Reyes, capítulo 19. El ángel de Dios acompañando a tres jóvenes hebreos en el horno de fuego, Daniel capítulo 3. El ángel del Señor cerrando la boca de los leones en la cueva donde fue arrojado el profeta Daniel, Daniel capítulo 6. Todas estas referencias del Antiguo Testamento nos revelan el interés de los santos ángeles de Dios en las vidas de los hombres de la antigüedad. Pero también en el Nuevo Testamento tenemos muchas más. El ángel que se apareció a Zacarías en el templo, Lucas capítulo 1, versículos 5 al 23. El ángel que fue a dar la buena nueva del nacimiento del Señor a la Virgen María, Lucas capítulo 1, versículos 26 al 38. El ángel que le habló a José, Mateo capítulo 1, versículos 18 al 26. El ángel del Señor que guió a José y a María en su huida a Egipto y en su regreso de aquel país, Mateo capítulo 2, versículos 13 al 23. Los ángeles de Dios que vinieron a servir a Jesús después de su tentación en el desierto, Marcos capítulo 1, versículos 12 al 13. Los ángeles del Señor que condujeron a Lázaro al paraíso, Lucas capítulo 19, versículo 31. El ángel que libertó a todos los apóstoles de la prisión, Hechos capítulo 5, versículos 18 al 28. El ángel del Señor que habló a Felipe el evangelista, Hechos capítulo 8, versículos 26 al 39. El ángel que se apareció a Cornelio, Hechos capítulo 10, versículos 1 al 6. El ángel del Señor que libertó a Pedro de la cárcel, Hechos capítulo 12, versículos 1 al 9. El ángel que hirió a Herodes, Hechos capítulo 12, versículos 20 al 23. El ángel del Señor que habló al apóstol Pablo en el naufragio, Hechos capítulo 27, versículos 41 al 44. El ángel que guió al apóstol Juan en su revelación de las cosas que habían de venir, Apocalipsis capítulo 4, versículos 1 al 11. Creo que con todas estas citas que he mencionado, son más que suficiente para probar que los ángeles cumplen ministerios acá en la tierra en obediencia a los mandatos de Dios. Los ángeles de Dios se entristecen cuando nosotros desobedecemos los mandamientos de Dios y se alegran cuando les servimos con fe y valor. Los ángeles de Dios no están confinados en ningún lugar. Tienen acceso y pueden volar, no solamente dentro del cielo, sino hasta los lugares más apartados del inmenso universo con sus millones de mundos, muchos de ellos centenares de veces más grande que nuestra tierra. Ellos ven los cielos a su alrededor en toda su gloria y majestad. Posiblemente pueden ver hasta los ángeles caídos en las más profundas regiones del infierno y quizás oyen sus gemidos. Usted puede estar seguro de que existe el infierno. Yo sé que es así porque nuestro amado Salvador Jesucristo lo dijo y Él lo sabe. Él es el más grande y autorizado predicador sobre el tema del infierno que jamás el mundo haya oído. En casi todos sus mensajes a la gente hacía énfasis en el terrible peligro de la condenación. Amado hermano, si la muerte nos llegara a sorprender, los ángeles de Dios nos llevarían al cielo. Por ejemplo, la Biblia menciona el caso del mendigo Lázaro, Lucas capítulo 16, versículo 22. Aconteció que murió el mendigo y fue llevado por los ángeles al seno de Abraham, y murió también el rico y fue sepultado. También sabemos que los ángeles de Dios no solamente tienen el encargo de llevar a los redimidos al cielo, sino también a los perdidos al infierno. Mateo capítulo 13, versículos 41 al 42 dice lo siguiente: enviará el Hijo del Hombre a sus ángeles y recogerán de su reino a todos los que le sirven de tropiezo y a los que hacen iniquidad, y los echarán en el horno de fuego, y allí será el lloro y el crujir de dientes. Mateo capítulo 13, versículos 47 al 50 dice: asimismo el reino de los cielos es semejante a una red que echada en el mar recoge de toda clase de peces, y una vez llena la sacan a la orilla, y sentados recogen lo bueno en cestas y lo malo echan fuera. Así será el fin del siglo. Saldrán los ángeles y apartarán a los malos de entre los justos y los echarán en el horno de fuego, y allí será el lloro y el crujir de dientes. Como podemos ver, los ángeles de Dios tienen ministerios relacionados no solamente con el cielo, sino también con el infierno. Yo diría que se necesitaría un libro para referir todos los aspectos de sus ministerios. Solamente quiero destacar que estos maravillosos ángeles están enormemente interesados en la salvación de los perdidos. Un ejemplo claro: para ganar al eunuco etíope, el ángel del Señor dirigió al evangelista Felipe al lugar donde podía encontrarlo. Para ganar al centurión Cornelio, el ángel del Señor le aconsejó enviar a buscar al apóstol Pedro. ¿Qué aprendemos de todo esto? Que si los ángeles tuvieron tal interés en las cosas citadas, es porque conocen el valor del alma humana, de la cual dijo el Señor Jesús.

Espíritu que producirá a aquellos que le entregan el pleno control de sus vidas. Estos ángeles de Dios se alegran con todos los redimidos del cielo cuando un pecador se arrepiente de sus pecados y acepta al Señor Jesucristo como su Salvador personal. Lucas capítulo 15, versículo 10 dice: así os digo que hay gozo delante de los ángeles de Dios por un pecador que se arrepiente. Asimismo, los ángeles de Dios son protectores de aquellos que por la gracia de Dios han nacido de nuevo para ser ciudadanos del reino celestial. Durante la infancia, todos los nacidos en este mundo tienen un ángel que les protege. La palabra de Dios dice en Mateo capítulo 18, versículo 10: mirad que no menospreciéis a uno de estos pequeños, porque os digo que sus ángeles en los cielos ven siempre el rostro de mi Padre que está en los cielos. Algunas personas me han dicho: si así fuese, los inocentes niños no sufrirían ningún accidente ni desgracia. La respuesta es que ignoramos los casos en que la desgracia ocurriría si no fuera la tal invisible protección, y cuando ocurre por permisión divina. ¿No es el mayor beneficio para un niño, ya que de ellos es el reino de los cielos? Mateo capítulo 19, versículo 14 dice: pero Jesús dijo: dejad los niños venir a mí y no se los impidáis, porque de los tales es el reino de los cielos. La palabra de Dios nos afirma que sus ángeles acampan alrededor de los que le temen. Esto explica la exclamación de aquellos creyentes que estaban orando en la casa de María, la madre de Juan Marcos, por la libertad de Pedro, Hechos capítulo 12, versículos 4 al 17. Al leer estos pasajes, usted puede observar que cuando Pedro fue liberado por el ángel del Señor y llegó a la casa donde tenía la reunión de oración a su favor, una criada llamada Rosa fue a la puerta, y cuando vio a Pedro, era tanta la emoción que en vez de abrirle la puerta a Pedro, corrió a anunciar su llegada, lo que rehusaron creer los reunidos pensando que no podía ser verdad. En muchas ocasiones nosotros también oramos por una necesidad urgente y cuando la respuesta viene, rehusamos creer que sea Dios que nos haya respondido. Pero al insistir la criada, fueron y abrieron la puerta y se quedaron atónitos ante la persona de Pedro. Estos hermanos al orar sabían que Dios enviaría su ángel para libertar a Pedro. Ahora el enemigo de todas las almas también lo sabe. Cuando tentó al Señor Jesús, él le dijo lo siguiente, Mateo capítulo 4, versículos 5 al 6. Entonces el diablo le llevó a la santa ciudad y le puso sobre el pináculo del templo y le dijo: si eres hijo de Dios, échate abajo, porque escrito está: a sus ángeles mandará acerca de ti y en sus manos te sostendrán, para que no tropieces con tu pie en piedra. Jesús mismo nos asegura que ningún pajarillo cae a tierra sin el permiso de nuestro Padre Celestial, y que aún los cabellos de nuestra cabeza están todos contados. La ciencia ha descubierto que la mujer tiene 179.000 cabellos y el hombre tiene 177.000 cabellos. Observe lo que dice Mateo capítulo 10, versículo 30. Pues aún vuestros cabellos están todos contados. Salmos capítulo 32, versículo 8 dice: te haré entender y te enseñaré el camino en que debes andar. Sobre ti fijaré mis ojos. Salmos capítulo 34, versículo 7 dice lo siguiente: el ángel de Jehová acampa alrededor de los que le teme y los defiende. Si usted lee cuidadosamente el Salmo 91, se dará cuenta que los ángeles de Dios tienen la tarea de guardarnos en todos nuestros caminos. El ángel del Señor fue quien libró a Moisés y al pueblo de Israel de la mano de Faraón, sacándolos de Egipto. Números capítulo 20, versículos 14 al 16 dice: envió Moisés embajadores al rey de Edom desde Cades diciendo: así dice Israel tu hermano, tú has sabido todo el trabajo que nos ha venido, cómo nuestros padres descendieron a Egipto, y estuvimos en Egipto largo tiempo, y los egipcios nos maltrataron, y a nuestros padres clamamos a Jehová, y el cual oyó nuestra voz. Envió Moisés embajadores al rey de Edom desde Cades diciendo: así dice Israel tu hermano, tú has sabido todo el trabajo que nos ha venido, cómo nuestros padres descendieron a Egipto, y estuvimos en Egipto largo tiempo, y los egipcios nos maltrataron, y a nuestros padres clamamos a Jehová, el cual oyó nuestra voz y envió un ángel y nos sacó de Egipto, y aquí estamos en Cades, ciudad cercana a tus fronteras. El ángel del Señor fue quien trajo ánimo y fortaleza

promesa a Josué, ratificándole la promesa de victoria que le había dado antes de la batalla de Jericó. Dice el libro de Josué, capítulo 5, versículos 13 al 15. Estando Josué cerca de Jericó, alzó sus ojos y vio a un varón que estaba delante de él, el cual tenía una espada desenvainada en su mano, y Josué, yendo hacia él, le dijo: ¿Eres de los nuestros o de nuestros enemigos? Él respondió: No, mas como el príncipe del ejército de Jehová he venido ahora. Entonces Josué, postrándose sobre su rostro en tierra, le adoró y le dijo: ¿Qué dice mi señor a su siervo? Y el príncipe del ejército de Jehová respondió a Josué: Quita el calzado de tus pies, porque el lugar donde estás es santo. Y Josué así lo hizo. El ángel del Señor fue quien protegió a los tres jóvenes hebreos, Sadrac, Mesac y Abednego, del horno de fuego, donde fueron arrojados por orden del rey Nabucodonosor. Daniel capítulo 3, versículos 23 al 25. Y estos tres varones, Sadrac, Mesac y Abednego, cayeron atados dentro del horno de fuego ardiendo. Entonces el rey Nabucodonosor se espantó y se levantó apresuradamente y dijo a los de su consejo: ¿No echaron a tres varones atados dentro del horno de fuego? Ellos respondieron al rey: Es verdad, oh rey. Y él dijo: He aquí, yo veo cuatro varones sueltos que se pasean en medio del fuego sin sufrir ningún daño, y el aspecto del cuarto es semejante al Hijo de los Dioses. Hemos llegado al final del programa. Si usted tiene dudas sobre su propia salvación, lo invito a que tenga una experiencia personal de la verdad de la enseñanza de la Biblia acerca de la salvación. Confiese sus pecados a Dios, confíe en el perdón que da Jesucristo y reclame por la fe la promesa del perdón y la vida eterna. Esté seguro de que Dios le dará lo que ha prometido. Para ayudarle en esto, lo invito a que ore con toda sinceridad la siguiente oración. Por favor, repita en voz alta esta oración. Amado Dios, yo confieso que soy pecador y que necesito tu perdón. Siento dolor verdadero por mis pecados y te pido con humildad que me perdones y me limpies. Escribe mi nombre en el libro de la vida. Yo creo que Jesús murió en la cruz, en mi lugar, y que resucitó por mi salvación. Por la fe, acepto de ti el don de la vida eterna, y con tu ayuda prometo servirte mientras viva. Oro en el nombre de Jesucristo. Amén. La Biblia dice: a todos los que le recibieron, esto es a Jesucristo, a los que creyeron en su nombre, les dio el derecho de ser hijos de Dios. San Juan capítulo 1, versículo 12. Esa es una promesa para toda la vida. Bienvenido a la familia de Dios. Amado oyente, será hasta el próximo programa. Que Dios le bendiga ricamente. Fue un ángel del Señor quien trajo al apóstol Pablo las buenas nuevas de que ninguno de los que estaban en el barco perecería. Hechos capítulo 27, versículos 21 al 25. Entonces Pablo, como hacía ya mucho tiempo que no comíamos, puesto en pie en medio de ellos, dijo: Habría sido por cierto conveniente, oh varones, haberme oído y no zarpar de Creta, tan solo para recibir este perjuicio y pérdida. Pero ahora os exhorto a tener buen ánimo, pues no habrá ninguna pérdida de vida entre vosotros, sino solamente de la nave, porque esta noche ha estado conmigo el ángel de Dios, de quien soy y a quien sirvo, diciendo: Pablo, no temas, es necesario que comparezcas ante César, y he aquí, Dios te ha concedido todos los que navegan contigo. Por tanto, varones, tened buen ánimo, porque yo confío en Dios que será así como me lo ha dicho. Los ángeles acompañarán a nuestro Señor Jesucristo cuando Él vuelva a arrebatar a su iglesia.
ese día será un día maravilloso. Nosotros vivimos en un mundo arruinado por las guerras, donde naciones se levantan unas contra otras, un mundo donde el pecado en todas sus formas está aumentando por doquier y la maldad se extiende como un diluvio. El día menos pensado sonará la trompeta y repentinamente, en un abrir y cerrar de ojo, cada hijo de Dios nacido de nuevo será transformado. Los muertos en Cristo resucitarán, juntos seremos arrebatados para recibir a nuestro Señor Jesús en el aire y desde entonces estaremos para siempre con Él. Hablemos del conocimiento de los ángeles. Los ángeles de Dios son perfectos en conocimiento, aun cuando los ángeles no son omniscientes como nuestro Padre Celestial. Su inteligencia es muy grande, sus conocimientos son amplios y profundos. El ángel de Dios que pasó por todo Egipto no tuvo dificultad alguna en seleccionar los primogénitos en cada casa donde entró. Estoy seguro de que no se equivocó matando a un hijo en vez de otro. Estoy seguro de que en aquella memorable noche el ángel que llevó a cabo el mandato de Dios tenía un conocimiento personal de cada una de las familias que vivían en Egipto. El ángel del Señor que libertó al apóstol Pablo no tuvo ninguna dificultad en encontrar al apóstol y reconocerlo entre todos los prisioneros que había en aquella cárcel de Jerusalén. El ángel del Señor que vino al buque romano azotado por una terrible tempestad en las cercanías de Malta no tuvo ninguna dificultad en reconocer al apóstol Pablo entre el resto de los pasajeros. El ángel del Señor que se le apareció al centurión Cornelio estaba enterado dónde se hallaba el apóstol Pedro. No solamente sabía la ciudad donde había ido aquellos días, sino la casa en donde se hospedaba. Estos son tan solo unos pocos ejemplos de los muchos que tenemos en la palabra de Dios que nos muestran que los ángeles tienen sabiduría superior a la de cualquier ser humano. Los ángeles de Dios son poderosos. Los ángeles no solamente son superiores en conocimiento, sino también en poder. La palabra de Dios dice en el libro de los Salmos, capítulo 103, versículo 20: Bendecid a Jehová, vosotros sus ángeles, poderosos en fortaleza que ejecutáis su palabra, obedeciendo a la voz de su precepto. Cuando David contó al pueblo de Israel, Dios se desagradó de él a causa de la falta de confianza en su Señor y le dio a elegir tres formas de castigo: 3 años de hambre, 3 meses de abandono de Dios en manos de sus enemigos, o 3 días de pestilencia. Primera de Crónicas, capítulo 21, versículos 13 al 15 dice: Entonces David dijo a Gad: Estoy en grande angustia, ruego que yo caiga en manos de Jehová, porque sus misericordias son muchas en extremo, pero que no caiga en manos de hombres. Así Jehová envió una peste y murieron de Israel 70,000 hombres, y envió Jehová el ángel a Jerusalén para destruirla. Pero cuando él estaba destruyendo, miró Jehová y se arrepintió de aquel mal y dijo al ángel que destruía: Basta ya, detén tu mano. El ángel de Jehová estaba junto a la era de Ornán jebuseo. ¿Puede notar usted este extraordinario hecho? Un solo ángel del Señor tenía bastante poder para destruir la ciudad entera de Jerusalén. El ángel del Señor tuvo suficiente poder para cerrar las bocas de los leones, para que no hiciesen daño al profeta Daniel. El rey de Asiria desafió al dios de Ezequía y como resultado Dios envió su ángel en ayuda del piadoso rey. Segunda de Reyes, capítulo 19, versículo 35 dice lo siguiente: Y aconteció que aquella misma noche salió el ángel de Jehová y mató en el campamento de los asirios a 185,000. Y cuando se levantaron por la mañana, he aquí que todo era cuerpos de muertos. Podemos dar otro ejemplo para comprobar el poder de los ángeles. La palabra de Dios nos dice que cuando nuestro Señor Jesucristo vuelva a la tierra, traerá consigo sus poderosos ángeles para castigar a los que han rechazado a Dios y su evangelio. Segundo de Tesalonicenses, capítulo 1, versículos 7 al 10, dice lo siguiente: Y a vosotros que sois atribulados, dará reposo con nosotros, cuando se manifieste el Señor Jesús desde el cielo con los ángeles de su poder, en llama de fuego, para dar tribulación a los que no conocieron a Dios ni obedecen al evangelio de nuestro Señor Jesucristo, los cuales sufrirán pena de eterna perdición, excluidos de la presencia del Señor y de la gloria de su poder, cuando venga en aquel día para ser glorificado en sus santos y ser admirado en todos los que creyeron, por cuanto nuestro testimonio ha sido creído
entre vosotros. Las obras de los ángeles son maravillosas. Entre sus funciones en el Apocalipsis podemos mencionar: 7 ángeles poderosos tocarán durante la gran tribulación las 7 trompetas de juicio. Apocalipsis capítulo 8 versículos 2 al 6. 7 ángeles arrojarán sobre la tierra 7 copas de juicios. Apocalipsis capítulo 16 versículo 1. Un ángel aprisionará a Satanás y a los ángeles caídos. Apocalipsis capítulo 20 versículo 10. Después de conocer algo sobre los maravillosos ángeles de Dios, continuamos adelante con la introducción al libro de Apocalipsis. La revelación a los siervos de Dios. Si volvemos a contemplar el primer versículo del capítulo 1 del Apocalipsis, nos daremos cuenta de que Juan debe mostrar esta revelación de Jesucristo a sus siervos, según la voluntad de Dios. ¿Qué es un siervo o una sierva de Dios? Es un creyente que ha sometido su voluntad a la del Señor, que le obedece a Él. El salmista David hace una pregunta y dice, Salmos capítulo 8, versículo 4, digo, ¿qué es el hombre para que tengas de él memoria y el hijo del hombre para que lo visites? Pero siendo siervos o siervas de Dios tenemos máxima importancia ante los ojos de Dios. No hay nada que nos separe tanto del Dios viviente como nuestra maldita voluntad propia, y no hay nada más que nos una más con Él que la salvación y amorosa voluntad de Dios en Jesucristo. Yo diría que en estos últimos días los siervos y las siervas de Dios no deben estar en ignorancia en cuanto a lo que nuestro Señor Jesucristo hará a fines del periodo de la gracia. El Señor acabará con el dominio de Satanás y de todos los poderes satánicos y anticristianos y establecerá su glorioso reino de paz. Consecuentemente, el Apocalipsis no es, como a menudo la gente lo afirma, un libro sellado con 7 sellos, sino que es un libro abierto para mostrar el camino a todos los siervos y siervas de Dios a través de la oscuridad de los últimos tiempos y para fortalecer su fe en el Señor Jesucristo. La Biblia dice lo siguiente en Apocalipsis capítulo 22, versículo 10. Y me dijo, no selles las palabras de la profecía de este libro, porque el tiempo está cerca. Al profeta Daniel, que recibió su profecía aproximadamente 650 años antes, el Señor le dijo lo contrario. Daniel capítulo 12, versículo 4, pero tú, Daniel, cierra las palabras y sella el libro hasta el tiempo del fin. Muchos correrán de aquí para allá y la ciencia se aumentará. En este tiempo del fin es en el que estamos viviendo. El Señor en su gracia permite que nuestra ciencia vaya en aumento con base en la palabra profética. Ahora es cuando se están cumpliendo aquellas palabras que tanto nos gusta leer y cantar. Isaías capítulo 60, versículos 1 al 2 dice lo siguiente: levántate, resplandece, porque ha venido tu luz y la gloria de Jehová ha nacido sobre ti. Porque he aquí que tinieblas cubrirán la tierra y oscuridad de las naciones, mas sobre ti amanecerá Jehová y sobre ti será vista su gloria. Este pasaje le acerta un golpe al tabú que se ha levantado con respecto al libro de Apocalipsis. Muchos no quieren leerlo porque lo consideran un libro terrorífico, pero la lectura del mismo invita a estudiarlo, a escuchar sus predicaciones y estudios sobre el mismo, y más que todo, atesorarlo. Es la voluntad divina que sus siervos y siervas sepan lo que Dios va a hacer en relación con este mundo apóstata y blasfemo. La Biblia dice lo siguiente en el libro de Amós, capítulo 3, versículo 7. Pero no hará nada Jehová el Señor sin que revele su secreto a sus siervos los profetas. El final de esta impresionante introducción del Apocalipsis resuena la primera de las 7 bienaventuranzas. Durante su vida terrenal, el Señor nos dio 10 bienaventuranzas al hablar al pueblo de Israel desde el monte. En Apocalipsis lo hace desde el cielo. El Señor Jesucristo pronuncia 7. Apocalipsis capítulo 1, versículo 3 dice, bienaventurado el que lee, y los que oyen las palabras de esta profecía y guardan las cosas en ellas escritas, porque el tiempo está cerca. Esta primera bienaventuranza contiene una triple bendición y son las siguientes. Observemos detenidamente y escuche. Bienaventurado el que lee. La lectura de la Biblia es importante en la vida de todo cristiano. El salmista David dice lo siguiente, Salmos 119, versículo 105, lámpara es a mis pies tu palabra y lumbrera a mi camino. Y el Señor Jesucristo nos dice lo siguiente, San Juan capítulo 5, versículo 39, escudriñad las escrituras, porque a vosotros os parece que en ella tenéis la vida eterna,
y ellas son las que dan testimonio de mí. Somos personas privilegiadas al tener cada uno su propia Biblia. La pregunta es, ¿la estás leyendo? Si hay cosas que no entiendes, llévasla al Señor en oración y Él hará que tu conocimiento vaya en aumento. Segunda bienaventuranza que encontramos de esta división en tres partes. Bienaventurado el que oye. Debemos concientizarnos del hecho de que la mayoría de los cristianos de aquella época dependían de oír la palabra, ya que el arte de la impresión tipográfica aún no había sido inventada. Todo tenía que ser escrito penosamente a mano y por eso no todos tenían a su disposición un Antiguo Testamento. De todos modos, saber escuchar bien es un requisito requerido en todo el Apocalipsis, pues podemos leer repetidas veces lo siguiente. Apocalipsis capítulo 2, versículo 7. El que tiene oído, oiga lo que el Espíritu dice a las iglesias. Y la tercera división dice, bienaventurado el que guarda. Todo cristiano tiene que ser un ferviente estudiante de la palabra de Dios, pero no tiene que caer en saco roto, debe ser guardada dentro del corazón. El rey David dijo lo siguiente en el Salmo 119, versículo 11. En mi corazón he guardado tus dichos para no pecar contra ti. Si David, siendo el rey de Israel, dice que en su corazón tuvo que guardar la palabra de Dios, cuanto más nosotros, especialmente cada cosa detallada en el libro de Apocalipsis. Sigamos con la segunda bienaventuranza. Apocalipsis capítulo 14, versículo 13 dice, oí una voz desde el cielo que me decía, escribe, bienaventurados de aquí en adelante los muertos que mueren en el Señor. Sí, dice el Espíritu, descansarán de sus trabajos porque sus obras con ellos siguen. Tercero, Apocalipsis capítulo 16, versículo 15. He aquí yo vengo como ladrón. Bienaventurado el que vela y guarda sus ropas para que no ande desnudo y vean su vergüenza. Cuarto, Apocalipsis 19, versículo 9. Y el ángel me dijo, escribe, bienaventurados los que son llamados a la cena de las bodas del Cordero. Y me dijo, estas son palabras verdaderas de Dios. Quinto, Apocalipsis capítulo 20, versículo 6. Bienaventurado y santo el que tiene parte en la primera resurrección. La segunda muerte no tiene potestad sobre estos, sino que serán sacerdotes de Dios y de Cristo y reinarán con él 1000 años. Sexto, Apocalipsis 22, versículo 7. He aquí vengo pronto, bienaventurado el que guarda las palabras de la profecía de este libro. Séptimo, Apocalipsis 22, versículo 14. Bienaventurados los que lavan sus ropas para tener derecho al árbol de la vida y para entrar por las puertas en la ciudad. Después de estas maravillosas bienaventuranzas, Juan sigue diciendo, porque el tiempo está cerca. Según el calendario de Dios, la historia mundial y de la humanidad, pasado ya el nacimiento del Señor Jesús, su muerte de cruz, su resurrección y ascensión al cielo y Pentecostés, no solamente ha entrado en una fase decisiva, sino también en la última y concluyente fase, la de los postreros días. Yo no diría que estamos viviendo la última hora, sino los últimos segundos sobre la faz de la tierra. El saludo a las siete iglesias, Apocalipsis capítulo 1, versículo 4. Juan a las siete iglesias que están en Asia, gracia y paz a vosotros del que es y que era y que ha de venir y de los siete espíritus que están delante de su trono. En los días del apóstol Juan, estas siete iglesias eran siete congregaciones que existían en lo que se conocía como el Asia Menor. La historia de la iglesia desde que comenzó en Pentecostés hasta la revelación de Jesucristo se resume en estas siete iglesias. Las expresiones del que es y que era y que ha de venir nos enseñan algunas cosas. Número uno, del que es. Aquí nos habla de su eternidad. La infinidad o infinitud en relación con el tiempo se llama eternidad. La forma en que la Biblia describe la eternidad de Dios es simplemente diciendo que su duración abarca edades sin fin. Salmos capítulo 90, versículo 2. Antes que nacieses los montes y formases la tierra y el mundo, desde el siglo y hasta el siglo, tú eres Dios. Salmos capítulo 102, versículo 12. Mas tú, Jehová, permanecerás para siempre, y tu memoria de generación en generación. Efesios capítulo 3, versículo 21. A Él sea la gloria en la iglesia, en Cristo Jesús, por todas las edades, por los siglos de los siglos.
Debemos recordar, sin embargo, que al hablar así, la Biblia usa el lenguaje popular, no el de la filosofía. Generalmente concebimos la eternidad de Dios de la misma manera, es decir, como duración infinita prolongada tanto hacia el pasado como hacia el futuro. Pero ese solamente es un modo popular, simbólico de representar lo que en realidad trasciende el tiempo y difiere de él esencialmente. La eternidad, en el estricto sentido de la palabra, se adscribe a lo que trasciende todas las limitaciones temporales, que esto se aplica a la palabra de Dios. En ese sentido, es lo que declara el apóstol Pedro, 2 de Pedro capítulo 3, versículo 8. Mas, oh amados, no ignoréis esto, que para con el Señor un día es como mil años y mil años como un día. El tiempo tiene estricta relación con el mundo de objetos que existen en sucesión. Dios llena el tiempo, está en cada parte de él, pero su eternidad, sin embargo, no es de este existir en el tiempo. La eternidad es más bien lo que hace contraste con el tiempo. Nuestra existencia queda dividida por días, semanas, meses, años. No así la existencia de Dios. Nuestra vida está dividida en pasado, presente y futuro. Pero en la vida de Dios no cabe semejante división. Él es eterno. Yo soy. Su eternidad puede definirse como aquella perfección divina por medio de la cual Él se eleva sobre todas las limitaciones temporales, todas las sucesiones de momentos y goza de la plenitud de su existencia en un mundo invisible y presente. Segundo, y que era, aquí nos habla de su inmutabilidad. La inmutabilidad de Dios es necesaria concomitante de su aceidad. La inmutabilidad es aquella perfección por medio de la cual Dios se despoja de todo cambio, no solamente en su ser, sino también en sus perfecciones, propósitos y promesas. En virtud de este atributo queda exaltado sobre todos los sucesos y está libre de todo aumento o disminución, de todo crecimiento o decadencia en su ser y en sus perfecciones. Su conocimiento y planes, sus principios morales y voliciones permanecen para siempre los mismos. Hasta la razón nos enseña que ningún cambio es posible en Dios, puesto que todo cambio conduciría a mejor o a peor. Pero en Dios, que es la absoluta perfección, son imposibles por igual las mejoras o las determinaciones. Esta inmutabilidad de Dios se enseña claramente en los pasajes de las Escrituras. Éxodo capítulo 3, versículo 14 dice: Y respondió Dios a Moisés: Yo soy el que soy. Así dirás a los hijos de Israel: Yo soy, me envió a vosotros. Salmos capítulo 102, versículos 26 al 28. Ellos perecerán, mas tú permanecerás, y todos ellos como una vestidura se envejecerán. Como un vestido los mudarás y serán mudados, pero tú eres el mismo, y tus años no se acabarán. Los hijos de tus siervos habitarán seguro, y su descendencia será establecida delante de ti. Isaías capítulo 41, versículo 4. ¿Quién hizo y realizó esto? ¿Quién llama las generaciones desde el principio? Yo Jehová, el primero, y yo mismo con los postreros. Isaías capítulo 48, versículo 12. Óyeme, Jacob, y tú, Israel, a quien llamé, yo mismo, yo el primero, yo también el postrero. Malaquías capítulo 3, versículo 6. Porque yo Jehová no cambio, por esto los hijos de Jacob no habéis sido consumidos. Romanos capítulo 1, versículo 23. Y cambiaron la gloria del Dios incorruptible en semejanza de imagen de hombre corruptible, de aves, de cuadrúpedos y de reptiles. Hebreos capítulo 1, versículos 11 al 12. Ellos perecerán, mas tú permaneces, y todos ellos envejecerán como una vestidura, y como un vestido los envolverás y serán mudados, pero tú eres el mismo y tus años no acabarán. Santiago capítulo 1, versículo 17. Toda buena dádiva y todo don perfecto desciende de lo alto, del Padre de las luces, en el cual no hay mudanza ni sombra de variación. Tercero, y que ha de venir. En tanto que muchos hoy en día no distinguen la venida de Cristo, el Señor mismo y los apóstoles hacen claro de manera muy abundante que la primera venida será seguida por una segunda. Jesús se refirió a su regreso más de una vez hacia el fin de su ministerio público. Mateo capítulo 24, versículos 40 al 42, dice: Entonces estarán dos en el campo, el uno será tomado y el otro será dejado. Dos mujeres estarán moliendo,
en el molino la una será tomada y la otra será dejada. Velad pues, porque no sabéis a qué hora ha de venir vuestro Señor. Mateo capítulo 25, versículo 31. Cuando el Hijo del Hombre venga en su gloria y todos los santos ángeles con él, entonces se sentará en su trono de gloria. Mateo capítulo 26, versículo 64. Jesús le dijo: tú lo has dicho, y además os digo que desde ahora veréis al Hijo del Hombre sentado a la diestra del poder de Dios y viniendo en las nubes del cielo. Cuando Jesús dialogaba con los discípulos, una nube le ocultó de los ojos de ellos, y aparecieron los ángeles y hablaron con ellos. Hechos capítulo 1, versículo 12 dice: los cuales también les dijeron: varones galileos, ¿por qué estáis mirando al cielo? Este mismo Jesús que ha sido tomado de vosotros al cielo, así vendrá como le habéis visto ir al cielo. Además, los apóstoles hablaron de la segunda venida en numerosos pasajes. Filipenses capítulo 3, versículo 20: mas nuestra ciudadanía está en los cielos, de donde también esperamos el Salvador, al Señor Jesucristo. Segunda Tesalonicenses capítulo 1, versículo 7: y a vosotros que sois atribulados, daros reposo con nosotros cuando se manifieste el Señor Jesús desde el cielo con los ángeles de su poder. Tito capítulo 2, versículos 13: aguardando la esperanza bienaventurada y la manifestación gloriosa de nuestro gran Dios y Salvador Jesucristo. Hebreos capítulo 9, versículo 28: así también Cristo fue ofrecido una sola vez para llevar los pecados de muchos, y aparecerá por segunda vez sin relación con el pecado para salvar a los que le esperan. Varios términos se usan para denotar este gran acontecimiento, de los cuales los siguientes son los más importantes. Número 1, Apocalipsis, del griego, revelación, que indica la remoción de lo que ahora obstruye nuestra visión de Cristo. Primera de Corintios capítulo 1, versículo 7: de tal manera que nada os falta en ningún don, esperando la manifestación de nuestro Señor Jesucristo. Primera de Pedro capítulo 1, versículo 7: para que sometida a prueba vuestra fe, mucho más preciosa que el oro, el cual aunque perecedero se prueba con fuego, sea hallada en alabanza, gloria y honra cuando sea manifestado Jesucristo. Primera de Pedro capítulo 4, versículo 13: sino gozaos, por cuanto sois participantes de los padecimientos de Cristo, para que también en la revelación de su gloria os gocéis con alegría. Segundo, Epifaneia, aparición, manifestación, es un término que se refiere a la venida de Cristo con las ricas bendiciones de salvación. Segunda Tesalonicenses capítulo 2, versículo 8 dice: y entonces se manifestará aquel inicuo a quien el Señor matará con el espíritu de su boca y destruirá con el resplandor de su venida. Primera de Timoteo capítulo 6, versículo 14: que guardes el mandamiento sin mácula ni reprensión hasta la aparición de nuestro Señor Jesucristo. Segunda Timoteo capítulo 4, versículo 1 dice: te encarezco delante de Dios y delante del Señor Jesucristo, que juzgará a los vivos y a los muertos en su manifestación y en su reino. Tito capítulo 2, versículo 13 dice: aguardando la esperanza bienaventurada y la manifestación de nuestro gran Dios y Salvador Jesucristo. Número 3, parousia. Literalmente significa presencia, lo que señala hacia la venida que precede a la presencia o que resulta en la presencia. Ahora analicemos la segunda parte del versículo 4, donde la plenitud del Espíritu Santo se prefigura en la declaración y de los siete espíritus que están delante de su trono. Hemos llegado al final del programa. Si usted tiene dudas sobre su propia salvación, lo invito a que tenga una experiencia personal de la verdad de la enseñanza de la Biblia acerca de la salvación. Confiese sus pecados a Dios, confíe en el perdón que da Jesucristo y reclame por la fe la promesa del perdón y la vida eterna. Esté seguro de que Dios le dará lo que ha prometido. Para ayudarle en esto, lo invito a que ore con toda sinceridad la siguiente oración. Por favor,
repita en voz alta esta oración. Amado Dios, yo confieso que soy pecador y que necesito tu perdón. Siento dolor verdadero por mis pecados y te pido con humildad que me perdones y me limpies. Escribe mi nombre en el libro de la vida. Yo creo que Jesús murió en la cruz, en mi lugar, y que resucitó por mi salvación. Por la fe, acepto de ti el don de la vida eterna y con tu ayuda prometo servirte mientras viva. Oro en el nombre de Jesucristo. Amén. La Biblia dice: a todos los que le recibieron, esto es a Jesucristo, a los que creyeron en su nombre, les dio el derecho de ser hijos de Dios. San Juan capítulo 1, versículo 12. Esa es una promesa para toda la vida. Bienvenido a la familia de Dios. Amado oyente, será hasta el próximo programa. Que Dios le bendiga ricamente. El Espíritu Santo es pleno, total. En el versículo 5 se describen tres oficios del Señor: profeta, sacerdote y rey. Número 1, profeta. Tanto antes como después de su encarnación, su trabajo profético fue inmediato. Ejerció su oficio profético inmediatamente como el ángel del Señor en el periodo del Antiguo Testamento y como el Señor encarnado mediante sus enseñanzas y también mediante su ejemplo. Juan capítulo 13, versículo 15. Porque ejemplo os he dado para que como yo os he hecho, vosotros también hagáis. Filipenses capítulo 2, versículo 5. Haya pues en vosotros este mismo sentir que hubo también en Cristo Jesús. Primera de Pedro capítulo 2, versículo 22. El cual no hizo pecado, ni se halló engaño en su boca, y lo ejerció inmediatamente por medio de la operación del Espíritu Santo, por medio de las enseñanzas de los profetas del Antiguo Testamento y de los apóstoles del Nuevo Testamento, y todavía ahora lo ejerce por medio del Espíritu Santo que habita en el creyente y por medio de los ministros del Evangelio. Esto también significa que prosigue su obra profética tanto objetiva y extensamente como subjetiva e internamente por medio del Espíritu Santo. La Escritura testifica en más de una ocasión el oficio profético de Cristo. Se anuncia como profeta en el Antiguo Testamento. Deuteronomio capítulo 18, versículo 15. Profeta de en medio de ti, de tus hermanos como yo, te levantará Jehová tu Dios y a él oiréis. Otro pasaje que se aplica a Cristo está en el Nuevo Testamento. Hechos capítulo 3, versículos 22 al 23. Porque Moisés dijo a los padres: el Señor vuestro Dios os levantará profeta de entre vuestros hermanos como a mí. A él oiréis en todas las cosas que os hable, y toda alma que no oiga a aquel profeta será desarraigada del pueblo. El Señor Jesucristo habla de sí mismo como un profeta. Lucas capítulo 13, versículo 33. Sin embargo, es necesario que hoy y mañana y pasado mañana siga mi camino, porque no es posible que un profeta muera fuera de Jerusalén. En vista de todo esto, no es extraño que el pueblo lo reconociera como profeta. Segundo, sacerdote. La obra sacerdotal de Cristo fue doble según la Escritura. Su tarea sobresaliente consistió en ofrecer un sacrificio todo suficiente por el pecado del mundo. Correspondía al oficio sacerdotal que ofreciera dones y sacrificios por el pecado. Tercero, rey. Esto está fundado en la obra de redención, como el mismo nombre lo indica, en su gracia redentora. Ninguno es ciudadano de este reino en virtud de su humanidad. Solamente los redimidos tienen este honor y privilegio. Cristo pagó el rescate por todos los que son suyos y mediante su Espíritu les aplica los méritos de su sacrificio perfecto. En consecuencia, ellos actualmente le pertenecen y lo reconocen como su Señor y Rey. En su revelación, Jesús afirmará su señorío como el soberano de los reyes de la tierra. Distinción entre el traslado y la segunda venida. Hay un número de contrastes que se pueden trazar entre el rapto y la segunda venida que mostrarán que no se consideran sinónimos en las Escrituras.
El hecho de que haya dos programas separados se entiende mejor mediante un número de contrastes trazados en las Escrituras entre los dos eventos. Número uno, el rapto de la Iglesia envuelve a todos los creyentes, mientras que la segunda venida envuelve la aparición o manifestación del Hijo de Dios al mundo al final de la tribulación. Número dos, el rapto se refiere a los santos que participarán en dicho evento y en la segunda venida Él regresa a la tierra. Tercero, el rapto. Cristo viene a reclamar a su esposa, pero en la segunda venida Él regresará con la esposa. Cuarto, el rapto conduce a la remoción de la Iglesia y a la iniciación de la tribulación, y la segunda venida conduce al establecimiento milenario. Quinto, el rapto es inminente, mientras que la segunda venida es precedida por una multitud de señales. Sexto, el rapto trae un mensaje de consuelo, mientras que la segunda venida está acompañada por un mensaje de juicio. Séptimo, el rapto está relacionado con el programa para la Iglesia, mientras que la segunda venida está relacionada con el programa para Israel y el mundo. Octavo, el rapto es un misterio, mientras que la segunda venida es predicha en ambos testamentos. Noveno, en el rapto los creyentes serán juzgados en el tribunal de Cristo, pero en la segunda venida los gentiles e Israel serán juzgados. Décimo, el rapto deja la creación inalterada, mientras que la segunda venida envuelve el cambio de la creación. Número 11. En el rapto, los gentiles no serán afectados, mientras que en la segunda venida, los gentiles serán juzgados. Número 12. En el rapto, los pactos con Israel no se cumplen, pero en la segunda venida, todos sus pactos se cumplen. Número 13. El rapto no tiene ninguna relación particular con el programa de Dios con respecto al mal, mientras que en la segunda venida, el mal será juzgado. Número 14. Se dice que el rapto tendrá lugar antes del día de la ira, pero la segunda venida le sigue al día de la ira. Número 15. El rapto es para los creyentes solamente, pero la segunda venida tiene su efecto sobre todos los hombres de la tierra. 16. La expectativa de la Iglesia con respecto al rapto es que el Señor está cerca, Filipenses capítulo 4, versículo 5. Mientras que la expectativa de Israel en la segunda venida es la de ser introducido al reino. Estos y otros contrastes que pueden presentarse sostienen el argumento de que estos son dos programas diferentes y no pueden unificarse en un solo evento. A través de Cristo somos hechos reyes para Dios, reyes porque en el milenio gobernaremos con Él, sacerdotes porque podemos interceder ante la misma presencia de Dios cuando oramos. La visión de Patmos. Ahora nos acercamos a la revelación. Hasta ahora hemos estado hablando del título que lleva el libro de Apocalipsis y de su introducción. En cambio, ahora estamos en contacto con el revelado en persona. Ojalá cada hermano penetre hacia el centro de este libro, de modo que entre en contacto con Jesucristo mismo. La primera parte del Apocalipsis nos revela a Jesucristo en relación con su Iglesia, que está en la tierra. Usted puede comparar las epístolas en la segunda parte del Apocalipsis. Tenemos la revelación de Cristo en relación con su Iglesia que está en los cielos. En esta segunda parte vemos a los 24 ancianos glorificados y también todo lo que sucede después del rapto y la entrada en gloria. La tercera parte del Apocalipsis revela a Cristo con relación al mundo, mostrando cómo Él juzga a las naciones y así sigue gradualmente hasta echar una mirada a la perfecta gloria, el nuevo cielo y la nueva tierra en los cuales habita la justicia. Pero en todo esto se trata de lo esencial de la revelación de Jesucristo. Al ver a Jesús lo vemos todo. Juan fue desterrado a Patmos, un islote frente a la costa de Asia, a unos 60 kilómetros al sudoeste de Éfeso. Los historiadores dicen que después de haber sido azotado y puesto en grillos, con escasa comida, fue llevado a la isla. Dormiría en una cueva. Durante el día tendría que realizar trabajos forzados, en una cantera de la isla, bajo el látigo de un vigilante militar. El destierro de Juan no impidió estar en contacto con el Señor, ni estar unido con su distante congregación en el día del Señor. La frase «en el día del Señor» del versículo 10 se escribe en griego «kuriakos». Mucha gente ha traducido este término erróneamente como «domingo»,
Tomando como base este texto, han seguido muchas interpretaciones que afirman que el domingo es el día del Señor. Si esto es así, quiere decir que solamente 52 días al año son del Señor, el resto son nuestros. Yo creo que cuando nos convertimos y le entregamos nuestro corazón al Señor Jesucristo, todos los días pasan a ser el día del Señor. Cuando se menciona la frase «estaba en el Espíritu», nos da a entender que la prisión en una isla o los trabajos forzados no impedían que él estuviera en el Espíritu, en contacto con el Señor. La Biblia nos dice que Daniel recibió una orden de no orar a Dios por 30 días, y si lo hacía, sería arrojado al foso de los leones. Esto tuvo sin cuidado a Daniel. Esta amenaza no impidió que Daniel orara 3 veces al día con las ventanas abiertas. Daniel capítulo 6, versículos 1 hasta el 28. Las luchas y las pruebas no impiden que podamos estar en comunión a diario con nuestro Señor Jesucristo. El apóstol Pablo decía: ¿qué me apartará del amor de Dios? En Romanos capítulo 8, versículos 35 al 39, dice: ¿quién nos separará del amor de Cristo? ¿Tribulación o persecución o hambre o desnudez o peligro o espada? Como está escrito, por causa de ti somos muertos todo el tiempo, somos contados como oveja de matadero. Antes, en todas estas cosas, somos más que vencedores por medio de aquel que nos amó. Por lo cual estoy seguro de que ni la muerte, ni la vida, ni ángeles, ni principados, ni potestades, ni lo presente, ni lo porvenir, ni lo alto, ni lo profundo, ni ninguna cosa creada nos podrá separar del amor de Dios que es en Cristo Jesús, Señor nuestro. El apóstol Juan, al estar en el Espíritu, comienza a recibir la visión. Escuchó una gran voz como de trompeta. Esa es la voz del Señor Jesucristo que le habló. A Juan, estando este de espalda, Jesús le decía lo siguiente. Apocalipsis capítulo 1, versículo 11, que decía: yo soy el Alfa y la Omega, el primero y el último. Escribe en un libro lo que ves y envíalo a las 7 iglesias que están en Asia, a Efeso, Esmirna, Pérgamo, Tiatira, Sardis, Filadelfia y Laodicea. Como sabemos, el Alfa es la primera letra del alfabeto griego y la Omega es la última. El Señor Jesucristo es el principio y fin de todo. En Él comienzan todas las cosas y en Él terminan. El apóstol recibió la orden de escribir lo que veía. Juan no era ningún analfabeto. Ahora Juan, inquieto por aquella voz que le hablaba, se da vuelta y ve 7 candeleros de oro, lo cual simbolizan las 7 iglesias. El misterio de las 7 estrellas que has visto en mi diestra y de los 7 candeleros de oro, las 7 estrellas son los ángeles de las 7 iglesias. Y los 7 candeleros que has visto son 7 iglesias. Apocalipsis capítulo 1, versículo 20. La visión de Jesús. Dice Apocalipsis capítulo 1, versículo 13. Y en medio de los 7 candeleros de oro, a uno semejante al Hijo del Hombre. El apóstol Juan no tuvo ningún problema en identificar al Señor Jesucristo. Conocía muy bien a su Señor. El relato bíblico dice que Jesús andaba en medio de los 7 candeleros de oro. Los candeleros simbolizan a la iglesia y Jesucristo es la cabeza de la iglesia. Es importante que Jesús esté presente en la iglesia. A Jesús no le interesa el estado económico o geográfico de la iglesia. Él dijo lo siguiente, Mateo capítulo 18, versículo 20, porque en donde están 2 o 3 congregados en mi nombre, allí estoy yo en medio de ellos. Ahora miremos la persona de Jesús tal como la ve el apóstol. Pasando del simbolismo de la función al del carácter, tenemos la visión más maravillosa y encantadora de Jesucristo que se contiene en las Escrituras. No podemos hacer más que destacar el significado de la gloria revelada. Número 1, vestido de una ropa que llegaba hasta los pies. Número 2, ceñido por el pecho con un cinto de oro. Número 3, su cabeza y sus cabellos eran blancos como blanca lana. Número 4, sus ojos eran como llama de fuego. Número 5, sus pies semejantes al bronce bruñido, refulgente como un horno. 6, su voz como un estruendo de muchas aguas. Número 7, tenía en su diestra 7 estrellas. Número 8, de su boca salía una espada aguda de 2 filos. Número 9, su rostro era como el sol cuando resplandece.
Aquí tenemos 9 puntos sobre los cuales vamos a llamar la atención de un modo directo. Número 1. Las vestiduras señalan la labor sacerdotal de Cristo. El Antiguo Testamento predice y prefigura el sacerdocio del Redentor futuro. Hay referencias claras a esto. La palabra de Dios dice, Salmos 110, versículo 4, «Juró Jehová y no se arrepentirá. Tú eres sacerdote para siempre según el orden de Melquisedec». Zacarías capítulo 6, versículo 13 dice, «Él edificará el templo de Jehová y él llevará gloria y se sentará y dominará en su trono y habrá sacerdote a su lado». Y consejo de paz habrá entre ambos. Además, el sacerdocio del Antiguo Testamento y en particular el sumo sacerdote prefiguran claramente un Mesías sacerdotal. En el Nuevo Testamento hay nada más un libro en la que se llama sacerdote, Hebreos capítulo 9, versículo 11. Pero estando ya presente Cristo, sumo sacerdote de los bienes venideros, por el más amplio y más perfecto tabernáculo, no hecho de manos, es decir, no de esta creación. Al mismo tiempo, muchos otros libros del Nuevo Testamento se refieren a la obra sacerdotal de Cristo. Número 2. Entre las vestiduras que usaba el sumo sacerdote en el Antiguo Testamento, se pueden mencionar el efod de oro, hecho de lino torcido y teñido de azul, púrpura y carmesí. Era una obra esmerada. Se sujetaba por un cinturón o cinto fabricado de los mismos materiales. Éxodo capítulo 28, versículos 8 al 9 dice, «Y su cinto de obra primorosa que estará sobre él será de la misma obra, parte del mismo de oro, azul, púrpura, carmesí y lino torcido. Y tomarás dos piedras de ónice y grabarás en ellas los nombres de los hijos de Israel». El efod tenía dos hombreras y sobre ellas tenía dos piedras de ónice, grabadas con los nombres de los hijos de Israel. Todo esto era un recordatorio al sumo sacerdote de que estaba ministrando a favor del pueblo. El cinto de oro que ceñía a Cristo simboliza su obra y ministerio en favor de los creyentes, recordándoles siempre que él tiene que abogar por ellos. Isaías capítulo 11, versículo 5, «Y será la justicia cinto de sus lomos y la fidelidad ceñidor de su cintura». Primera de Juan capítulo 2, versículo 1, «Hijitos míos, estas cosas os escribo para que no pequéis. Y si alguno hubiere pecado, abogado tenemos para con el Padre, a Jesucristo el justo». Número 3. El color blanco simboliza la pureza, gloria, santidad y sobre todo representa la justicia y el perdón de Dios. Isaías capítulo 1, versículo 18 dice, «Venid luego, dice Jehová, y estemos a cuenta. Si vuestros pecados fueren como la grana, como la nieve, serán emblanquecidos. Si fueren rojos como el carmesí, vendrán a ser como blanca lana». Número 4. Aquí hay la sugerencia del conocimiento infalible e infinito, ojos que penetran, para los cuales no hay nada secreto que pueda ser escondido, ojos que siendo como una llama de fuego, lo penetran todo, incluso lo que está escondido a la vista ordinaria, separando con una exactitud infalible la amalgama de lo que es oro puro. De este modo, el Hijo del Hombre entre las iglesias es revelado como aquel del cual no se puede esconder nada. No hay detalles en los hechos de la iglesia o en la vida de un miembro individual que él no conozca de modo perfecto. Él ha visto y ha juzgado en su valor cada hecho de servicio, aunque sea humilde, y no haya encontrado lugar en los anales de la iglesia. Los ojos fijos, escudriñadores del Hijo del Hombre, están siempre sobre las iglesias que llevan su nombre, y no hay nada que pueda esconderse de esta mirada en absoluto. Número 5. Los pies son los símbolos de actividad. Indican la actividad continuada de Cristo entre las iglesias y por medio de las iglesias cuando avanza el líder de las huestes de Dios hacia la victoria final. Estos pies son de bronce refulgente como un horno. El bronce es símbolo de la fuerza y el horno de fuego es simbólico de purificación. Así que el Hijo del Hombre se ve moviéndose entre las iglesias siempre hacia la consumación en la cual el corazón de Dios está decidido con tan absoluta pureza que Él nunca puede ser contaminado con el mal que está pisando y con una fuerza tan tremenda que es imposible que le estorbe la oposición que se levanta contra Él. Esto no habla del juicio que Cristo derramará en el tiempo de la tribulación.
Apocalipsis capítulo 14, versículo 20 dice: y fue pisado el lagar fuera de la ciudad, y del lagar salió sangre hasta los frenos de los caballos por 1600 estadios. Isaías capítulo 63, versículos 2 al 4 dice lo siguiente: porque es rojo tu vestido, y tus ropas como del que han pisado el lagar. He pisado yo solo el lagar, y de los pueblos nadie había conmigo. Los pisé con mi ira, y los hollé con mi furor, y su sangre salpicó mis vestidos, y manché todas mis ropas, porque el día de la venganza está en mi corazón, y el año de mis vestiduras ha llegado. Número 6. ¿Qué es la voz de muchas aguas? Es un acorde perfecto de diversos tonos, muchas aguas, una voz. Si usted ha tenido la oportunidad de estar en algunas de las cataratas del mundo, llámese Niágara o Iguazú, se dará cuenta de lo que dice la palabra de Dios. Las caídas de las aguas sobre el vacío, encontrándose luego con el otro cuerpo de agua, hacen un ruido ensordecedor. La voz estruendosa que oyó Juan, simbolizada por muchas aguas, parece indicar el poder creativo regenerador y desplazados de las palabras de Jesús. Él tiene autoridad en todo lo que dice. Número 7. Las siete estrellas simbolizan a los ángeles de las siete iglesias. En este caso denota a los pastores de las siete iglesias. El estar las siete estrellas en la mano derecha de Cristo significa la autoridad, dominio y protección del Señor para con los pastores. Ellos deben hablar siempre la palabra de Dios, procurando que los creyentes imiten su fe. Hebreos capítulo 13, versículo 7 dice lo siguiente: acordaos de vuestros pastores que os hablaron la palabra de Dios. Considerad cuál haya sido el resultado de su conciencia, considerad cuál haya sido el resultado de su conducta e imitad su fe. Los pastores son responsables de las almas bajo su cuidado, velando por ellas, pero es responsabilidad de los creyentes obedecerlos y sujetarse. Número 8. Esta espada no es manejada por la mano, sino que sale de la boca. Es la palabra de Cristo, la cual es omnipotente en ejecutar su voluntad sobre los pecadores. La espada es la palabra de Dios. Efesios capítulo 6, versículo 17 dice lo siguiente: y tomad el yelmo de la salvación y la espada del Espíritu, que es la palabra de Dios. La espada tiene doble filo, habla de la doble eficacia de la palabra del Señor. Esta corta en el mundo condenando sus pecados, y en la iglesia condena las faltas de esta, amonestando y exhortando. Este filo todopoderoso corta en la vida del creyente todo aquello que le impide gozar a plenitud de la presencia de Dios. Número 9. La fuerza concentrada del sol resplandeciente es la hora del mediodía. Durante este tiempo, sus rayos solares nos hacen más consciente de su presencia. Aunque durante todo el día esté presente, el mundo de hoy en día no quiere estar consciente de la presencia de Cristo, pero llegará el día que han de sentir la fuerza del resplandor de ese sol de justicia. Malaquías en el capítulo 4, versículo 2 dice: mas a vosotros los que tenéis mi nombre nacerá el sol de justicia, y en sus alas traerá salvación, y saldréis y saltaréis como becerros de la manada. Mateo capítulo 5, versículos 14 al 16 dice: vosotros sois la luz del mundo. Una ciudad asentada sobre un monte no se puede esconder, ni se enciende una luz y se pone debajo de un almud, sino sobre el candelero, y alumbra a todos los que están en casa. Así alumbre vuestra luz delante de los hombres, para que vean vuestras buenas obras y glorifiquen a vuestro Padre que está en los cielos. El efecto de la visión. Juan describió el efecto de esta visión porque dice: caí como muerto a sus pies. Es entonces que llegan las palabras que le dan ánimo y confianza. Apocalipsis capítulo 1, versículos 17 al 18 dice lo siguiente: cuando le vi, caí como muerto a sus pies, y él puso su diestra sobre mí, diciéndome: no temas, yo soy el primero y el último, el que vivo y estuvo muerto. Mas he aquí, vivo por los siglos de los siglos, amén, y tengo las llaves de la muerte y del Hades. De estas palabras de ánimo surgen hechos asombrosos. Jesucristo ganó una victoria decisiva sobre el último enemigo, la muerte. Él mismo se entregó por nosotros, por nuestros pecados. Cuando Él murió, su cuerpo fue depositado en una tumba. Yo me imagino la tremenda fiesta en el infierno, demonios danzando, Satanás gritando a viva voz: lo he vencido. Pero de pronto alguien toca a la puerta del infierno. Satanás pregunta: ¿quién es?
y del otro lado de la puerta se escucha una poderosa voz que responde: «Yo soy Jesucristo». Y la puerta se abre y Jesús comienza a caminar hacia el oscuro y tenebroso trono de Satanás. Ya cesó toda la fiesta en el infierno, ahora todo el infierno y sus demonios tiemblan porque ha llegado Jesús, el dador de la vida, el Rey de Reyes y Señor de Señores.

0: a la nación en una zarza ardiente como él mismo. Número 3, la cabeza de la iglesia y el esposo que anda en medio de su templo espiritual vertiendo más aceite y cuidando de las lámparas del testimonio. Número 4, el juez venidero de los no regenerados del mundo rebelde que está ardiendo de indignación en contra de su pecado. El periodo de rechazamiento del Mesías por parte de Israel hasta que él sea recibido por su pueblo en su segunda venida está reseñado en dos porciones de la palabra, Mateo capítulo 13 y Apocalipsis capítulo 2 y 3. Hemos llegado al final del programa. Si usted tiene dudas sobre su propia salvación, lo invito a que tenga una experiencia personal de la verdad de la enseñanza de la Biblia acerca de la salvación. Confiese sus pecados a Dios, confíe en el perdón que da Jesucristo y reclame por la fe la promesa del perdón y la vida eterna. Esté seguro de que Dios le dará lo que ha prometido. Para ayudarle en esto, lo invito a que ore con toda sinceridad la siguiente oración. Por favor, repita en voz alta esta oración. Amado Dios, yo confieso que soy pecador y que necesito tu perdón. Siento dolor verdadero por mis pecados y te pido con humildad que me perdones y me limpies. Escribe mi nombre en el libro de la vida. Yo creo que Jesús murió en la cruz en mi lugar y que resucitó por mi salvación. Por la fe acepto de ti el don de la vida eterna y con tu ayuda prometo servirte mientras viva. Oro en el nombre de Jesucristo. Amén. La Biblia dice: a todos los que le recibieron, esto es a Jesucristo, a los que creyeron en su nombre, les dio el derecho de ser hijos de Dios. San Juan capítulo 1, versículo 12. Esa es una promesa para toda la vida. Bienvenido a la familia de Dios. Amado oyente, será hasta el próximo programa. Que Dios le bendiga ricamente.
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muy buenos días. Gracias por estar en nuestra sintonía. Esperamos que los mensajes predicados a través de estas frecuencias y cada alabanza sea de bendición para su vida. Comenzamos nuestra faena de este día, esperando que el amor y la misericordia de nuestro Señor y Salvador Jesucristo sea derramado sobre cada vida que está al pendiente de nuestra programación. Queremos serle de bendición a usted. No estamos aquí para competir. Hemos venido para bendecirle. 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

0: bestialidad. 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Esperamos que cada mensaje y cada alabanza sea de bendición para su vida. Y que al final de nuestra programación usted pueda decir: gracias a Dios por Radio Getsemaní y Estéreo Revelación, que ha bendecido mi vida, que ha bendecido mi hogar. 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Muy buenos días. 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

Aleluya, gracias Señor. Buenos días, buenos días, buenos días. ¿Cómo están ustedes? Que el Señor me les bendiga, mis amados. Una bendición volvernos a reencontrar en esta bonita, agradable mañana. Que la paz de nuestro Señor Jesucristo esté tocando, ministrando nuestras vidas. Esta es una bendición volvernos a reencontrar esta fecha 7 de septiembre. 7 de septiembre. A Dios sea la gloria, la alabanza y el honor. Oramos, mis hermanos, oramos. Padre, gracias. En el nombre de su Hijo amado Jesucristo, muchas gracias por darnos la vida, por darnos un nuevo día, un nuevo amanecer, un nuevo despertar. Dios, para poder adorar, bendecir y exaltar ese glorioso nombre, nombre que es sobre todo nombre. A ti damos gloria, damos alabanza, adoración, oh Dios de nuestra justicia. En el nombre de Jesús, en el nombre de Jesús, glorifico su nombre, exalto su nombre. Aquí estamos una vez más en este altar radial, glorificando, exaltando de una forma muy, pero muy especial a usted, al único Dios verdadero, al que nos compró a precio de sangre. Gracias, gracias, gracias, mi Dios. Aleluya. Bendito y alabado seas para siempre. Glorificado sea su nombre. Exaltado sea su nombre. Muchas gracias, Cordero Santo. Bendice, bendiga usted a cada oyente, a cada hermano. En el nombre de Jesús, a cada patrocinador, colaborador. Bendice a mi hermano Rudy Hernández, allá en Dallas, Texas, que nos patrocina esta mañana en Mañanas de Bendición. Suple al 100 por 1. Dios mío, tu protección guarda su salida, su entrada de cada uno de mis hermanos. El acostar, nuestro levantar. Oh Dios, que siempre estemos dispuestos a seguir hacia adelante. Bendice la Grey, a ese pueblo esforzado y valiente que día a día, oh Dios, se esfuerza. Bendice a los pastores, evangelistas, misioneros. Dios eterno, el trabajo de cada uno de ellos, gente abnegada con propósito de hacer su obra. Que nunca falte ese deseo en su corazón. Suple toda necesidad. En el nombre de Jesús, gracias. Gracias. En sus manos ponemos esta programación, nuestro equipo de trabajo, nuestros equipos de transmisión. Dios, cada punto de transmisión. En el nombre de Jesús, bendiga a cada colaborador, oyente, patrocinador, director, presentador de programa. En el nombre de Jesús, gracias. Te alabo y te bendigo. Gracias, Señor, porque este es un día que usted ha hecho, en el cual nos deleitaremos, nos gozaremos en su bendita y santa presencia. Muchas gracias, Cordero bendito. Mi alma alaba, mi alma bendice su nombre. Aleluya. Hay poder en ti, Jesús. Aleluya. Muchas gracias. En el nombre de Jesús. En el nombre de Jesús. Gracias, Señor. En sus manos ponemos esta programación. Gracias. Mis amados, buenos días. Gracias por estar con nosotros. En un momento su programa Mañanas de Bendición aquí en Radio Getsemaní Revelación y TV. Somos Ministerios JRS para la gloria del Señor. Dios me les bendiga en el amor de Cristo Jesús. Buenos días. Saludos a cada uno de ustedes. Que la multiforme gracia del Eterno, del Bendito, me les bendiga.

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0: 4:37 de la mañana, 4:37 de la mañana. Muy buenos días. Ya usted sintoniza su programa Mañana de Bendición, el programa más longevo de la radio. 26 años para la gloria del Señor. Estamos en el mes patrio, ¿verdad? Mes cívico. Bueno, en este mes nació la Hexe, un 26 de septiembre. Buenos días, ¿cómo estamos? Espero que ya, pues, listo, ¿verdad? Despiertito. Saludos a Perla Hernández, ya encendió el fogón. La hermana María Álvarez, saludos, buenos días. Dele me gusta y comparta. Bueno, gracias por estar con nosotros. Muy buenos días, mi gente bonita. Aquí estamos al 100. Un gusto.
1: Dios le bendiga, mi hermano.
0: Amén.
1: Soy la hermana Griselda Candelaria Rivera.
0: Sí.
1: Quiero que por favor me complazca con una alabanza. Lágrimas de un pastor. Le saludo de aquí del barrio de Las Flores, La Unión.
0: Okay.
1: Bendiciones para todos los colaboradores, presentadores y secretarias del programa.
0: Bueno, saludos, gracias por estar con nosotros allá en el barrio de Las Flores, allá en el barrio San Antonio, allá en la colonia Bellavista, ajá, allá usted en La Rubio. Sí, saludos, gracias allá en Cutuco, donde quiera que nos sintonice. Hay un saludo para ustedes en la colonia Belén también. Que Dios les bendiga. Buenos saludos a la hermana Ignacia Contreras. Al hermano Crucito. Ahí está el hermano Crucito. Al original en Los Mangos La Cañada. Al hermano Chema en el Golfo San Alejo. Saludos, buenos días. Un placer saludarle, mi gente bonita.

0: 4:45 de la mañana en nuestros estudios, 4:45 de la mañana en nuestros estudios. Muy buenos días. Espero que usted ya pues se haya levantado, esté bien despiertito, ¿verdad? No se vaya a quemar con el agua del café. Mi hermana Doris Alfaro, Dios le bendiga. Celina Pineira, Dios le bendiga. Guadalupe Martínez, saludos. Gracias por estar con nosotros. Claro que sí, dice, Dios le bendiga, hermano. En este precioso amanecer, mi hermana Celina Pineira, ¿verdad? Nos saluda. Claro que sí, hombre. Para nosotros es un placer enorme saludarles.
1: Buen día, Manuelca, amén. Chale Camino Siervo por ahí que están en la radio. Saludos sí, para toda la audiencia. Saludando a mi hermano Carlos Flores, bendiciones para todos.
0: Sí.
1: Para la hermana Reina, bendiciones para ella, Andrea el Azúcar. Bendiciones a Manuelilla por ahí que está por ahí en la reporta, Manuelilla.
0: Sí.
1: Como está cansado el varón.
0: El hombre Siervo. Le apagan el radio en la madrugada.
1: 40 años.
0: Sí.
1: Bendiciones, Manuelca. Estamos pendientes de usted, va.
0: Sí, hombre.
1: Todos los días, en la noche y la mañana.
0: Sí.
1: Como está cansado el varón, bendiciones, siervo. Ahí lo pone alabanza 40 años.
0: Ok, ahí estaba el mero, mero vinagrito, va. Bueno, saludos a Rudy Hernández, nuestro patrocinador allá en Texas. Recuerde que tengo fecha, la 9, la 10 y la 13. ¿La quiere? 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Muy buenos días, un placer enorme saludarles. No, pues contento de estar con ustedes, hombre, buenos días. Saludos a hermano Carlos González allá en Arkansas. A toda la people ahí de Charlie True Service. Saludos, buenos días. Sí, no, pues aquí estamos al 100. Gracias por estar con nosotros en este bonito amanecer que el Señor nos regala.

0: Espero que usted esté muy bien. Saludos allá en comedor Maurita, a hermana Rina. Saludos ahí a hermana Maura. Saludos, mis hermanos. Gracias, gracias, gracias. Allá en Golden Comedor, Dios les bendiga. Sí, hombre, a la gente de Beltrán, allá Comercial Beltrán, saludos, ¿verdad? Dios les bendiga. Allá en el Mercado Central, saludos a toda esa linda audiencia que siempre nos escucha, hermano Jorge Romero, allá en el Mercado Central de la Unión, saludos, gracias por siempre estar ahí pendientes de la señal que no se confunde. Allá en M&M, allá hermano Darwin, saludos, ¿verdad? Al hermano Darwin, claro que sí, allá en el 908 de Long Island Avenue en Deer Park, New York. Ahí en M&M le arreglan todo lo relacionado a su vehículo. También en JJ, el hermano Giovanni Rubio. Vamos a la línea. Dios le bendiga, buenos días, hermana. Hola. Hola, hola, hola.
1: Adiós, León.
0: Aló, sierva del Señor, Dios le bendiga.
1: Aquí estamos ya de pie, hermano. Ya oramos antes de usted y estoy con usted.
0: Amén.
1: No es vanagloriarme, pero me encanta la oración.
0: Ah, qué bueno, hermanita, sierva del Señor.
1: Dios le bendiga grande y poderosamente a usted y a su familia, que el Señor me lo siga gustando.
0: Amén.
1: Tengo una inquietud, hermano Amílcar, que ya dije, quiero decírsela.
0: Dígalo.
1: Que yo lloré cuando predicó en la campaña del hermano allá en Aguascalientes con allá, hermano Giovanni.
0: Oh, allá del hermano Giovanni, allá, sí. Dios bendiga a los hermanos de Aguascalientes que nos escuchan a esta hora.
1: Me senté en una silla a oír todito el programa y lloré cuando vi de cómo lo usaba el Señor esa tarde.
0: Gloria a Cristo.
1: Y espero que todos los días también.
0: Amén.
1: Me lo siga guardando el Señor a usted y a su esposa, a toda su familia, a su papacito.
0: Muchas gracias.
1: Dios le bendiga. Voy, sí. Mire, ve.
0: Dígame.
1: Voy para a darme otras brisas.
0: Ah, bueno. Saludos y buen viaje.
1: No esperen fotos.
0: No.
1: Usted solo vaya y diga, allí le van a decir, porque amén. Yo no puedo tomar fotos.
0: Amén, amén. Saludos y que disfrute.
1: Y espero que me deje una reservada para cuando la Radiotón.
0: Ok.
1: Pues primeramente Dios pueda yo también colaborar, hermano. No, como le digo, no estamos haciendo
0: sí.
1: Para que la gente los oiga, porque bastantes me dicen que de nada sirve que yo esté pagando el programa. Solo Cristo sabe lo que vive en mi corazón, hermano.
0: Amén, así es, saludos, sierva.
1: Yo no puedo pagar mis necesidades, pero no. Quien las mira es el Señor.
0: El Señor, así es.
1: Así es que salúdeme a los esposos Alfaro, a los esposos, a la hermana allá en Arcángel, hermana Donatila, y a las cuatro hermanas Canales, y a de algunas me queda que no se me resienta porque el tiempo es breve y me estoy alistando para salir.
0: Amén. Saludos.
1: Que Dios cuide mis entradas y mis salidas.
0: Así es.
1: Primeramente Dios, que así como salgo voy a salir. Salúdeme a Suyapa Sánchez con una alabanza, mi amado.
0: Amén, amén. Saludos a Suyapa.
1: Es de Cristo que traes tú, mi amigo, con el hermano Alfonso.
0: Yo lo programo. Sí. ¿A qué ciudad pues, vamos?
1: Dios le bendiga, paz de buen día. Y ya bebimos cafecito.
0: Eso. Saludos. Sí.
1: Ella es la que tiene el cuidado de mí, que yo, ay, me está preguntando ella, doña sí. Melinda tiene tal cosa, no, sí. Ya no tengo. Y ya viene ella y me bendice, mano Amílcar.
0: Que Dios bendiga,
1: mano Flor Verdián, mano Amílcar, que Dios le dé la corona más hermosa, porque es la que me ayuda también.
0: Amén.
1: Así es que, y ustedes con sus oraciones, mi amado hermano, Dios le bendiga.
0: Amén, saludos.
1: Padre, buen día, lo quiero mucho.
0: Igual, igual, feliz viaje.
1: Bueno, primero Dios.
0: Amén. Ahí está la sierva, va. Se nos va, se nos va, se nos fue. Déjeme tomar otra llamada por acá hoy. Con gusto. Y hombre, la tomamos. Déjeme tomar esta llamadita. No sé por qué no me salió allá en la pantalla. Dios le bendiga, buenos días.
2: Ok. Buenos días, hermanito Anita, buenos días. Inmenso placer saludarles, ¿sabe?
0: Amén.
2: Qué belleza de siervas esas que están allí saliendo ahí, la hermana Erlinda Ventura, ¿verdad? Si no me equivoco.
0: Sí. Ah,
2: saluditos a esa gente linda. Saludos a usted, hermano. Saludos a usted, su apreciable esposa, la hermana Zenia, al hermano a Fernando, al hermano Aristides, a toda gente linda, saludes a todos, pero también en principal los que cabe mencionar. Y entonces, hermanitos, saludes a las cuatro hermanas Canales, a la hermana Rosalvita Ortiz, a la hermana Marta Zavala, a la hermana Ofelia López de Velázquez, a la hermana Anastasia de Aragón, a la hermana Erlinda Ventura, al hermano Raúl Alfaro y su apreciable esposa, al hermano Milton Navarro, que por ahí me saluda con qué júbilo, con qué amor me saluda ese hermanito que tengo por ahí en el piche. Y hermanito, saludes allá al hermano Víctor del Chiquirín, saludes al hermano Víctor Iglesias de acá del Carabi Tipucá, a toda gente linda, saludes hermano, a un hermano Marco Flores también, saludes hermano, que el eterno Dios les bendiga a todos esos, que el Dios Todopoderoso derrame bendiciones. Allí le regaló usted una oportunidad a la hermana Erlinda. Yo también quiero dar otro testimonio, hermano, como quisiera que el resto de hermanos sean luz en las tinieblas, porque de verdad usted ha demostrado, hermano, quién soy yo. Parece que no parezco mucho, pero aquí ha venido como 3 a 4 veces aquí ante mí y no parezco muchote. En cambio, los que viven alrededor de mí, como que no soy mucho para ellos, pero eterno Padre, usted es una gran luz de las tinieblas, porque ahí donde estuvo un enfermo, ahí donde estaba un alguien que necesita de su visita, allí está usted con ellos. El sagrado Dios le bendiga y le cuide, hermanito. Bendiciones.
0: Dios le bendiga. Bonito día, siervo del Señor. Ahí estamos, mi gente. Gracias por estar con nosotros a esta hora de la mañana. Un placer saludarles.

0: saludos. Saludos de Nicolai Kaczynski. Saludos allá al hermano Horacio Canal, hermana Sonia, hermano Antonio, en Arlington, Texas. O sea, hermana Esperancita, hermana Saraí, ¿verdad? Yo le conozco a hermana Esperancita, hermana Saraí. Le amamos, sierva del Señor. Saludos, hermano Carito. Hermano Carito, échese un café ahí, va. Acompáñenos con un cafecito a esta hora de la mañana. Sí, hombre. Sabroso. Saludos a la gente de Volcancillo. Saludos a Pedrito Ramos. Ahí está Pedrito Ramos. A la familia Fernández. Ajá, mi hermano Donatila, saludos. Bueno, saludos allá en Agua Caliente, la gente del Carao, Intipucá, allá del Bartolo, todos esos lugares, Dios les bendiga. Déjenme saludar también a la gente del Caraón. El Caraón, el Tigre San Alejo, el Terrero Blanco. Buenos días, un placer. Dice por acá, bendiciones, me puede saludar a mi hija Elizabeth Romero, que hoy está cumpliendo años, hasta Boston, Massachusetts, de parte de su mamá, Glenda Ferrufino, y me complace con una alabanza de cumpleaños. Bendiciones para todos los locutores de la radio. Con mucho gusto, claro que sí, hermanita, con mucho gusto nosotros vamos a colocarle un canto de cumpleaños. En un momento estaremos saludando a los cumpleañeros. Muy buenos días, muchas gracias por estar con nosotros siempre, pendientes de la Hexa de la Rebel, la señal que no se confunde. Este es su programa Mañanas de Bendición, 26 años al aire usted. 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

0: Bueno, saludos a la hermana Nubia Gutiérrez. Dios le bendiga. Buenos días. Bueno, ya se viene la reflexión con Hugo Brenner. Ok, adelante, Hugo.
1: El que no escatimó ni a su propio hijo. Romanos capítulo 8, versículo 32. Y aquí el Cordero de Dios que quita el pecado del mundo. Juan capítulo 1, versículo 29. Ver a un cordero acurrucado junto a su madre o caminando por un sendero nos enternece. Sentimos la necesidad de protegerlo. Esto me recuerda a los versículos que cité. El hombre perdona a su hijo que le sirve, pero Dios no perdonó a su único y amado Hijo, el Cordero de Dios, que vino a quitar el pecado del mundo. ¿Por qué? En su palabra Dios se revela tal como es. Amor y luz, gracia y verdad, para reconciliar la verdad y la justicia inflexibles de Dios con su gracia. Dios tuvo que sacrificar a su Cordero, su propio Hijo, lo entregó por nosotros e hizo caer sobre él el castigo que nuestros pecados merecían. Así su justicia fue satisfecha para que la gracia reine por la justicia. Detengámonos y consideremos los sufrimientos de Jesús, el que nunca cometió pecado. Dios lo hizo pecado por nosotros para que con él pudiéramos ser justificados. Soy culpable, pero si pongo mi confianza en Jesús, quien murió en la cruz y resucitó de entre los muertos, el juez supremo que asegura la salvación eterna, ¿cómo no unir mi voz al coro celestial, el Cordero que fue inmolado, es digno de tomar la honra, la gloria, por los siglos de los siglos? Por otro lado, ¿cómo escaparemos si despreciamos la gran salvación obtenida por aquel a quien Dios no perdonó?
0: Muy bien, saludos, gracias por estar con nosotros. Iri Pacheco, Nubia Gutiérrez, que Dios le bendiga. Muy buenos días, espero que estén muy bien, disfrutando de la programación 5-3 minutos en el patrocinio hermano Rudis Hernández. 40 años me dieron, aquí está.

0: Bueno, bueno, saludos, gracias a usted que sintoniza el 1390 de la M, Revelación 98.1 FM y TV Hexemaní. Estamos allá en Langueballe, por allá estamos, me dijeron, en el Canal 20. Estamos en el 54, allá en Agua Fría, en Acaome. Estamos allá en el Zapote, ¿verdad? Saludos también allá en el Zapote, allá en el desvío del Aceituno. En todos esos lugares, buenos días, un placer saludarles. Buenos días, mi gente de Honduras, gracias. Allá en Estancia, allá nos escuchan también. Saludos allá en Tegucigalpa. Saludos allá, ¿verdad? Sí, allá en Sabana Grande. Ajá, el hermano Martínez, Dios le bendiga. A la hermana Anastasia Aragón, que Dios le bendiga, la hermana Anastasia Aragón, ¿verdad? Saludos a la hermana Maris, allá en Manassas, Virginia. Y al hermano Santito, saludos. A la gente allá de Wheaton, Maryland, ¿verdad? Vaya un saludo para ustedes. Bueno, allá el hermano de Nilson Valle, ajá, los reyes del camino, la gente que anda en carretera, hermano Rafi Canales. Saludos a la hermano Mata, Cecilio Mata. Bueno, aquí estamos, contentos de estar con ustedes en este bonito amanecer. Hoy es lunes, claro que sí. Saludos al hermano Eduardo Back, ¿verdad? Por ahí está con nosotros. Dice, saludos para todos los madrugadores, ¿ok? Bendito sea nuestro Dios, usted que nos dé el privilegio de estar acá con ustedes en esta programación. Espero que usted pues esté disfrutando, ¿verdad? Así como el original, tomándose su cafecito ahí con nosotros a esta hora de la mañana. Ajá. No, pues contento, ¿verdad?
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0: Así está entonces, gracias por estar con nosotros, muy buenos días, un placer saludarles. A toda esa linda gente bonita, ahí está el hermano Santito. Saludos, siervo, buenos días. Espero que esté muy bien, ¿verdad?
4: Gracias por el saludo, mi hermano, gracias, gracias.
0: Amén.
4: Saludes a todas las hermanas que me saludan todas las mañanas. Dios me los bendiga a todos. Hermano Carlito, que ya está despierto, esa señora, buena mañana.
0: Sí.
4: Dios me lo mantenga saludable.
0: Amén. Bueno, saludos a la hermana Sonia, al hermano Antonio, allá en Arlington, Texas, al hermano Moisés, hermano Mercedes, hermano Rudy, hermano Eliú, su esposa, al Queco. Saludos, buenos días. Bueno, seguimos por acá, usted a mi gente de New York, ¿verdad? Saludos a la gente, a la familia Canales, familia Sánchez, familia Torres, a hermano Eugenio Ruiz, Dios le bendiga. Saludos a Renberto Jiménez. Buenos días, sigo por acá con más, mi gente, en este bonito amanecer. Las alabanzas que usted pide, las alabanzas que usted desea escuchar, con mucho gusto, claro, con mucho gusto, mi gente. Pues una bendición poderles saludar a cada uno de ustedes que siempre están pendientes. Esto se llama Trigo Soy.

Bueno, para los que me reportaron cumpleañeros, ok, aquí está, ¿verdad? Ya les vamos a colocar un canto de cumpleaños. Ahí está Fidelito Pérez y sus violines. Andrés Humansor, muy buenos días, Dios le bendiga, gracias por estar con nosotros. Bueno, hoy es lunes 7 de septiembre, el patrocinio de hermano Rudy Hernández, ¿verdad? 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Muy buenos días, gracias por estar con nosotros en este bonito amanecer.

Bueno, saludos entonces, gracias por estar con nosotros, mi hermana Idalia de Ramírez, saludos allá en San José, Santa Clara, saludos a la hermana Faustina Rubio, mi hermana, saludos allá a la hermana Erlinda Sorto, que Dios me la bendiga, hermana Flor Bercián, ajá, a Suyapa, ¿verdad? Sánchez, saludos. También saludos a hermana Luisa Rubio, a usted, saludos también, déjeme ver por acá, a la hermana Ofelia López de Velázquez, mi hermano Ever Portillo. Saludos, siervo. Buenos días. Espero que esté muy bien, ya tomando su cafecito ahí con nosotros, ¿verdad? Y saludos a la hermana Anastasia Aragón, ¿verdad? Saludos, gracias. Bueno, seguimos por acá con más. Saludos a la gente del barrio La Cruz Conchagua, la gente allá de Chachagua, la gente de Piedras Blancas, la gente que nos sintoniza usted allá en El Carreto. Bueno, vaya un saludo para ustedes también. Ok, y por acá el grupo norteño Emanuel nos canta Burlaré la Sepultura.

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1: Buenos días. Bueno, nos piden por ahí, déjenme ver qué nos pidieron por acá. Ok, la tumba vacía, me dijeron. Hola, buenos días, me complace con la tumba vacía. Con gusto, claro que sí, de ahí del 5938. Vaya, Fiorella Vanega, Dios le bendiga, buenos días, gracias por estar con nosotros. Saludos a la gente de Chicagüito, el Manantial, sí, la gente de Las Maderas, de Agua Fría, del Querque, de Bobadilla, Trinchera. Dios les bendiga, muy buenos días, gracias la gente allá, ustedes, Santa Cruz, Santa Cruzita, San Eduardo, todos esos lugares, ¿verdad? Buenos días, dice Donay, yo no

Yo no soy de aquí. Bueno, que te puntualizan las 5:35 de la mañana. 5:35 en este día, lunes 7 de septiembre, mi gente bonita. Su programa Mañanas de Bendición. Ok, saludos a la gente de Conchagüita, del Farito, Mapalita, Agua Escondida, el Yologual, Las Pozas, el Chorro, Chiquirín, Playitas. Vaya salud para ustedes entonces. Claro que sí. Allá en Cuadra, ¿verdad? Sí, vaya, pues saludos. A la gente de Santanita, saludos también, va. Bueno, allá en Matarrita, sí, la gente de ahí del barrio Las Flores, ¿verdad? Siempre con nosotros. Qué bueno. La Hexe, la señal que no se confunde. 5:35 minutos en nuestros estudios. Muy buenos días, saludos, ¿verdad? Allá los de Charlie True Service, ya andan con todo, iba. Dándole, ganando para los chilipucos, allá en M&M, ahí le esperan, ¿verdad? Allá en el 8, en el 908 de Long Island Avenue, allá en Long Island Avenue, en Deer Park, New York, ahí le espera el siervo Darwin, JJ también, ¿verdad? Hermano Giovanni Rubio, saludos. Déjeme saludar, dice, yo los escucho aquí en Ohio. Vaya pues, saludos, vea mi gente de Ohio, en Indianápolis, ¿verdad? Saludos también. La gente allá, usted que nos sintoniza también en Houston. Saludos a mi gente de Houston. También allá en Austin, Texas. Saludos. Muchas gracias por estar ahí pendiente de la señal. Bendiciones, varón, dice de Dios. Amén. Ahí estaba el mero mero, el mejor. Saludos allá en Carwash, Los Almendros. 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También le venden ahí todo lo relacionado para las aves de corral, vea. Saludos, va. Allá saludos a los hermanos de Comercial Beltrán. Ahí están con todo, vea. Flor Figueroa, saludos desde el lago de Yojoa, dice, Honduras, bendiciones. Mire, allá en el lago de Yojoa, saludos, gracias. Fíjense que hace ya un año, creo que me comí una mojarra con tostones, allá en el lago de Yojoa, bonito lugar, vamos a volver para allá cualquier ratito. Allá nos está escuchando el hermano, ¿verdad? Sí, saludos, ahí, ¿verdad? Al hermano de Carguay, Los Almendros. Dios le bendiga, siervo. Con todo va. Así que ahí le ofrece también, vea, comida para aves de corral. Para el pato, pues, para la gallina, ¿va? Para el tunco, dijo aquel. Saludos, gracias por estar con nosotros en esta bonita hora. Tomando cafecito, rico y sabroso. A mí ya se me acabó, ya voy por otro. Gracias, hombre. Este es la Hexe, la señal que no se confunde. Muy buenos días. Saludos allá al colocho de Arkansas. Ya le va a llegar su colochita, tranquilo, hombre. Vaya pues, déjeme ver por acá. ¿Qué más tenemos usted? Ok. Bueno, la tumba vacía me pidieron, con gusto.

nos vamos, fíjense que ya nos agarró un poquito la tarde. Usted saludo, gracias por estar con nosotros. Saludos a Rudy Hernández allá en Texas, a toda nuestra amada audiencia. Que Dios les bendiga, que tengan un excelente lunes 7 de septiembre. Dios les bendiga, ya nos vamos. Hora de ir a buscar el desayuno. Saludos, mi gente. En cualquier momento estaré.

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1: Buenos días, hermanos. Buenos días. Dios le bendiga en esta mañana, hermano, hermana, amigo, quien sea que nos esté acompañando en este día lunes. Deseamos que el Dios Todopoderoso le bendiga, le guarde, le ayude en todo. Quizás usted esté ya en su trabajo, o a lo mejor usted esté en casa, no fue a trabajar porque no encontró trabajo, o porque quiere descansar. Hombre, si usted está escuchando este espacio, Un Encuentro con Dios, de la manera más sincera, le deseo que esté bien, gozándose con los que se gozan. Así que Dios le bendiga, Dios le ayude, Dios pueda ayudarle a solventar su necesidad, a curar la herida, a sanar ese corazón quebrantado. Bueno, deseo que la mano poderosa de Dios le esté bendiciendo. Padre que estás en gloria, en esta mañana, mi Dios amado, te damos gracias, gracias, Señor, por tu infinita misericordia con que nos amas, Señor, expresando cada día tu afecto a cada persona, a cada uno de los que habitamos en este terráqueo. Aleluya. Padre mío, gracias por todas las maravillas que hemos recibido, las bendiciones tuyas, tanto físicas como materiales, espirituales. Así que el nombre que es sobre todo nombre, de Jesús de Nazaret, gracias a Dios por tu amor tan especial. Gracias. Amén. Aleluya. Amén, Señor. Muchas gracias. Escuchemos un canto esta mañana para la gloria del Señor, hermano. Amén.

Aleluya, bendito sea nuestro Dios. Qué bueno, sigamos la paz con todos y la santidad, sin la cual nadie verá al Señor. O sea que es un requisito estar en paz con las personas. Aleluya, y también la santidad. Hay un pasaje que quiero leer, que es un versículo, por cierto, muy conocido. Con Cristo estoy juntamente crucificado. Ya no vivo yo, mas Cristo vive en mí. Y lo que ahora vivo en la carne, lo vivo en la fe del Hijo de Dios, el cual me amó y se entregó a sí mismo por mí. También hay otro pasaje que Pablo mismo dijo: para mí, el vivir es Cristo y el morir me es ganancia. Filipenses 1:21. ¿Sabe qué, hermano? ¿Qué le parece si reflexionamos, pensamos, nos sentamos y adoramos al Señor de manera concienzuda para, por supuesto, pensar en la vida en Cristo? Yo tengo un pensamiento como idea central: es la vida en Cristo. Gloria a Dios, disfrutando la vida en Cristo. ¿Por qué digo eso? Porque, hermano, hermana, el Señor nos ha llamado a eso, a disfrutar de la vida en el Señor. Que hay problemas, cierto. Que hay dificultades, también es cierto. Que hay un enemigo, también es cierto. Pero yo creo que podemos disfrutar de esa vida, deleitarnos en el Señor, creo yo, deleitarnos en esa vida gloriosa en la que Pablo está dando testimonio de su felicidad, de esa felicidad que solo se encuentra en los brazos del Señor. Él ve que la vida es mejor en Cristo Jesús. Y la muerte no es un miedo, no es un terror, no es un espanto para él. Aleluya. Para él, el morir es ganancia. Así que veamos entonces algunas características de esa vida que se disfruta en Cristo Jesús. La vida que se disfruta, o el creyente que disfruta en Cristo Jesús, diríamos, vive en un estado de satisfacción. ¿Y yo? Vive en un estado de satisfacción. Y yo le aconsejo a usted que procure estar satisfecho, porque si no, servir al Señor no lo va a poder disfrutar y va a sentir que es una carga. Va a creer que es difícil y que es imposible, que no puede lograr, porque hay que estar preparado para enfrentar la vida. Uno pasa etapas, yo sé que pasamos etapas, diferentes etapas en la vida.
O es como la vida natural, las etapas de la vida, cuando somos engendrados en el vientre de mamá, sencillamente somos un embrión, un pedazo de carne, unas dos células que se juntaron con ayuda de Dios para formar así un ser humano. Y lamentablemente es así. Así lo hizo Dios. Luego se nace y se convierte en un bebé, en un chiquitillo, en una chiquitía. De ahí que es un niño, es una niña, es un preadolescente. Luego la adolescencia en sí, en la plena adolescencia, la vida adulta, etcétera, hasta llegar a la etapa más inesperada de muchos de nosotros, como es la muerte. Pero esa es la vida humana, física. Pues fíjese que es igual, casi parecido a la vida cristiana. Nacemos en el Señor, una vida gloriosa, bendita, esa etapa hermosa que sentimos, ese profundo deseo de servir al Señor. Pero luego como que salimos de la inocencia y entramos a una etapa donde nos damos cuenta que estamos vivos y que estamos en un mundo difícil, en un mundo donde hay problemas, difíciles. ¡Ah, qué tremendo! Esa etapa de gozo, de satisfacción, de que no lo detiene nada, no lo detiene ni Satanás, sino que está dispuesto a servirle. Amén. Tenía yo unos 4 años de estar en el ministerio con todas las fuerzas, con todas las ganas, fundando una obra y junto a nuestra familia, nuestros hijos, mi esposa, en una situación de económica de las más paupérrimas, como alguien dijo, no teníamos nada. Pero luego el Señor nos lleva a otro lugar. ¡Ah! ¡Qué bendición! Pero en ese lugar encontré un pastor anciano, un viejo pastor. Me llamó a su casa, me dice, quiero que venga a mi casa. Platiquemos. Yo me alegré porque hallé un anciano que me diera un consejo, que me diera una inspiración. Pero recibí, para mí era un consejo malo. Dije, este señor es que está amargado. ¿Por qué me dijo, usted cree que todos los hermanos lo quieren? Yo sí, le dije, sí, mi hermano. Yo he venido a este lugar y yo creo que todos los hermanos me aprecian, nos ayudan a perseverar y todo eso. Me dice el hombre, tenga por cierto que no todos lo quieren. No todos lo quieren a usted de verdad. Son algunos, no dejan ver su odio, su rencor, su desprecio, no lo dejan ver fácilmente. Y yo le aconsejo que esté preparado para soportar eso. Casi me voy caído porque nunca creí que los hermanos santos del Señor tuvieran tanto mal. Pero hermano, a la larga me doy cuenta que lo que me dijo aquel hombre viejo hace unos 40 años era cierto. Fue cierto lo que me dijo el hombre. Porque en la vida cristiana hay diferentes momentos en los que se tiene que estar preparado para servir al Señor, para dar siempre el gozo, la satisfacción, para estar satisfecho
con lo que Dios nos hace, nos da, nos pide que hagamos, y entonces se puede usted disfrutar, porque si usted está satisfecho, puede disfrutar aún en el mal en que se encuentre, aún en la escasez, en la pobreza, aún en la enfermedad. Podemos disfrutar de esta vida cristiana, aún en el dolor. Podemos dar gloria a Dios. No vamos a renegar, no vamos a pelear con nadie, sino que vamos a darle la gloria a nuestro Dios. Ah, hermano, así es, ¿no? Sí. La vida en el Señor no la puede apagar ninguna cosa. El gozo del Señor, por eso hay un cantante que dijo que el gozo del Señor era su fortaleza. El gozo del Señor, mi fortaleza es. Y eso es cierto, que la satisfacción en el Señor, el gozo de Cristo, nos da satisfacción, pero también nos da estabilidad, equilibrio, donde nos sentimos, vemos, disfrutamos de esa estabilidad con paz. ¿Qué es eso? Con tranquilidad. Gloria a Dios. Tiene paz. Y esa paz no es una cuestión ficticia. No. Esa paz viene del Señor. Tranquilidad. Esa paz procede del que nos llamó. Y tiene paz consigo mismo. Con uno mismo. Tranquilo, hermano. Tranquilo, Armando. Tenés que estar tranquilo con ti mismo. Claro, no significa, dije ya, ausencia de alguna cosa adversa. Pablo dice a los filipenses, y la paz de Cristo gobierne vuestros corazones y vuestros pensamientos en Cristo Jesús. Y la paz de Dios. ¡Ah, qué lindo es ese Señor! Esa tranquilidad que viene no porque se sacó la lotería, no porque le dieron abrazos y besos los hermanos, sino que aún cuando brillan las expresiones físicas a favor, podemos estar tranquilos, en paz. ¿Por qué? Porque estamos disfrutando de esa vida gloriosa. Yo creo que Pablo, cuando dice, yo estoy crucificado con Cristo, yo, mi vida, todo mi ser, todas mis emociones, todos mis anhelos, todos mis deseos, todas mis metas están crucificadas con Cristo Jesús. ¿Y saben qué? La única aspiración es esa. Ya no. Y ya no vivo yo. Mas Cristo vive en mí. ¿Qué usted, que Pablo lo está diciendo porque tiene todo? No, no, no. Él mismo dice, yo estoy acostumbrado, cualquiera que sea mi necesidad, cualquiera que sea mi situación, dice él, estoy acostumbrado a padecer hambre, a escasez, como a tener abundancia. Avanzas al Señor. Estoy dispuesto, estoy preparado, mis emociones, mis sentimientos están en un solo nivel, esperando en la voluntad de Dios. ¿Sabe qué es eso? Es vivir de acuerdo
con sus propios propósitos, valores, deseos. Eso es vivir de acuerdo entonces con los propósitos de Dios. No a cumplir las expectativas humanas, lo que otro nos dice. No, no. En el Salmo 1 dice: bienaventurado el varón que no anduvo en consejo de malos, en camino de pecadores, ni en silla de escarnecedores se ha sentado, sino que en la ley de Jehová está su deleite, su delicia. Oiga, no, no al consejo humano, no a los propósitos humanos, no a lo que me diga don Juan, el compadre. No, no, no. Es vivir su vida, vivir nuestra propia vida, sin coacciones de personas terceras, cuartas o quintas. Es vivir el yo en Cristo Jesús. Aleluya. Mis expectativas, mis exigencias, las debo vivir. No las expectativas humanas, ajenas, sino que yo debo vivir. Y por eso dice, para mí el vivir es Cristo. Y el morirme ganancia, hasta la muerte es ganancia para el creyente, para el que vive, es ganancia. Aleluya. Se fue con el Señor. Oiga, así un breve testimonio. Acabamos de enterrar a un hermano de la iglesia filial en el Avillar. Un hombre de 43 años, joven, con su esposa, con sus dos niñas. Pero me sorprendió, me llenó de gozo, pues, ver a la madre de este muchacho con una tranquilidad espectacular, dando testimonio, hablando en el culto fúnebre, su esposa con tanta tranquilidad, porque el que estaba en el ataúd había perseverado hasta el fin. Duele, ¿no? Hay un dolor por la separación de un ser querido, pero aún en ese dolor se puede decir, Cristo es mi esperanza. Padre, muchas gracias por darnos esa satisfacción, ese deseo de vivir, por darnos, Señor, decisiones bien claras, metas bien claras, sentir, Señor, tu presencia en nuestra vida. Gracias en todo momento, Señor, pues tú dijiste, aquí estoy con vosotros todos los días hasta el fin del mundo. Así que gracias, gracias, gracias, gracias. Amén. Que el Señor le bendiga, hermano. Hasta la próxima, si así lo permite nuestro Dios.

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2: Buenos días, Dios me le bendiga. Lunes 7 de septiembre, año 2026, iniciamos la semana. Como siempre, glorificando el nombre maravilloso de nuestro Dios, ya estamos en su programa Voces y Cuerdas Cristianas. Así que saludos para usted que ya disfruta un delicioso desayuno, buen provecho, y gracias porque usted nos permite acompañarle en su lugar de trabajo, quizás en casita, en su día de descanso, o todavía está en su hogar preparándose para salir. Los jóvenes, pues ya listos también, ¿verdad?, para reiniciar, ¿verdad?, nuevamente, ¿verdad?, los estudios ahí en la escuela, en el colegio, en la universidad. Así que adelante, en el amor de nuestro Señor Jesucristo, siempre guiados, hay que ser, permitir que el Señor nos guíe cada día. Saludos a usted que nos está viendo y escuchando a través de TV Hexemaní, a través de la app Hexemaní, www.roismaní.net, también a través de TuneIn y otras aplicaciones también, ¿verdad? Así que gracias. Y por supuesto, las frecuencias 1390 AM Radio Hexemaní, 98.1 Estéreo Revelación. Gracias, mis queridos hermanos y amigos, por estar siempre pendiente de la programación. Bueno, en esta ocasión nos está acompañando la familia Martínez Interiano desde Conchagua, La Unión. Así que saludos hasta la ciudad de Conchagua a la familia Martínez Interianos. Ellos nos están acompañando en esta ocasión, compartiendo juntos la gran comisión, ¿verdad?, de predicar la palabra de nuestro Dios. Así que gracias a la familia Martínez Interianos hasta la ciudad de Conchagua. Gracias, gracias. Ya estamos en su programa Voces y Cuerdas Cristianas. Gracias a usted que ya está en contacto con nosotros. Pero algo que nunca debe de faltar en nuestra vida, pues es la palabra de Dios, ¿verdad? Estando convencido de esto, que el que en ustedes comenzó la buena obra, la perfeccionará hasta el día de Cristo Jesús. Filipenses 1:6. Bueno, tengo por acá otra versión. Estando persuadido de esto, que el que comenzó en vosotros la buena obra, la perfeccionará hasta el día de Jesucristo. Filipenses capítulo 1, versículo 6. Así que aquí nos demuestra que no hay excusas, ¿verdad? Cuando decimos, ¡ay, quién es imperfecto! Bueno, el que nos llamó nos va a ayudar a que cada día nos perfeccionemos en alejarnos del pecado y acercarnos más a la presencia de nuestro Dios. Así que buenos días para usted, gracias, espero que haya pasado un fin de semana muy hermoso en las diferentes actividades que se estuvo realizando este fin de semana, sábado y domingo, ¿verdad?, donde la palabra de Dios se predica y el 90% o más del 90% estamos activos, ¿verdad?, y bueno, durante la semana también, algunos por razones de trabajo. Saludos a usted que nos va escuchando mientras conduce su vehículo, Dios me le bendiga, o cualquier modelo o vehículo, ¿verdad?, camión, pick-up, bendiciones. Gracias por ir pendiente de la palabra de Dios, del mensaje de salvación.

Valladares, pastor, mi pastor es Jesús. Qué hermoso canto, ¿verdad? Que nos ayuda a buscar siempre de la dirección de nuestro Señor. Bueno, este versículo es un recordatorio poderoso de la fidelidad de Dios. A menudo, al observar nuestras debilidades, fracasos y limitaciones, nos sentimos incapaces de cumplir lo que el Señor ha soñado para nosotros. Pero la palabra afirma que no es por nuestras fuerzas, oiga bien, que la obra se completará, sino por su fidelidad. Esa fuerza, esa ayuda que viene de parte de Dios, es la que nos pues ayuda, valga la redundancia, a seguir adelante, no por nuestras propias fuerzas, sino por la que Dios nos da cada día. Así que debemos colocar en las manos de nuestro Señor todas estas peticiones y necesidades. Bueno, saludos a usted que recién nos está sintonizando. Espero que disfrutemos de la palabra de Dios a través de los cantos al estilo de cuerdas. Así que saludos a la familia Interiano, ¿verdad? Hasta la ciudad de Conchagua. Ellos nos acompañan en esta ocasión. 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

0: 6 de la mañana, 39 minutos.
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Bueno, durante la semana hay palabra de Dios, solamente hay que estar presto, ¿verdad?, a los anuncios. Bueno, seguimos. Seguimos en el lunes 7 de septiembre. Es un placer saludarle en el amor de nuestro Señor Jesucristo. Saludos para los que todavía no se han levantado, ya se les hizo tarde. Y a veces nos podemos decir, expresamos algo así, ¿verdad? Un poco enojadito con las personas que no deberían de, ¿verdad? Sino que a veces somos nosotros los que nos tardamos. No. Dijo alguien, esta vez me voy a enojar con el que siempre me hace retrasar. ¿Y qué? Se vio al espejo, dijo, tú, sí, tú. Sí, a veces se nos olvida, ¿verdad?

Queda mucho camino por recorrer antes de alcanzar las metas. Pues bueno, recuerda, el proceso es parte de la promesa de Dios. Y como nos dice la palabra, ¿verdad?, en Filipenses capítulo 1, versículo 6, estando persuadido de esto, que el que comenzó en vosotros la buena obra la perfeccionará hasta el día de Jesucristo. Así que si queremos perfeccionarnos y hacer un buen y tener buenos hábitos siempre dirigidos en algo positivo y en la santidad de Dios, debemos de buscar al Señor, ¿verdad?, en oración y en todo tiempo. Bueno, recuerde que si usted desea formar parte de la programación de Ministerio JRS Radio y TV, Radio Getsemaní, Estéreo Revelación, TV Getsemaní, solamente tiene que tener un corazón agradecido, mi hermano. Mi querido amigo, usted también, ¿verdad? Le animamos en el amor de nuestro Señor Jesucristo a formar parte de la familia de la fe, ¿verdad? Venga a los brazos del Señor, el único que puede perdonar y sanar las heridas que deja el pecado, tanto espiritual como física. Bueno, seguimos por acá con más Palabra de Dios a través de los cantos en su programa Voces y Cuerdas Cristianas. Saludos al Comodoro Maurita, allá en el centro de la ciudad de La Unión.

Bueno, Dulce Day, clama a mí. Bueno, gracias a usted que está en contacto con nosotros. Gracias por escribirnos, enviándonos también notas de voz. Y por acá, creo que este es el canto que me están solicitando con el cuarteto Galileo, Mil Canciones de Amor.

Bueno, el Cuarteto Galileo, mil canciones de amor. Bueno, gracias a usted que sigue reportándose, gracias por sus saludos, gracias porque usted abre su corazón y permite que esta palabra a través de estos medios llegue ahí donde usted se encuentra, dentro y fuera de nuestras fronteras patrias, gracias. Norteamérica, Centro, Suramérica y el Caribe, parte de Europa donde estamos compartiendo la gran comisión, ¿verdad? Bueno, cumpliendo esta gran comisión de predicar la palabra de Dios. Bueno, 6:50, bueno, no sé, ¿verdad? Gracias, mis queridos hermanos, siempre hay que buscar de la presencia de Dios. Si usted tiene alguna duda, está indeciso y no sabe qué hacer, bueno, hay que clamar, hay que orar al Señor. Muchos hombres en la palabra del Señor pues buscaron la dirección y otros se les olvidó buscar siempre la decisión de Dios o lo que opinaba Dios y no les fue muy bien. Luego pues recordaron que tuvieron que, antes de todo, pues de ir a esa batalla, antes de ir a realizar algún proyecto, dijeron, no, vamos a preguntar a Dios, vamos a orar a Dios, vamos a clamar a Dios, esperamos la respuesta de Dios. Y es lo que hacían, y otros se les olvidaba y no les iba bien. Así que si usted está tomando decisiones así, a la ligera, pues siempre las emociones de la carne nos llevan a tener problemitas. Mejor busquemos la dirección espiritual de nuestro Dios, como dice la palabra. Como nos dice aquí, la perfeccionará hasta el día de Jesucristo. Y es lo que hace el Señor. Así que, pues eso de, es que hoy me, no, es que no hay perfectos. Sí, es cierto, es que no habemos perfectos. Es que no lo habemos. Ni en su servidor, el que usted ve, escucha. No, pero me está recordando el Señor en esta mañana que si yo quiero que en escala, ¿verdad?, vaya eso perfeccionándose, no es con mi fuerza ni con mi obra, aunque yo estudie, aunque yo me prepare, necesito la perfección del Señor a través de su Espíritu Santo, ¿verdad? Ah, como dice acá, la perfección hasta el día de Jesucristo, que el que comenzó en vosotros la buena obra la perfeccionará. Tengo que entender que yo necesito que el Señor me ayude a perfeccionar cada día. Si ayer era un poquito con malos hábitos, malas palabras, Señor, ayúdame, ya no quiero decir todo el abecedario en una forma mala. Me tengo que ir perfeccionando, me tengo que ir. Pero muchos a veces nos como aquella agua, ¿verdad?, que se escanta ahí, que no se quiere mover, porque hay algo que no lo permite. Y a veces somos nosotros mismos que no permitimos avanzar, ¿verdad? Y lo más triste es que también no ayudamos a otros a que avancen también. Así que bueno, ahí está, ¿verdad? Que el Señor nos ayude cada día a ser mejores, ¿verdad? Pero en algo positivo, no para algo negativo, por supuesto. Así que bueno, bendiciones. Seguimos por acá en su programa Voces y Cuerdas Cristianas, gracias al patrocinio de la familia Martínez Tinteriano. Así que saludos hasta la ciudad de Colchagua. Gracias por estar con nosotros. Saludos a todos en el amor de nuestro Señor Jesucristo. Bueno, me voy por acá con estos cantos. Luego viene una pequeña pausa publicitaria y regreso con la segunda parte del programa Voces y Cuerdas Cristianas.

0: 6 de la mañana, 55.
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3: Bueno, ya estamos en la segunda parte de su programa Voces y Cuerdas Cristianas. Ya casi estamos en la recta final. Espero que estén disfrutando de la palabra de Dios a través de las alabanzas al estilo de cuerda. Bueno, bendiciones, saludos a usted, donde quiera que nos esté sintonizando, nos esté viendo. Es un gusto saludarle en el amor de nuestro Señor Jesucristo. Recuerde la palabra de Dios, Filipenses capítulo 1, versículo 6. Estando persuadido de esto, que el que comenzó en vosotros la buena obra, la perfeccionará hasta el día de Jesucristo. Y qué bonito es, ¿verdad? Cuando estudiamos, o todavía unos dicen, bueno, hay que perfeccionar esa escritura, hay que perfeccionar lo que escribe, lo que estás aprendiendo. Pero si nos estancamos y nos decimos, no, es que no puedo, no podemos, pero con la ayuda de Dios, por supuesto, con la ayuda del Señor, podemos hacerlo. Así que no nos quedemos ahí, ¿verdad? La perfeccionará hasta el día de Jesucristo. Nos está recordando el Señor en esta hora de la mañana. Bueno, el tiempo avanza, 7:05 de la mañana. Saludos en el amor de nuestro Señor Jesucristo. Seguimos con más palabras de nuestro Dios. Estamos gracias al patrocinio de la familia Martínez Interiano, así que hasta la ciudad de Conchagua. Dios me le bendiga a ellos, ¿verdad?, por acompañarnos en esta ocasión. Y gracias a los que se están reportando y están solicitando información de fechas, ¿verdad? Así que gracias, mis hermanos. Juntos sigamos predicando la palabra de Dios. También a usted, mi querido amigo, si usted desea formar parte de esta programación, pues también, ¿verdad?, le animamos a seguir adelante. Y, por supuesto, abrir su corazón. Y quien le va a ayudar a perfeccionar en una vida alejada del pecado, se llama Jesucristo, a través de su Espíritu Santo. Así que venga, abra su corazón, permita que en su hogar esté la presencia de nuestro Dios. Así que adelante, le animo en el amor de nuestro Señor Jesucristo.

0: 7 de la mañana, 9 minutos.
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Bueno, el tiempo avanza, 7:13 a.m. Se nos reporta la hermana Santana de Martínez, de la familia, ¿verdad? Martínez Interiano, desde la ciudad de Conchagua. Está saludando a los hermanos de Iglesia Asambleas de Dios en la ciudad de Conchagua. Y a toda la audiencia, deseándole una hermosa mañana en el amor de nuestro Señor Jesucristo. Así que, hermana Santana de Martínez, un placer saludarle en el amor de nuestro Señor Jesucristo. Y con mucho gusto me voy por acá con la participación de los esposos Castaneda. Oye, Abraham, también héroes por la fe, la iglesia fiel. Así que gracias a usted por reportarse y juntos seguir predicando la palabra de nuestro Dios.

Bueno, los voceros de Cristo, mi canto amoroso. Saludos al pastor, el hermano Juan Quintanilla, por ahí se reportó. Gracias, hermano Juan. Gracias, ¿verdad?, por animarnos a seguir adelante en los caminos del Señor. Bueno, antes de despedir este espacio, saludos y agradecimiento en el amor de nuestro Señor Jesucristo a todos ustedes que han estado con nosotros disfrutando de la palabra de Dios a través de las alabanzas. Espero poder haber complacido a todos. Hay cantos que quizás no tenemos en programación, pero esperamos en las próximas, Señor, con la ayuda de Dios, poder tenerlo. Saludos a la familia Martínez Interianos hasta la ciudad de Conchagua, quien nos estuvo acompañando también. Esperamos tenerle. Y a usted también. Esperamos tenerle en este espacio y en otros también, como El Salvador Canta para Cristo. Saludos y complacencia. Mañanas de bendición y Voces y Cuerdas Cristianas, y juntos seguir predicando la poderosa palabra de nuestro Dios. Saludos a todos en el amor de nuestro Señor Jesucristo. Recuerde, Filipenses capítulo 1, versículo 6, estando persuadido de esto, que el que comenzó en vosotros la buena obra la perfeccionará hasta el día de Jesucristo. Así que busquemos esa perfección con la ayuda de nuestro Dios, no con nuestra fuerza, porque si no estamos, como dicen por ahí, como el pollo va frito. Pollo frito. Así que mejor no, ¿verdad? Así que debemos de buscar la ayuda de Dios para poder hacer las cosas bien. Será hasta la próxima. Dios me le bendiga. Hasta aquí llego con el programa Voces y Cuerdas Cristianas. Bendiciones.

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1: Mike Lynn, quien era un jugador profesional de fútbol americano, jugó por la Universidad de Auburn y luego profesionalmente jugó para los Delfines de Miami.
2: Cuando él se graduó en Auburn, su entrenador le preguntó: Mike, ¿me ayudarías a reclutar a algunos candidatos? Mike le dijo que sí. Y a su vez le preguntó: entrenador, ¿qué clase de prospectos estamos buscando? Y el entrenador le dijo: hay jugadores que cuando son derribados en el campo de juego, se quedan tendidos en el suelo. Esa clase de jugadores no nos interesan. Cuando un jugador es tumbado y se pone de pie inmediatamente y nuevamente es tumbado y vuelve a ponerse de pie, tampoco es el tipo de jugador que buscamos. Pero sí nos interesa el jugador que puede poner en el suelo a los demás.
1: ¿Qué tal? Y gracias por acompañarnos en este nuevo estudio bíblico con el Dr. Adrián Rogers. ¿No le gustaría a usted pasar de la defensiva a la ofensiva? ¿Qué tal si pasáramos de ser una víctima a ser una persona fuerte en el Señor? Vamos a presentarles hoy la segunda parte de un mensaje titulado ¿Cómo estar bien y permanecer bien con Dios? Aquí está con nosotros ya el Dr. Adrián Rogers en la voz del pastor Lenin de Anón.
2: David en el Salmo 40, verso 2 dice: y me hizo sacar del pozo de la desesperación, del lodo cenagoso. Puso mis pies sobre peña y enderezó mis pasos. David habla de lo mismo al compararse con una oveja que ha sido disciplinada, guiada, rescatada y protegida por el pastor. Algunas veces una mamá oveja, por estar pastando por aquí, por allá y más allá, se olvidaba de su pequeño corderito. El pastor observaba lo que estaba sucediendo y con el callado guiaba a la mamá oveja a donde estaba su corderito. Eso es lo que necesitan hacer los pastores en nuestros días, a fin de que ovejas y corderitos estén juntos, permanezcan juntos y se desarrollen juntos. Porque el diablo está tratando por todos los medios de destruir los hogares, de destruir las familias, de romper la unidad del cuerpo de Cristo que es la iglesia. ¿Cuándo sucede eso? Cuando caemos, cuando somos débiles espiritualmente, cuando nos apartamos de Dios y nos contaminamos con el pecado. Pero gracias a Dios que Él tiene una vara y un callado, no solo para disciplinarnos, guiarnos, rescatarnos y defendernos, sino también para mantenernos junto a Él. Pero aún hay algo más. Todos somos ovejas enfermas. Verá, cada noche el pastor traía las ovejas al redil. Recuerde que Jesús es la puerta de las ovejas. Dentro del redil las ovejas estaban seguras, pero en la puerta estaba el pastor bloqueando el mismo hueco que servía como puerta del redil. De esa forma, nadie podía entrar o salir del redil sin que el pastor lo supiera. Y cada noche él las contaba y las llamaba por su nombre. Y no solo que las contaba y las llamaba por su nombre, sino que además las acariciaba. Ponía sus manos sobre sus ovejas y hundiendo sus dedos en la lana y mirando atentamente, buscaba por si su oveja tenía alguna herida o por si algún insecto se había adherido a la piel de la oveja. Y cuando encontraba alguna herida o alguna laceración en la piel de la oveja, usaba el aceite para curarla. Especialmente los cortes en la cabeza o en las fosas nasales. Literalmente, ungía la cabeza de la oveja con aceite. Ese aceite estaba mezclado con sulfuro y brea y servía también como insecticida para alejar a las moscas que pululaban alrededor de la nariz de la oveja. Gracias a Dios que el aceite que representa al Espíritu Santo, que nos protege de moscas diabólicas y que nos consuela cuando estamos lacerados y doloridos o cuando estamos heridos espiritualmente. Nuestro buen pastor nos conoce, y nos conoce por nombre, y nos restaura, y nos sana, y nos cuida, para que siempre estemos junto a él. El buen pastor David tuvo todas esas cosas en mente cuando dijo, confortará mi alma. David fue necio, y tuvo que ser quebrantado. Se desvió del camino, y tuvo que ser traído de regreso. Y aunque estuvo herido de gravedad, Dios le sanó. Le agradece a Dios usted cuando le disciplina, cuando le corrige. Y pienso en mi propia vida. Y sé que estoy vivo porque mi buen pastor usó conmigo su vara, su cayado y su botella de aceite. ¿Puede usted decir lo mismo? ¿Puede recordar las veces en que Dios usó su vara y su cayado en usted? Yo sí me acuerdo. Pero Él no solo ha usado su vara y su cayado en mí, sino también su aceite curador, sanador, renovador. Yo doy gracias a Dios por su Hijo, mi buen pastor, el que conforta mi alma. En tercer lugar, tenemos la maestría del pastor. El buen pastor no solo que restaura nuestra alma y nos guía por sendas de justicia, pero para restaurarnos, Él tiene que tener dominio sobre nosotros. Y cuando tiene dominio sobre nosotros, nos guiará, será nuestro maestro, nuestro mentor. ¿Sabe cuál es el triste problema para muchos seres humanos? Que están más interesados en ser restaurados físicamente que en ser sanados espiritualmente. Si es que usted no camina desde la restauración hasta la justificación, usted estará de regreso a los mismos viejos problemas. Muchos quieren caminar rectamente, pero no en el camino de la obediencia a Dios. Recuerde que a quien mucho se le ha perdonado, mucho debe amar. Debemos ser como la oveja con la pata quebrada que quiere estar junto a Jesús, porque Él es su maestro que quiere guiarle para que usted nunca se desvíe. Así que, ¿cuándo aprenderemos? ¿Cuántas veces más resbalaremos y caeremos antes de aprender a estar junto al buen pastor? Recuerde las palabras que Jesús mismo dijo, Él es el buen pastor. Y sus ovejas conocen su voz y le siguen. Ahora escúcheme. Tres cosas son necesarias para seguir al buen pastor. Primero, tiene que estar obsesionado con el pastor. O sea, usted debe amar apasionadamente a Jesús. Su amor por él debe estar por encima del amor que pueda tener por cualquier otra persona o cualquier otra cosa. Segundo, tiene que observar detenidamente al pastor. Como ya lo he mencionado antes, las ovejas tienen una muy pobre vista. Para todo propósito práctico, el pastor es quien tiene buena vista, como para compensar la mala vista de sus ovejas. Tercero, usted tiene que obedecer al pastor. Usted no puede obedecer a nadie cuya voz desconoce. ¿Cómo puede escuchar la voz de su pastor? Únicamente teniendo su tiempo de

en vez de buscar la justicia. Todo es tan negativo. Tuve un amigo, Mike Klein, quien era jugador profesional del fútbol americano. Jugó por la Universidad de Auburn y luego profesionalmente jugó para los Delfines de Miami. Cuando él se graduó en Auburn, su entrenador le preguntó, Mike, ¿me ayudarías a reclutar a algunos candidatos? Mike le dijo que sí. Y a su vez le preguntó, entrenador, ¿qué clase de prospectos estamos buscando? Y el entrenador le dijo, hay jugadores que cuando son derribados en el campo de juego se quedan tendidos en el suelo. Esa clase de jugadores no nos interesan. Cuando un jugador es tumbado y se pone de pie inmediatamente y nuevamente es tumbado y vuelve a ponerse de pie, tampoco es el tipo de jugador que buscamos. Pero sí nos interesa el jugador que puede poner en el suelo a los demás. Mi amigo, yo soy muy grato por tener un Dios que nos restaura, que cuando estamos caídos nos levanta. Y a todos nos gusta estar de pie, pero ¿no nos gustaría el pasar de la defensiva a la ofensiva? ¿No nos gustaría ser una verdadera fuerza de Dios que simplemente ser una víctima siempre en necesidad de restauración? El pastor me guía por sendas de justicia. Usted, mi amigo, ¿por qué no determina hoy mismo que va a estar bien con Dios, que está listo para escuchar la voz del pastor, que va a sumergirse en la palabra de Dios? Y en tercer lugar, la majestad del pastor. Él me guía por sendas de justicia. ¿Por qué no decide hoy mismo que va a estar bien con Dios y a permanecer bien con Dios? Que va a escuchar la voz de su pastor, que va a meditar en su palabra y va a obedecer su palabra. Que va a reconocer la majestad del pastor, porque él es el único que puede confortar su alma y guiarle por sendas de justicia por amor de su nombre. ¿Cuál es el nombre de ese pastor? Jehová, en el Antiguo Testamento. Jesús, en el Nuevo Testamento. Jehová, Jesús, el Señor es mi pastor. Verá, el nombre de y el honor de Dios están en juego por la forma en que usted y yo vivamos. Y todos, creyentes y no creyentes, seremos juzgados por él. Muchos piensan que tendrán un pastor de acuerdo a la clase de ovejas que son. Escúcheme, el honor, la reputación del pastor se basa en la actividad, el bienestar y la obediencia de las ovejas. Jesús nos enseñó a orar, Padre nuestro que estás en los cielos, santificado sea tu nombre. El rey Salomón dijo que el nombre de Jehová era como bálsamo. Voy a compartir con usted algo muy interesante. El nombre de Jehová era el sagrado y solemne nombre en todo el Antiguo Testamento, pero no se lo encuentra ni una sola vez en el Nuevo Testamento. ¿Por qué? Porque Jesús es nuestro Jehová. Él es nuestro buen pastor. ¿Sabe lo que significa el nombre de Jesús? Significa Jehová salva. Eso es lo que literalmente significa. Leemos en Mateo 1:21, y llamará su nombre Jesús, porque él salvará a su pueblo de sus pecados. Ese fue el mensaje del ángel a María. Por lo tanto, mi estimado amigo, si él es mi pastor y yo soy su oveja, yo no quiero traer deshonra a su nombre. Proverbios 22:1 dice, de más estima es el buen nombre que las muchas riquezas. Cuando nuestros hijos eran pequeños, yo les llevaba a la escuela y les decía, al despedirme, recuerden que les amo mucho, pero también quiero que recuerden quiénes son y a quién en realidad pertenecen. ¿Saben? Yo creo que el Señor les dice,

0: hace lo mismo a sus ovejas. Recuerden quiénes son y a quién pertenecen. Ustedes son mis ovejas. Mi nombre está fundido con el de ustedes. Y quiero guiarles por sendas de justicia por amor a mi nombre. Amigo, permítame hacer una confesión. Yo preferiría morir antes que traer deshonra a mi esposa, mis hijos, mis padres y sobre todo a Dios. ¿Quién me da la fortaleza? Pues mi buen pastor. ¿Quién me pone en la senda correcta cuando me desvío? Y lo hace día a día. Por eso hay en mi corazón siempre el deseo de glorificar su nombre. ¿Siente usted de la misma manera? Espero que sí. Alguien dijo que el nombre de Jesús es todos los aleluyas en 5 letras. Y eso es verdad. Usted y yo seguramente conocemos a personas sumidas en el pecado y ningún mero mortal puede salvarles. Pero hay un nombre, un precioso nombre, que perdón y pureza puede darles. Hay vidas que están perdidas, prisioneras de las cosas terrenales, pero hay un hombre, Jesús, que del pozo de las tinieblas puede sacarles. Mi amigo, ¿no le parece eso extraordinario? El ministerio del pastor, la maestría del pastor, la majestad del pastor, Jehová es mi pastor, nada me faltará. Por favor, en el Nuevo Testamento de su Biblia, busque la segunda epístola de Pablo a Timoteo, capítulo 2. Veamos el versículo 19. Pero el fundamento de Dios está firme, teniendo este sello. Conoce al Señor a los que son suyos, y apártese de iniquidad todo aquel que invoca el nombre de Cristo. Jehová es mi pastor. Nada me faltará. En lugares de delicados pastos me hará descansar. Junto a aguas de reposo me pastoreará. Confortará mi alma. Me guiará por sendas de justicia por amor de su nombre. Aunque ande en valle de sombras de muerte, no temeré mal alguno porque tú estarás conmigo. Tu vara y tu cayado me infundirán aliento. Aderezas mesa delante de mí en presencia de mis angustiadores. Unges mi cabeza con aceite. Mi copa está rebosando. Ciertamente el bien y la misericordia me seguirán todos los días de mi vida y en la casa de Jehová moraré por largos días. Mi amigo, mi amiga, es Jehová su pastor. Como una oveja tímida, indefensa, manchada y descarriada, no quisiera sentir la amorosa y protectora mano del pastor sobre usted. Si usted aún no tiene una relación personal con Dios por medio del Señor Jesucristo, le invito a hacer esa decisión, la más importante decisión de su vida. Piensen en lo siguiente. Si usted dice que no va a tomar ninguna decisión ahora, pues ya tomó una decisión, pero es una decisión en contra de Cristo. El evangelista doctor Lucas cita unas inquietantes palabras de Cristo cuando dijo, el que no es conmigo contra mí es, y el que conmigo no recoge, desparrama. Voy a decir una sencilla oración, y si usted así lo desea, repítala conmigo, pero dígala con fe, sinceramente, depositando toda su confianza en Jesús. No se sienta incómodo hablando con Dios. Aún silenciosamente podrá hablar con Él, porque Él conoce las intenciones y motivaciones de su corazón. Querido Dios, reconozco que he vivido en necedad espiritual por mucho tiempo, y quiero dejar de hacerlo. No solo he sido necio, sino también un pecador rebelde, que vengo a ti en busca de tu misericordia. Dame la fuerza espiritual para nunca avergonzarme de ti o de tu palabra, y ayúdame para que yo no sea una vergüenza para ti o para tu palabra, sin que me importen las circunstancias, o a pesar de las consecuencias. Cumple en mi vida tu divino propósito. Hazme un instrumento útil y de bendición en tus manos. Y porque tú moriste por mí, yo quiero vivir para ti hasta cuando me llames a tu bendita presencia. Lo pido con gratitud en tu santo nombre. Amén.
1: 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Es parte de la serie de 6 mensajes, El secreto de la satisfacción. ¿Está usted satisfecho? ¿Rebosa su vida de paz, gozo, felicidad? Algunos piensan que el secreto de la satisfacción es tener un Dios que les dé todo lo material. Eso no es el secreto de la satisfacción. Amiga, amigo, la soberanía de Dios y el cuidado del Señor Jesús, el Jehová Pastor, es el secreto de la satisfacción. Nadie nunca jamás tendrá verdadera satisfacción en su vida hasta genuinamente poder afirmar, Jehová es mi pastor, nada me faltará. 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
2: Desde Argentina, Leiva nos comparte. Doy mil gracias al Señor por haber puesto el amor que vale en mi vida. En este tiempo de transformación en mi caminar con Él, decidí seguir al Señor Jesús y he aprendido mucho de la palabra con su programa, El Amor que Vale.
1: Nuestra hermana Daniela, de Guayaquil, Ecuador, nos alienta con su apoyo. Aunque la situación en nuestro país está bastante difícil, económicamente este esfuerzo, mi ofrenda de amor, vale la pena. No importa si no me quedo con nada, lo importante es que ustedes sigan proclamando la palabra de nuestro Señor Jesús.
2: Desde la Ciudad de México, Luis nos cuenta, en cierta ocasión en que no encontraba rumbo ni paz en mi vida, Dios tuvo misericordia de mí a través de una predicación de El Amor que Vale que compartieron ustedes. La palabra de mi Señor Jesús cambió mi tristeza en gozo y mi vida transformó hasta el día de hoy. Sus testimonios los compartimos con todo nuestro equipo cada semana en nuestro tiempo devocional, para así agradecer al Señor y alabarlo por los mismos. Gracias por escribirnos. 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Nos da un inmenso gozo que usted haya sintonizado el programa de hoy. Mi nombre es Irving Ravelo. Oramos para que las enseñanzas claras y prácticas del Dr. Adrian Rogers le ayuden a conocer el amor de Cristo profundamente y que usted crezca y se acerque aún más a Él a través de lo que Dios revela a su corazón al escuchar programas como el de hoy. Sin más, nos despedimos hasta la próxima ocasión en que presentemos El amor que vale.
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1: Gloria al Señor, que Dios les bendiga, hermanos y hermanas que ya están en sintonía del programa Voz de Alerta. Vamos a iniciar con una lectura en el Salmo 125, luego oramos al Señor. Dice la palabra, dándole honra al Padre, al Hijo y al Espíritu Santo, los que confían en Jehová son como el monte de Sión, que no se mueven, sino que permanecen para siempre, como Jerusalén tiene montes alrededor de ella. Así Jehová está alrededor de su pueblo, desde ahora y para siempre, porque no reposará la vara de la iniquidad sobre la heredad de los justos, no sea que extiendan los justos su mano a la iniquidad. Haz bien, oh Jehová, a los buenos y a los que son rectos en su corazón, más a los que se apartan tras sus perversidades, Jehová los llevará con los que hacen iniquidad. Paz sea sobre Israel. Gloria al Señor. Padre eterno, en esta preciosa mañana venimos delante de su presencia, dándole gracias por este nuevo amanecer, por su misericordia. Gracias por la vida que usted nos da, Señor. Gracias por permitirnos esta mañana predicar su bendita palabra. Padre eterno, en el nombre de Jesús te pedimos esa fuerza para aquellos hermanos y hermanas que están imposibilitados, Señor, de levantarse de su camita, pero que van a oír palabra suya en esta mañana, Señor. Dios amado, en el nombre de Jesús reprendemos toda fuerza del mal, toda fuerza contraria, Señor, por el poder de su nombre. Padre eterno, en sus manos ponemos este tiempo de programa, Señor, que sea usted dirigiendo nuestros pensamientos, nuestros corazones, que sea poniendo palabras, Señor, para meditar su bendita palabra en esta mañana. Padre Santo, en el nombre de Jesús te pedimos esa fuerza para aquellos hermanos que están, Padre Santo, necesitando esa fuerza espiritual y física, Señor. Dios amado, en el nombre de Jesús te pedimos por los hermanos que aportan para este programa Voz de Alerta, Señor, te pedimos que le des la fuerza, les des esa sabiduría, Señor, para que puedan seguir adelante en su obra, Señor. Gracias le damos por este momento, Señor, que hemos elevado esta oración hacia ti y clamándote, Señor, que tomes el control de este tiempo de programa, Señor. Muchas gracias, Padre, muchas gracias, Hijo y Espíritu Santo. Amén y amén. Gloria al Señor. Bien, saludamos a los hermanos socios del programa. Dios les pueda bendecir, hermanas, Dios les bendiga. Y saludamos allá en Chachagua, los hermanos que los congregamos en Asamblea de Dios, Caserío Chachagua. Saludamos a mi hermano Pastor José Santos Ventura. También saludamos allá en Carreto, ahí los hermanos que los escuchan, la familia Ochoa. En Piedra Blanca, ahí los escuchan, Dios les bendiga. También el barrio La Cruz. Allá hay hermanos que los escuchan y amigos, Dios les bendiga, bendiciones. Así es que saludamos también a esta Polorosa, allá en la familia Fuente, fieles oyentes de este programa. También saludamos hasta San Antonio Silva, allí en la colonia La Bendición, allá mi hermano Rafael y su esposa. Y también saludamos hasta Nueva York, ahí a mi hermano Wilfredo Riva y mi hermana Rosita de Riva, bendiciones y adelante en la obra del Señor. También saludamos a mi hermana Ceci Guzmán de Velázquez hasta Washington, Dios le bendiga, hermana, bendiciones. También saludamos hasta Atlanta, Georgia, mi hermano Luis Umaña, ahí los escucha mi hermano. Bendiciones por ofrenda que manda al programa, hermano. Dios le bendiga, bendiciones. Así es que a todos los hermanos que los escuchan en diferentes lugares, Dios les bendiga y que sea Dios dándole la fuerza, hermanos y hermanas. Así es que saludamos ahí en el caserío El Garrapatal, la familia Hernández Velázquez, ahí los escuchan en ese lugar. También saludamos a todos los familiares que lo están sintonizando en este programa, también a los hermanos que se conectan a través de Facebook, a través de Internet. Dios les bendiga y bendiciones a todos los amigos que los escuchan a través de este programa. Que sea Dios dándole la fuerza también, amigos, para que un día puedan venir a los pies del Señor. Así es que están tres alabanzas programadas y va a quedar mi hermano con cada uno de nosotros, quien esté en control de cabina. Así es que gocémoslos a través de la alabanza y bendiciones.

Bien, ya escuchamos esas preciosas alabanzas. Dios bendiga a mi hermana Ceci de Velázquez, que por eso saludo. Bendiciones, hermana. También saludamos allá a mi hermano Gregorio Celayandía y en Chachagua, a todos los oyentes de ese lugar, pues Dios les bendiga. Saludamos a la familia Maldonado ahí, que son fieles oyentes de este programa. Así es que vamos a lo que es la palabra del Señor. Vamos a lo que es la palabra del Señor. Y lo vamos a hacer en el libro de... en el Evangelio de Lucas, capítulo 19. Gloria al Señor. Vamos a estar hablando de Zaqueo y Jesús. Gloria al Señor. Leemos la palabra dándole la honra al Padre, al Hijo y al Espíritu Santo, y nos dice la palabra: habiendo entrado Jesús en Jericó, iba pasando por la ciudad, y sucedió que un varón llamado Zaqueo, que era jefe de los publicanos y rico, procuraba verle quién era Jesús, pero no podía a causa de la multitud, pues era pequeño de estatura, y corriendo delante subió a un árbol sicumoro para verle, porque había de pasar por allí. Cuando Jesús llegó a aquel lugar, mirando hacia arriba, le vio y le dijo: Zaqueo, date prisa, desciende, porque hoy es necesario que posee yo en tu casa. Entonces él descendió a prisa y le recibió gozoso. Gloria al Señor. Al ver esto, todos murmuraban diciendo que había entrado a posear con un hombre pecador. Entonces Zaqueo, puesto en pie, dijo al Señor: he aquí, Señor, la mitad de mis bienes doy a los pobres. Y si en algo he defraudado a alguno, se lo devuelvo cuadruplicado. Jesús le dijo: hoy ha venido la salvación a esta casa, por cuanto él también es hijo de Abraham. Porque el hijo de Abraham vino a salvar lo que se había perdido. Gloria al Señor. Bien, hemos leído esta palabra, mis amados hermanos, en la cual nos da una meditación bien específica, en la cual dice que Zaqueo era rico, dice, pero estaba insatisfecho. Es decir, Zaqueo tenía necesidad de ver a Jesús. Oía que Jesús iba a pasar por ahí, por ese lugar, en la cual, pues,
Dios mismo había puesto en su corazón esa necesidad de que buscara a Jesús. Dice la palabra que Zaqueo estaba buscando, pero tenía impedimento. Es decir, que él, la palabra lo especifica que Zaqueo buscaba a Jesús, quería verle. Zaqueo tenía un impedimento, dice la palabra. No lo podía ver por la multitud que andaba con Jesús. Pero en Zaqueo había esa necesidad de ver a Jesús. Gloria al Señor, pero ¿qué pensó Zaqueo? Dice que pensó subirse a un árbol para verle a Jesús, porque por allí había de pasar Jesús. Cuando Jesús pasó por ese lugar y vio hacia arriba, dice la palabra, que le dijo: Zaqueo, date prisa, porque hoy es necesario que yo posea en tu casa. Qué maravilloso es buscar a Jesús con todo el corazón, mis amados hermanos, hermanas, amigos, que escucha palabra, porque el propósito de Dios es que haya salvación para los amigos, para todo el mundo entero, pero el mundo entero se dedica a lo que es los quehaceres que no le benefician a su alma, que no le benefician a la salvación. Y este Zaqueo buscó la salvación. Tenía necesidad de buscar la salvación por medio de oír y verle a Jesús. Gloria al Señor. Pero cuando Jesús le dijo: date prisa, Zaqueo bajó rápidamente de ese árbol y se fue a esperarle a su casa. Gloria al Señor. Dice que le recibió con gozo, con alegría, esa alegría que había entrado a su corazón, que había visto y que había recibido al que había venido a salvar lo que se había perdido. Gloria al Señor. Todos los humanos, todos los que hemos recibido a Cristo, éramos perdidos. Y los que aún no han recibido a Cristo, pues están en un camino de perdición. Pero, ¿qué advierte la palabra? Que hay que buscar a Jesús con todo el corazón, que hay que buscar a Jesús con todo el anhelo, que hay que buscar a Jesús porque Él vino a buscar lo que se había perdido. Gloria al Señor. Pero ¿qué sucedió al venir a buscar lo que se había perdido? Gloria al Señor. Dice la palabra que vino a buscar lo que se había perdido, pero los que no le recibieron lo despreciaron. Mas cuando nosotros le recibimos de todo corazón, el Señor está con nosotros, porque la palabra lo dice, que Él está todos los días de nuestra vida. Pero ¿qué sucedió en la vida que, o sea, en el recibimiento que hizo Zaqueo a Jesús? Oiga bien, dice la palabra que muchos murmuraban, dice. Y usted ya sabe lo que dice la lectura, que los fariseos
murmuraban por todo lo que Jesús hacía. Y dice que decían: ha entrado a casa de pecador a posear. Ahí a descansar ha entrado a esa casa con ese pecador. Pero ¿qué sucedió en Zaqueo? Que Zaqueo se convirtió de todo corazón al recibirle en su casa. Y mire la bendición que le dice el Señor Jesús a Zaqueo: ha venido la salvación a tu casa. Gloria al Señor. Cuando nosotros en un tiempo no habíamos recibido a Cristo, pero al oír la palabra del Señor, entró Jesús en nosotros. Entró Jesús a posar en la vida de nosotros. Ahí ha entrado Jesús y no se ha ido de nosotros. ¿Por qué? Porque es promesa de Él que estará con nosotros todos los días de nuestra vida. Gloria al Señor. Mire qué beneficiosos somos nosotros, que Jesús está con nosotros. Amigo que escucha palabra, tú puedes entrar a Jesús, tú puedes recibir a Jesús y que Jesús entre a tu casa, a tu familia. Si tú recibes a Cristo en tu corazón, entra Jesús a tu casa. Gloria al Señor, a tu familia. Gloria a Dios. Pero qué bendición que tenemos cada uno de nosotros que hemos recibido a Cristo, que sabemos que Él está con nosotros todos los días de nuestra vida. Dice la palabra que Zaqueo fue obediente, dice. Pues descendió, dice, rápidamente de ese árbol. Así como cada uno de nosotros obedecemos la palabra, eso le agrada al Señor, que nosotros obedezcamos la palabra que oímos. Esa palabra que atesoramos en nuestro corazón, esa palabra los hace a nosotros que obedezcamos lo que Dios manda que hagamos nosotros. ¿Y qué demanda el Señor de nosotros? Que nosotros le busquemos de todo corazón para que el Señor esté con nosotros todos los días de nuestra vida. Gloria al Señor. Pues Zaqueo dice que se paró cuando estaba Jesús allí en su casa y le dijo: todos los bienes les devolveré a los pobres, les daré a los pobres lo que tengo. Porque este Zaqueo era rico, era jefe de los publicanos, dice la palabra. Y si alguno he defraudado, le devuelvo cuadruplicado lo que he defraudado. Mire cómo reconocía que había fallado en la vida. Así debemos de reconocer todos cuando hemos recibido a Cristo, reconocer que le fallamos al Señor, pero que cuando ya le recibimos, estamos dispuestos a obedecer lo que Dios manda de nosotros. Gloria al Señor. Dice que Zaqueo se regocijó, pues recibió, dice, a Jesús con alegría. ¿Cuántos de nosotros lo sentimos alegres con el Señor cuando le hemos recibido? ¿Cuántas cosas no ha hecho el Señor con nosotros, con la vida de nuestra familia? Ha hecho tantas cosas,
ha hecho grandes milagros, ha hecho grandes sanidades. Debemos de estar nosotros alegres con el Señor. Debemos de estar nosotros gozosos con el Señor. Bendito sea el Señor. Pero dice la palabra que Zaqueo, dice que fue criticado. ¿Cuántos de nosotros no somos criticados por predicar la palabra? ¿Cuántos de nosotros no somos criticados tal vez por hacer el bien? ¿Pero qué quiere Dios de nosotros? Que nosotros hagamos el bien, que nosotros hagamos la obra conforme Él quiere que la hagamos. Gloria al Señor. Pero Zaqueo, que era un varón, dice, pequeño en estatura, pero él quería conocer a Jesús. Él quería verle a Jesús. ¿Cuántos de nosotros hemos visto a Jesús a través de la palabra? ¿Cuántos de nosotros hemos recibido a Cristo en nuestro corazón y hemos recibido las bendiciones que el Señor tiene para con cada uno de nosotros? ¡Qué alegría de este varón Zaqueo! Así debemos de estar nosotros alegres con el Señor, porque nos ha dado la salvación. ¡Aleluya! Pero, ¿qué sucedió cuando dice la palabra que vino a buscar lo que se había perdido? Vino a salvar lo que se había perdido. Gloria a Dios. Dios es grande en misericordia. Que el amor de Dios es grande para toda la humanidad. ¿Qué quiere Dios de toda la humanidad? Que venga la salvación, que escape de ese tormento eterno que vendrá para toda aquella humanidad que no quiera nada con Dios, que no quiera ver a Jesús, que no quiera ver a Dios. ¡Aleluya! Ahí será el lloro y el crujir de dientes, como dice la palabra, que habrá una desesperación. Hoy en día, mis amados amigos, hermano que está desanimado, hoy en día se está predicando la palabra. Hoy en día tenemos la gran oportunidad de recibirle al Señor con todo el corazón, con ese anhelo de ir a estar con Cristo Jesús allá en los cielos. ¡Aleluya! Porque si las promesas del Señor, que dice que Él ha ido a preparar grandes mansiones para todo aquel que sea obediente, tenemos que obedecer para ir a estar con el Señor, para ir a gozarlos con el Rey de Reyes y Señores de Señores, porque solamente Él tiene el camino hacia el Padre, dice la palabra, porque sin mí, dice, no podés venir al Padre. Es decir, que Cristo es el camino y la vida. Cristo es el que los guía a toda verdad. Gloria al Señor, porque Cristo lo ha dicho en su palabra, que Él es el camino, Él es la vida. Gloria al Señor. ¿Cuántos de nosotros no vivíamos perdidos en el mundo, haciendo cosas que no le agradaban a Dios? Pero ahora que vivimos en el temor de la palabra, ahora nosotros tenemos que vivir alegres como este varón Zaqueo. Pero qué bendición cuando le escuchamos la palabra y somos obedientes. Este varón fue obediente. Este varón bajó luego de ese árbol y fue corriendo a su casa para recibirle a Jesús en su casa. Gloria al Señor. Pero qué
sucedió como dije en un principio. Habían personas que estaban murmurando, habían personas que estaban ahí criticando. Cuando la persona se aparta del mal, hay quien que lo va a criticar. Pero nosotros que conocemos el camino del Señor, nosotros vamos buscando irlos a gozar con el Rey de Reyes y Señor de Señores, porque el Dios que conocemos es un Dios tan bueno, es un Dios maravilloso, es un Dios de misericordia, es un Dios que está con nosotros. Gloria al Señor. Qué bendición, hermanos y hermanas, que tenemos esa oportunidad de ir a gozarlos con el Señor. ¿Cuántos de nosotros estamos contentos porque los ha alcanzado la mano del Señor?

bendito Dios. Dice, Zaqueo fue sincero, dice, pues puso en su orden su pasado. ¿Qué lo llama el Señor a cada uno de nosotros? Que ya recibiendo a Cristo en nuestro corazón, tenemos que olvidar lo que antes éramos. Es decir, ya no hacer lo que antes éramos. Ya en Cristo Jesús ya somos nueva criatura. Ya en Cristo Jesús tiene que haber un cambio en el cristiano. Por eso debemos de sentirlo gozosos nosotros, porque hay un cambio en nuestra vida. Y ese cambio que ha habido en nuestra vida, solamente Dios lo ha hecho con cada uno de nosotros. ¡Aleluya! Nadie del ser humano puede cambiar a otro, solamente la palabra del Señor que entra a nuestro corazón. Esa palabra es que puede cambiar nuestras actitudes, que antes éramos, pero que ahora son hechas nuevas, dice la palabra. Gloria al Señor. Amigo que escucha palabra, recibe a Cristo, porque dice la palabra que este varón era rico, dice, era jefe, pero cuando recibió a Cristo, qué felicidad entró a este varón Zaqueo. Antes de recibir a Cristo en su casa era insatisfecho. Era como antes éramos nosotros. Éramos insatisfechos sin tener a Cristo en nuestro corazón, porque lo que hacíamos en el mundo no era agradable a Dios. Más ahora si hacemos un esfuerzo, más ahora si estamos con el Señor, Dios nos guarda de todo mal, de todo peligro. ¿Por qué? Porque somos sus hijos. Ya estamos en las manos del Señor y Él cuida de nosotros. A donde quiera que usted y yo vayamos, Él va con nosotros porque es promesa del Señor. Aleluya. Jesús entró a la casa de Zaqueo y qué gozoso, dice, se sintió Zaqueo, se sintió alegre porque había entrado Jesús a la casa de él, aleluya. Asimismo, lo da un significado la palabra, que al entrar a la vida de cada persona, uno se goza a través de la palabra. Uno se goza a través de lo que Jesús hace en nuestra vida. ¿Por qué? Porque el Señor está para ayudarlos en todo momento de dificultad. Porque dice la palabra también en la Escritura, dice, clama a mí, yo te responderé y te enseñaré cosas grandes, ocultas que tú no conoces. ¿Cuántas cosas no conocemos nosotros? Pero el Señor las tiene establecidas y los enseñará esas cosas grandes. Porque cuántos milagros ha hecho en nuestra vida, esas son las cosas que los enseña. Que si somos obedientes, Él hace la obra conforme a la voluntad de Él. Gloria al Señor. La palabra del Señor, mis amados hermanos, hermanas, amigos que he escuchado palabra en esta preciosa mañana. Hemos meditado en esta meditación de la palabra de Zaqueo y Jesús, cómo Jesús obra

0: en cada vida. Y vamos a lo que es la parte final de la oración. Ahí vamos a estar orando por los hermanos y hermanas que están estorbadas de salud en diferentes lugares, en los hospitales, ahí, de diferentes enfermedades, pero que el Señor obrará si nosotros confiamos que el Señor está con nosotros. El Señor obrará cuando nosotros creemos que el Señor va a hacer ese milagro en usted, mi amado hermano, hermana, amigo que está pasando una dificultad. Ahí el Señor obrará para que usted testifique lo que el Señor hace en cada uno de nosotros. Padre amado, oramos, Señor, por mi hermana Gregoria Martínez, Señor, mi hermana Gregoria Cruz, ahí por la salud de ellas, Padre Santo, por la salud de mi hermana Gregoria, por la salud de mi hermana Candelaria, por la salud de mi hermana Santo Salvaco, Señor, aleluya. Ahí, Señor, obra, Señor, conforme a la voluntad suya en cada hermano, Señor, que está pasando ese momento de enfermedad, Señor. Oramos por mi madrecita, Señor. Llega con esa mano poderosa ahí, Señor, dándole la fuerza física y espiritual, Señor, aleluya. Te pedimos por cuantos hermanos están en diferentes lugares, Señor. Ahí, Padre Santo, te pido, Señor, que obres en cada uno de ellos, Padre Santo, haciendo esa sanidad para que testifiquen de las obras que ustedes hacen en cada vida, mi Dios amado, Padre Santo. Te pedimos, Señor, que sea usted ahí en los hospitales, Padre Santo. Hay hermanos, hermanas, amigos que están esperando una sanidad, Padre Santo. Obra allí, Señor. Reprendemos todo espíritu de enfermedad de cada cuerpo. Se llame como se llame esa enfermedad, Señor. Para ti no hay nada imposible. Todo es posible para ti, Señor. Ponemos en sus manos cada vida, Señor, que estamos orando por cada uno de ellos, Padre Santo. Que sea usted obrando, Señor, conforme a la voluntad suya, Señor. Alabanza tu nombre, alabanza. Oh, gloria sea tu nombre, Señor. Hay poder en su nombre, hay poder en su palabra, Señor. Padre Santo, te clamamos, Señor, por cada uno de aquellos hermanos en diferentes lugares que están allí pasando una dificultad de enfermedad, Señor. A esos que están padeciendo de cáncer, que están padeciendo de los riñones, Señor. Te pedimos que obre, Señor, para que ellos testifiquen, Señor, que por medio de su obra son salvos, que por medio de su obra son sanos, Señor, aleluya. Te lo pedimos en el nombre de Jesús. Oramos por los amigos que han escuchado palabra en esta preciosa mañana, Señor, que un día puedan recibirle, Señor, en su corazón, en su casa, Señor, para que puedan ser salvos cada amigo, Señor, aleluya. Se lo pedimos en el nombre de Jesús, Padre Santo, en esta preciosa mañana. Oramos por este programa radial, Señor, que sea usted, Padre Santo, poniendo esas palabras, Señor, dando esa fuerza a cada hermano, hermana, Señor, que necesite esa fuerza, Señor, espiritual, Señor, que a través de la palabra reciben esa fuerza, mi Dios amado. Te lo pedimos en el nombre de Jesús, porque todo lo que ponemos en sus manos será hecho, dice su bendita palabra. Padre eterno, oramos por los hermanos pastores, Señor, que usted ha puesto frente a una obra, Señor. Ayúdale, Señor, a cada uno de ellos, Padre Santo. Oramos por los hermanos evangelistas, Señor, que predican su bendita palabra. Oramos por todos los predicadores, por todos los programas, Señor, que se transmiten por esta radio, Señor. Oramos, Señor, por este ministerio radial, Señor, que usted siempre provea lo necesario, Señor, para que este ministerio siga adelante predicándose su bendita palabra, Señor. Padre eterno, te lo pedimos en el nombre de Jesús de Nazaret, porque tú eres el Rey de Reyes, Señor de Señores, tú eres el Doctor de Doctor y Médico de Médico, Señor. Padre eterno, gracias por su misericordia, gracias Padre Santo por este ministerio radial, Señor, por la palabra que se ha predicado en esta preciosa mañana. Le damos gracias, Señor. Dios amado, te rogamos, Señor, que le des la fuerza, Señor, a cada hermano que da esa ofrenda para este programa, Señor. Ayúdale a cada uno de ellos. Padre Santo, oro por mi hermana Ceci de Velázquez, Padre Santo, ayúdale, dale la fuerza. Oramos por la familia que está aquí en Las Chachas también, Señor, que sea usted dándole la fuerza también, Señor, aleluya. En el nombre de Jesús te lo pedimos. Oramos por mi hermano Luis Umaña, Señor, hasta Estados Unidos, Atlanta, Señor, ahí. Ayúdale a mi hermano, Señor, y bendícele grandemente, Señor, aleluya. Oramos, Señor, por todos los hermanos, Señor, que están pasando esas dificultades, Padre Santo, pero que usted está ahí con cada uno de ellos, Padre Santo, aleluya, ayudándole, Señor, dándole la fuerza, Padre Eterno, porque solamente usted que puede hacerlo, Señor, aleluya. En el nombre de Jesús te lo pedimos, Señor, aleluya. Tú eres el Dios de poder, el Dios de misericordia, el Dios que todo lo puede, porque tú eres el Dios unisciente, unipotente, Señor, aleluya. Grandes son sus obras, Señor, aleluya. Grande su misericordia, Dios amado, porque solamente en ti tenemos esa confianza, Señor. Tenemos esa fuerza, Señor, que usted nos da cada día, Señor. En el nombre de Jesús, gracias le damos por este momento que hemos elevado esta oración hacia ti, mi Dios amado. Gracias, Padre eterno. Gracias, Dios amado, por todo lo que has hecho en nuestra vida. Gracias, Cristo amado. Gracias, Espíritu Santo, por estar con cada uno de nosotros. Muchas gracias. Amén y amén. Bien, hermanos y hermanas, ya le oramos al Señor por cada uno de mis hermanos que están estorbados de salud, y que sea Dios haciendo la obra en cada hermano, hermana, que está estorbado de salud, para que usted testifique lo que Dios hace en su obra. Así es que hasta el próximo lunes, si Dios así lo permite, les habló su hermano y amigo Félix Ordóñez. Bendiciones.
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9 de la mañana, 4 minutos. 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

nombre del Señor. Dios me los bendiga, amados hermanos y amigos que están ahí en sus hogares, como también los que están ahí en sus trabajos, en sus negocios. Sea Dios bendiciéndoles de una manera muy especial. Damos gracias a Dios porque nos concede un nuevo amanecer. Nos da la oportunidad de poder abrir nuestros ojos y contemplar su grandeza, su amor, su misericordia. Qué bueno es nuestro Dios para con cada uno de nuestras vidas. Hemos saludado al pueblo del Señor con esa preciosa alabanza, esperando que haya sido de mucha bendición para su vida espiritual. Así, Dios bendiga a la familia Conde, Dios bendiga a mi hermano Jaime, que es el que patrocina estos espacios para llevar el consejo de la palabra del Señor al amigo, al hermano, al que está desviado, para que se pueda volver a restaurar. Es una bendición poder estar en estos micrófonos de esta radio para poder llevar el consejo de la palabra del Señor. Vamos a orar para que sea Dios quien use mis labios en esta preciosa y maravillosa mañana. Padre, gracias. Soberano Dios, creador de los cielos y de la tierra, santificado sea su santo y bendito nombre. Venga a nosotros su reino. Hágase, Señor, su voluntad allá en el cielo como también aquí en la tierra. El pan nuestro de cada día, térloslo hoy. Perdone, Padre, nuestras ofensas como nosotros también perdonamos a aquellos que nos ofenden. Y no nos deje caer en la tentación, Señor, mas líbranos, Padre, de todo mal. Porque suyo es el reino, el poder y la gloria de los siglos por los siglos. Padre, en esta mañana me presento delante de su presencia, primeramente para darle las infinitas gracias, Señor. Una vez más me presento, Padre, en esta mañana para clamarle, para suplicarle, para implorarle, mi Dios, que sea usted usando mis labios en esta mañana para bendición de todo aquel hermano que está allí en su hogar, Señor, de aquel amigo que está allí, Padre Santo, quizás pasando no un momento favorable, pero que tenemos un Dios de amor y de misericordia que está ahí para perdonar los pecados y para obrar de una manera muy especial en cada una de las vidas, Señor, que están pasando procesos difíciles, pero que usted no ha cambiado, usted es el mismo de ayer, de hoy y por todos los siglos. Solamente dice su palabra que es necesario que tengamos fe, porque sin fe es imposible, no podemos recibir ese milagro, no podemos recibir esa bendición, no podemos, Padre Santo, ver, Padre de la gloria, que las puertas se abran. Es necesario que tengamos fe y que creamos que usted es el Dios de lo imposible. El hombre hace lo que puede, mas usted hace lo imposible. Padre, lleve, Papá del Cielo, la bendición, mi Dios, a esos corazones necesitados. Padre amoroso, me pongo en sus preciosas manos para que sea usted usando mis labios para su honra y su gloria y para bendición de los que están atrás de esa pantalla, de los que están ahí, Padre Santo, en el Facebook. Oh, Rey Eterno, lleve la bendición de su palabra a sus corazones. Gracias, Padre, gracias, Hijo, gracias, Espíritu Santo. Amén y amén. Dios bendiga de manera especial a todos los amigos. ¿Sabe, mi amado amigo, que el propósito de estar en estos micrófonos de esta radio no es porque tal vez no tengamos nada que hacer, sino porque es un mandato que el Señor nos dejó, que predicáramos este evangelio para que las almas pudieran ser salvas? Así es que ese es el motivo de estar en estos micrófonos de esta radio. Dios bendiga a mis hijos de una manera especial, a mis nietos, mi esposo. Dios les bendiga grande y poderosamente. Vamos a leer unos versículos de la palabra del Señor que se encuentran en el libro de Hebreos. Hebreos 9:11 dice así: para la gloria del Padre, del Hijo y el poder de su santo y bendito Espíritu. Pero estando ya presente Cristo, sumo sacerdote de los bienes venideros, por el más amplio y más perfecto tabernáculo, no hecho de manos, es decir, no de esta creación, y no por sangre de machos cabríos, ni de becerro, sino por su propia sangre, entró una vez para siempre en el lugar santísimo, habiendo obtenido eterna redención. Porque si la sangre de los toros y de los machos cabrillos y las cenizas de las becerras rociada a los inmundos santifican para la purificación de la carne, cuanto más la sangre de Cristo, el cual mediante el Espíritu
eterno se ofreció a sí mismo sin manchas a Dios, limpiará vuestras conciencias de obras muertas para que sirváis al Dios vivo. Así que por eso es mediador de un nuevo pacto, para que interviniendo muerte para la remisión de las transgresiones que habían bajo el primer pacto, los llamados reciban la promesa de la redención eterna. Bendito sea su nombre. Qué precioso, mi amado amigo y hermano que me escuchen esta mañana. Esto está lindo. El tema de esta mañana: un solo sacrificio se hizo en la cruz por los pecados. Un solo sacrificio se hizo en la cruz por los pecados. Jehová Dios de los ejércitos, mi amado hermano y amigo que me escuchen esta mañana, se cansó de sangre de animalitos inocentes que pagaban para que, entre comillas, fueran los pecados perdonados y limpiados, la cual no bastó. Jehová Dios dijo: no, hastiado estoy, ya no quiero eso. Y fue cuando el gran sumo sacerdote, nuestro amado Salvador Jesucristo, dice el escritor: pero estando ya presente Cristo, sumo sacerdote de los bienes venideros, por el más amplio y más perfecto tabernáculo hecho de manos, es decir, no está de esta creación. Es que él no era de esta creación, pero fue el Cordero inmolado que vino a ser de una sola vez el sacrificio. ¿Para qué? Para que usted, mi amigo, para que mi persona y todo aquel que quiera que la sangre del Cordero inmolado en la cruz del Calvario pueda limpiar el pecado. ¿Sabe de que eso no lo puede limpiar ningún detergente del mundo? Solo hay una, que es la sangre bendita de nuestro amado Salvador Jesucristo. Es el único que tiene el poder para limpiar esa mancha del pecado. Fue el único quien vino que no tenía ninguna mancha. Y dice: y no por sangre de machos cabríos ni de becerros, sino por su propia sangre entró una vez para siempre en el lugar santísimo, habiendo obtenido eterna redención. ¡Qué lindo! ¡Qué maravilloso, mi amado hermano, que tuvo alguien! ¿Sabe de que Jehová Dios buscó entre los ángeles a alguien que pudiera venir a dar su vida, a hacer el sacrificio, pero

derramar esa sangre bendita para que nuestros pecados fuesen perdonados. Es algo tan maravilloso, mi amado hermano, que, y dice, no por sangre de machos cabríos, porque ya de eso ya estaba cansado nuestro Dios. Ya de eso ya Él ya dijo, no, basta ya. Basta que los animalitos estén dando su vida, estén derramando su sangre para que y que no quitaba, pues. No quita la mancha del pecado, porque ellos continuaban en la misma. Ellos continuaban, eso era año con año que el sacerdote subía al templo a rociar esa sangre para limpiar supuestamente los pecados de la humanidad. Pero no, no, eso no fue posible, porque ellos seguían en su misma situación de vida, pecando. Entonces, esa sangre era de continuo año con año, y ya el Señor dijo, basta ya. Basta ya, dijo nuestro Dios soberano, ya no va a ser así. Y dice, porque si la sangre de los toros y de los machos cabríos y la ceniza de la becerra rociada a los inmundos santifican para la purificación de la carne, no había, eso era algo que no podía santificar al ser humano. No podía, no era algo que podía hacer que el ser humano dijera, bueno, ya se roció la sangre de ese cabrito, de ese cordero, de algo, de algún animalito, ya los pecados están limpios y ya no vamos a volver a pecar. No, ellos seguían en la misma rutina. Ellos seguían como ellos querían continuar su vida. Entonces dice, porque si la sangre, bendito sea el nombre del Señor, ¿cuánto más, dice el 14, la sangre de Cristo, el cual mediante el Espíritu Eterno se ofreció, óigame, se ofreció a sí mismo, sin manchas a Dios, limpiará vuestra conciencia de obras muertas para que sirvamos al Dios vivo. Alabado y glorificado sea su santo y bendito nombre. Esa sangre sí está vigente, mi amado amigo que me escucha en esta mañana. Solamente esa sangre le puede perdonar sus pecados y limpiárselo. No hay otro sacrificio. Ya el sacrificio lo vino a hacer nuestro amado Salvador Jesucristo ofreciéndose. No fue que le estuvieron insistiéndole para que viniera. No, él se ofreció y dijo, yo iré a derramar mi propia sangre para limpiar los pecados del mundo entero, porque Dios no hace excepción de persona, mi amigo. Usted podrá decir, ¿cómo Dios va a perdonar si ese hombre ha sido malo? Ese hombre ha sido aquí, ese hombre ha sido allá, esa mujer ha sido aquí, ha sido la que ha andado, quizás como aquella mujer que halló al Señor en el pozo de Jacob. Quizás podría decir, si esa mujer con tantos hombres se ha acostado, esa mujer aquí, esa mujer allá, déjeme decirle que Dios no hace excepción de personas. Los que hacemos excepciones de personas somos nosotros, porque pensamos que somos más que el Señor. Imagínese, si Dios, siendo Dios, perdona los pecados, dice que aunque fueren negros, dijo Isaías, vendrán a ser como la blanca lana, y aunque fueren rojos como el carmesí, vendrán a ser como la blanca nieve. ¿Quién es usted o quién soy yo para condenar a nadie? No, solamente Dios es el único. Mire, aquí está el cordero inmolado, el cordero que vino, que se ofreció a sí mismo para venir a dar su vida. ¿Para qué? Para perdonarlos a nosotros, para limpiarlos de toda inmundicia del pecado. Y era un cordero sin mancha, no tenía nada. Él era un cordero limpio, sin manchas. Y se vino a dar por usted y por mí, mi amada amiga, mi amado amigo que me escuchen esta mañana. Ya no endurezca su corazón. Créame lo que se está viendo ahorita mismo en el mundo entero. No lo extrañamos nosotros, porque sabemos que es cumplimiento de la palabra del Señor. Ya esta palabra el Señor.

0: mejor la dejó escrita y se va a cumplir tal como él la dejó escrita. Hay angustia, ya hay aflicción, ya el ser humano no haya qué hacer, lo que gano no me alcanza, ya no puedo, ya no justo ni a sostener mi hogar, porque es muy poco lo que yo gano, dice el ser humano. Qué terrible la angustia, la preocupación que está en estos momentos en el mundo entero. Esto no está solo en una parte del mundo, no, este lamento ya es mundial. Que lo que nos está dando el Señor a conocer y a entender y a ver lo que está pasando, cumplimiento de su palabra. Cumplimiento de su palabra, porque Él no es hombre para que mienta, ni hijo de hombre para que se arrepienta. ¿Por qué? ¿Porque será injusto? No, Señor. Dios ya hizo lo que Él pudo hacer por nosotros. Vino a dar su vida en la cruz del Calvario. Aquí se lo estoy. No es palabra mía. Esta palabra ya está escrita. Que Él vino. Él se dio por amor. Él dijo que se ofreció a sí mismo. Sin manchas. Óigame. Sin manchas a Dios. Limpiará vuestra conciencia. ¿Qué dice? Vuestra conciencia de obras muertas. Para que sirváis al Dios vivo. ¡Ay, qué más claro puede hablar la palabra del Señor si ya el que no quiere, porque no quiere dejar los placeres de la carne! Así de fácil está esto, mi amado amigo que me escuchen esta mañana. Más claro no puede hablarlos el Señor. Así que por eso es mediador de un nuevo pacto. De un nuevo pacto. Ya no ha habido más pacto. Ni lo habrá. Ya no hubo más. Es el único pacto que Él vino a hacer por cada uno de nosotros, dando su vida, mi amado amigo, por usted y por mí. De un nuevo pacto, ¿para qué? Interviniendo muerte para la remisión de las transgresiones que había bajo el primer pacto, los llamados reciban la promesa de la herencia eterna. ¡Qué lindo! ¡Ay, mi hermano amado! Cuidémonos en una vida agradable ante la presencia de Dios. Yo no le estoy diciendo que usted ya es un ángel ni que yo soy un ángel. No, estamos en esta carne, pero hay una lucha viva. Hay una lucha, mi amado. ¿Por qué? Porque no es. Las armas no tienen que ser carnales, sino espirituales. Espirituales, ¿por qué? Porque la pelea del cristiano no es con su hermano, no es con su vecino, no es con quien está a su lado, sino contra huestes de maldad que no las podemos ver, pero que sí andan en esos aires, viendo cómo le ponen la zancadilla a los siervos del Señor, cómo les pone la dificultad para que reniegue el siervo de Dios. Pero seamos sabios y que sepamos que nuestra guerra no es contra el vecino ni contra el hermano, sino contra principados que andan viendo cómo ponen la contienda, que andan viendo cómo ponen la dificultad, que andan viendo cómo ponen el pleito entre hermanos. ¡Cuidado, pueblo de Dios! ¡Cuidado, mi amada iglesia amada que me escuchen esta mañana! Seamos sabios y entendidos. Entendamos esta bendita palabra del Señor, porque ella es el camino. Esta palabra es la que nos enseña el camino por donde caminar usted y yo. Así es que, mi amado pueblo de Dios que me escuchen esta mañana, mi amado amigo que me escuchen esta mañana, solo hay una bendita sangre que fue derramada en la cruz del Calvario, quien puede limpiarle sus pecados y puede perdonárselo si usted se los confiesa a Él. Porque nadie, ningún ser humano puede perdonar pecado. Ningún ser humano está para poder decirle, tus pecados te son perdonados. No, solamente hay uno, el que se ofreció para venir a dar su vida por usted y por mí. Seámosle fieles a Él, porque Él es el que nos va a pedir cuentas en aquel día de lo que hagamos mientras estemos en este cuerpo, sea bueno o sea malo. Oh, mi Dios soberano, una vez más, Papá del Cielo, un mensaje, mi Dios, para mi vida, Padre, porque esto es para mí también, papito bello, hermoso, no tengo con qué pagarle ese sacrificio tan grande, ese amor tan inmenso. descanso, mi Rey de Gloria, que usted vino a dar, Papá de la Gloria, oh Rey Soberano, para que nosotros pudiéramos alcanzar el perdón de los pecados. Oh Dios mío, le ruego, mi Dios, por ese amigo que estuvo en sintonía, Padre, porque ese es el anhelo de mi corazón, es el deseo de mi corazón, mi Rey amado, es que las almas puedan reconocer su pecado y pueda mi Rey Soberano venir ante su presencia confesándoselos a usted, mi Dios, porque solamente en usted está el perdón de los pecados, está esa salvación gloriosa y el regalazo de la vida eterna para todo aquel que se guarde, mi Dios, para usted, mi Dios Soberano, en una vida agradable ante su presencia. Bendiga grandemente, oh Dios eterno, a la familia Condes, Padre, a mi hermano Jaime, Señor, que él envíe su ofrenda para cada vez venir, Padre Santo, a llevar ese consejo, porque esto, Papá del Cielo, es lo que usted nos llamó de esas tinieblas a su luz admirable, para que nosotros pudiéramos predicar este evangelio, llevar el consejo de su palabra al amigo, al hermano que se ha quedado, Padre, por la prueba, por la dificultad, que no la pudo sostener, no la pudo controlar, mi Dios, sino que hubo una decadencia espiritual, Señor, en su vida. Le ruego, mi Dios Soberano, que sea usted levantándolo, levántelo con su mano poderosa, mi Dios, para que pueda, mi Dios eterno, ser de nuevamente venir a sus pies. Gracias, Padre, gracias, Hijo, gracias, Espíritu Santo. Amén y amén. Dios me lo bendiga, Dios me lo guarde, será hasta la próxima. Si Cristo no ha venido, paz y un feliz día.
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3: Además, hermanos míos, fortaleceos en el Señor y en el poder de sus fuerzas. Padre, le doy gracias, Señor amado, porque me concede una vez más estar en cabinas de radio Getsemaní y Estéreo Revelación para presentar el programa Cristo está a las puertas. Señor, muchas gracias por cada hermano, amigo que está en la fiel sintonía ya de este programa. Lleva bendiciones grandes, Señor, a mis hermanas que hacen posible que este programa pueda estar al aire. Bendiga grandemente a mi hermana Lorena Hernández, Señor, allá en sus labores de trabajo, tal vez allí, Señor, está escuchando. Bendígale a ella y toda su familia, Padre mío, siga bendiciéndola en todas las áreas. También le pido por mi hermana Xiomara, Padre bendito Andrade, que sea usted bendiciéndole grande, maravillosamente, allá donde ella se encuentre, que usted pueda guardarle, le pueda bendecir en todas las áreas, Señor, siga bendiciendo toda su familia, Padre mío, sea usted llevando bendiciones a cada familia de mis hermanas, Señor. Muchas gracias, Señor amado, por cada fiel oyente que siempre se mantiene en la fiel sintonía, Señor. Bendiga también a mi hermano Victoriano Castro, Señor. Bendiga a toda su familia, Padre mío. También bendiga a toda la iglesia Puerta de Salvación, Señor, allá en la colonia Esperanza. Bendiga, Señor, a cada hermano, a cada amigo, Señor, que siempre ahí está prestando atención a este programa. Lleve bendiciones a cada hermano que está allí, Señor, en la colonia Santa María, Señor, hermanos en Punta de Jocote, que siempre están allí escuchando. Bendiga a todas las familias pastorales, Señor. Siga usted bendiciendo a cada siervo del Señor que está al frente de un pueblo. Señor, bendígales de una manera especial. Oh, Cristo bendito, también le pido, Cristo amado, por mi esposo, bendiga a toda mi familia, Señor, a todos mis hijos, los presento en esta mañana, que sea usted bendiciéndoles de una manera especial. También le pido por mi hermana Marta Fuentes, Señor, siga usted obrando en la salud de ella, Padre bendito, que tú la ayudes, que tú la saques cada día adelante, Maestro, pon tu mano de poder, Señor, allí en esa vista, Padre, quite toda enfermedad que puede estar agobiando ese cuerpo. Oh, Señor, bendiga también, Señor, allí donde está la familia Argueta, Señor, bendiga a cada uno de mis hermanos, Señor, bendiga aquellos hermanos que escuchan, Señor, en diferentes lugares, Señor, tal vez no les mencionemos su nombre, pero que allí están escuchando. Bendiga también allí a mi hermana Marlene, Señor, que ella se congrega allí en la iglesia Roca de los Siglos. Bendiga a ella, a sus niños, Padre, que son fiel oyente de este programa. Bendiga también, Señora, a mi hermano Pedro Ventura, a mi hermana Sonia de Ventura, Señor, bendígale grandemente, a toda su familia, Padre mío. Bendiga a todos los hermanos que escuchan siempre, Padre, y se reportan a este programa. Oh, Dios mío, tú eres grande y poderoso para bendecir los hermanos de las islas, ahí los hermanos de la isla de Perico, Señor. Bendiga también a los hermanos allá en Honduras, mi hermana Marta Zavala, también bendiga, Señora, a los hermanos allá en Zacatillo, los hermanos allí, Señor, en Chiquirín, Padre bendito, bendiga a mi hermana Mabrita, a mi hermano Víctor, Señor, a los hermanos de Agua Escondida. Sabemos que hay un grupo de hermanos que siempre se mantiene en la fiel sintonía de este programa. Lleve bendiciones grandes, Señor, Señor, a los hermanos allí en Conchagua, Señor, allá en el Yolugual, allí, Señor, los hermanos de la Belén, en el sector La Línea, allí también, Señor, están los hermanos en Barrio San Antonio, en la Bella Vista. Sabemos que allí hay unos hermanos que siempre escuchan. Padre, bendígales a todo ese pueblo maravilloso que está siempre escuchando ahí en Punta de Jocote. Bendiga a mi hermano José Marilla, que siempre escucha este programa. También le pido, Señor amado, que lleve bendiciones a mi hermano, Señor, siga obrando. También en mi hermana Natividad, Señor, siga usted obrando en la salud de ella. Padre, bendiga, Señor, a todos mis hermanos que siempre escuchan este programa. Oh, Dios mío, tu poder es grande para bendecir a mi hermano Humberto Gutiérrez. Siga usted obrando en la salud de él. Mi hermana Olga Bonilla, Padre, siga usted obrando, Maestro Santo. Ahí está mi hermano Antonio Humansor en la colonia Esperanza. También siempre escucha este programa. Bendígalo, Señor. Levántelo, Dios mío. Restáubralo espiritualmente, Maestro. Te pido que tú seas bendiciendo su vida, Padre amado. También le pido por mi hermana Sonia de Cruz, que también son fiel oyentes de este programa. Mi hermano Alexander Cruz, Señor, ahí en sus labores de trabajo, lleve bendiciones grandes a la vida de mi hermano. Siga usted animándoles a seguir adelante. Oh, Padre bendito de la gloria, bendiga a todos los hermanos que están ahí en el puesto de venta, ahí en el mercado, allí, Señor, los hermanos que están allí vendiendo ahí los productos. Padre, bendiga a cada familia ahí en los puestos de venta de ropa, ahí en el mercado. Bendígale grandemente a todos aquellos que escuchan este programa, los que están en los centros comerciales. Allí, Padre, bendígale grandemente, Señor. Lleve bendiciones a mis hermanos que están allí, Señor, en esas labores de trabajo, Padre bendito, los que van en sus vehículos. Padre, guárdelos, apártelos de todo peligro, Señor. Los que andan en sus motos, allí guarde, ahí en las calles, guárdelo, Dios mío. Oh, Cristo bendito, limpia esas calles, Padre. Quite todo espíritu de perturbación, todo espíritu de muerte. Lo reprendemos en tu nombre, Señor. Padre bendito, bendiga a todos mis hermanos ahí en Cantón Huizquil. Sabemos que hay un pueblo ahí escuchando. Bendiga a mi hermana Ángela Villegas, Señor. Allí también a mi hermano José Reyes en la colonia El Carmen Huizquil, Señor. Bendígale, Padre mío. Tú eres grande y poderoso para bendecir a cada fiel oyente que está ahí en sintonía, Padre. Guárdelo, Dios mío, a todos mis hermanos. Ahí está mi hermana María de la Paz, Señor, siempre en sintonía de este programa. Siga bendiciendo su vida, siga usted obrando de una manera especial. Bendiga a su esposo, bendiga a toda su familia. Oh, Cristo bendito, allí llega, Señor, donde hay tanta necesidad, Señor amado. Tú eres grande y poderoso para bendecir a cada fiel oyente. Oh, Cristo bendito, allí donde está mis hermanos en el Palmar, Señor, ahí en la colonia Santa Mónica, Padre, la familia Cruz, Señor, lleve bendiciones a cada fiel oyente. Allí los hermanos en la Galilea, Padre, mire por mi hermana Celina Pineda, qué fiel oyente, a mi hermana Martita López, ahí en la colonia La Paz. Bendígales, poderoso Dios, siga bendiciendo cada día su vida, Padre. Siga obrando en la salud de mi hermana. Bendiga a toda su familia. También le pido, Señor, que bendiga grandemente a mi hermana Zoilita, a mi hermano Nectalí. Siga usted obrando en la salud de mis hermanos, Señor. Allí, Padre bendito, administre sus vidas, Padre amado. Allí también, Señor, le pido por cada hermano, por cada amigo que están allí escuchando, cerquita de la radio. Bendiga a mi hermano Amílcar, a mi hermana Zenia, día, Padre. Siga bendiciéndoles de una manera especial. Oh Cristo bendito de la gloria, siga usted obrando en esa garganta, limpiando esos bronquios, mi rey amado. Bendiga a mi hermana Zenia, Padre. Siga bendiciendo su vida, la vida de mi hermano Amílcar, Padre mío. Bendiga a mi hermano Adonai, su familia, Padre. Bendígale de una manera especial a todos mis hermanos, Señor, que están aquí laborando, Padre. Bendiga a mi hermano Fernando Anduray. Bendiga a toda su familia. Bendiga a mi hermana Patricia, Padre mío. Bendígale grandemente a todo el personal de Radio Getsemaní y Estéreo Revelación. A todo ese pueblo maravilloso que escucha ahí en el desvío de los mangos. Bendígale grandemente. Allí donde está mi hermana Perla Hernández, Señor, siga bendiciendo su vida, la de toda su familia. Bendiga a mi hermana Janet Escobar, bendiga a toda su familia, ya que siempre ellos escuchan este programa. A todos los hermanos, amigos que escuchan allí, Señor, bendígale. Bendiga a mi hermana Ruth de Acosta, Padre, que siempre ella se reporta a este programa. Bendígale grandemente, Señor, a toda su familia, allá los hermanos de la Guacamayera, del Manantial, allá de Bobadilla, Señor, en diferentes lugares donde está un hermano, un amigo escuchando, lleve bendiciones. Los hermanos del Jícaro, de la Cañada también, allí, Señor, en el Gavilán, en diferentes lugares, Señor, en las colonias, en los caserillos, en los cantones de nuestro país, El Salvador, lleve bendiciones a cada hermano, a cada amigo, allá donde está mi hermano Andrés Humansor. Señor, bendígalo grandemente. Mi hermano Neri Rubio también, que siempre escucha este programa. También le pido por mi hermana Flor Bercián, allá en San Felipe Pasaquina. Siga bendiciendo su vida y la de toda su familia. Allá donde está mi hermana Erlinda Ventura, bendígale de una manera especial. A mi hermana Maribel, Señor, bendígales a todo ese pueblo maravilloso que siempre está allí en la fiel sintonía de este programa. Allí está mi esposo escuchando este programa. Bendígalo grandemente. A todos mis hijos, Padre, los bendigo en esta mañana. A todos mis nietos y mis nietecitas, Padre, bendígales, poderoso Dios, a donde llegan estas ondas radiales. Allí, Padre, por todas, allí, Señor, que están escuchando, los que están por la TV Getsemaní, Señor, los que están por la Getsemaní, bendígales por el Facebook, Padre. Lleve bendiciones a cada fiel oyente. Oh Cristo bendito, allá los hermanos que están allá en Dallas, Texas, mi hermana, Señor, Sonia de Celaya, mi hermano Antonio, bendígale grandemente. Siga usted bendiciéndoles en todas las áreas. Bendiga a mi hermana Graciela Roble, allá en Maryland, Señor. Lleve bendiciones a todos mis hermanos que están en Maryland. Bendígales poderosamente. A los hermanos que están en Virginia, Padre, lleve bendiciones a todos esos hermanos y amigos. Los que están en Nueva York, ahí está mi hermana Rosa de Sánchez, bendígale grandemente a toda su familia, a todo ese pueblo maravilloso que siempre se mantiene en esa fiel sintonía, allá en la Florida, Padre, allá bendígale grandemente a todos esos hermanos. Bendiga a mi hermana Reina de la INE, Padre. Bendiga a mi hermana Margarita Romero, a mi hermana Sarita, a todos esos hermanos, mi hermana Candita, Señor. Lleve bendiciones a mi hermana Ruth, a mi hermana Raquel, a todo ese pueblo maravilloso que sin duda están en sintonía de este programa. Lleve bendiciones a los hermanos allá en Arkansas, Señor. Bendiga a toda la familia de mi hermana Donatila, Padre, se los presento en esta preciosa mañana, a todo ese pueblo maravilloso que escucha allá en Arkansas, Padre, bendígalos allá también en Canadá, allá en México, en Guatemala, en Honduras, en Nicaragua, Señor, allá en Perú, en Argentina, en Puerto Rico, allá allá en Colombia, Señor, en Venezuela, en todos esos lugares, Señor, que están hermanos y amigos escuchando. Lleve bendiciones a cada familia que está tal vez pasando alguna dificultad. Bendígale grandemente, Señor. Sea usted bendiciendo a todo su pueblo, Padre. Bendiga a los hermanos allá en Condadillo, en Volcancillo, Padre. Bendiga a mi hermana Donatila, Señor, a toda su familia. La presentamos, Cristo. Bendiga a su sierva. Guárdela, Padre. Siempre se la presento. Bendiga a su esposo, Padre. Siga bendiciendo ese ministerio que usted ha puesto en ella. Siga ayudándola, siga respaldándola. Oh, Cristo bendito, tú eres grande y poderoso para bendecir a cada fiel oyente que escucha en esta mañana. Bendiga a mi hermana Rosita Salgado, Señor. Siga ayudándola cada día, sacándola adelante en victoria. Tú eres grande y poderoso, Señor, para bendecirlos en todas las áreas, Padre mío. Bendiga a mi hermana, Señor. Ayúdala, Padre mío. Tú eres grande y poderoso para bendecir a cada fiel oyente, Señor, que siempre se mantiene en esa fiel sintonía. Señor amado, que tu Espíritu Santo sea llevando bendiciones, llevando fortaleza a cada familia que en estos momentos tal vez está pasando un momento difícil, pero que tu poder es grande para ayudarlos, para consolarles, Señor. Muchas gracias, eterno Dios. Bendiga a todos los que están en los hospitales, Señor, donde hay cuánta necesidad. Hay niños, hay jóvenes, hay ancianos, Padre, que necesitan de un milagro suyo. Allí, Maestro de la Gloria, allá en los centros penales, Señor, llega Maestro dando una respuesta a cada necesidad, Señor. Mire cuántas personas están enfermas en esos lugares que están recluidos, Padre, pero tu mano poderosa no se hace esperar. Allí llega usted administrándoles, Padre mío, dándoles fortaleza, dándoles consuelo a cuántos jóvenes que están en esos lugares. Solo tú eres la única respuesta para cada necesidad, Señor amado. Muchas gracias, eterno Dios. Su poder es grande para bendecir a su pueblo y para bendecir los amigos, y que ellos puedan reconocer que solo en ti hay palabras de vida eterna, y puedan ellos echar manos de la vida eterna, que ya no endurezcan su corazón, Señor amado, en los tiempos en que estamos viviendo. Señor, tenga misericordia cada día de nosotros. Bendiga nuestro país, El Salvador. Oh, Cristo bendito, apiádate cada día de cada familia, Padre, de cada niño, de cada persona que está padeciendo de alguna enfermedad, Señor. Tú eres el médico por excelencia, Padre amado. Muchas gracias, eterno Dios. Tome control de esta hora de programación, que tu Espíritu Santo sea tomando el control desde el comienzo hasta la terminación de este programa, que todo lo que se haga, Señor, sea de acuerdo a tu voluntad, Señor, que no hagamos nada de nuestra propia cuenta, Dios mío, que tu Espíritu Santo sea tomando el control de mi vida, Señor, que voy a estar al frente de este micrófono, Padre mío. Muchas gracias, eterno Dios. Gracias, Espíritu Santo. Así, amados hermanos, doy gracias al Señor porque Él me concede una vez más estar en cabina de Radio Getsemaní para presentar un programa más, Señor, de Cristo está a las puertas. Que el Señor bendiga a todos los fieles oyentes que están allí en sintonía de este programa. Que sea el Señor llevando bendiciones a la vida de cada hermano, de cada amigo que está allí en la sintonía, hasta donde llegan estas ondas radiales. Que el poder de Dios sea llevando bendiciones a esa vida, a ese amigo que allí está en sintonía. Que el Señor bendiga a cada fiel oyente en esta mañana. Así, amados hermanos, un saludo de parte de mi hermana Flor Bercián. Así, un saludo muy especial para mis hermanas patrocinadoras del programa Cristo está a las puertas. Y también así un saludo para la gerencia y para todo el personal de Radio Getsemaní, Estéreo Revelación, y para toda la fiel audiencia, dice mi hermana Flor Bercián. para mi hermana Donatila, ¿verdad? Que Dios bendiga grandemente también a mi hermana Graciela Roble. Le manda saludos, mi hermana Flor, ¿verdad? Todos los hermanos que la conocen también, dice ella, los que están aquí en El Salvador, como allá en Estados Unidos, allá, dice ella, la conocen muchos hermanos. Que Dios bendiga a mi hermana Flor Bercián por estar allí siempre en la fiel sintonía y mandándonos esos saludos, ¿verdad? Y hace un saludo para mi esposo y para toda mi familia. Y también de parte de mi hermana Erlinda Ventura, hace un saludo para toda la fiel audiencia, dice, para todo el personal de radio. Y también, dice ella, para las patrocinadoras, dice mi hermana, para mi hermana Flor Bercián, manda un saludo mi hermana Erlinda, ¿verdad? Dios le bendiga a mis hermanas que se han reportado en esta mañana. Bendiciones a todos esos hermanos, amigos que están en esa fiel sintonía. Y en esta mañana queremos allí dejarles con dos preciosas alabanzas. Dios bendiga allí, ¿verdad?, mi esposo que debe de estar en sintonía de este programa, como también Dios bendiga a todos mis hijos, a mis nietos y a mis nietecitas, que Dios les bendiga grande, maravillosamente, que siga Dios bendiciéndoles de una manera muy especial, en donde quiera que ellos se encuentren, que Dios sea bendiciendo sus vidas. Bendiciones, y les dejamos con dos preciosas alabanzas.

armadura de Dios para que podáis estar firmes contra las asechanzas del diablo. Porque no tenemos lucha contra sangre y carne, sino contra principados, contra potestades, contra los gobernadores de las tinieblas.

Aleluya, bendito el nombre del Señor. Ahí hemos estado escuchando esas dos preciosas alabanzas. Dios bendiga a mi hermana Sonia de Celaya, que nos escucha allá en Arlington. En Arlington los está escuchando ella, la hermana Sonia, Texas. Ella hace un saludo para mi hermana Xenia y mi hermano Amílcar, a donde ellos se anden, que ellos puedan escuchar, ¿verdad? Donde ellos se encuentren. Allí les manda un saludo muy especial mi hermana Sonia, que hace saludo también para mi esposo Raúl Antonio Argueta y para Ashley Valeria, que sin duda ellos escuchan este programa y allí escuchan estos saludos, ¿verdad? Dios bendiga a mi hermana Sonia, mi hermano Antonio, que están en sintonía en Arlington, Texas. Me cuesta decir esa palabra, ¿verdad? Pero ya la dijimos. Dios les bendiga grandemente a mis hermanos y amigos que escuchan en diferentes lugares, en diferentes estados de la Unión Americana. Que el Dios Todopoderoso sea bendiciendo su vida. Y en esta mañana agradecemos al Señor por ese reporte y por cada hermano que se ha reportado, por los hermanos que van a seguir allí, ¿verdad? Tal vez viendo ese video. Dios bendiga a mi hermana Janet Manzanares hasta frontera Celamatillo. Que Dios le bendiga grande, maravillosamente, a todos esos hermanos, amigos que escuchan, ¿verdad? Ya vamos a leer la palabra del Señor. Y en esta mañana quiero leer este versículo muy bonito que se encuentra en Efesios 6:12. Dice la palabra: en el nombre del Padre, del Hijo y del Espíritu Santo. Amén. Porque no tenemos lucha contra sangre y carne, sino contra principados, contra potestades y contra los gobernadores de las tinieblas de este siglo, contra huestes espirituales de maldad en las regiones celestes. Padre, te doy gracias, Señor, por su palabra que he leído en esta preciosa mañana, Señor amado. Gracias, eterno Dios, porque su misericordia es grande para con nosotros, Padre, que nos da la fuerza para poder estar en pie, Señor. Gracias por darnos la oportunidad de un nuevo amanecer. Esa es una gran bendición, Señor amado. Gracias por cada fiel oyente, mi Rey amado, por cada hermano, por cada amigo que se ha quedado allí escuchando este programa. Lleve bendiciones grandes a su vida, Padre. Siga bendiciendo la vida del hermano, la vida del amigo. Oh Dios mío, tú tienes poder para reventar toda cadena, Padre, para que el amigo pueda echar mano de la vida eterna. Señor amado, tenga misericordia de las almas, Padre mío. Sálvelo, Dios amado. En esta mañana llega al corazón del amigo, llega a la mente del amigo, Señor, que el amigo pueda entender, Señor amado, que tú también viniste a morir por ellos, Padre, porque usted vino a morir por toda la humanidad, Señor. Y en esta mañana, Señor amado, allí, Señor, si hay algún amigo escuchando a través de la radio, a través, Señor, del Facebook, Señor, que usted sea llegando al corazón, a la mente del amigo y pueda reconocer ser que solo en ti hay palabras de vida eterna. Oh Dios mío, hoy más que nunca, Señor, el amigo tiene que buscar al Señor. El hermano, Señor, que está desanimado, se puede levantar en el nombre de Jesús y pueda, Señor amado, afirmar su paso y seguir adelante. Hoy más que nunca su venida está a las puertas y por eso tenemos que estar preparados sirviéndole, Señor, porque no tenemos lucha, contra sangre y carne, sino contra principados, contra potestades, contra los gobernadores de las tinieblas de este siglo, contra huestes espirituales de maldad en las regiones celestes. No es algo fácil que nos estamos afrentando, pero en el nombre de Jesús somos más que vencedores, un pueblo que alaba a Dios, un pueblo que se somete, un pueblo que busca la oración.
Es un pueblo que vence los obstáculos de este mundo. El Dios a quien servimos es un Dios grande y poderoso para sacarlos cada día en victoria, para sacarlos cada día de adelante. Gracias, Señor amado. Sé usted usándome como un canal de bendición. Ponga llenura de palabras en mis labios. Yo no quiero hablar nada de mi propia cuenta, Señor amado. Que sea usted hablando en esta boca, Señor. Que sea usted, mi Cristo amado, administrando mi vida, Señor. Que sea usted administrando la vida del hermano, la vida del amigo que está escuchando. Aleluya, que seas tú, mi rey amado, llegando como un canal de bendición con esa palabra bendita en esta mañana. Muchas gracias, Señor. Así, amados hermanos, doy gracias al Señor por hemos leído esa palabra. He leído esa palabra preciosa donde dice ese versículo muy bonito que hemos leído, y el tema que traemos en esta mañana dice: una iglesia que ora vence la batalla. Una iglesia que ora vence la batalla. Porque dice que nosotros tenemos que seguir adelante peleando esa batalla de la fe. Nosotros, amados hermanos, cada uno de los hermanos que estamos en esta batalla, en esta lucha, no solamente es que vamos a comenzar, sino que tenemos que terminar, tenemos que continuar adelante, porque al final de nuestra carrera, entonces vamos a obtener lo que hemos estado cada día pidiéndole a usted, mi Cristo amado. Y esa es la lucha y ese es el anhelo de cada cristiano, que un día que el Señor venga a estar bien, que los presentemos bien ante la presencia del Señor. Y que no vayamos a retirarlos avergonzados, porque muchas veces podemos, amados hermanos, puede venir el desánimo, puede venir la adversidad que nos quita el deseo de adorar el nombre del Señor. Pero que en esta mañana el Señor nos está mandando a través de su bendita palabra, que vendrá, nos dice que no estamos peleando. Así como estamos peleando otras cosas, y nosotros sabemos que no es cosa fácil, es contra huestes espirituales de maldad en las regiones celestes. No es una pelea fácil, y muchas veces estamos entretenidos en otras cosas, que no nos convienen. Aleluya, no estamos dándole el tiempo a Dios como se lo debemos de dar. Estamos entretenidos en platiquitas, en chambrecitos, aleluya, en otras cosas que no traen beneficio. Mientras que ahorita estamos en una guerra, estamos en algo que debemos de estar nosotros a la defensiva. Tenemos que armarlos de valor y de ese poder maravilloso que el Dios Todopoderoso nos da cada uno para poder pelear nuestra batalla. Tenemos que vestirlo de esa armadura del poder de Dios para que podamos resistir en el día malo, dice. Por lo demás, amados míos, dice el versículo 10 del capítulo 6 que hemos leído. Por lo demás, hermanos míos, fortaleceos en el Señor y en el poder de su fuerza. ¿Cómo lo vamos a nosotros estar en el poder de la fuerza cuando buscamos de la presencia de Dios? Cuando no lo dejamos dominar de las fuerzas contrarias del enemigo. Pero ¿cómo podemos estar a la defensiva? ¿Cómo podemos contrarrestar a toda acechanza que se levanta solamente de rodillas, solamente clamándole a Dios, pueblo del Señor? No podemos estar viviendo una vida a nuestra
Señor y en el poder de su fuerza, porque Él es que nos da la fuerza para poderlo fortalecer en Él. De otra manera no vamos a obtener fuerza espiritual, porque nadie nos va a fortalecer a nosotros, solamente el Señor, aleluya, solamente buscando su rostro divino. Aleluya, hay poder en el Señor, porque no es una lucha fácil que tenemos, no es una lucha fácil, pueblo del Señor. Y muchas veces nosotros, muchas veces haciendo otras cosas, metidos en otras cosas que no nos convienen meterlos, metidos hablando cosas que no son de Dios, metidos en algo que no nos conviene a nosotros. Nosotros debemos de estar metidos cada día más sirviéndole al Señor. Cuando le fueron a hablar a Jesús que se había perdido, los padres le decían, Jesús le dice, ¿qué te habías hecho? ¿A dónde estabas que ya ratos te andábamos buscando? Y le dice él, ¿no sabéis que en los negocios de mi padre me conviene estar? Nosotros, ese es el negocio. En eso tenemos que aprovechar el tiempo, pero muchas veces estamos hablando cosas vanas de este mundo, lo que no edifica, lo que no edifica, a veces destruye mejor. Nosotros tenemos que estar despiertos siempre, porque no sabemos, amado pueblo del Señor, por dónde va a aparecer aquel obstáculo, aquella artimaña que el enemigo pone para que nosotros nos debilitemos, y tenemos que estar vestidos de la armadura del poder de Dios para poder resistir en el día malo. Pero lamentablemente muchas veces no nos gusta lo que allí donde recobramos fuerza, a donde está la fortaleza. Muchas veces no nos gusta orar, no nos gusta someterlo a donde podemos recobrar ese ánimo espiritual. Es en la oración. Allí podemos nosotros restaurar nuestra vida espiritual, pero muchas veces nosotros no queremos orar, no queremos buscar de Dios. Queremos nosotros servirle al Señor, llevar un evangelio light, un evangelio a nuestra manera, sin nada de estar allí buscando de Dios. ¿Para qué tanto? Tenemos que llevar allí, ¿verdad?, una manera a nuestro gusto. Y pues sí, como nosotros, pues, estamos ya en el Señor y ya no tenemos que preocuparlos tanto, porque yo soy aquí, yo soy allá, pero eso es todo, los atenemos porque tenemos algún cargo, pero eso no salva el que seamos, tengamos un cargo, y a eso los atenemos muchas veces, pero Dios que

no debemos de estar allí, ¿verdad? Secos espiritualmente. Tenemos que estar vestidos con esa coraza del poder de Dios. Aleluya. Y dice, amados hermanos, porque no tenemos lucha. Oiga, no es fácil. Por eso aquí nos dice en el versículo 10 y en el versículo 11, ¿cómo debemos de estar nosotros? ¿De qué manera tenemos que estar preparados para poder estar en esta guerra espiritual? Para poder estar en esa perseverancia. Aleluya, bendito el nombre de Dios. Dice, vestidos de toda la armadura de Dios, para que podáis estar firme contra las acechanzas. Oiga, cuántas acechanzas, cuántas calumnias el enemigo hace al cristiano, que hasta que lo saca a veces del evangelio, hasta que lo tiene afuera, porque el enemigo así trabaja, levantando falsas calumnias contra su hermano. Y aquí dice, contra las acechanzas, contra cuántas huestes espirituales de maldad que se levantan en contra de la iglesia del Señor. ¿Y cómo podemos estar acorazados nosotros? ¿Cómo podemos mantenerlos en pie? ¿Cómo podemos nosotros presentarlo si el Señor viniera ahorita? ¿Cómo estamos delante de su presencia? ¿Será que estamos cubiertos? ¿Estamos acorazados? ¿Será que estamos buscando esa armadura del poder de Dios? ¿Cómo estamos esperando su venida? Aleluya, dice, porque no tenemos lucha contra sangre. No es fácil, no es como que yo pelee con un hermano. No, eso no es así. Y muchas veces nos estamos peleando. Ya no tenemos que hacer eso, porque tenemos una lucha continua. Los cristianos tenemos una lucha continua, aleluya. A cada momento hay afrentamientos espirituales de maldad, porque contra los cristianos, ¿cuántos dardos tira el enemigo para hacerlos sentir mal, para que desfallezcan espiritualmente? La vida cristiana no es un patio de recreo, no es un patio de recreo, es un campo de batalla, es un campo de batalla, todos enfrentamos luchas, día con día nos enfrentamos a luchas, tal vez en la mente, en la familia, o en la salud, pero Dios no nos deja desamparados. Él siempre nos da el poder para vencer los obstáculos. No porque nos presentamos a cada día a luchas diferentes, a adversidades que nos rodean, críticas. Y eso nos quita el deseo muchas veces de seguir adelante. Porque Dios usa cuántas medios para que nosotros vayamos a servirle a Él. Pero el enemigo tiene también personas que son usadas para que seamos atacados, para que nosotros nos debilitemos espiritualmente. Pero nosotros es cuando más tenemos que clamar, es cuando más tenemos que buscar de Dios, porque estamos viviendo los últimos tiempos. La venida del Señor está a las puertas. Las cosas que se están mirando, no. Eso nos dicen que el Señor viene pronto. A veces decimos, ¿cómo se mira? Como que no, ya no va a llover. Pero ahí

0: nomás. Pero no decimos, la venida del Señor está cerca. El Señor nos está hablando. Ahora, hoy, el Señor nos está hablando de todas maneras para que nosotros podamos afirmar nuestro paso y el amigo puede echar mano de la vida eterna. La realidad, el enemigo real está siempre allí al frente, entre cuando nosotros buscamos de la presencia de Dios, allí está Él también queriendo ver si mete sus uñas, pero nosotros tenemos que conocer las artimañas. Él busca, pero cuando nosotros buscamos más de Dios, Él huye de del pueblo de Dios, porque dice, no me sale nada. Yo le pongo lo que sea y no me sale nada. Y no le va a salir nada, porque en el nombre de Jesús está derrotado. Está derrotado en el nombre de Jesús. La oración tiene poder. La oración tiene poder para vencer los obstáculos. La oración vence el mal. Aquel mal que se levanta y quiere cubrirlos, quitarlos la voz para que hablemos, pero Dios no lo permite, porque dice que estamos cubiertos con su poder divino. Aleluya, qué lindo, amados hermanos. Por eso dice, vístete con las armas, con las armas espirituales de Dios. Aleluya, qué lindo, amados hermanos, qué precioso cuando el Señor está a cada momento que nosotros vamos a la oración y Él se puede dejar sentir. Aleluya, qué lindo, amados hermanos, pero dice que tenemos que pagar un precio nosotros. Tenemos que pagar un precio. Por eso, a veces, amados hermanos, no es fácil cuando está el ataque, cuando está el obstáculo. Y eso como que nos desanima un poco, pero no los quita el deseo. Pero seguimos adelante, como viendo al invisible, sabiendo que el que está con nosotros es más grande, es poderoso que el que está en contra. Él tiene poder para sacarlos cada día en victoria. Él ha prometido estar a nuestro lado cada día. Alabado sea el nombre del Señor. Y dice, amados hermanos, esta palabra aquí también dice este versículo en, aleluya, santo es el nombre del Señor, en 1 Timoteo 6:12, pelea la buena batalla de la fe y echa mano de la vida eterna, a la cual, dice, asimismo fuiste llamado, habiendo hecho la buena profesión delante de los de muchos testigos. Tenemos, aleluya, nosotros que tenemos que estar dispuestos, aleluya, a pelear esa batalla. Dice que la iglesia, el pueblo que busca del Señor, que ora, no, gana la victoria, gana la batalla. Y dice, amados hermanos, aquí en el versículo 4 y 5 del capítulo 10 de Segunda de Corintios, dice la palabra del Señor, porque las armas de nuestras milicias no son carnales, sino poderosas en Dios para la destrucción de fortalezas, derribando argumentos y toda actividad que se levanta contra el conocimiento de Dios, y llevando cautivo todo pensamiento y la obediencia a Dios. Mire pues qué bonito, qué precioso, porque las armas de nuestras milicias no son carnales, sino que espirituales. Aleluya. Y ese versículo que leímos al principio dice que no tenemos lucha nosotros contra sangre ni carne, sino contra potestades, contra principados de las tinieblas que están en las regiones celestes. Damos gracias al Señor por esta preciosa palabra que el Señor en esta mañana nos ha permitido, me ha permitido predicar, y que esa palabra sea de ánimo para cada uno de nosotros, que nos animemos cada día, ya que tenemos nosotros una lucha continua donde tenemos que estar siempre perseverando en la obra del Señor y no quedarlos allí sentados, no quedarlos allí como que si tal, amados hermanos, no estamos en batalla. Tenemos que nosotros prepararlos cada día y estar perseverante, estar siempre buscando de la presencia del Señor, sabiendo que en Él está la victoria, en Él está todo lo que nosotros buscamos, pueblo del Señor. Dios bendiga a todo ese pueblo maravilloso que estuvo en sintonía de este programa. Padre, te doy gracias, Señor, por su palabra que usted me ayudó a predicar en esta mañana. Que sea usted, Padre, llevando bendición a cada vida que ha estado en sintonía, dando fortaleza, Padre mío, porque dice que por lo demás, hermanos míos, fortaleceos en el Señor y en el poder de su fuerza, sabiendo, amado pueblo del Señor, que solo en Él tenemos esa fortaleza y Él nos da la fuerza para seguir adelante. Dios le bendiga, pueblo del Señor. Dios bendiga a toda mi familia y la familia de mi esposo, a todo ese pueblo maravilloso que estuvo en sintonía. Que el Dios Todopoderoso sea bendiciéndoles. Hasta la próxima, si el Señor así lo permite. Bendiciones.
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patio, fue que está aquí, ore en el Espíritu y revolucione la República Dominicana para Cristo Jesús. ¡Samaria, Sama! Porque este país es un lindo país donde hay tantos que oran y claman y gimen. Y si en vez de cualquier oración es con gemido y el resto que viene luego, se mueven las montañas a favor de nuestro Dios y a favor de nuestros países y de nuestras propias vidas. Sea glorificado el Señor Jesucristo. Bendito sea Dios. Ahora, fíjense los hermanos que en los dos pasajes que hemos visto, Isaías 66, dice que los gemidos son para que podamos dar a luz hijos espirituales. Quiere decir que el pecador se ha transformado en un hijo de Dios. Palabra sencilla, pase de muerte a vida. Fíjense que es dar a luz hijos. Se salven los pecadores. Pero cuando Pablo habló por los Gálatas, ese no era el propósito, porque los Gálatas eran convertidos. ¿Cuál era el propósito con los Gálatas? Lo leímos primero, vamos a repetirlo de nuevo para que vean las dos alternativas que usted puede esperar cuando usted ora con gemido. Carta a los Gálatas, capítulo 4, verso 19. Dice que Pablo gemía como con dolor de parto para que Cristo fuera formado en los Gálatas. Palabra sencilla, para que hubiera un nuevo nacimiento en los Gálatas. Y ellos habían aceptado a Cristo, ahora tenían que nacer de nuevo. No basta con aceptar a Cristo, hay que nacer de nuevo. Y ahí donde hay que gemir, porque todos los pastores saben que en sus iglesias hay gente que son nuevas criaturas y hay otros que no han nacido de nuevo todavía. Pero ya aceptaron al Señor. Que sí, que la oración con gemido va a ser posible que Cristo sea formado en ellos. Que ellos nazcan de nuevo. Que sí, que en todo momento la oración con gemido es para hacer que podamos dar a luz o nuevas criaturas o hijos espirituales, gente pecadora que se convierte. ¿Cuántos se alaban? Ahora hay que pedirle a Dios que nos unja para gemir. Y cuando usted abre la boca y comienza a lanzar los lamentos, Dios no falla en intervenir, la persona del Espíritu Santo no falla en tomarlo y en impartirle eso más profundidad. Si los hijos de Israel lo hacían sin el Espíritu, cuánto malos aleluyas estos de hoy en día. Alaba lo que Dios le ama. No lo podemos hacer, que tenemos el Espíritu Santo. Pasamos a la segunda forma de oración en el Espíritu. Y es la oración en lengua. Sonríase que el Señor le ama. Hermano, yo digo esto con tristeza. Hay evangélicos que si le llegan a hablar de las lenguas, hacen una mueca como si le hubieran dado una golpiza. Pero Cristo dijo, esta señal seguirá a los que creyeren, esta señal seguirá a la iglesia verdadera, hablarán nuevas lenguas, alabado sea Dios. Y aún en los días del Antiguo Testamento, ya el profeta Isaías profetizó que el Señor hablaría en lenguas a través de mucha gente. Y aún así no creerían los judíos, pero preocúpese, que por su incredulidad estamos nosotros aquí en este estadio en esta tarde. Alabe lo que Él vive. Gloria a Dios. Las lenguas. Primera de Corintios capítulo 14. Vamos a abrir la Biblia en ese hermoso pasaje. Donde Pablo, maestro para nosotros los gentiles, nos enseña los detalles sobre las lenguas. Bueno, hay denominaciones evangélicas que dicen, bueno, eso era para los apóstoles. Es una mentira monstruosa y criminal. No me diga usted que va a haber aquí, 1 Corintios 14, toda una página completa de doctrina sobre las lenguas, si eso pasó de moda. Eso no lo cree nadie, nada que ver Cebú. Alaba lo que el Señor le ama. Sea bendito el Señor Jesucristo. 1 Corintios 14, en el verso 2 dice, porque el que habla en lenguas no habla a los hombres, sino a Dios. Sonríase, el Señor le ama. Alabe lo que Él vive. ¿Cuántos se alaban? ¿Cuántos se alaban? Bendito sea el Señor Jesucristo. Hay poder en Jesús. Repetimos, el que habla en lengua no habla a los hombres no lo van a entender, sino a Dios.
Y si está hablando a Dios, quiere decir que está orando. Eso lo entiende cualquiera. Si está hablando con Dios, está orando. Y el que habla en lenguas, habla con Dios. Nadie lo entiende, porque por el Espíritu está hablando misterios. Mire qué cosa hermosa esa. Y lo más que me gusta ahí es que nadie lo entiende, y eso incluye al diablo. Sonríase si puede. A mí me conviene cuando yo ore, el diablo no entienda nada. Sea bendito el Señor Jesucristo. Y es lindo mencionar, ¿verdad?, que en el Antiguo Testamento nadie habló lengua, ni Jesucristo mismo. Nadie. Eso estaba reservado para la novia del Cordero. ¿Cuántos son novias de Jesucristo? ¿Cuántos atreven a levantar la mano y decir, yo soy novia tuya? Yo, los varones, no se pongan colorados. Levanten la mano y yo soy novia tuya. Yo soy novia. ¡Ay, Samaria Saba! ¡Poderoso Dios! Mira, hermano, se siente la presencia de Dios cuando miles de creyentes levantan la mano y dicen, yo soy novia tuya, Jesús. Yo soy tuyo, yo soy novia tuya. ¡Alabado sea Dios! ¡Qué clase de privilegio! Eso no lo puedo hablar. Montones de los grandes millonarios que hay aquí abajo no pueden decir eso. Pero nosotros sí, gloria a Dios. El que habla en lenguas ora, habla en el Espíritu misterios con Dios. Que Dios entiende sus misterios, pero nadie más los puede entender. Y fíjense que el diablo entiende cuanto lenguaje hay en la tierra. No hay un lenguaje en esta tierra que ese pájaro no entienda. Ni hay. Mire, los dialectos más raros que van a hablar por allá por el África, en el Ungo, los entiende el diablo más bien. Pero Dios se reservó lenguajes que no se los reveló a Luzbel jamás, porque desde antes de la fundación de este mundo estaba reservado para la novia de su hijo. Qué clase de privilegio. Que cuando entramos nosotros a interceder en lengua, mire los diablos ahora en esas orejotas grandes, ¿qué estará tramando estos locos contra mí? ¿Qué será lo que están tramando? Y el Dios de arriba entendiendo, y de pronto cae el poder y no cae el diablo con cabeza. ¿A nadie lo que él vive? ¡Hey, poder en Jesús! ¡Poderoso Dios! Por eso es que el diablo se las ha logrado componer para convencer a algunos evangélicos que las lenguas ya eso no existe. Le está robando una bendición que puede ser trágica para ellos, porque en esta época mala, hermano, conviene que podamos interceder por horas en lengua. Vamos a ver por qué lo que viene ahora. Verso 4. El que habla en lengua desconocida, fíjense, desconocida, solo Dios la conoce, a sí mismo se edifica. Oiga eso. Usted intercediendo en lengua, y eso como que le rebota para atrás a usted y lo edifica a usted. Le aviva a usted la fe. Alabe lo que él vive. Lo mete a usted en avivamiento. Hay gente que dice, Señor, derrama un avivamiento. Métase en el avivamiento usted, cabezón. Sonríase, que el Señor le ama. Métase en el avivamiento, si en los últimos días derramaría su espíritu sobre toda carne, sobre nuestros hijos, sobre nuestros jóvenes, sobre nuestros viejos, sobre nuestras viejas, alabe lo que él vive, y sobre los siervos y siervas. ¡Ay, Samaya Soja! Esta es la época de que derrame avivamiento, que nos metamos debajo de la lluvia que está cayendo. Bote el trapo de paraguas ese, alabe lo que él vive, y métase abajo de la lluvia, que eso está cayendo. En esta tarde va a caer aquí. ¿Cuánto es seguro que va a caer? En esta tarde va a caer aquí. Hay pueblo aquí con hambre de Dios. Cuando hay hambre de Dios, Dios no falla en saciar. ¡Bendito sea Dios! ¡Ay, pobre Jesús! El verso 5. Así que quisiera que todos vosotros hablaseis en lengua. Mire cómo Pablo dice, distinto a como dicen muchos, aún grandes líderes evangélicos, Pablo dice, deseo que todos hablen en lengua. Y Pablo es el maestro de nosotros, hermano. Alaba lo que el Señor le ama. A través de ese Dios puso magisterio del Espíritu para la iglesia actual. Yo quiero que todos vosotros habléis en lengua. Porque Pablo sabe que nos vamos a edificar y que vamos a tener una oración poderosa que solamente Dios la entiende.
que no hay diablo que lo entienda. Y usted orando y usted no entiende, pero usted sabe que Dios está entendiendo. El que usted entienda no es lo importante es que el que está recibiendo la oración va a ser aquello que el Espíritu Santo ha planeado. Verso 14. Porque si yo oro en lengua desconocida, mi espíritu ora. Fíjense qué maravilla. Ahora Pablo abiertamente dice que el que habla en lengua ora en el espíritu. Que mi espíritu ora. Para que lo veamos bien sencillo. ¿Quién nos da esas lenguas desconocidas? Nos las da el Espíritu Santo. ¿A quién se las imparte? Se las imparte a nuestro espíritu. Y nuestro espíritu es este cuerpo que tenemos aquí para ponerle enunciación al asunto. Dice que bien sencillito. Del Espíritu Santo a nuestro espíritu. Y nuestro espíritu usa el único instrumento que tenemos. Nuestro espíritu es usted. Alaba lo que él vive. Usted, porque usted no es lo que yo veo. Usted es el espíritu que está ahí dentro. Usted recibe la lengua y se la pasa a este cuerpo y lo hace que hable esa lengua. Le guste o no le guste, lo obliga. Glorias a Dios. Dice, pero mi entendimiento queda sin fruto. Usted no las entiende. A menos que Dios no le dé la interpretación. Usted no las entiende. Entonces, ¿qué pues haré? Dice el apóstol. Dice, oraré con el espíritu. Y ahí usted tiene ya dos puntos. Lengua y gemido. El silencio, ¿qué le pasó? Alaba lo que él vive. Ya tenemos dos puntos clave. Gemidos y lengua. Prepárese, cuando entremos en la intercesión vamos a usar todo eso. Y el Espíritu de Dios se va a mover ungiendo miles de personas aquí para que sigamos intercediendo en lengua hasta el rapto. ¿Qué pues haré? Dice, oraré con el espíritu, lengua y gemido. Y oraré también con mi entendimiento. Ahí viene un punto clave y delicado. Tenga cuidado cómo usa su entendimiento. Que esta carne de nosotros es más mala que el diablo. Sonríase si puede. En una ocasión Pablo dijo que dominaba la carne. Dijo, no sea que yo predicando vaya a quedar descualificado. Le tenía más miedo a la carne que al diablo. Alaba lo que él vive. Sí, porque el diablo se mueve por ahí, de vez en cuando viene y nos mete nuestro pellizco. Y nos da nuestro golpe y nosotros le caemos arriba como el que apaga fuego también, ¿eh? Pero esto no, en esto usted vive, en esto usted duerme, en esto usted come, en esto lo hace todo. En un cuerpo que su sentir es muerte, ahí vivimos. En un cuerpo que vive en enemistad con Dios, ahí vivimos. Pero si estamos llenos del Espíritu Santo, podemos dominar esa carne. Y si no la domina, perece. Sentirle la carne es muerte, condenación. Pero usted está en el Espíritu, usted domina esto. Y le dice, el amo, aquí soy yo, carnecita. Usted va a hacer lo que yo diga. Usted, el Espíritu, tiene que dominar esto. Eso no lo puede hacer nadie si no es con la fuerza del Espíritu Santo. Por eso hay que ser llenos del Espíritu Santo. Hay que ser llenos del Espíritu Santo. Hay que ser llenos del Espíritu Santo. Juventud que está aquí, hay que ser lleno del Espíritu Santo. Y todo joven que está aquí que no tiene el Espíritu, en esta tarde lo va a recibir. Joven, esta es la tarde. Pídalo ahora. Dígale, Señor, me bautiza en esta tarde. Me llenas en esta tarde. Me llenas en esta tarde. Esta es la tarde. ¡Ay, Samaya Saba! Siento la presencia de Dios. Bendito sea su nombre. Poderoso Dios. Y los que tenemos el Espíritu Santo, no nos vamos a cruzar de brazos porque ya tenemos el Espíritu. No, vamos a pedirle a Dios que nos dé unción fresca del poder, que nos dé unción nueva del poder. Fíjese que en los últimos días dice, derramaré mi Espíritu sobre mis siervos y sobre mis siervas. ¿Y qué es eso? Si siervo y sierva se supone que tengamos el Espíritu. Pero Dios nos quiere dar una unción especial de último tiempo, para que nos movamos en victoria grande. Este último tiempo se mueve el diablo como nunca antes se ha movido. Y tenemos que movernos nosotros con fuerza total de arriba. Alabe lo que él vive. Verso 14. Ahí es que estamos. El que ora en lenguas, ora en el Espíritu. Y debe orar en el Espíritu, aunque también debe orar con su entendimiento. Pero ahí venimos al punto que estamos enfatizando. Cuando ore con su entendimiento, asegúrese que se ciñe a la palabra de Dios.
El apóstol Pedro en una ocasión dijo, si alguno habla, hable conforme a la palabra de Dios, para que todo Dios sea glorificado por Jesucristo. Que sí, que cuando ore con entendimiento, no se salga a sus anhelos personales que fue fracasar. Métase en la palabra, orando en lengua, orando con gemido. Vamos a suponer que está intercediendo por un enfermo. Señor, por su llaga, él fue sanado. Sánalo. Gracias que lo sanaste. Gracias que está sano. Y por su entendimiento usted va fortaleciendo aún más la oración que está saliendo en lenguas y con gemido por usted. No ore con su entendimiento cualquier cosa que se le ocurra. Señor, mira, acuérdate que yo estoy loco por irme para Nueva York. Y a lo mejor Dios permite que se vaya y viene de allá para acá hecho leña. Alaba lo que el Señor le ama. Porque a veces no es la voluntad de Dios. Si es la voluntad de Dios, pues gloria a Dios, te va en victoria. No es pecado que se vaya a Nueva York, pero es pecado que se vaya fuera de la voluntad de Dios, porque fue fracasar y aún avergonzar la obra de Dios allá. No, es con su entendimiento usted parece ahí firme en lo que es la perfecta voluntad de Dios. Señor, siempre lo que tú quieras en mi vida, nunca lo que yo quiera, siempre tu voluntad, nunca la mía. No permitas nada que no sea tu voluntad, aunque yo grite, salte y me arrastre por el piso. Alabado sea Dios. Estará siempre en victoria. Verso 18. Doy gracias a Dios, dice el apóstol Pablo, doy gracias a Dios que hablo en lenguas más que todos vosotros. Está hablando de la iglesia en Corinto, que es una iglesia gigante. Y fíjese lo que dice, que él hablaba más lenguas que todos ellos. Como para darle un ejemplo, que el secreto, uno de los secretos grandes de Pablo en aquel ministerio gigante y de fruto, que dio más fruto que los 11 juntos de allá de Jerusalén, era la intercesión en lengua. Alábalo si puede. Y si que usted se arrodillaba al lado de Pablo, lo único que era lengua y lengua y lengua y lengua. Y usted decía, ese hombre no sabe ninguna otra cosa. Bueno, ahí está todo incluido, alábalo, que él vive, ahí está todo. Porque no es usted, es el Espíritu Santo a través de usted que está orando. Y con su entendimiento, si usted se descuida, puede pedir fuera de la voluntad de Dios. Pero en lengua no puede pedir jamás fuera de la voluntad de Dios, porque es el Espíritu Santo a través de usted el que está intercediendo. Conviene que sea el Espíritu el que lo haga. Verso 27. Está dando un punto de doctrina que es importante que lo toquemos. Para la iglesia, en el culto de la iglesia. Si habla alguno en lengua extraña, sea esto por dos o a lo más tres, y por turno, y uno interprete. Eso es en el culto. Está ocurriendo el culto. Y ahí está todo el mundo, a lo mejor el pastor predicando, teniendo una enseñanza. Pues si hay un intérprete y alguien habla en lengua, el intérprete interpreta y hay un mensaje para la iglesia. Si no hay intérprete, mire lo que dice. Calle en la iglesia y hable a sí mismo y para Dios. No dice que interrumpa la lengua. No dice que las impida, que las hable para sí mismo en voz bajitita, que no lo oye nada más que usted mismo y el de arriba. Y usted no interrumpe la bendición de ser edificado y de que su oración en lengua a lo mejor ponga palabras aún más profundas al pastor que está trayendo el mensaje o al evangelista que está predicando. Ahora, si usted levanta la voz como trompeta mientras están predicando, interrumpe todo. Yo he tenido ocasiones, hermano, que empezaron un llamamiento a las almas y han caído cuatro aleluyas hablando en lengua hasta vos que me interrumpió el llamado y tengo que mandarlo a callar. Alaba lo que el Señor le ama. Pero no le he dicho cállense, le he dicho bajen el volumen, que las oiga Dios y usted nada más para que no se interrumpa el llamado. Y ellos han entendido, han bajado. Pero con un volumen, mijo, que le rompían el tímpano a cualquiera. Eso, por supuesto, es en el culto en la iglesia. Pero cuando comencemos a interceder aquí, que es un periodo de intercesión, mire, levante la voz como trompeta, aunque las torres tiemblen. Alabe lo que él vive. Y el último versículo, versículo 39, la última parte del versículo, dice el apóstol, y no impidáis el hablar en lengua. Fíjense, que si viene el impulso a hablar lengua y están predicando, usted en voz bien bajitita, entra en la intercesión. Y con su oído está oyendo el mensaje, pero está intercediendo para que Dios quizás le dé una unción a un mayor que está predicando. Una bendición especial que Dios quiere traer en ese culto. Pero usted no interrumpe a nadie. O sea que hay un orden. Dios siempre es un Dios de orden. Dios no es un Dios de desorden. Dios es un Dios de orden.
Ahora, cuando empecemos a interceder aquí, el orden de Dios es que levante la voz como trompeta al lado de lo que él vive y le meta toda la libertad que usted pueda. Y si siente danzar allá en las gradas, danza. Y si siente saltar, salta. Y si siente correr, aquí hay espacio grande para que corra. Al lado de lo que el Señor le ama. Siente reírse a carcajadas, ríase a carcajadas. Todo eso son manifestaciones del Espíritu. Que cuando, ¡ay, Samaya Saja! Entramos en el orden y la libertad de Dios, de la intercesión, son de bendición. Cuando en la madrugada allá en México el Espíritu me dijo, todo está en mis manos. Yo sentí un espíritu de risa tan grande que no podía pararlo. Y me reía, y me reía, y me reía en voz alta. Y los hermanos se contagiaron algunos y se reían también, pero no era ellos, era el Espíritu mostrándole la victoria. Eso es sinónimo de victoria. Alabado sea Dios. Alegría, porque lo de Dios está allá para alumbrar. ¡Gloria sea Dios! ¡Hay poder en Jesucristo! Bendito sea el Señor Jesús. En 2 de Corintios capítulo 10 versículo 4 nos habla la Biblia algo muy importante, ¿verdad? Claro, claro, precioso. 2 de Corintios capítulo 10 verso 4 dice, porque las armas de nuestra milicia. Miren los dos puntos que Pablo trae en esa parte del versículo. Que somos un ejército, una milicia, y que estamos armados. ¿Qué ejército va desarmado a pelear? Ni que estuvieran locos, al lado de lo que se le ama. Pero el ejército de la tierra van con armas carnales, armas naturales. Pero el ejército de Dios va con armas espirituales, porque Dios es espíritu. Y nosotros se supone que somos espirituales como Él. Y con armas carnales no peleamos. Y el que aquí abajo pelea con armas carnales daña el evangelio, sea quien sea. Alabado sea Dios. ¿Entienda eso? Es con armas espirituales. Y no hay alma más poderosa y más espiritual que la oración en el Espíritu. Y hemos visto gemidos y lenguas. Sonríe si puede. Las armas de nuestra milicia no son carnales, sino poderosas en Dios para la destrucción de fortaleza. Sí, con esas armas espirituales destruimos, derribamos la fortaleza del diablo. No hay otra forma, no hay otra forma. Esta obra es del Espíritu. Y el Espíritu Santo no responde a ninguna otra forma, nada más que a la invocación en el Espíritu, oración en el Espíritu, clamor en el Espíritu. Ahí se mueve y hace pedazos las obras del diablo en la forma que él quiere. Como él sabe que es prudente. Gloria a Dios.

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0: A continuación, el devocional en contacto de hoy.
1: La lectura bíblica de hoy es Hechos capítulo 2, versículos 1 al 4. Cuando llegó el día de Pentecostés, estaban todos unánimes juntos. Y de repente vino del cielo un estruendo como de un viento recio que soplaba, el cual llenó toda la casa donde estaban sentados. Y se les aparecieron lenguas repartidas, como de fuego, asentándose sobre cada uno de ellos. Y fueron todos llenos del Espíritu Santo, y comenzaron a hablar en otras lenguas, según el Espíritu les daba que hablasen.
0: Algunos piensan que la primera aparición del Espíritu Santo fue en Pentecostés, pero Él es mencionado en el relato de la creación y a lo largo del Antiguo Testamento y los Evangelios. Luego, en el pasaje de hoy, el Espíritu llega al aposento alto con una nueva misión. En el Antiguo Testamento, el Espíritu Santo

Tú capacitaba a las personas para tareas específicas. Por ejemplo, la sabiduría y la habilidad artesanal que Dios le dio a Bezalel le permitieron convertirse en el arquitecto principal del tabernáculo. También leemos que el Espíritu se posó sobre líderes que necesitaban ayuda administrativa, guerreros que enfrentaban tareas formidables y hombres llamados a proclamar la palabra de Dios, indicando que la relación del Espíritu con los creyentes sería diferente a la de antes. El Señor Jesús les dijo a los discípulos: mora en vosotros y estará en vosotros. El Espíritu Santo había estado con ellos durante su tiempo con Jesucristo, pero moraría en ellos después de la ascensión. Desde Pentecostés, cada creyente ha recibido al Espíritu Santo. Si Cristo es la vid y nosotros somos las ramas, entonces el Espíritu es la savia que nos energiza y nos equipa.

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4: Yo creo firmemente que la Iglesia del Señor Jesucristo es la llamada a transformar nuestras ciudades, nuestras aldeas, nuestros barrios. Mi pregunta es, ¿dónde está la Iglesia? Es tiempo ya, mis amigos, de hacer la diferencia. Paremos de hablar de política de unidad, paremos de hablar bonito y empecemos a recorrer el camino que atravesó nuestro Señor y Salvador Cristo Jesús. Él caminó con los pobres, con los heridos, los leprosos, con los que sufren.

0: Mientras Cristo estuvo en esta tierra, Él tuvo compasión por la gente. También nosotros debemos de llorar por nuestras ciudades, nuestros barrios, en medio de tanto dolor. Es la iglesia la llamada a hacer la diferencia. En unos segundos, regreso con ustedes. ¿Cuánto siente compasión por esta ciudad? Muchas veces nosotros vemos los vidrios, los espejos que se ven por todos lados, pero cuando nos detenemos a pensar y a ver el corazón, podemos ver depresión, podemos ver ansiedad, podemos ver gente con ataques de pánico, gente cargada, llena de odio. ¿Y quiénes pueden hacer la diferencia en ese mundo? Sino aquellos que somos llamados hijos e hijas de Dios. Sino aquellos que somos llamados las manos y los pies de Cristo Jesús. Usted y yo. Y Dios le ha traído a este país no para enriquecerse, sino para injertarlo en esta obra maravillosa que Él tiene para alcanzar, no solamente a los casi 50 millones de hispanos que hay en este país, sino a todo el mundo. A chinos, blancos, negros, todos los que vengan por delante, porque Dios ama a todos y cada uno de nosotros y usted está injertado en el plan y en la voluntad de Dios para hacer la diferencia. Esta mañana estuvimos con un amigo conversando, íbamos de un lado para otro, íbamos buscando una maletita que se me rompió. Íbamos hablando de algunas situaciones que se dan en nuestras ciudades particularmente. Justamente estábamos hablando con este hermano y tratando de decirle: Dios te ha puesto en esta ciudad para hacer la diferencia. Es un hombre de mucho éxito, es un hombre que Dios le ha dado la oportunidad y la facilidad para hacer buenos negocios y salir adelante. Pero le digo, más que eso, Dios te ha traído para ser compasivo y para alcanzar, para tocar a la gente. Estábamos conversando con eso, salimos de la tienda, cuando estoy montándome al auto y una señora viene en un auto muy caro, ¿no?, y casi me atropella, pero fue por milímetros que no me atropelló. Yo le di la vuelta y le quedé viendo porque me quedé asustado. Me monté al auto sin decir una palabra, ella bajó el vidrio y empezó a insultarme. Si yo solo me hubiera detenido a ver el carro de esa mujer y a pensar qué exitosa, pero cuando Dios me muestra el corazón, que es lo que hay en el corazón de esta mujer, es puro odio. Y la pregunta no era qué es lo que trae en el corazón, sino cuál va a ser la respuesta de ustedes como hijos de Dios. Pero para que ustedes vean, en el mundo en que Dios nos ha injertado, es un mundo de dolor, un mundo real. A mí me ha tocado viajar estos últimos años a todo el continente, literalmente. Una de las grandes crisis que tenemos en nuestro continente latinoamericano es las madres solteras. ¿Cuánto hace que no regresa a su país? Posiblemente se va a sorprender cuando regrese. Al ver tantos niños en la calle, parte el corazón. ¿Qué hacemos ante esa realidad nosotros como hombres y mujeres de Dios? Si pudiera hacerle otra pregunta, tal vez la pregunta que le haría sería: ¿cuánto tiempo hace que usted no llora por esta ciudad? Muchos de nosotros nos hemos olvidado cuál es nuestra verdadera naturaleza y hemos hecho nuestros propios campitos. No, por un lado, pensamos esto mientras el mundo se está muriendo. Tendemos a olvidarnos quiénes somos y por qué estamos en este lugar en que Dios nos ha puesto. Hay una experiencia en la Escritura que a mí me impresiona y se me antoja llamarle una amnesia espiritual. Y cómo quisiera yo tener una amnesia espiritual como la que tuvo Juan el apóstol en el capítulo 5 del Apocalipsis. Si usted quiere ir a su Biblia y ábrala ahí, Juan es aquel que se pone de pie y en el bautismo de Cristo Jesús dice: miren aquí el Cordero de Dios que quita el pecado del mundo. Él le proclama: miren aquí el Cordero de Dios que quita el pecado del mundo. Una expresión que está cargada de historia y de teología. De historia porque el pueblo judío había salido de Egipto después de que habían sacrificado aquel cordero y habían puesto aquella sangre en el dintel de la puerta. Tenía un significado profundo de historia al introducir a Cristo al escenario del ministerio. Miren aquí al Cordero de Dios que quita el pecado del mundo. Estuvo ahí al pie de la cruz. vio ahí todo el sacrificio, y ahora lo tienen en una isla preso por la causa del evangelio, no porque se robó algo ni porque le acusaron de odio racial, sino por la causa del evangelio. Está este hombre en la prisión, en la isla de Patmos. Mi pregunta es: ¿estamos nosotros listos para ser sacrificados por el reino de los cielos? ¿Están nuestras convicciones y nuestra fe lista para entregarlo todo en el momento de la persecución, en el momento de la lucha? ¿O estamos muy cómodos? Creo que ese es el desafío que Dios me hace ver a través de esta escritura. Si usted se va al capítulo 5, podemos leer algunos textos. Dice la palabra de Dios: y vi en la mano derecha del que estaba sentado en el trono un libro escrito por dentro y por fuera, sellado con 7 sellos. Habla de la perfección, habla del libro de Dios. Algunos teólogos hablan del libro de la vida. Hay muchas interpretaciones sobre eso. Vi un ángel fuerte que pregonaba a gran voz, diciendo: ¿quién es digno? ¿Quién es digno de abrir el libro y desatar sus sellos? Gritaba: ¿quién es digno de abrir el libro y desatar sus sellos? Y el versículo 3 dice: y ninguno, ni en el cielo, ni en la tierra, ni debajo de la tierra, podía abrir el libro, ni aún mirarlo, ni aún mirarlo. Vea usted el espíritu de Juan. Vea usted, póngase los zapatos de Juan ahí en ese momento. Y vea el versículo 4, vea la humanidad de Juan. Y dice, esta por supuesto es una visión que está teniendo, ¿no? Es una visión, una revelación, una visión, está escribiéndola. Dice el versículo 4, y yo lloraba mucho porque no se había hallado ninguno digno de abrir el libro, ni de leerlo, ni de aún mirarlo. Y yo lloraba mucho. Ahora detengámonos un momentito, ¿qué es lo que está tratando de decirnos acá el escritor antes de que sigamos la lectura? ¿Cuántos están de acuerdo que el negocio de Dios es la salvación? Por de tal manera amó Dios al mundo que envió a su único hijo para que todo aquel que en él crea no se pierda, mas tenga vida. Es el mensaje central de la palabra, el mensaje del amor, el mensaje de la misericordia de Dios. Cuando nosotros leemos en el Nuevo Testamento, ¿qué es lo que vemos en el libro de los Hechos, que es el relato histórico de aquella iglesia ferviente? ¿Cómo comienza el capítulo 2? Una vez de la ascensión, el empoderamiento de Dios, empoderamiento sobre su pueblo. Entonces Dios no nos ha dejado solos, ¿verdad? En esta tarea que es su tarea de salvación a través de su iglesia, no nos ha dejado solos, nos ha dejado el poder de su Espíritu Santo, el poder de su palabra. Y dice que el Espíritu Santo vino sobre ellos en el capítulo 2 del libro de los Hechos. Voy a hacer un relato histórico rapidito. Y vemos que ahí aquellos que estaban amedrentados hace unos días, ahora se ponen de pie. Y no les importa si les van a volar la cabeza, si los van a meter preso. Ellos quieren proclamar el mensaje del amor de Dios. Y por donde iban, iban predicando la palabra de Dios. De tal manera que el libro de los Hechos dice que un día los agarran, los meten presos y les dicen: por favor, no sigan predicando la palabra, no sigan proclamando el evangelio. Y los soltaron, les dijeron: les soltamos, pero no sigan eso. Y al rato lo vuelven a capturar y les dicen: bueno, no les dijimos que no siguieran predicando, y ahora han llenado todo Jerusalén con esa doctrina. Ellos sabían ¿dónde estaba el corazón de Dios? Y el corazón de Dios está en ir a aquellos que están necesitados, en aquellos que sufren, en aquellos que tienen dolor. ¿Está de acuerdo conmigo? La palabra de Dios, si la sigue leyendo en el libro de los Hechos, dice: en el capítulo 1 eran 120, en el capítulo 2 eran 3,000, en el capítulo 4 eran 5,000, en el capítulo 5 aumentaban en gran número. Se fue perdiendo porque tenían denuedo para hablar la palabra de Dios, porque no le tenían miedo a las personas, porque no le tenían miedo al dolor. Estábamos compartiendo con un grupo de pastores, y era una reunión estrictamente para pastores y sus esposas. Ahí entre la reunión, que fue una reunión preciosa y llena de la presencia de Dios, por alguna manera se había colado, si quieren utilizar la expresión, se había introducido, se había metido una señora sin la autorización. Al final de la reunión la trajeron al frente para que nosotros oráramos por ella. Y antes de que oráramos por ella, la persona me dijo, está enferma de sida y podría orar por ella. Ella me dice, yo no he venido a este lugar para que ustedes oren por mí. Yo no quisiera que oren por mí. Yo lo que quisiera es hacer una pregunta. Yo escuché que había una reunión de pastores acá, por eso he venido. Mi esposo y yo tenemos sida. Seguro que mi esposo ya está en la fase terminal. Me han dicho que va a morir entre esta semana o la próxima semana. Y a mí no me queda mucho, estoy seguro que voy a morir. Tengo 4 hijos. ¿Quién se va a hacer responsable de mis hijos? La pregunta de esta mujer es, no quiero que oren por mí, quisiera saber si alguno de ustedes quisiera tomar a mis hijos. Era como decirnos en la cara, ese amor que predican, vamos a ver dónde está el amor. Muéstrenlo. Aunque esa no era la intención de ella, su deseo era genuino. Lo lindo fue que muchos se acercaron a ella, los pastores empezaron a llorar e interceder de una manera preciosa. La abrazaron y le aseguraron los pastores, si nadie en su familia se quiere hacer cargo, nosotros nos hacemos cargo. Una pareja dijo, nosotros vamos a tomar 2 niños. Otro dijo, nosotros vamos a hacer esto. El amor de Dios, o sea, las circunstancias nos llevan a expresar el amor de Dios. Yo no sé lo que pasó con ella. Hicimos una reunión posterior a esa y ya no supe más lo que pasó con ella. Pero en ese momento el pueblo de Dios reaccionó a esa necesidad particular. ¿Respondemos nosotros a la necesidad particular de nuestra gente? ¿De las necesidades? ¿O le tenemos miedo al dolor? ¿O le tenemos miedo a enfrentar a la gente? Veamos que nosotros nos modelamos en Cristo Jesús. Ese es el maestro por excelencia. ¿Y cómo arranca su ministerio él? Capítulo 4 del Evangelio según San Lucas. Cuando es movido por el Espíritu, le traen el libro de Isaías y dice, he venido para dar libertad a los oprimidos. Tiene un propósito. Dice, yo he venido para dar libertad a los cautivos. Era claro su propósito. Entonces, si ese es nuestro modelo, también nosotros hemos sido llamados a traer paz a las aldeas, a los barrios, a los pequeños pueblos, a las ciudades grandes, en donde estemos, porque nosotros somos la luz y la sal de este mundo.
1: Espero que hayas disfrutado el encuentro de hoy. Si deseas responder a este programa y vives en Norteamérica, puedes llamarme completamente gratis al 1-800-565-1810. Si tienes acceso al internet, ve a la página encuentro.ca. Ahí puedes volver a escuchar este programa o los programas anteriores. Nuestra dirección postal, Programa Radial Encuentro 225 Riverton Avenida, WPG Manitoba R2L0N1, Canadá. Será pues hasta nuestro próximo encuentro. Soy Ernesto Pinto recordándote que Dios te ama y yo también.
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armadura de Dios para que podáis estar firmes contra las asechanzas del diablo. Porque no tenemos lucha contra sangre y carne, sino contra principados, contra potestades, contra los gobernadores de las tinieblas.

sobre mí, por cuanto me ha ungido para dar buenas nuevas a los pobres. Me ha enviado a sanar a los enfermos, a los quebrantados.

Grande es tu misericordia, Señor. No hay nadie como tú, Jesús. Tu amor es inmenso.

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9: Alábele, alábele, santo, santo, santo, santo, santo, santo, santo, santo, santo, santo, santo, santo, santo. No pare, no pare, no pare de alabarle, no pare de alabarle. Seguro de que el Señor, óigame bien, es capaz de destronar a quien sea que se revele y que se crea más de lo que es. Aleluya. Bendito sea el Señor. Ahora, veamos un poquito del carácter. Fíjese usted que el carácter está indicado por sus nombres. El carácter de lo que es el diablo, así como Dios, lo podemos ver su carácter a través de los nombres, a través de los atributos, omnipotente, omnipresente y todo eso, eterno. Así podemos ver a este personaje. Vemos ahí que primero es el nombre Satanás. Satanás significa adversario, enemigo. Desde ese momento que fue destronado, desde antes se hizo enemigo de Dios. Dios lo tenía en los mejores puestos. Dios lo tenía con las mejores comodidades. Era quizás el segundo de Dios, pero ahora se revela porque quería quitarle el puesto a Dios. Y ahora Dios lo quita de ahí y ahora se revela contra Dios. Su peor enemigo es Dios, y por eso Satanás no descansa noche y día para destruir todo lo que es de Dios. Pero aunque quiera destruirlo, quiso destruir a Jesús, pero Jesús lo venció y está vencido en la cruz del Calvario. A su nombre, bendito sea Dios. Ahora, en esto del carácter, vemos nosotros que este demonio, al iniciar la humanidad, estaba cuando Dios hizo a Adán y Eva, ahí estaba él, queriendo impedir hacerle la vida imposible a Dios, queriendo destruir los planes de Dios. Cuando está Adán y Eva, les pone el Edén, los hizo pecar y les quitó la bendición de Dios. Después a estos les nacen dos hijos, pero uno de ellos que representaba el pecado y el otro que representaba la divinidad, el malo Caín mata al bueno, porque el diablo siempre ha querido destruir, porque siempre está para destruir. Y te estoy hablando esto

y somos más que vencedores. Alabanza a Dios. Aleluya. Bendito sea Dios. En el Edén, como dije, Caín mató a Abel. Después sale todo el mundo. Y está empezándose aquella generación diluviana. Y ahí en esa la pervirtió, la hizo triza y dijo: pues aquí, como todos van a ser malos, van a ser destruidos. Y oígame, no permitía que nada. Dios levanta a Noé. Y de Noé, Dios saca a Abraham. Pero Abraham también, siendo el hombre de la promesa, empezamos a ver que Abraham no podía tener hijos. Abraham no podía engendrar hijos. Y estaba luchando. Dios le había dicho que de él serían benditas todas las naciones y que iba a haber bendición para todo el mundo, pero Abraham envejece y no hay nada, y de repente el diablo le dice: toma Agar, y ahora toma y vive con Agar, y de Agar le nace Ismael, óigame, el hijo de perdición, el enemigo, el que iba a servir para querer matar al hijo de la promesa. Después Dios hizo el milagro en Sara y viene el hijo, viene Isaac, pero este hombre estaba, Ismael, queriendo matar a Isaac. Y óigame, qué tremendo cómo el diablo ha peleado desde el principio. Después viene Isaac y quiere casarse. Y cuando se casa, su mujer, óigame, Rebeca, embarazada. Y ahora, óigame, tenía dos en su vientre. Y ahí estaban peleando el bien y el mal adentro del vientre de Rebeca. Ahí estaba Esaú y ahí estaba Jacob peleando. Óigame, siempre el diablo ha querido desbaratar la obra del Señor y está queriendo hacerla. Pero no puede, porque el que está con nosotros es poderoso. El que estaba con Abraham es poderoso. El que estaba con Isaac es poderoso. A su nombre. Bendito el Señor. Y así sucesivamente te cuento la historia. De Isaac nació Jacob, y de Jacob Israel. A Israel, óigame bien, empezó Dios a levantarlo. No lo metió a Egipto para destruirlo, sino para cuidarlo. El pueblito chiquito bajo el imperio de los egipcios. Pero cuando sale de ahí y empezó Dios y lo saca de Egipto, que ahora iba a responder el pueblo como un pueblo que adoraba a Dios. En lo que Moisés se va a recibir la ley, óigame, los mandamientos, el diablo agarra al pobre pueblo y le dice: háganse un becerro de oro. ¿Para qué están creyendo en ese Dios? Ustedes son inteligentes, ustedes no tienen que estar sometidos para que les estén mandando. Ustedes tienen que mandar, ustedes tienen que actuar, no se dejen mandar. Y la gente cayó en la trampa y empezaron a hacer un becerro de oro y empezaron a adorar a los demonios. Óigame, dejaron la adoración a Dios. El diablo siempre es un ladrón, ha querido destruir. Pero ¿qué pasó? Cuando vino el siervo de Dios, no se quedó con las manos cruzadas. Cuando oyó aquellos gritos despavoridos, y ese es el problema, donde no está Dios hay gritos despavoridos, aquellos gritos feos, óigame. Y empezó Moisés: ¿qué son esos gritos? ¿Qué es lo que está pasando? Y se da cuenta que era un becerro de oro, y se enfrentó Moisés a ellos y le dijo: el

que sigue a Dios. Hay gente que no se aleja de Dios. A su nombre. Y dijo Moisés: los que estén por Jehová, síganme. Y salió el grupo de en medio de adorar al becerro de oro. Óigame. Y salieron y se fueron con Moisés. Y se metieron a orar. Y después de eso, los mandó a que fueran a quitarle la cabeza a todos aquellos idólatras. Óigame. Y a desbaratar, a hacer cenizas, a hacer polvo el becerro de oro. Por más becerros de oro que se levanten hoy en las iglesias evangélicas, cada quien está levantando su becerro de oro, pero por más grande que sea, si creemos en el Señor y nos cuidamos de la palabra, vamos a haber deshecho los becerros y vamos a salir vencedores de esta tierra. Los becerros tienen que desaparecer. Los becerros tienen que desaparecer. A su nombre. Aleluya. Tremendo el diablo, hermano. Ese que se llama, ¿cómo se llama? Lucero. La mamá, el papá no dice quién es. ¿Ah? Hijo de la mañana. Tremendo. Ahora, qué tremendo, hermanos, cómo el diablo, como Satanás, ha hecho pedazos y ha querido destruir a toda la humanidad. Ahora, segunda característica, que estamos viendo los nombres, diablo, la palabra diablo, vivo como Satanás, cómo ha querido destruir. Como Satanás se conoce como calumniador. El que calumnia, aquel hace revuelta, pero este calumnia, este mete la lengua, este anda buscando. Y hay muchos hermanitos que están oyendo la voz de Satanás, porque no oyen la voz de Dios, no se meten a escuchar la palabra de Dios, y no que andan hablando, oyendo lo que les andan contando. Ahí andan hablando mal de ti, ahí andan mal hablando esto y esto y esto, y ahí están oyendo. Óigame, esa es la voz del diablo. El diablo es calumniador, el diablo es un sinvergüenza, pero el Cristo de la gloria ha venido para darnos vida y poder vencer al enemigo, vencer todas esas calumnias, todos esos demonios. Hay que vencerlo. Amén. Por eso no te preocupes cuando están calumniándote. Si eso no es cierto, alaba a Dios. Si no es cierto, ahora sí es cierto, pídele perdón al Señor. Amén. Pero el diablo es el que calumnia. Ese fue el que llegó a decirle a Dios: quítale lo que tiene a Job. Oí que llegó el diablo. ¿De dónde viene? De rodear la tierra. Y le dice Dios: ¿qué piensas de mi siervo Job? Ah, ¿y cómo no te va a servir si lo tienes lleno de tantas cosas? Lo tienes rico, lo tienes lleno de camellos, lo tienes lleno de todo. Y ahora, ¿cómo no te va a servir si no le falta la comida? Quítale, quítale lo que tiene, a ver si no va a blasfemar en tu propia boca. Y el Señor le dice: te doy permiso que le quites todo. Porque Dios siempre tiene hombres, a pesar del terreno que ha ganado el diablo, a pesar del terreno que está ganando aún adentro de las iglesias evangélicas hoy en día, a pesar de todo eso, siempre tiene hombres el Señor que se paran en la brecha y que Satanás no puede tocarlo. Y Dios está levantando hombres, y Dios está levantando mujeres, y Dios está levantando personas que puedan pararse. Alabado sea Dios. Dios. El diablo se equivocó. Y el diablo pensó que como él servía a Dios por intereses de las cosas, creía que Job le servía así también. Y le dice: quítale lo que tiene. Y Dios le dio permiso y le dijo: ve y quítale todo. Y un solo momento, lo raro es que solo decían: solo yo escapé. ¿Y por qué no se murieron esos también? Los que llegaron a dar las noticias. Solo yo escapé, solo yo escapé. Y todos se murieron. Estábamos ahí reunidos tus hijos. Se vino el techo, se murieron todos. Solo yo escapé. ¿Y qué hacía Job? No estaba reclamando. Cuando llegó el último, dijo: agarró una navaja, se peloneó todo. Y después rasgó sus vestidos
Y óigame, rasgó su vestido y se fue de rodillas. Desnudo. Ese fue el golpe más grande para Satanás, porque él creía que Job le servía a Dios por lo que tenía. Desnudo vine a esta tierra, desnudo tornaré a ella. Jehová dio, Jehová quitó. Sea bendito el nombre del Señor. Siempre Dios tiene hombres y mujeres que pueden servirle a Dios, no por las cosas materiales, sino por la libertad del Espíritu, por el poder de la palabra. A su nombre, alábele, iglesia, alábele. ¡Aleluya! ¡Bendito el Señor! ¡Qué tremendo! Y podía mencionarte muchos que fueron, fíjense, que fueron tocados para poder afligirlos, pero no, algunos no dejaron mensaje. Pero tenemos la tercera parte, lo tenemos destructor. La palabra destructor se encuentra en el Apocalipsis, ahí en el Apocalipsis, donde encontramos nosotros, ¿eh? Que quiere, ahí hay una palabra que dice Apolión, Abadón. Eso quiere decir lleno de odio. Aquí tenemos, cuando presentamos al demonio como destructor, es alguien que está lleno de odio. Odia a Dios, odia a los cristianos, odia todo lo que sea que esté en relación con Dios. Está en contra de todo lo de Dios. Amén. Cuando vemos ahí en Apocalipsis que está diciendo Abadón, y ahí vemos Apocalipsis 12:10. Apocalipsis 12:10. Y Job, si alguno quería verlo, es Job 1:9. Alabado sea Dios. También lo tenemos como, estamos viendo como destructor. Entonces, en destructor, donde dice Apolión y Abadón, es Apocalipsis 9:11 para los que están anotando. Amén. Tenemos, en cuarto lugar, tenemos como serpiente. ¿Qué hace como serpiente Apocalipsis 12:9? Él engañó a Adán y a Eva. Fíjense usted, él hizo tantas cosas. Es una serpiente que ofrece lo mejor, que tuerce las escrituras. Y esa serpiente ha vuelto a revivir en estos últimos tiempos. En este tiempo, yo tengo ahorita en mis manos un folleto de una iglesia, de un nombre conocido, pero me extraña, yo lo tengo ahí, de una de las iglesias que se creen cristocéntricas, pero ahí dice, en esta, un fulano de la iglesia, y ahí dice el sello de la iglesia tal, y dice que no existe arrebatamiento, y que no estemos hablando de tantas cosas, porque ya la iglesia está en el milenio ahorita. Este es el milenio, ¿cómo puede ser? Y que ya les, ya Jesús ya se casó con la iglesia, que no hay novia, sino que ya está casada, y que nosotros somos la esposa del Cordero. No, Señor, no es cierto. No estamos en el milenio, estamos ahorita en los tiempos más críticos, esperando el arrebatamiento de la iglesia, esperando que la iglesia sea levantada. Alabado sea Dios. Y después de 7 años empieza el milenio. Amén. Pero también, óigame, que están diciendo, si no hay arrebatamiento, tampoco hay tribulación. La gente, todos los que se queden, van a pasar por la gran tribulación. Y es bien tremendo lo que hace este hombre. Y estamos hablando de iglesias que se han visto, que son iglesias sanas, pero que ahora están tragándose la mentira de la serpiente. La serpiente le dijo a Eva: no, si el día que comas de eso no vas a morir. Come, si eso es sabroso. Mira, no vas a morir. Y empezó a decirle verdades entrecortadas. Y así están cayendo muchos. Hermanos queridos, tenemos que abrir nuestra mente y corazón para reconocer lo que es de Dios y lo que no es de Dios. En estos días el diablo está metido como serpiente, enrollándose. Se enrolla por todos lados, enrolla a los ministros, enrolla a los pastores y enrollando a las iglesias. Tengamos cuidado con la serpiente que se está enrollando.
Mira esa persona que llega a tu lado y llega a platicar de la palabra de Dios. Mira, pídele de sabiduría al Señor no ser una serpiente que está. Porque ahora hay tantas serpientes que están cambiando. Están cambiando la verdad de Dios por la mentira del diablo. Tengamos cuidado, iglesia. Abramos nuestro corazón, abramos nuestra mente para la palabra de Dios, para que podamos discernir a dónde está Dios y a dónde no está Dios. Y a dónde está Dios, vamos, en el nombre de Jesús. Amén. Vamos, levántate. Si es tiempo que te metas, porque si no caes con el becerro de oro, vas a caer con la serpiente. Pero la iglesia está pasando por momentos bien difíciles. Y a mí me preocupa porque hay tantos creyentes conformistas. Hay tantos creyentes que son buenos para todos, pero menos para servirle al Señor. Son buenos, son puntuales en todo, pero menos para el Señor. ¿Y por qué será? Porque la serpiente tiene enrollado a muchos. Y le dice, no es para tanto. Mira. No te, nadie te va a mandar a ti. Nadie te va a estar dando órdenes. No, tú tienes que ser libre. Óigame, y por eso no se someten. Óigame, aquí nadie te da orden. Yo no estoy para dar orden a nadie. Yo estoy para que abras tu corazón y tu mente y puedas reconocer al Rey de Reyes y Señor de Señores. Que los que están ciegos abran su vista espiritual. Que los duros ablanden su corazón para que puedan servirle al Señor. Porque estamos viviendo en los últimos días. Yo no te estoy mandando. Si quieres lo haces y si no, no lo hagas. Pero yo no quiero ser responsable que diga que porque no se te dijo te vas a ir al infierno. Alabado sea Dios. ¿Cuánto le alaba? Ahora hay serpientes que solo hablan de su misión, misión, misión, misión. Si se sale de la misión ya está perdido. Es error. La misión no salva. La misión no salva. Además, la misión, quiero que sepan, usted como cristiano tiene derecho de dar los diezmos a su iglesia. Nosotros en el ministerio Cristo Refugio en la Tempestad no le recibimos diezmo a nadie que traiga para que sea miembro de otra iglesia y que venga con diezmos para acá, diezmos para la radio. Jamás podemos agarrarle un diezmo porque no son para nosotros, son para la persona que le está sirviendo el pan en su iglesia y no podemos agarrar lo que no es de nosotros. Pero sabe usted, en este momento la gente le está metiendo más con las personas diciéndole, usted ahora, usted tiene que tener cuidado con todo. Usted es miembro de acá de la iglesia. Cada vez que usted cumple con los diezmos que trae para acá y las ofrendas que da, normalmente todo el resto de su dinero, usted es libre para darlo donde usted quiere. Óigame bien, donde usted quiere, porque eso es suyo. Ya usted cumplió con lo que establece la palabra, pero ahora le está diciendo, no, usted tiene que hacer esto y esto. Yo no tengo que meterme en eso. Amén. Pero ¿cuántos hay diciéndole a usted, mire esto y esto? Amén. Y el problema es que ni comida le dan a la gente los púlpitos. Ese es el problema más serio. Amén. Tremendo, hermano. Ahora, tenemos como serpiente el engaño a la Eva y Adán. Tenemos como tentador. Tentador, no crea usted que porque usted tenga 3 años, 4 años, 5 años, ya se bautizó, ya está trabajando en alguna, no lo va a tentar, es el diablo. Tentador, él tienta. Jesucristo tenía 40 días de ayuno. Y al salir de ahí, se le apareció. ¿Y sabe qué era lo que más necesitaba Jesús? Después de 40 días de no comer. Él no necesitaba plata, oro. Él no necesitaba nada, comida necesitaba. Y el diablo se va a lo que más necesita.
Por eso tengan cuidado los enfermos. Cuando el enfermo está y presta a un doctor para decirle, usted se le va a caer el corazón, usted ya el hígado lo tiene podrido, los riñones ya los anda por otro lado, los ojos se le voltearon para atrás, y empieza a ponerle un montón de cosas el doctor al paciente. Y cuando viene todo abrumado, mis ojos, y ya está creyendo que los ojos ven para atrás, y ya cree que todo está al revés, y ahí viene llorando, y cuando viene llorando el tentador se le acerca y ahora le dice, mira, tu mal tiene resolución, allá está el fulano aquel, allá está el brujo, allá está aquello, vete para el otro lado, vete para donde cae luna, vete para allá, porque ahí vas a ser sano. Y

0: salvar, sanar. Y ahora, en este lugar. Yo me preocupo cuando andan diciendo. Yo a veces me molesto. Porque a veces yo tengo un momento de destornudar. Destornudo y destornudo. Y me dicen alérgico.
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Señor, aleluya, que el Señor les bendiga, amados y amadas hermanas, amada audiencia. Les saluda la hermana Rosa María Salgado. Dios bendiga, ¿verdad?, a toda la audiencia y a todos los hermanos que están en diferentes plataformas escuchando este precioso mensaje. Dios bendiga a los caseríos, cantones y ciudades también. Vamos a leer una lectura de la palabra del Señor para venir en palabras de oración. En el Salmo 149 dice, honrando al Padre, al Hijo y al poder de su Santo Espíritu: cantad a Jehová cántico nuevo, su alabanza sea en la congregación de los santos. Alégrese Israel en su Hacedor, los hijos de Sión se gocen en su Rey. Alaben su nombre con danza, con pandero y arpa. A él canten, porque Jehová tiene contentamiento en su pueblo, hermoseará a los humildes con la salvación. Regocíjense los santos por su gloria y canten aún sobre sus camas. Exalten a Dios con sus gargantas y espadas de dos filos en sus manos, para ejecutar venganza entre las naciones y castigo entre los pueblos, para aprisionar a sus reyes con grillos y a los nobles con cadena de hierro, para ejecutar en ellos el juicio decretado. Gloria sea esto para todos sus santos. Aleluya. Amantísimo y buen Padre Celestial que estás en gloria, venimos delante de tu amada y linda presencia, Señor, dándole gracias, Padre, por habernos traído con bien hasta la radio, Señor. Gracias, Señor, por guardar nuestros pasos. Gracias por protegernos en todo momento, Señor. Sea el ángel de Jehová acampando alrededor nuestro. Gracias, Padre. Gracias, Hijo. Gracias, Espíritu Santo. Gracias por todas las bondades de este día, Señor. ¿Cómo no adorarle? ¿Cómo no exaltarle? ¿Cómo no glorificar su nombre, Señor? Si usted es bueno, porque para siempre es su misericordia y su fidelidad por todas las generaciones, Señor. Estamos tan agradecidos con usted, Padre. Bendice este hermoso programa, Señor amado. Bendiga, Señor, a mis hermanas que patrocinan este programa. Y bendiga grandemente también a mi pastor, a su esposa, a toda su familia, Señor, a la congregación, Padre. Sea usted derramando muchas bendiciones sobre ellos. En el nombre del Padre, del Hijo y del poder de su Santo Espíritu, le pongo en sus manos, Señor, todo lo que se va a realizar en este hermoso momento. Sea usted ayudándome y dándome fuerza para poder dirigir este programa, Señor. En el nombre del Padre, del Hijo y del poder de su Santo Espíritu. Amén y amén. Vamos a escuchar esa preciosa alabanza y después vamos a dar el informe de la semana.

Señor, aleluya. Vamos a dar lo que es la programación. Dios bendiga a mi hermano Santos por medio de esa alabanza. Nos ha edificado nuestro corazón el Señor. Y vamos a leer lo que es la programación de la semana. Dice, el día lunes, oración a las 4 p.m. en la iglesia. Y el día martes, culto de ayuno a las 8 de la mañana. Y a las 2:30 habrá oración, dando inicio al culto a las 3 de la tarde. El día miércoles no habrá culto. El día jueves, culto de caballero, oración a las 3:30 y dando inicio a las 4 p.m. El día viernes no hay culto. El día sábado, culto de jóvenes a las 4 p.m. El día domingo, culto evangelístico de 9 a 10, escuelita dominical para niños y niñas. Así es de que, así es la información para esta semana. Y vamos a venir, ¿verdad? Gloria al Señor, a leer lo que es la palabra del Señor. Porque acuérdese que el tiempo corre y pues no tenemos mucho tiempo para poder discernir lo que es la meditación. El Señor ponía el día de ayer esta lectura. Antier la estaba leyendo y sentía por medio del Espíritu Santo, ¿verdad? Y investigaba qué significa la palabra gemir. Y gemir significa lamentar, llorar. Gloria al Señor. Y vamos a... Traigo este tema de la palabra del Señor, gemir, y el título es cuando no sabes cómo orar. Ese es el tema y el título, ¿verdad? Gloria al Señor. El tema es gemir y el título es cuando no sabes cómo orar. El texto se encuentra en Romanos capítulo 8, 26. Gloria al Señor. Introducción. Dice la palabra del Señor, sí, gloria al Señor, aleluya, Romanos 8:26. Me hizo recordar, amados hermanos, esta lectura cuando yo me reconcilié. Me hizo recordar que cuando yo empecé a caminar en el camino del Señor, yo no tenía ni palabras. Cómo poder clamar a Dios, ni cómo presentarme ante su presencia. Como hay, ¿verdad?, muchas personas que cuando empiezan a perseverar y ellos dicen, ay, no, yo no puedo ni orar. Y cuando nos ponemos a la par de una hermana que tiene muchas palabras elocuentes para presentarse ante la presencia de Dios, para orar, ¿verdad? Entonces uno dice, qué bonito ora la hermana Juliana, qué bonito se expresa ante la presencia de Dios. Pero cuando nosotros dejamos que el Espíritu Santo sea el que nos guíe a toda verdad y a toda justicia, dice su palabra, Él toma el control y Él nos enseña poco a poco cómo podernos presentar ante la presencia de nuestro Dios. Dice en Romanos 8:26, dice la palabra del Señor, honrando al Padre, al Hijo y al poder de su Santo Espíritu. Dice así, y de igual manera el Espíritu nos ayuda en nuestra debilidad. Pues, ¿qué hemos de pedir como conviene? No lo sabemos, pero el Espíritu mismo intercede por nosotros con gemidos indecibles. Mas el que escudriña los corazones sabe cuál es la intención del Espíritu, porque conforme a la voluntad de Dios intercede por los santos. Amantísimo y buen Padre Celestial que estás en gloria, Señor Jesús, le doy gracias, amado Dios,
por cuanto usted nos da la oportunidad, Señor, de poder, Señor, llevar lo que es su palabra, Padre. Ayúdenos, Señor, cada día, cada momento, Señor, a poder discernir su palabra como está escrita, Señor Jesús de Nazaret. Ayúdenos, Espíritu Santo, denos esa sabiduría que viene de arriba para poder, Señor amado, enseñarles también a otros que necesitan aprender de su palabra, Señor, como usted lo hizo conmigo, Espíritu Santo de Dios poderoso. Mi alma alaba su nombre, Señor. Mi alma le glorifica, Padre Celestial. Tu palabra dice que todo lo que pidiere en el nombre de Jesús será hecho. Y creo en esas promesas gloriosas, Señor. Bendiga también a los oyentes, a la audiencia. Derrame muchas bendiciones sobre ellos, Espíritu Santo de Dios. Bendiga a todas mis hermanitas que están escuchándolo por Facebook, por televisión y por todos los medios que escuchan esta radio. Por TuneIn Radio, Señor, ayúdales, Padre, por ese canal, Señor, que está, Padre, en el internet también, Señor. Bendígales de una manera muy especial. Amén y amén. Vamos a discernir un poquito, ¿verdad?, de lo que estudiamos. Como dice, Pablo les enseñaba al pueblo de Roma, ¿verdad?, a los romanos, porque ellos estaban, ¿verdad?, estaban, se puede decir, como recién convertidos, y entre ellos platicaban y decían que ellos no podían orar. Y entonces Pablo tuvo que también hacerse como que también no podía hacerlo, porque todos pasamos por ahí, amados hermanos. Aunque seamos muy profesionales, muy estudiados, con estudios académicos, ¿verdad? No estudio de la Biblia, sino académicos, que donde usted puede recibir un estudio para ser un bachiller, para ser un doctor o qué sé yo, ¿verdad? Siempre tiene que pasar por esta situación. ¿Por qué? Porque cuando nosotros empezamos, ni sabemos cómo dirigirnos ante la presencia de Dios. La sierva que está aquí presente fue una de ellas que ella no sabía ni cómo pedirle a Dios, pero a pesar de que yo no podía dirigirme a la presencia de Dios y a pesar de que yo me había criado desde pequeña en el Evangelio, no podía dirigirme a Dios, pero el Espíritu Santo me fue guiando. Conforme dice aquí, mire cómo les aconsejaba, cómo les enseñaba, porque Pablo era un maestro que le gustaba enseñar a todos aquellos cristianos que iban empezando a crecer, como a Timoteo, como a las mujeres de su tiempo, les enseñó también y les decía, mire, y de igual manera, les decía Pablo, el Espíritu nos ayuda en nuestra debilidad. ¿Cuántas veces el Espíritu Santo, que es primordial en nuestra vida, es el que tiene que ocupar el primer lugar en nuestras vidas? Nosotros lo descuidamos, fíjese. Nosotros lo vemos de menos, vamos a decir así, lo menospreciamos. Cuando Él es el que intercede también por nosotros. Cuando usted está en un momento de debilidad, pasando problemas, pasando dificultades, y que usted no tiene palabra, y que solo se arrodilla y usted empieza a llorar. Porque mire, la palabra gemir es lamentar. Es cuando usted se lamenta y llora, cuando ese problema usted no le encuentra ninguna salida. Entonces viene usted allí, viene a lamentarse ante la presencia de Dios y empieza a llorar, y esos gemidos que usted da
el Espíritu Santo se lo escudriña en el corazón y se lo lleva a la presencia de nuestro Dios. Y viene el Señor y empieza a examinar su espíritu. ¿Qué es lo que desea? ¿Qué es lo que anhela? Y muchas veces nosotros mismos nos encerramos en nuestra flaqueza espiritual, en lo que es en la oración, porque pensamos que Dios no nos está escuchando y Dios no nos está oyendo lo que estamos pensando en nuestro pensamiento, y que ese pensamiento llega hasta el corazón. Pero dice aquí, mira, el primer punto que el Señor me concedió haberle puesto, dice, mire así, el primer derecho para los cristianos, oiga cuál es la ayuda del Espíritu Santo en la oración. Usted, todo aquel que está perseverando en el Señor, tiene muchos derechos, los cuales los puede reclamar.

respuesta, pero que Dios está ahí siempre recordando esa petición, ¿verdad? Muchos se cansan y dicen, no, yo ya no voy a seguir orando por esto porque ya Dios se olvidó de que yo le presento esta petición a Él, ¿verdad? Pero no nos cansemos, siempre presentémosela al Señor. Y dice aquí, mire, dice, nuestra flaqueza es en la oración. ¿Cuántas veces usted se ha sentido que ha flaqueado en los momentos de oración, más cuando está en la prueba? Es ahí donde muchos de nosotros hemos flaqueado y hemos dicho, no vamos a recibir respuesta. Pero no es así, porque Dios, cuando ve que uno de sus hijos está flaqueando, he allí el trabajo del Espíritu Santo es ayudarle a usted. Es allí donde el Espíritu Santo, cuando ve que usted está débil espiritualmente y dice, siento que esto no lo voy a superar, siento que esto no va a salir así, siento que esto no me va a sacar al otro lado. Es allí donde el Espíritu Santo trabaja en lo imposible, lo hace posible. Dice, nosotros no sabemos, oiga cómo dice, nosotros no sabemos qué es lo que habríamos de pedir en vuestras oraciones conforme es preciso. Nosotros, cuando es preciso clamarle a Dios, es ahí donde la llega la flaqueza, pero al mismo tiempo el Espíritu Santo le inyecta fortaleza y le dice, no, no te detengas, sigue avanzando, yo estoy contigo. Mire, es ahí donde viene la palabra y dice, yo estoy contigo, no te dejaré ni te desampararé. Mire qué precioso el Señor. Dice, ni siquiera sabemos escoger las palabras que podemos decir en las oraciones. Eso pasó por mi vida. No sé si estará pasando por su vida, pero en el nombre de Jesús le animo a que no se detenga, aunque no pueda orar. Mire, arrodíllese y dígale, Señor, aquí estoy. Usted que va empezando a caminar en el camino del Señor, dígale, aquí estoy, no tengo palabra. Y quédese en silencio, que en el silencio es donde el Espíritu Santo empieza a trabajar y de repente le va a poner palabras en su boca y le va a empezar usted a pedirle a Dios. Y dice, y menos cómo presentarnos ante nuestro Dios. Pero Dios es bueno, amados hermanos, Dios es lindo. Y dice, mire, otro punto. Dice, en esto, como en otras actividades de la vida espiritual, somos miopes. Cuando yo llegué a esta parte donde dice que somos miopes, y yo dije, ¿miopes? ¿Qué significa la palabra miope? Y es que empecé a escudriñar esa palabra que dice miope, y es alguien que no puede ver de lejos, sino que solo de cerca. Entonces, usted y yo podemos tener este espíritu de miopes, que no vemos de lejos lo que el Espíritu Santo está haciendo a través de nosotros, ¿verdad? Se puede decir a través de nosotros, porque mire, el Espíritu Santo de Dios se mueve en nosotros y no lo vemos. Qué precioso es el Señor, ¿verdad? Porque nos hace, ¿cómo decirle? Cuando no le podemos clamar y no le podemos orar, conforme es, entonces nosotros somos miopes, estamos con una vista corta, pues, espiritualmente, porque no vemos, que creemos que con nuestras propias fuerzas, que con nuestra propia capacidad podemos dirigirnos a la presencia de Dios, y no es así.
cuando usted deja que el Espíritu Santo empiece a ministrar el tiempo de la

oración, usted ni el tiempo siente. Cuando menos acordó, se le llegó la hora, o se le llegó la hora y media, o hora, o dos horas, y entonces dice usted, ¿cómo no sentí este tiempo? Pero es que no fue usted, sino el Espíritu Santo en usted. Cuando nosotros nos dejamos ayudar, por eso dice, mire, les decía Pablo, y de igual manera el Espíritu Santo nos ayuda. O sea, le ayuda a usted y me ayuda a mí. En nuestra debilidad, porque somos débiles, hermano. Espiritualmente nosotros somos débiles, ¿verdad? Pero Dios está ahí para ayudarnos. Pues, ¿qué hemos de pedir? Solo el Espíritu Santo puede ayudarnos a pedir como conviene. No lo sabemos, dijo Pablo. Pero el Espíritu mismo intercede por nosotros con gemidos indecibles. Mire qué precioso es. Qué precioso es dejar que sea el Espíritu Santo dirigiéndole la oración a usted para que usted se dirija a Dios. Es precioso, hay que darle ese lugar al Espíritu Santo de Dios, amados hermanos, para que sea el Señor ayudándonos a dirigir. Y mire cómo dice en el capítulo 27, mire, mas él es el Espíritu Santo que escudriña los corazones, sabe cuál es la intención del Espíritu. Porque conforme a la voluntad de Dios, intercede por los santos. Mire qué precioso. Así es de que Él es el que intercede por cada uno de nosotros. Y usted y yo, ¿verdad? Tenemos que dejarnos, nada más, dirigirnos, dejarnos que nos guíe el Espíritu Santo de Dios. Para poder dirigirnos hacia el Padre, ¿verdad? Porque Él es nuestro Consolador. Él es el que nos guía a toda verdad y a toda justicia. Así es de que, amigo mío, si usted quiere aprender a orar, ¿verdad? Pues acérquese a una iglesia cristiana o acepte a Cristo Jesús como su único y suficiente Salvador de su vida y verá que Dios estará ayudándole en sus debilidades, en sus problemas. Algo que quiero recalcar es que siempre en el Evangelio vamos a enfrentar muchas situaciones difíciles. Lo sabemos muy bien, pero Dios, que Él desea que nuestra vida sea diferente, por amor a nuestro amado Señor Jesucristo, Él nos ayuda y nos fortalece en medio de las flaquezas. Cuando las oraciones nosotros decimos, este es un tremendo fracaso. Tuve esta oración y no recibí esto, no recibí aquí. No. Hay que tener paciencia, porque con paciencia es que nosotros, ¿verdad?, esperamos la venida del Señor. Así de que, amigo, no tardes en aceptar a Cristo como tu único y suficiente Salvador de tu vida, que Dios tiene algo lindo y preparado para ti. No importa lo que tú seas, porque Él te ama incondicionalmente, te ama. Así de que la invitación está abierta para todos los amigos y amigas también, ¿verdad?, que escuchan este mensaje y que lo estarán escuchando. Dios les bendiga y vamos a orar para que sea el Señor, ¿verdad?, guardando nuestros pasos. Padre que estás en gloria, te pido, Señor Jesús, que bendigas a cada uno de mis hermanos y mis hermanas. Padre, ayuda a mi hermanito José María Berrío. Padre, guárdalo, acorázalo, bendícelo de una manera especial ahí donde está. Yo sé que él escucha este mensaje, Señor. Ayúdele, dele fortaleza, prepárelo, capacítelo para toda buena obra, Señor. No interesa que Él esté ahí, pero Él es tu siervo, Señor. Él, Señor, te desea, Padre, que tú, Señor, un día, Padre, lo lleves a tu presencia. Pero te pido que lo prepares, Señor,
conforme a tu gracia y a tu voluntad. Y a los amigos, Señor, bendígalos de una manera muy especial, porque por ellos es que nosotros también traemos esta palabra, Señor, para que ellos vean, Señor amado, aleluya, poderoso, que usted tiene poder para cambiar y transformar vidas, Padre. Ayúdeles también a ellos, Señor, y a todas las amistades, Padre, que van a escuchar este precioso y bello mensaje. Bendiga, Señor, a cada uno de los oyentes, Padre. En el nombre de Jesús, llévame con bien a la casa. En el nombre del Padre, del Hijo y del poder de su Santo Espíritu. Estuvo con ustedes su hermana Rosa María del Carmen Salgado. Que el Señor les bendiga y nos vemos hasta la próxima.

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Dios bendiga a toda la fiel audiencia de Radio Getsemaní, TV Getsemaní, Radio Revelación. Dios bendiga a este hermoso ministerio radial y televisivo. Jesús es refugio y salvación, gloria a Dios. Dios bendiga hasta ahí donde usted nos está escuchando, nos está viendo, gloria a Dios, a través del internet. Dios le bendiga en esta preciosa tarde, gloria a Dios. Estamos agradecidos con Dios por todo lo que Él ha hecho, gloria a Dios, por cada uno de nosotros y por todo lo que Él seguirá haciendo, gloria a Dios, aleluya, en esta preciosa tarde. Dios bendiga a mi hermano Teodoro, Dios bendiga a mi cuñada Yolanda, mi hermana Blanca, gloria a Dios, que están acá. Dios les bendiga, gloria a Dios. Dios bendiga a toda mi familia aquí en Volcancillo y Condadillo, gloria a Dios. Y Dios bendiga también a mi hermano Amílcar, a mi hermana Zenia. Dios bendiga a la familia Hernández Amaya, gloria a Dios. Dios bendiga también a mi hermano que está ahí en cabina, gloria sea el nombre de Dios. Dios bendiga también a mi hermana Maritza, a mi hermano Víctor, a mi hermana Maurita, gloria a Dios. Dios bendiga a mi hermano Raúl, a mi hermana Flor Bercián, a mi hermana Erlinda hasta Barrancones, gloria a Dios. Dios bendiga también todo ese pueblo amado que nos escucha ahí en Honduras, en las islas, gloria a Dios. Dios bendiga a mi hermanita Marta Zavala, a mi hermano Andrés Humansor, gloria a Dios, aleluya. Y a todo ese pueblo amado que nos escuchan acá en El Salvador y también, gloria a Dios, en Honduras, en las islas, en diferentes lugares. Dios le bendiga, gloria a Dios, a todos aquellos que nos escuchan dentro de la Unión Americana, gloria a Dios. Dios le bendiga de una forma especial. Dios bendiga a mi esposo, mis hijos, mis

Santo, mi hermana Jessica, su familia, a todos los hermanos y hermanas de la Iglesia Filial Jesús de Refugio y Salvación, ubicada en Roger, Arkansas. Gloria a Dios. Dios le bendiga de una forma muy especial. Dios bendiga a mi hermanita Graciela Robles, mi hermana Silvia, a mi hermana Rosa de Sánchez. Gloria a Dios. Dios bendiga a su familia.

todas las iglesias filiales, gloria a Dios, y todas las familias pastorales, gloria sea el nombre de Dios. Dios bendiga a mi hermano Nectalí Alvarenga, gloria a Dios, mi hermana Magdalena, a toda su familia, gloria a Dios, todos los hermanos y hermanas de acá, de Condadillo y Volcancillo, gloria a Dios, a todo ese pueblo de Dios, amado, gloria a Dios, aleluya, Dios me lo bendiga en esta preciosa tarde, gloria a Dios. Estamos contentos, agradecidos con Dios, porque Él es bueno, mi amado hermano, porque para siempre es su misericordia, gloria a Dios, y cada día, cada mañana Él puede brindarnos de su misericordia.

Celestial. En esta hermosa tarde, mi amado hermano, vamos a venir en palabra de oración, gloria a Dios, para que sea Dios administrando cada una de nuestra vida, gloria sea el nombre de Dios, aleluya, ya que Dios conoce su necesidad, Dios conoce mi necesidad, gloria a Dios, Dios conoce todo, mi amado hermano, aleluya. Ahí en esta hermosa tarde vamos a orar, gloria a Dios, vamos a interceder un momento.

por todo lo que usted ha hecho, por todo lo que usted seguirá haciendo, Señor. Gracias, Dios mío, por esta oportunidad, Padre Santo, tan especial, Señor, que usted nos presta para poder transmitir este hermoso programa.

podemos hacer, Señor amado. Reconocemos, Padre, que solamente es usted, Señor, haciéndolo todo, glorioso Rey soberano. En esta preciosa tarde, Señor, le pedimos, Dios mío, que nos perdone si en algo le hemos fallado, Señor amado.

soberano, levante una juventud, Señor, lleno de su presencia, mi Dios amado, levante una juventud, glorioso Dios.

necesidad. Ahí, Padre Santo de Gloria, sea usted obrando, mi Dios amado. Sea usted glorificándose en esta preciosa tarde. Mire cuánta necesidad, mi Dios amado. Mire cuánto vacío, Señor. Mire, Dios mío de la gloria, cuánto dolor. Mire cuánta angustia, Señor, en diferentes partes del mundo, glorioso Dios. Cuántas personas, Señor amado, aleluya, al borde de la muerte, Señor. Cuántas personas, Dios mío, que han entrado en depresión.

Señor, y traerlo, Señor amado, a la luz, Señor bendito, de su bendito evangelio. Oh Dios mío, ten misericordia. Ten misericordia de todas esas almas, Señor. No permita que esas almas se pierdan, Padre. Detenga al ángel de la muerte, mi Dios amado. Deténgalo, Cordero Santo, aleluya.

río, ya que usted es esa fuente de agua viva, usted es esa fuente de agua inagotable. Oh Padre Santo, gracias le da mi alma, Señor.

Adoramos al que vive y al que reina por los siglos de los siglos. Aleluya. En esta hermosa tarde, gloria a Dios, vamos a dejar dos hermosos cantos, gloria sea el nombre de Dios, para gloria y honra de Dios Padre. Aleluya. Gracias, Señor.

trae un mensaje, gloria a Dios, para nuestra vida. Bendito sea el nombre de Dios. En este hermoso momento vamos a meditar un momento en la palabra de nuestro Dios, aleluya, y vamos a meditar en el libro de Juan, capítulo 20, versículo 19, gloria a Dios. La palabra de Dios la leemos honrando al Padre, al Hijo y con la comunión de su Santo Espíritu. A su letra dice: cuando llegó la noche de aquel mismo día, el primero de la semana, estando las puertas cerradas en un lugar donde los discípulos estaban reunidos por miedo de los judíos, vino Jesús y puesto en medio les dijo: paz a vosotros. Y cuando les hubo dicho esto, les mostró las manos y el costado, y los discípulos se regocijaron viendo al Señor. Entonces Jesús les dijo otra vez: paz a vosotros, como me envió el Padre, así también yo os envío. Y habiendo dicho esto, sopló y les

se los retuvieres, les son retenidos. Padre, le damos la gloria y le damos la honra. Le damos gracias, Señor amado, por su bendita palabra, Dios mío, que ha sido leída.

vive, gloria a Dios. Y él les enseña también su costado, aleluya, y les dice: vengan, pongan su dedo aquí.

Ustedes están llenos del Espíritu Santo. Ustedes, gloria a Dios, aleluya, no se van a amedrentar. Ahorita ustedes están amedrentados. En otras palabras, le dice, gloria a Dios, ustedes están escondidos, están temblando, porque no tienen, gloria a Dios, la presencia del Espíritu.

evangelio del reino de nuestro amado Señor Jesucristo, aleluya. Por eso, gloria a Dios, que le dice, gloria a Dios, paz a vosotros. No temáis, pueblo de Dios, no temáis, gloria a Dios, aleluya. Que si ustedes están, gloria a Dios.

Oiga, mi amado hermano, como me envió mi Padre, así también yo os envío, gloria sea el nombre de Dios, en el libro de Mateo 28, gloria a Dios 19. Dice, gloria a Dios, aleluya. Vamos a leer el 18. Mateo 28, 18. Y Jesús se acercó y les habló diciendo, toda potestad me es dada en el cielo y en la tierra.

algo, mi amado hermano, aleluya, que está escrito en este libro sagrado, gloria a Dios, y debemos de hacerlo para gloria y honra de Dios Padre.

que guarden toda la ley, todo lo que está escrito en el libro sagrado, gloria a Dios, no lo que el hombre dice, no, lo que dice la palabra de Dios, no lo que dice el falso profeta, no, lo que dice la palabra de Dios, la mayor profeta, gloria a Dios, y esa es la palabra de nuestro Dios, lo que está escrito en este libro sagrado, es, mi amado hermano, lo que usted y yo vamos a hacer, gloria a Dios, vamos, gloria a Dios, aleluya, a ser, mi querido hermano, para gloria y honra de Dios Padre, aleluya. Si no soy

gloria a Dios. He aquí yo estoy con vosotros todos los días hasta el fin del mundo. Gloria sea el nombre de Dios. Aleluya. Juan 17, 18. Gloria sea el nombre de Dios. Dice gloria a Dios. Como tú me enviaste al mundo, así yo los he enviado al mundo. Y por ello yo me santifico a mí mismo, para que también ellos sean santificados en la verdad. Mas no ruego solamente por esto, sino

Bien, mi amado hermano, nuestro amado Señor Jesucristo nos ha enviado a nosotros, gloria a Dios, a que vayamos por todo el mundo, gloria a Dios, con

yo en ellos y tú en mí, para que sean perfectos en unidad, para que el mundo conozca que tú me enviaste y que los has amado a ellos como también a mí me has amado. Aleluya.

Dios. Padre, le dice en el versículo 24, aquellos que me han dado, quiero que donde

Amado hermano, hoy desde entonces, gloria a Dios, aleluya, la palabra de Dios está predicando, gloria a Dios, aleluya, que Cristo es la fuente de vida eterna, que Cristo es la fuente de agua viva, que Cristo es ese oasis en medio del desierto, gloria a Dios.

Aleluya. Dice el 23, a quienes remitieres los pecados, les son remitido, y a quienes se los retuvieres, les son retuvieres.

y honra suya, Señor. Gracias, mi Dios, aleluya. Amén y amén. Dios le bendiga, gloria a Dios. Estuvo con ustedes su hermana y amiga, Donatila González. Será hasta una próxima oportunidad, si así Dios lo permite. Dios le bendiga.

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para que no engañase más a las naciones hasta que fuesen cumplidos 1000 años. Y después de esto, será desatado por un poco de tiempo. Vi tronos, se sentaron sobre ellos los que recibieron facultad de juzgar. Y vi las almas de los decapitados por causa del testimonio de Jesús y por la palabra de Dios, los que no habían adorado a la bestia ni a su imagen, y los que no recibieron la marca en su frente ni en sus manos, y vivieron y reinaron con Cristo 1000 años. Que el Señor añada bendiciones, salud y salvación a su santa palabra. Vamos a hacer oración para que Dios obre en forma grande, gigante, hermosa en esta noche. Todo este pueblo se ha bendecido y Dios nos dé una cosecha grande de almas para su gloria. Vamos a levantar las manos al cielo y los hermanos oren conmigo. Levante esa voz como trompeta, clamando por la bendición grande del Señor. Padre bueno, estamos aquí para adorarte y para traer esta palabra que esperamos que en esta noche traiga un fruto gigante para tu gloria. En el nombre de Jesucristo, Padre, primero que nada te pedimos, salva las almas. Daros cosecha gigante de almas que en esta noche comiencen una vida nueva contigo. Y para tu gloria también te pedimos, sana a los enfermos. Tú sabes que hay una cantidad muy grande de personas enfermas aquí en este lugar. Y tú eres el Dios que tiene la misericordia y el poder para sanar. No permitas que nadie que vino enfermo aquí en esta noche se vaya a ir ni con un síntoma de enfermedad. Sánalo para tu gloria. Y también te pedimos, derrama Espíritu Santo y fuego sobre todo este pueblo. Espíritu de Dios, bendice, alaba, sí, amor y usa. Bendice este pueblo hasta que sobreabunde para tu gloria. En el nombre de Jesús, proclamamos esta victoria. Y la gloria para ti, Señor. Amén. Bendecidos a Dios. Hay poder, Jesucristo. Ese aplauso que se escucha ya a la distancia. Es a Jesucristo al que aplaudimos. Bendito sea su nombre. Alabado sea Dios. ¡Ay, poder Jesús! En esta noche quiero saludar con mucho amor, con mucha alegría, los pastores que están aquí en nuestros medios, que han hecho posible que tengamos esta campaña. Porque yo vengo a predicar, pero si los pastores no hay campaña, sonríe si pueden. Lo más importante en la obra de Dios, hermano, es el pastor. Nosotros los evangelistas predicamos, ganamos almas, pero los pastores son los que hacen posible que ellos perseveren hasta el fin. Aquí el que se salva es el que persevera hasta el fin. Quiere decir que el ministerio más importante es el del pastor. Los hermanos respalden a sus pastores, hagan posible que ellos echen adelante, y orando por ellos diariamente para que ellos tengan salud vigorosa y cada día tengan más y más fruto para su gloria. Dios bendiga a los queridos hermanos pastores. Muy agradecido de ustedes que han hecho posible que yo tenga la alegría de haber podido venir acá a este país tan hermoso, donde hay tanta hambre y sed de Dios. ¿Cuántos levantan la mano y alaban a Dios? Damos gloria a Dios, hermano. Damos gloria a Dios. Levanten la mano los hermanos. Levanten la mano los hermanos y alaben a Dios. Alaben a Dios. Alábenle a Dios. Y mientras están alabando, dígale: bendice a los pastores, Señor. Bendice a los pastores. Poderoso el Señor. Damos gloria a Dios. Y esperamos que esta noche, pues, Dios nos dé una bendición más grande que ninguna de las noches anteriores. Siempre esperamos algo más grande de Dios. Y estamos seguros que Dios lo va a hacer. Dios me les colme, hermanos, de bendiciones. Y adelante con Jesucristo. Precioso el Señor. Bendito sea el Señor. Ay, pobre Jesucristo. Precioso el Señor. Vamos a estar bien, bien atentos para escuchar el mensaje de la palabra del Señor. La fe que salva y que sana.
viene para el oír la palabra. Que si cuando se está trayendo el mensaje, usted esté muy atento. No permita que nadie le interrumpa, ni nadie le hable, nada. Ahora el orden de Dios, y Dios es un Dios de orden, es oír palabra de Dios. Usted sea edificado, sea bendecido. Eso es lo que anhelamos de todo corazón. Bendito sea el Señor Jesús. Hay poder en Jesucristo. Y hermanos y amigos, la Biblia nos muestra un orden profético que se va a ir moviendo en los días que van a transcurrir hasta el rapto de la iglesia. Sea bendito el Señor. Poderoso Jesús. En estos días, todos estamos esperando el movimiento más hermoso, más grande, más sobrenatural que jamás ha ocurrido, que es el rapto de la iglesia. ¿Cuántos de los que están acá en la grada y los que estamos acá, cuántos están esperando el rapto de la iglesia? Levanten la mano bien alta. Dígaselo al Señor, estoy esperando ese rapto. El único problema del rapto es que Jesucristo dijo, unos serán tomados y otros serán dejados. Nadie dijo amén. Sonríe si puede. ¿A quién le estaba hablando Jesucristo cuando dijo eso? No le estaba hablando a los pecadores. Pecadores saben que se van a quedar todos. Le estaba hablando a la iglesia. Unos serán tomados y otros serán dejados. Y en una ocasión el Señor dijo que a los tibios los vomitaría por su boca. Eso suena feísimo, pero salió por la boca de Jesucristo. A los tibios. Quiere decir que si aquí hay alguna persona que está tibia, aceptó a Cristo, está en la iglesia, pero está tibia, comience desde hoy mismo y siga desde hoy mismo en adelante, calentándose cada día más. Porque el Señor dijo, los prefiero frío. Pero los fríos, hermanos, son gente que ni conoce al Señor, ni se ha convertido nunca. No tienen parte ni suerte con su obra. Dijo, los prefiero frío. Ellos no tienen que ver nada con él. O calientes. Alábrelo si puede. ¿Cuántos de los que están aquí están calientes? Levante la mano. Qué lindo es ver muchas manos levantadas, ¿verdad? Que con toda seguridad, con toda alegría, dicen que están calientes. Ahora, mantenga eso. ¿Qué le pasó? Porque el que perseverare hasta el fin es el que se salva. Manténgase caliente. El diablo va a hacer lo indecible. Porque tú seas uno de los tibios. Pero los tibios, Jesús dijo, los vomitaré. Quiere decir que están en el cuerpo. Porque ¿cuándo va a vomitar nadie a alguien si no está dentro del cuerpo? Son gente que están en la iglesia. Y que están continuamente en los cultos y demás, pero están tibios, no están calientes. Los calientes son los que buscan a Dios con toda su alma y con todo su espíritu. Son testigos que no se callan ni aunque le corten la lengua. Sonríe si puede. Gente que alábelo si puede. Que lo más importante para ellos es Cristo Jesús, el Hijo de Dios. Que aman más a Cristo que a su mamá. Llama más a Cristo que a sus hijos. Llama más a Cristo que a nadie. Alábalo si puede. Precioso el nombre del Señor. Estamos esperando ese movimiento y todos los países donde vamos a predicar, todo el mundo está muy alerta, esperando que suene esa trompeta. De los eventos proféticos que vienen, que se van a cumplir en el orden que están en la Biblia. Lo primero es el rapto de la iglesia. Alábalo si puede. ¿Dónde está eso en la Biblia? Bueno, pues si eso es tan importante, tiene que estar en la Biblia. Y los que predicamos, no nos podemos salir de la Biblia para nada. Porque la Biblia es la palabra de Dios. En primera de Tesalonicense, capítulo 4, verso 16. Gloria a Dios. Primera de Tesalonicense,
Gloria al nombre del Señor. Capítulo 4, gloria a Dios, verso 16. Precioso el nombre del Señor. La queja con el viento. Se le hemos ganado todas las noches. A la vez se puede. Así que, pero voy a decir algo. Y los hermanos, concéntrese conmigo. Reprendemos el viento que sigue soplando aquí. Y lo ordenamos y le echamos fuera a este lugar. En el nombre de Jesús. En el nombre de Jesús. Queremos tener una noche de gloria sin ningún estorbo. Bendito sea su nombre. ¡Ay, la soja! La gloria es para ti, Señor. Poderoso Jesucristo. Todo es posible para el que cree. Primera de Tesalonicenses, capítulo 4. Ahí nos quedamos. Verso 16. Gloria al nombre del Señor Jesucristo. Con voz de mando y con voz de arcángel y con trompeta de Dios descenderá del cielo. Fíjese la importancia del rapto de la iglesia, que Cristo viene a descender de arriba para ir a atender personalmente el rapto de la iglesia. No todos los eventos Cristo los atiende personalmente, pero viene de arriba del cielo a eso. Dice, y los muertos en Cristo resucitarán primero. Quiere decir que la resurrección de los que murieron en Cristo va a ser una cosa unida al rapto de la iglesia. Ellos van a ser partícipes del rapto. Ahora, los muertos en Cristo, hermanos, estaban en el paraíso en espíritu. Ellos murieron, salieron del cuerpo. Como estaban salvos, se los llevó un ángel arriba. Y después que vieron a Jesucristo, el Señor ordenó que los llevaran al paraíso. Ahí están. Ahí hay millones de personas que murieron en Cristo, que están salvos, asegurados para vida eterna. Pero están en espíritu. Sonríe si puede. Bendito sea Dios. El cuerpo lo dejaron atrás y lo entejaron y se pudrió. Sea bendito el Señor Jesucristo. Fíjense lo que añade. Gloria al Señor. Dice, luego nosotros, los que vivimos, los que hayamos quedado, seremos arrebatados juntamente con ellos en las nubes para recibir al Señor en el aire. Y así estaremos siempre con el Señor. Y el verso 18 dice, por lo tanto, alentaos los unos a los otros con estas palabras. Bendito el nombre de Jesucristo. Quiere decir que es simultáneo el arrebatamiento del pueblo de Dios, que está firme en el Señor, con el de los que murieron en Cristo, que están en el paraíso. Ahora, ellos están en espíritu, en el paraíso, y nosotros tenemos un cuerpo. Quiere decir que a ellos los tienen que resucitar, y los van a resucitar a todos, y van a recibir un cuerpo, y en ese cuerpo se van a levantar, y mientras ellos se levantan, nos levantamos nosotros también. Lo que pasa es que no nos vamos a levantar en este cuerpo nosotros. Vamos a levantarnos en un cuerpo inmortal, inmortal, incorruptible. ¿Cuántos quieren eso? Alábalo si puede. Levante la mano y dígaselo. Yo quiero eso. Con énfasis, hermano, como el que tiene desespero, porque cuando sale esa trompeta y nosotros sintamos que los pies se nos levantan de la tierra, ya apenas comenzamos a levantarnos, miramos y ya vemos que no tenemos este cuerpo. ¿Qué tenemos? Un cuerpo distinto, inmortal, incorruptible.
igualito al de los ángeles del cielo. ¿Cuánto levanta la mano y alaban a Dios? Igualito al de los ángeles. En una ocasión Jesucristo lo dijo, que nosotros seremos como los ángeles que ya no mueren. Alábelo si puede. Los amigos que están aquí, yo sé que hay muchos amigos. Fíjese, amigo, lo que Dios le ofrece a usted. Pero si usted no se convierte a Jesucristo, suena la trompeta, usted se queda aquí abajo. Y para quedarse aquí abajo cuando suena la trompeta, que esto también lo estamos hablando a los cristianos tibios, para que se calienten. Más le valdría no haber nacido. ¡Qué silencio! Parece que pasó un ciclón. ¿Qué le pasó? Cuando aplauda, hermano, aplauda a todo el mundo. Porque aquí lo más lindo es que estamos juntos, unánimes. ¡Ábalo si puede! El evento del rapto, hermano, es un evento que puede ocurrir ahora mismo. Bueno, ¿qué clase de escándalo se formaría aquí si ocurriera el rapto ahora mismo? Que la gente, cuando ese impacto de Dios que desciende del cielo, todo el mundo se cerrará los ojos. ¿Pero qué es eso? ¿Qué es eso tan grande? Y cuando abran los ojos, digo, pero aquí no hay ya tanta gente como primero. ¿Y qué se hicieron? ¿Para dónde se fue esa gente? Se fueron hacia las moradas celestiales, que son nuestro real lugar, porque estamos en el mundo, pero no somos de este mundo, somos de arriba, del reino de los cielos. Alábelo si puede. Y fíjese, amigo, qué cosa linda, que si usted en esta noche viene a Cristo, usted cambia de ciudadanía. Cambia la ciudadanía terrena que usted tiene por la ciudadanía del reino de los cielos. Esta es temporal, esa será eterna. Así que aprovechen esta noche, amigo. Y cuando usted acepta a Cristo, amigo, inmediatamente que usted la acepta, tiene la promesa de Dios que será salvo tú y tu casa. Y más lindo todavía, tiene la promesa de Dios que dice, yo salvaré a tus hijos. Aún hasta la cuarta generación. Alábalo si puede. Corríense que el Señor le ama. Qué cosa hermosa esa. Le van a dar un cuerpo igualito al de los ángeles. Gloria a Dios. Que la Biblia dice que ya no muere. Cuerpo inmortal. Un cuerpo incorruptible. No hay desgaste. Alguien que me habló en una ocasión, no le gustó esa parte. Yo le dije, pero ¿y por qué no te gusta eso? Ah, porque si es incorruptible, quiere decir que no tiene que comer. Y estaba triste porque en ese cuerpo no había necesidad de comer. Yo le dije, pues mira, para que te pongas contento, nos sentaremos en las mesas de Dios y comeremos y beberemos en las mesas del cielo. Alábalo si puede. Ese aplauso bien grande a Jesucristo, hermano. Eso es para nosotros, los que estemos firmes en el camino del Señor. Alábalo si puede, poderoso Jesús. Pensar que todo está cumplido y que en cualquier momento suena la trompeta y volamos. Sí, la Biblia dice en forma bien clara que cuando pasaran 2 días de Dios, 2000 años, su venida cierta como el alba. ¿Y los 2000 años ya pasaron o no han llegado todavía? Yo pregunto eso, yo siempre veo mucha gente que se quedan pensando. Y, hermano, te supone que sepa en qué tiempo está viviendo aquí abajo. Estamos en el 2005. ¿Verdad, Elías? Sonríe si puede. Estamos en el 2005. Y fíjense la precisión de la Biblia, que se escribió miles y miles de años atrás, que profetiza que cuando pasaran 2000 años, y eso lo estamos viviendo nosotros ahora, porque los 2000 años pasaron y estamos en el 2005, alábelo si puede. Quiere decir que ahora mismo puede sonar la trompeta, ahora mismo podríamos volar para arriba todo lo que tenemos preparado. Bendito sea Dios.
Es un reto, ¿verdad? Ver el tiempo en que estamos viviendo para que usted busque a Dios como nunca antes. Y de todo corazón, dé testimonio de Cristo a todo el que usted pueda y encuentre por delante. Porque uno de los llamados grandes para todo el pueblo, porque en el pueblo hay los ministros que sabemos cómo Dios nos llamó y lo que tenemos que hacer, pastores, evangelistas. Hay cinco ministerios, pero nombrando los más comunes, pastores, evangelistas, sea bendito el Señor. Estamos esperando la venida del Señor. Porque nosotros tenemos un ministerio, queremos volar para el cielo con Él cuando suene la trompeta. Bendito sea el Señor Jesucristo. Pero los hermanos busquen a Dios como nunca antes lo han buscado. Y le voy a dar una idea muy especial para que usted tenga una probabilidad gigante de irse cuando suene la trompeta. Ahora bien las orejitas. Y sonríese. Madrugue a orar. Oígale, nadie dijo amén. Sonríe si puede. ¿Qué le pasó? Se le fue el gozo a los zapatos. Hermano, hay gente que seguido comenta. Eso es un asunto del marullillo que madrugue él. No, hermano, eso no es así. La Biblia dice que Jesucristo, cuando era muy de noche, estaba en el monte orando. ¿Cuántos saben que eso está en la Biblia? ¿Cuántos lo saben? Y él dijo, los discípulos serán semejantes a mí. Quiere decir que no es si le gusta o no le guste, gústele o no le gústele. Si usted se quiere volar en el rapto, madrugue a orar. Porque si Cristo lo tuvo que hacer, no me diga que usted es más grande que Jesucristo, porque vamos a tener que pasarlo aquí al frente para adorarlo en esta noche. Alábalo si puede. Él nos dio el ejemplo y después nos habló claro, los discípulos serán semejantes a mí. ¿Cuántos de los que están aquí son discípulos de Jesucristo? Vamos a ver, levanten las manos. Acá todo el mundo levantó las manos, gloria a Dios. Y allá un grupo muy grande, en las gradas igual. Discípulos del Señor. Hermano, eso es un honor que no hay palabra para describirlo. Porque los discípulos del Señor son los que van a heredar el reino de los cielos. Y los que se van a levantar en el rapto. Pero si usted está tibio, se quedó. Esa palabra como que le quita el gozo. Pero no. ¿Cómo le puede quitar el gozo? Si usted está caliente, usted pues no está tibio. Si usted está caliente, está buscando del Señor de corazón. Y usted va a volar con Cristo cuando suene la trompeta. Alabados a Dios. Sonríese que el Señor le ama. Esta es la época más dramática que jamás el pueblo de Dios ha vivido. Porque 10 o 15 años atrás yo siempre he predicado la venida del Señor, porque eso fue lo que Dios me llamó. Y por eso el ministerio nuestro se llama Cristo Viene, porque es un ministerio que está llamado especialmente para predicar y anunciarle al pueblo que viene el Señor. Y yo predicaba y decía, Cristo viene pronto, y era verdad. Pero yo ahora no predico Cristo viene pronto. Y ahora predico, Cristo viene ya, en cualquier momento, todo está cumplido, y en cualquier momento, puede ser ahora mismo, alabado sea Dios, o puede ser mañana, el día y la hora, nadie lo sabe, ni los ángeles del cielo, pero sabemos nosotros hermanos, dice la Biblia, mire, dice la Biblia, ustedes hermanos, no están en tinieblas, para que ese día os sorprenda como ladrón, alabado sea Dios, porque somos los hijos de la luz, y los hijos del día, ay santo, precioso. No somos hijos de la noche ni hijos de las tinieblas, hijos de luz. Jesús es la luz del mundo. Él lo dijo, yo soy la luz del mundo. El que me siga no andará en tinieblas, sino que tendrá la luz de la vida. ¿Cuánto levanta la mano y la gloria a Dios?
más, vamos a movernos un ambiente de alabanza, un ambiente de alabanza. Él vive la alabanza, él demanda al labio que lo ofrezca, sacrificio de alabanza. Alábalo, Señor, alábalo, Señor, alábalo. ¡Ay, Samaria, Sohaba! Una persona me dijo en una ocasión, hermano, es que no hay que hacer tanto alboroto. Yo le dije, pues te equivocaste de medio a medio. Hay que hacer tanto alboroto. Alábalo si puede. Me dijo, pruébamelo con la Biblia. Dijo, amén. Le dije, los discípulos que ni siquiera tenían el bautismo del Espíritu Santo todavía, iban detrás de Jesús y alababan en voz tan alta que los fariseos se enojaron. Y los fariseos de hoy en día también se enojan. Alábalo si puede. Y muchos que hay. Sonríe si puede. Alábalo si puede. Y en una ocasión estaban tan enojados que le dijeron al Señor, se atrevieron a regañar al Señor. Señor, ordena a esos cristianos que se callan, que tienen los tímpanos que me chillan ya. Jesús dijo, si esos se callan, las piedras, y me imagino que lo señaló a ellos, alábalo si puede, las piedras gritarán, alábalo sea Dios. El pueblo de Dios es un pueblo que alaba. Vamos a levantar la voz como trompeta, alabando el mar. Vamos a levantar la voz, vamos a levantar la voz. ¡Gloria a Dios! ¡Poderoso Jesús! Mira, hermanos, y los discípulos que ni bautismo Espíritu Santo tenían, alababan en voz tan alta. ¿Cómo vamos a alabar nosotros que tenemos el bautismo del Espíritu Santo, la mayor parte de los que están aquí? ¡Alábalo si puede! ¡Gloria a Dios! Más puro, mejor, para que se le rompan los tímpanos al diablo. Alábalo si puede. Sonríase, García León. El diablo pondría a todo el mundo que sea cristiano a alabar en voz suavecita. Se ha glorificado el nombre de Dios. Mi alma te alaba, Jesús. Alguien me dijo, esa persona que me dijo, no, hermano, pero yo no me gusta ser boroto, hermano. Yo dije, pero no, mira, no tienes ningún problema. Cuando vayas a orar, te vas al cementerio y te arrodillas encima de una lápida de esa que hay ahí, y ahí en voz bien bajitita, para que no estorbes a nadie, ni al que está enterrado ahí que se murió, ni tú mismo que estás muerto también. A la hora se puede. Sonríe, si que se le ama. Los vivientes alabamos al Señor a toda voz. ¿Cuántos son vivientes? ¿Cuántos son vivientes de los que están aquí? Hay muchos, hermanos. Alábalo si puede. Los vivientes somos los que tenemos la vida de Jesucristo. Alábalo si puede. Vivimos para Él y en Él nos movemos continuamente. Esa es nuestra alegría. Sea glorificado el Señor Jesucristo. En esos movimientos proféticos que vienen, el rapto de la iglesia es lo primero que va a ocurrir. ¿Dónde más habla la Biblia del rapto? En primera de Corintios, capítulo 15. Gloria a Dios. Primera de Corintios, capítulo 1 de Corintios, capítulo 15. Gloria a Dios. Verso 51. Fíjense lo que dice la Biblia. He aquí que os digo un misterio. No todos dormiremos. Eso implica, no todos moriremos, pero sí todos seremos transformados. En un momento, en un abrir y cerrar de ojo, a la final trompeta, porque se tocará la trompeta y los muertos serán resucitados incorruptibles. Y nosotros
seremos transformados. Alabar si puede. Y eso es un evento inminente, porque cuando pasaran 2000 años, su venida cierta como el alba. Alabar si puede. Quiere decir que en cualquier momento, suena la trompeta. Yo quisiera que eso fuera en un momento como este, que estemos predicando en algún sitio con una multitud como la que hay aquí o mayor. Los que se queden pasaría una tragedia de... Porque cuando suene esa trompeta, hermano, va a descender el Espíritu Santo con un impacto tan terrible que yo no creo que se le puedan quedar los ojos abiertos a nadie. Y como de pronto los que tenían los ojos cerrados por el impacto terrible de Dios, los abren y dicen, pero qué gente veloz esta, qué gente rápida, se desaparecieron de aquí, ¿por dónde cogerían? Le voy a decir para dónde cogieron. ¿Cuántos me acompañan diciendo para dónde cogieron? Alábalo si puede. Para nuestra patria, alábalo si puede. En el segundo que suena esa trompeta, estos cuerpos son transformados. Y fíjense, si usted puede entender, porque es fácil entenderlo, el poder que hay en el Dios de nosotros, que dice que en un momento, en un abrir y cerrar de ojos, cierre los ojos y ábralo. ¿Cuánto le tomó? Un segundito apenas. Pues en ese tiempo, en un segundo, el Señor tiene primero que nada que desaparecer esto que tenemos ahora. Tiene que desaparecer este cuerpo completo, desde el pelo hasta los zapatos. ¿Con quién se puede? Y en ese mismo segundo dice que aparece un cuerpo inmortal e incorruptible. ¡Alábalo si puede! Y en ese cuerpo comenzamos a levantarnos. Eso va a ser una cosa tan hermosa. Y dice que seremos arrebatados en nubes hacia el aire. En nubes. Nubes blancas como copos de nieve, y cuando llega la suya, cuando ve la suya, ¡pum!, se siente en ella. Y eso, aleluya, bien ferviente. A lo mejor no se sientan, se quedan en pie danzando encima de alábalo si puede, danzando encima de la nube. Mi alma te alaba, Jesús, y gritando gloria a Dios y aleluya a todo volumen. Alábalo, que el Señor le ama. Y entonces usted mira para el lado y allá va otro hermanito en otra nube, y acá va otro, y esa inmensidad de nubes incontables, y todo con su cliente encima. ¡Alábalo si puede! ¿Cuántos les gustaría que ahora mismo sonara esa trompeta? El asunto no fue tan violento como yo creí. Los tibios no se van. Aunque sean pentecostales, bautistas, metodistas, los nombres de los hombres no levantan a nadie. Sonríe si puede. Lo que levanta es que usted esté lleno del Espíritu Santo y que usted ama más a Cristo que a su vida y se haya apartado de este mundo asqueroso en el que vivimos, porque el príncipe de este mundo es el diablo. Usted oye a la gente ignorante: este mundo de Dios, este mundo del diablo. Ahora, cuando Cristo descienda en su segunda venida y empiece a reinar en este mundo, entonces sí que gritaremos: este mundo de Dios, alábalo si puede. Precioso el Señor. Ahora el diablo tiene dominio de todo, menos de los cristianos llenos del Espíritu Santo, que lo tenemos bajo nuestros pies. ¿Cuántos levantan un pie y dicen, y diga: aquí abajo te tengo, diablito, aquí abajo te tengo? Písele a la cabeza para que se refresque. Mi alma te alaba, Jesús. Bendito sea el Señor. Es la época más dramática que jamás el pueblo ha vivido, porque todo está cumplido. Pasarían 2000 años, ya pasaron. En cualquier momento volamos.
con cuerpos inmortales e incorruptibles. Incorruptible que sí, que no desgasta. Un cuerpo eterno. En ese cuerpo viviremos por la eternidad. Qué cosa linda. ¿Cuántos quieren eso? ¿Cuántos quieren esa bendición? ¿Cuántos quieren eso? ¿Cuántos quieren eso? ¡Gloria a Dios! ¡Precioso es el Señor! Jesús dijo, pero uno será tomado, Él, Jesucristo, uno será tomado y otros serán dejados. Que sí, que no todos los que están en las iglesias se van ahí. Pero si usted no se va, hermano, porque usted no está buscando al Señor como Dios demanda. Esta es la época de buscar a Dios con toda nuestra alma y con todo nuestro espíritu. Porque cuando usted buscar a Dios con toda su alma y con todo su espíritu, dice, Él será encontrado en toda la plenitud que Él quiere moverse contigo. Hermano, esto no es un jueguito de religión. Un jueguito de religión tenía yo en un tiempo atrás. Y si me salvaba yo en aquellos días, se salvaba el diablo también. Sonríe si puede. No. Esto es un primer amor con Jesús. ¡Alábalo si puede! Quiere decir que el evangelio real es un primer amor con Jesucristo, que usted está enamorado de Jesucristo. Pero no es cualquier enamoramiento, es un primer amor. ¿Cuántos de los que están aquí se enamoraron por primera vez en una ocasión? ¿Y los demás nunca se enamoraron? Eso estaba medio raro. Vamos a notar, ¿cuántos de los por primera vez no fue enamorado de Jesucristo? Un primer amor. Que todo el tiempo estábamos pensando en Cristo. Y despertado por la mañana, y Cristo, y Señor, y qué lindo tú eres, y Señor, cómo te amo, y Señor, yo te adoro, y yo quiero que tú hoy me dejes una experiencia contigo. Y en un primer amor con Él, hermano, que lo ama más que al papá, que a la mamá, que a nadie. Sonríe si puede. Ese es el pueblo que se va. El pueblo tibio se va a quedar aquí abajo. Silencio, se le fue el gozo a los zapatos. ¿Qué le pasó? Alaba, no se puede. Precioso el Señor. Ahora, después del rapto de la iglesia, ¿qué va a ocurrir? El silencio, ¿qué le pasó? Viene un evento que se llama la gran tribulación. Jesucristo habló de eso y dice que vendrá una grande tribulación como nunca se ha visto ni se verá jamás. Dijo, si no acorto esos días, no se salva nadie. Por boca de Jesucristo. Mire lo que viene. Vienen 7 años después del rapto de la iglesia. Que en esos 7 años va a aparecer el anticristo. Y a ese pájaro, sonríe si puede. Le van a dar autoridad total sobre todo el mundo. Los creyentes que se quedaron van a estar bajo la autoridad. Israel, todo lo de Dios aquí abajo, todo va a estar bajo su potestad. Por eso fue que el Señor le habló a Israel y le dijo, cuando vean la abominación desoladora que se apodera del templo, ese es el anticristo, que cuando él aparezca tiene un poder persuasivo tan grande que todas las naciones se van con él, y una de las naciones que hace un pacto con él es Israel, los primeros 3 años y medio. Pero cuando pasan esos primeros 3 años y medio, se le sube en el templo a Israel y dice, yo soy Dios y a mí es que me tienen que adorar, y el que no me adora a mí, degollados. Y el Señor a Israel lo advirtió y le dijo, cuando vean eso, no pierdan el tiempo en pelear con él, no, que él tendrá toda autoridad.
huyan a los montes, le dijo. Y eso es lo mismo que el Señor le dice a los cristianos que se queden abajo en esos días, a los montes, a coger. ¿Pero por qué tiene que pasar por una tragedia como esa? Si primero hubo un rapto, es que usted tiene que, hoy en día, de estar muy alerta, buscando a Dios, como Dios demanda, con toda su alma y con todo su espíritu, para que cuando suene esa trompeta, usted vuele, alabado sea Dios. ¡Bendito sea Dios! Bueno, hermano, ¿y por qué? Sonríe si puede. ¿Por qué es que el diablo no hace aparecer su anticristo ahora mismo? Porque ahora mismo hay un pueblito aquí lleno del Espíritu Santo. ¿Cuánto levanta la mano? Dígale, Señor, dígale, yo soy uno de esos, yo soy parte de su pueblito. Yo soy de ese pueblito también. Hay un pueblo aquí lleno del Espíritu Santo, hombres y mujeres de fe, que cuando dan una orden, Dios obra. Alábalo si puede. Que si aparece el anticristo ahora, le damos contra el piso y nos le paramos encima. Alabado sea Dios. Y le decimos, charlatán, te equivocaste de cliente, fuera de este escritorio. ¡Ay, santo, la gloria es para ti! El diablo sabe eso. Mira, el diablo no es inteligente, el diablo es bien bruto. Porque el que se revela contra Dios no me diga a mí que es inteligente. ¿Quién tiene oportunidad de tener victoria contra Dios? Pues él se reveló contra Dios. Y él era un guardián del trono de Dios. Usted no tenía cualquier posición, ahí estaba, al lado de Dios todo el tiempo. Y alguien me dijo, oiga, hermano, ¿qué clase de demonio se le metió cuando se rebeló contra Dios? Yo le dije, ¿qué clase de demonio? Si no había demonio, él era el único. Sería que él mismo se metió dentro del mismo. Alábalo si puede. Sonríe si puede. Ahí no es que se le metió el diablo era él. Mi alma te alaba, Jesús. Sencillamente, los seres humanos, nosotros, no le podemos echar la culpa al diablo por todo lo que usted haga que está mal hecho. Porque usted tiene una mente poderosa y usted mismo puede idear ciertas cosas que no es el diablo que se lo está diciendo. Ahora se le echan la culpa al diablo todo. Pero usted tiene una mente que piensa, razona y puede dar cosas que no se las ha dicho el diablo, que usted es el que lo está haciendo. Sonríe si puede. Alábalo, que el Señor le ama. Pero sea que se le cuja a usted sin intromisión del diablo o que el diablo lo provoque, como quiera es pecado. Alábalo si puede. Porque para eso nos da una mente a nosotros, para nosotros actuar en una forma agradable a Dios. Y siempre estemos pensando en hacer lo que a Dios le agrada. Y pensando en movernos, porque sabemos lo que a Dios le agrada, porque tenemos la Biblia. Tenemos que movernos conforme a esa palabra. Ahí la tenemos todos los días.

No se avergüence de que lo vea, mírese de los locos. Se para y diga, tienes razón, yo soy uno de los locos de Jesucristo. Estoy loco con Jesús, bien loco con Él, estoy enamorado de Él. Alábalo si puede. Bendito sea Dios. Precioso el Señor Jesucristo. Yo vengo viajando de Puerto Rico hacia acá, tengo mi Biblia y vengo leyendo la Biblia todo el tiempo en el avión. Hay que aprovechar. Pero no es solamente cuando uno venga en avión. Hay que leer diariamente esa palabra, hermano. Porque la palabra es un pan. Eso salió por la boca de Jesús. La palabra es un pan. Un pan es un alimento que vino del cielo a dar vida. Sonríe si puede. Usted, hermano querido, usted, para que este cuerpo esté saludable, lo tiene que alimentar. Si no come, se muere. Y tiene que tener cuidado con muchas cosas que hoy en día las han devitalizado por completo y le han sacado todos los nutrientes. Y ya no vale gran cosa el alimento. Escoja lo que es sano para esto de afuera. Pero eso es para este de afuera. Pero eso no es para el de adentro. Usted no es lo que yo veo. Y una vez dije esto en una campaña, yo no los veo a ustedes. Y se paró alguien de eso que no se calla nunca, ni aunque le corte la lengua. Y dijo, usted es miope. Yo dije, miope será usted y el diablo, pero yo no. A la hora si puede. Porque yo le dije, es que usted no entiende. Yo estoy diciendo que no los veo a ellos, porque ellos no son esos que están ahí. Ese es el cuerpo donde ellos viven. Ellos están dentro de ese cuerpo. ¿Cómo los voy a ver? A menos que no me den un rayo X de allá del cielo. A la hora si puede. Este cuerpo, esto no es usted. Este es el cuerpo donde usted vive. Usted está dentro de ese cuerpo. Usted es un espíritu y está ahí dentro. Y ligado a ese espíritu hay un alma. El asiento de las emociones y los anhelos del hombre. Esa parte interior, esa es la que se salva o se condena. Esto se puede morir en cualquier momento. Pero el que está dentro, ese es eterno. Es un espíritu. Y se muere sin Cristo, fracasó para la eterna condenación. Qué silencio, se le fue el gozo a los zapatos. Hermano, el que se pierde es porque quiere. Porque Cristo dijo, el que a mí viene, no lo echo fuera. Alábelo si puede. Y Cristo dijo, venid a mí todos, los que estáis trabajados y cargados, yo os haré descansar. Alábelo si puede. Si Él mismo tiene tanto interés que nos salvemos y nos llama para que seamos discípulos de Él. Y dice, y el que a mí viene, no lo echo fuera. Y después nos invita, venid a mí todos. ¿Cuánto levantan la mano y alaban al Señor? Hey, mire el amor tan grande de Dios. El amor tan grande de Dios para nosotros, hermano. ¿Pero por qué es eso? Porque el hombre fue creado a imagen y semejanza de Jesucristo. Sonríese que el Señor le ama. Fuimos creados a imagen y semejanza. Todo el mundo dice de Dios. ¿Eso está bien? Pero es más preciso decir, fuimos creados a imagen y semejanza de Cristo. Porque Dios el Padre está sentado en su trono y a Él nadie lo ha visto, es Espíritu. Jesucristo su Hijo es el único que lo dio a conocer. Nadie puede saber cómo es Dios. Pero Jesucristo, ese ha dado a conocer al Padre. Y nosotros fuimos creados a imagen y semejanza de Cristo porque tenemos un cuerpo como Cristo. Y luego la persona interior. Sonríese, sí, que el Señor le ama. Precioso el Señor. En cualquier momento suena una trompeta. ¡Alábalo si puede! Amigo, esta es la noche más importante, más hermosa que usted jamás ha vivido. Porque esta es la noche que Dios lo trajo. Amigo, Dios.

para que en esta noche tú vengas a Cristo y cambies de muerte a vida, porque todo el que se muere sin Cristo perece, no tendrá oportunidad jamás. Se ha glorificado el nombre de Dios. Pero los que vienen a Cristo, pues está el más perdido que Belcebú, háblame si puede. Pero si usted viene a Cristo, te perdona instantáneamente. Sí, tiene que venir con arrepentimiento, pero te perdona. Te perdona. Y tú pasas de muerte a vida. Y pasas de las tinieblas a la luz. Y cambias de dueño. Alábalo si puede. Cambias de dueño. Lo voy a meter otra vez por si no le gustó. Cambias de dueño. Porque la Biblia dice que todo el que comete pecado es del diablo. ¿Cuántos saben que eso está en la Biblia? Levante la mano los que saben que eso está en la Biblia. Bueno, yo miro para acá porque aquí hay ministros y demás. Y ese respaldo es decisivo. Alábalo si puede. Sonríese, García León. Es porque la Biblia dice que con el testimonio de dos o más, se establecen las cosas. Por eso que yo pregunto acá siempre, cuando se levantan, siempre hay más de dos. Alábalo si puede. Damos gloria a Dios. Sea bendito el Señor Jesucristo. Amigo, esta es la época decisiva en que usted en esta noche tiene la bendición a la mano de venir a Jesucristo. Te perdona instantáneamente, no te va a preguntar por qué tú hiciste esto y esto en el mundo. ¿Quién no pecó? Te va a perdonar. Tienes que venir, Señor, perdóname, yo me arrepiento. Te perdona instantáneamente. Sonríe si puede. Y tú empiezas a vivir una vida de victoria. Y todos los familiares tuyos se convierten. Vas y le hablas de Cristo y Dios te lo salva. Y los hijos se salvan. Esta es la noche más hermosa que usted jamás ha vivido, amigo. Y no lo deje para mañana. La campaña termina esta noche. Ahora sí puede. Pero que la campaña terminara dentro de 10 días, yo te diría lo mismo. No lo deje para mañana. ¿Y de aquí a mañana cuántas cosas pueden pasar? ¿Cuánta gente yo he visto en campaña? Como un hombre que una vez estaba bien cerca de la plataforma. Y cuando yo empecé el llamamiento, comencé el llamado, Dios me habló y me dijo, ese hombre le estoy dando la última oportunidad. Dile que lo quiero salvar. Y yo le hablé. Dios me dice que le está dando una última oportunidad y que Él quiere salvarte porque Él te ama. Así que esta es la noche, levanta tu mano y acepta a Cristo. Y lo que levantó fue que me hizo así con el dedo. Si está más cerca de donde estaba, me saca la nariz del lugar. Así. Y volví y lo llamé. Y después seguí llamando. Y después lo llamé como 7 veces. Nada. Se convirtieron montones de personas y él no. Al otro día se mató un accidente automovilístico frente al mismo lugar donde estamos la campaña. Está en el infierno. Sonríe si puede. Mal lugar para pasar una temporada larga, el infierno es. Pero Dios no creó el infierno para el hombre, creó el infierno para el diablo y sus ángeles. Y entonces usted que tiene inteligencia, que puede escapar en un arrepentimiento, y Dios te perdona, te salva. ¿Que usted qué puede hacer eso? ¿Vale? ¿Va a permitir a un diablo charlatán, mentiroso, que cuando usted se muera se lo lleve? Porque todo el que comete pecado, dice, es del diablo. Y usted se muere y el diablo te lleva porque es el dueño tuyo. Pero en esta noche usted va a cambiar de dueño. Porque en esta noche usted, cuando hagamos un llamado, va a venir y aceptar a Cristo. Y cuando acepta a Cristo, pasa de muerte a vida y cambia de dueño. De la potestad de Satanás a la potestad de Cristo Jesús. Alábalo si puede. Para eso fue que Dios te dio inteligencia. Nos creó imagen y semejanza de Él, para que nosotros demos la batalla para ser familia de Él por la eternidad. Dios quiere compartir su reino con nosotros.
Pero usted tiene que venir a él, hermano. A usted lo crearon con un cerebro que piensa, razona y sabe las cosas como las hace. Usted no se puede, usted le puede permitir a un diablo mentiroso que lo saque usted de aquí sin Cristo en esta noche. Cuando hagamos el llamado...

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De la tarde, pasado 17 minutos, ya pasaron 17 minutos de las 4 de la tarde. Saludos a usted que nos sigue escuchando ahí siempre en la fiel sintonía, Radio Getsemaní, en todo el oriente del Salvador, 98.1 en el FM, ¿no? Seguimos acompañándola en esta tarde, este día lunes 7 del mes de septiembre. 2026. Saludos a los que se han estado reportando a cabina. 2613-8065. 7490-0851. Saludos también a los que están ahí siempre conectados a través de la aplicación. Usted nos está escuchando. Radio Getsemaní, Radio Revelación. En diferentes estados. Vamos a seguir complaciendo alabanzas que me han estado ahí solicitando. Esta alabanza de César Darío, el Reina, Salmo 23, León Altuche. Tengo ahí pendiente también una alabanza de la tribu de Benjamín, la sangre de Cristo. Saludos al hermano Ever, nos está escuchando. El hermano Francisco también, gracias a la hermana María, también se reporta. Siempre en la fiel sintonía, Radio Getsemaní, Radio Revelación.

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1: Amigas, soy el pastor Lenín de Llanón, dándoles la bienvenida al programa de Las Perseveradoras con Maritza Edmiston, dedicado a la mujer creyente que desea crecer en el conocimiento de la palabra de Dios para madurar en la fe y perseverar en su caminar con el Señor Jesucristo. Existen tantas cosas que nos quitan las fuerzas, pero ¿dónde podemos acudir cuando se nos agotan? Hoy lo estudiaremos. Fuerzas para la fatigada. Escudriñemos cuáles no son las fuentes de fuerzas y cuál sí es la fuente inagotable de fuerzas a nuestra disposición. Por ello, a mí, Elena y usted, amiga, acompáñennos. Con nosotros nuestra maestra Maritza.
2: Perseveradora, bienvenida a este su programa. Soy Maritza Edmiston. Parte de una anécdota que recibí, desconozco el autor, lee. Satanás llamó a una convención mundial a los demonios, instruyéndoles: no podemos impedir que los creyentes vayan a la iglesia, ni que lean sus Biblias y conozcan la verdad. Así que déjenlos ir a sus iglesias, pero les robaremos su tiempo para que no desarrollen una amistad íntima con Jesucristo. Manténganlos ocupados con lo no esencial. Tiéntenlos a gastar y usar crédito. Y para que no escuchen la voz suave y apacible, sedúzcanlos a escuchar constantemente la radio, la internet, a mantener la televisión y la computadora encendidas. Inunden sus vidas con buenos proyectos. Impídanles pasar tiempo con sus hijos. Pronto estarán trabajando en sus propias fuerzas, sacrificando su salud y familia. Uy, dama linda, su estrategia es exitosa. Y muchas estamos abrumadas, mas existen fuerzas para la fatigada. Primeramente, permítanos mencionar dónde no encontrarán las fuerzas para la fatigada. No las encontrarán en nuestra imprudencia, ¿Por qué? Porque tendemos a indagar en las áreas desviadas. Verá, no encontrará fuerzas para la fatigada en el mundo. Se dice, necesito divertirme, despejarme, distraerme. Entonces se va de festín. Al día siguiente se la pasa vomitando, con jaquecas, sintiéndose a morir. O se va de vacaciones, regresando más agotada de lo que se fue. No encontrará fuerzas para la fatigada en el materialismo. Piensa, si compro ese coche, esa casa o cambio de esposo, viviré tranquila. Pero si se obtiene lo deseado, ¿cuán rápido pierde su encanto? No encontrará fuerzas para la fatigada en sí misma, a través de psiquiatras, terapias, yoga. Amiga, poner su mente en blanco no le da respuestas, ni fuerzas para enfrentar sus desafíos diarios. No encontrará fuerzas para la fatigada en momias muertas. El ser humano es un empedernido religioso. Note cómo toda cultura adora a algo o a alguien. Verá, fuimos creadas para adorar al Santo Soberano, y si no le adoramos a Él, la cruel realidad es que adoraremos gustosamente ídolos falsos, que es cualquier cosa que ame más que a Dios. Filosofías, riquezas, poder, intelecto, placeres, apariencia física, personas o momias muertas. Isaías 40:19 explica la práctica, hablando primero a los poderosos o ricos. Dice, el artífice prepara la imagen de talla, el platero le extiende el oro y le funde cadenas de plata. Y sin favoritismo, continúa con el pobre. El pobre escoge para ofrecerle madera que no se apolille o pudra. Se busca un maestro sabio que le haga una imagen de talla que no se mueva. Amiga, observe cómo están sujetos los modelos de artesanos, con cadenas, cables, tornillos, clavos, para que un temblor no los tumbe o para que no se los roben, especialmente si llevan oro, puesto que no se pueden defender. Son artesanías que no dan fuerzas a la fatigada. ¿Por qué? Porque el Salmo 115 explica: tienen boca, mas no hablan; tienen ojos, mas no ven; orejas tienen, mas no oyen; tienen narices, mas no huelen; manos tienen, mas no palpan; tienen pies, mas no andan; no hablan con su garganta. Recuerde: yo soy Jehová tu Dios. No tendrás dioses ajenos delante de mí. No te harás imágenes. No te inclinarás a ellas, ni las honrarás, porque yo soy Jehová tu Dios, fuerte, celoso. No encontrará fuerzas para la fatigada en el mundo, materialismo, en sí misma, ni en momias muertas. Entonces, ¿en dónde? En su gracia. La fuente de las fuerzas es la gracia del Santo Soberano. Dama, Él es la fuente inagotable, porque es el Dios fuerte. Él produce y proporciona las fuerzas. Isaías 40:28 enseña: ¿no has sabido, no has oído que el Dios eterno es Jehová, el cual creó los confines de la tierra? No desfallece ni se fatiga con cansancio. Mas en contraste, ¿cómo si se fatiga este cuerpo temporal? ¿Cuáles son los causantes de las fugas de fuerzas? Veámoslo. Las responsabilidades son fugas de fuerzas. Hoy en día las demandas son enormes para todos, pero para la mujer son abrumadoras. ¿Cómo no nos vamos a fatigar? Hogar, hijos, trabajo, ministerio, familiares, amigos, actividades. Constantemente estamos dando y dando de nosotras mismas. Las enfermedades son también fugas de fuerzas. Si ha estado enferma, ha perdido fuerzas, está convaleciente. Y cuanto más si se trata de enfermedades debilitadoras por dictamen disciplinario, por desviarse en desafiante rebelión del Padre Perfecto. Estas nos hacen transitar con tanques de combustibles vacíos, tal y como las enfermedades espirituales y emocionales. Hablo del no perdonar, del resentimiento, enojo, amargura. Estas debilitan. A su vez, las adversidades son fugas de fuerzas. Qué pesar, percance, prueba, persecución no agotan. Si ha perdido un ser querido, se siente desfallecer. Los conflictos debilitadores matrimoniales, la rebeldía de un hijo, calamidades laborales y económicas. Todo esto, las responsabilidades, las enfermedades, las adversidades causan las fugas de nuestras fuerzas. Pero la fuente de las fuerzas es la gracia del Santo Soberano. Escuche la alentadora promesa en Isaías 40:29. Isaías 40:29. Él, la fuente de las fuerzas, da esfuerzo al cansado. Él desborda sus fuerzas sobre el cansado y multiplica las fuerzas al que no tiene ningunas. Los muchachos se fatigan y se cansan. Los jóvenes flaquean y caen. Pero los que esperan, esperan a Jehová, tendrán nuevas fuerzas. Amiga, esta promesa es para un grupo selecto, los que esperan o confían en el Señor. Esta palabra esperan es confiar, depositar su fe, aguardar con anticipación. No significa cruzarse de brazos deprimiéndose, sino reconocer nuestra debilidad y necesidad del Santo Soberano y activamente buscarle. Es un esperar enérgico, es poner en práctica el Salmo 42. Como el ciervo brama por las corrientes de las aguas, así clama por ti, oh Dios, el alma mía. Mi alma tiene sed de Dios, del Dios vivo. Es por ello que las bienaventuranzas garantizan: bienaventurados los que tienen hambre y sed de justicia, porque ellos serán saciados. Promete

0: esperan a Jehová tendrán nuevas fuerzas. Amada creyente, las demandas diarias la han drenado, dejándola fatigada. Usted necesita correr a la fuente de fuerzas, conectar su espíritu a Él y permitir que recargue sus baterías, que le dé nuevas fuerzas. Debe obedecer Efesios 6:10. Por lo demás, hermanos míos, fortaleceos en el Señor y en el poder de su fuerza. Usted necesita fortalecerse en el Señor y en el poder de las fuerzas del Santo Soberano. Él es la fuente de las fuerzas. ¿Cómo? De la única forma, pasando tiempo a solas con Él, meditando en su palabra, orando y escuchando su voz. ¿Ansía fuerzas? Preste atención a esta otra alentadora promesa del Señor Jesús en Mateo 11:28. Venid a mí todos los que estáis trabajados y cargados, y yo os haré descansar. ¿Lo escuchó? Nos garantiza, yo os haré descansar. Y le extiende una invitación en el versículo 29. Llevad mi yugo sobre vosotros y aprended de mí, que soy manso y humilde de corazón, y hallaréis descanso para vuestras almas. Nos atestigua, hallaréis descanso para vuestras almas, porque mi yugo es fácil y ligera mi carga. Dama linda, insensatamente pensamos que su carga es pesada. No, el yugo del mundo, materialismo, amor a sí mismas e ídolos falsos es fatigador. El Santo Soberano da fuerzas a la fatigada. Recíbalas al orar. Señor Jesús, soy pecadora. He buscado en los lugares desviados que drenan. Pero en este instante vengo a ti, a la fuente de fuerzas, mediante tu gracia. Perdóname, sálvame por medio de la fe. Hazme una nueva criatura con nuevas fuerzas para servirte. Gracias, en tu nombre oro. Amén. Amiga, si Cristo mora en su corazón, nunca estará sola y le dice: te mando que te esfuerces y seas valiente. No temas ni desmayes, porque Jehová tu Dios estará contigo en donde quiera que vayas.
1: Los que esperan en el Todopoderoso tendrán nuevas fuerzas. Este esperar enérgico, activo, es tener hambre, pero no de pan. Tener sed, pero no de agua, sino hambre y sed de oír la voz apacible y suave del Padre Perfecto, la palabra del Santo Soberano. Querida amiga, las perseveradoras, es posible gracias a creyentes comprometidos que anhelan proclamar en su ciudad el perdón, la paz, la esperanza y el gozo que solo se encuentra en Cristo Jesús.
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Gloria sea el nombre bendito de nuestro Señor Jesucristo. Amados hermanos, en esta bendecida hora de esta preciosa tarde, damos inicio a esta bendecida programación. Sin duda alguna, ¿verdad? Dando siempre gracias a Dios en todo momento, ya que por su gracia y su misericordia estamos una vez más al aire. Los días de esta semana que pasó no pude estar con cada uno de ustedes, ya que se nos presentaron algunos asuntitos personales por acá, pero estamos nuevamente, bendito sea el nombre del Señor, con cada uno de ustedes. Les saluda el hermano Oscar Bonilla desde acá de la ciudad de Hyattsville, Maryland. Estamos una vez más en esta hora de programación, ¿verdad?, para llevarte lo que es este bendecido programa hasta tu hogar, de hablarte de esta palabra gloriosa que sigue cambiando a multitudes a nivel mundial, porque Dios, su palabra nos menciona y nos dice que Él pronto viene a llevar a su iglesia. Así que tratamos la manera como, ¿verdad?, servidores de Jesucristo, por su gracia y misericordia, de poderte compartir este precioso mensaje del Evangelio, invitándote a que si tú no has entregado tu vida a Cristo, puedes hacerlo justamente hoy mismo, ya que tienes la oportunidad de estar con vida. Es decir, que si hay vida, hay esperanza, ¿verdad?, de salvación. Así que no esperes para mañana de venir a Cristo, ya que el mañana no sabemos si vamos a llegar. Así que es necesario prepararnos con tiempo y de recibir a Cristo como nuestro único y suficiente Salvador de nuestras vidas. En esta tarde, gloria sea el nombre del Señor Jesucristo, quiero invitarte a que te quedes conmigo en toda lo que es la hora de programación. Escuchábamos esos lindos temas, ¿verdad? Gloria al Señor, de alabanzas, ya que el Señor en cada, ¿verdad?, alabanza también nos habla, nos da un mensaje, y es muy importante, ¿verdad?, siempre guardar y atesorar cada palabra que recibimos de lo alto. Así que quiero invitarte en el nombre del Señor en esta hora de la tarde a que te quedes conmigo. Será una palabra de mucha bendición que hará rema en tu corazón. En el nombre de nuestro Señor Jesucristo, por fe, habrán almas que hoy en esta tarde se van a salvar. Por fe, habrá sanidad que muchos hoy en esta tarde recibirán ese milagro en el nombre de nuestro Señor Jesucristo. Así que me es una enorme bendición que tú estés, ¿verdad?, en sintonía de Radio Getsemaní y Estéreo Revelación. Así que sin duda alguna, siempre, ¿verdad?, no te pierdas como este programa, como los demás que vendrán, gloria al Señor, que se transmiten de acá, de esta señal de Radio Getsemaní. Es muy importante, es una gran bendición poder escuchar las programaciones, ¿verdad?, ya que son mensajes gloriosos, cantos maravillosos, que usted se deleita ahí en casa, en su trabajo, va manejando, va en sintonía de lo que es Radio Getsemaní. Así que vamos a dar gracias al Señor en esta tarde para que sea el Señor tomando el control y usándonos para su gloria y honra en el nombre de nuestro Señor Jesucristo. Padre, buen Dios, en esta bendecida hora de la tarde vengo delante de ti, oh Señor amado, para darte, Dios mío, las gracias primeramente por la gran oportunidad que me concedes el poder estar una vez más en esta hora de programación. Señor, te pido por los hermanos, amigos que hoy en esta tarde están allí en sintonía, donde quiera que me escuchen, sea en cualquier parte del Salvador, Guatemala, Nicaragua, Panamá, Costa Rica, donde esté llegando la señal de Radio Getsemaní. Señor, te pido por cada oyente a través del internet, por Túnel Radio, como Estéreo Revelación, gloria al Señor,
También yo sé que me están sintonizando en cualquier parte del mundo. Oro, Dios mío, por cada oyente, por cada hermano, cada hermana, cada joven, cada anciano, los amigos, Señor, en esta hora de la tarde. Oro por cada uno de ellos. Que sea usted, Dios mío, fortaleciendo la vida de cada uno de ellos. Que sea usted tomando el control, Dios mío santo, en el nombre poderoso de nuestro Señor Jesucristo. Oro por los hermanos que están allí, Dios amado, ya en su casa, disfrutando con su familia, los que están allí, Señor amado, en el trabajo, los que van manejando, etcétera. Señor, en el nombre de Jesús, te pido por cada uno de ellos, en especial, Señor, en esta tarde, por los amigos, por aquellos que no han entregado su vida a usted, Señor, quebranta esos corazones, cambia, Señor, esos corazones, Dios mío, en el nombre de Jesús. Hoy en esta tarde te los pongo en tus manos, Señor, porque sé, Dios mío, que tú, Dios, hablarás a sus vidas en el nombre poderoso de nuestro Señor Jesucristo. Padre, también, Señor, oro por todos aquellos que se encuentran enfermos el día de hoy. No sé, Dios mío, cuál sea la enfermedad, cuál sea, Dios mío, el diagnóstico de los doctores, Señor, que han dado a mis hermanos, pero en el nombre del Señor y en esta tarde, usted que me escuche, está allí unido a la oración conmigo en esta hora, declárese sano por la palabra, en el nombre de Jesús. Levante sus manos en señal de victoria, en señal de agradecimiento y en señal que el Señor en esta tarde está haciendo el milagro que usted tanto había estado esperando. Señor, llena, Señor, quita todo dolor, toda depresión, Dios mío, todo cáncer en el nombre poderoso de nuestro Señor Jesucristo. Te pido, Padre Celestial, que sea usted allí, Señor, obrando, allí quitando toda dolencia, Dios mío, en cualquier parte de ese cuerpo, en el nombre poderoso de Cristo Jesús. Lo declaro por la palabra, Señor, que nos dice que por tus llagas nosotros fuimos curados. Y hoy en esta tarde, usted que me escucha, declárese sano. En el nombre de Jesús, reciba el milagro en esta hora, en el nombre del Señor. Grande eres tú, mi Dios, porque para el que cree todo, absolutamente todo, le es posible. Grande eres tú, mi Dios, en esta tarde. Gracias por esos milagros que tú has hecho. Gracias, Señor, por esas sanidades. Lo declaro en el nombre poderoso de nuestro Señor Jesucristo. Grande eres tú, mi Dios. Bendice, alma mía, Jehová, y no olvides ninguno de sus beneficios. Alabado sea el nombre poderoso de nuestro Señor Jesucristo. Señores, te doy las gracias por la oportunidad que me concedes el estar, Dios mío, de tener este privilegio de orar por todos los fieles oyentes, por aquellos que estaban enfermos, por aquellos que han estado quizás pasando por momentos difíciles. Gracias, señores, porque por tu gracia y misericordia en esta tarde puedo tener la oportunidad de este lugar, a través de esta señal de radio, orar, Señor, por los enfermos, orar por los amigos, orar, Señor, por aquellos hermanos que estamos perseverando, que aumentes la fe en el nombre poderoso de Cristo Jesús. Señor, grande eres tú. Oro también, Señor, por los hermanos allá, Dios mío, en la radio central, que están siempre allí llevando, Señor, ese arduo trabajo para que cada programa, Señor, que se transmite desde cada, Dios mío, lugar, puedan ser de mucha bendición y que la señal, Señor, llegue bien clara hasta los hogares. Señores, te doy las gracias y oro en esta bendecida, hermosa tarde por Dios Todopoderoso, la vida de cada uno de mis hermanos allá, Dios mío, que están en los controles. Grande eres tú, Señor. Úsalo para tu gloria y para tu honra, en el nombre del Padre, el Hijo y el Espíritu Santo. Amén. Y amén. Gloria sea el nombre de nuestro Señor. Qué privilegio, qué honor. Saben, es una bendición el poder disfrutar de una rica y cálida tarde, ¿verdad? Gloria al Señor. En algunos lugares, quizás a lo mejor ya cayó alguna lluvia y ha refrescado, pues en algunos otros lugares no. Pero lo bueno es que usted esté
con vida, que estemos con vida, estemos bendecidos en el nombre de nuestro Señor Jesucristo. Lo que usted declara con su boca, eso se hace, hermano. Así que sea que no tenga o tenga, sea agradecido con Dios. Le recomiendo eso, sea agradecido con Dios. Aunque quizás las cosas no vayan como aparentan, pues aparentamos que fueran o desearíamos que fueran, muchas veces no se o no sucede eso, pero dice la palabra del Señor que en todo tiempo hay que dar gracias al Señor Jesucristo. Así que eso es lo que tenemos que hacer siempre y recordar que si vamos agarrados de la mano de Dios, Dios siempre tendrá el cuidado de nosotros. Así que, hermano y amigo que me escucha en esta hora de la tarde, ánimo, hay que echarle ganas en la vida, siempre, ¿verdad?, no descuidándonos de servir a Cristo, pero también no descuidándonos de nuestra vida cotidiana todos los días también, porque así todos los que, pues, ¿verdad?, queremos hacer las cosas bien, vamos a poder tener éxito en el nombre poderoso de nuestro Señor Jesucristo. Así que antes de entrar a lo que es ya, ¿verdad?, a la palabra del Señor, quiero en especial saludar a todos, ¿verdad?, a todos los pastores que están siempre llevando esa palabra con denuedo, predicándola, enseñándola y, gloria al Señor, llevando esos mensajes poderosos a todos aquellos, ¿verdad?, corazones que necesitan esas palabras que hagan rema en sus vidas. Así que, pastores, desde este lugar, yo quiero saludarles, quiero motivarles a seguir adelante en el nombre poderoso de Cristo Jesús, no descuidando su obra, siempre poniendo la mano en el arado y continuando hacia adelante. Recuerden que las bendiciones y lo maravilloso vendrá de allá arriba. Dios paga bien a quien bien le sirven a él. Así que vamos para adelante en el nombre poderoso de nuestro Señor Jesucristo y hacia todos los hermanos, ¿verdad?, que están allí perseverando. Así que ánimo, mi hermanita, ánimo, mi hermanito, porque esto no es del que empieza, sino del que lo termina. Así que cuando sienta ese deseo que ya no quiere continuar, sacúdase, levántese y vamos para adelante, porque la palabra de Dios dice que el reino de los cielos se hace fuerza, mas los valientes lo arrebatarán. Usted es valiente. Los que hemos venido a Cristo y lo hemos reconocido como nuestro Salvador de nuestra vida, somos valientes. No es una cobardía reconocer que necesitamos de Dios. No es ser cobarde, humillarnos y venir a los pies de Cristo y decirle: Señor, yo sin ti estoy perdido, yo sin ti no valgo nada. Gloria al Señor, es valentía, es tener, gloria a Dios, esa esperanza viva en nuestro corazón de que sabemos que si venimos a Cristo tenemos una esperanza, tenemos una confianza, nos apoyamos, nos refugiamos y acudimos al dador de la vida. Jesús dijo: yo soy el camino, la verdad y la vida, y nadie va al Padre si no es por mí. Así que en esta bendecida tarde quiero decirte que en pruebas y lucha nosotros solamente nos detenemos para predicar la palabra de Dios. No quiere decir que pasamos todo el tiempo en momentos difíciles. No, hay momentos de bendición, hay momentos que Dios, gloria al Señor, nos da esos momentos maravillosos, pero también vienen esos momentos donde pues nos prueba la fe y pues hay que echarle para adelante, ¿verdad?, en el nombre del Señor. Así que ánimo, mis hermanos, un abrazo desde acá, les saludo el hermano Carbonilla y les motivo a seguir adelante. Los hermanos que me escuchan en Guatemala, en cualquier parte de El Salvador, en cualquier parte de Honduras, en cualquier país de Centroamérica o fuera de Centroamérica, en cualquier parte del mundo, quiero decirte que no te rindas. Continuemos guerrero de Cristo, continuemos guerrera del Señor, no desmayando, mirando siempre hacia adelante, porque si nos detenemos y volteamos a ver para atrás, no olvides lo que le pasó a la mujer de Lot. Se convirtió en estatua de sal. Así que usted y yo, pues no hay que convertirlos en una estatua de sal, sino que hay que sacudirnos
y continuar hacia adelante en el nombre poderoso de Cristo Jesús. Así que voy a ir ya a lo que es la palabra del Señor Jesucristo, donde hoy en esta tarde quiero hablarte de una historia maravillosa que será, por fe, de mucha bendición para tu vida. Gloria sea el nombre del Señor. Así que saludos también a toda la iglesia misionera de Dios Maranata, en el cual, verdad, es la que, verdad, nos patrocina lo que esta bella programación del día lunes como del día viernes. Así que es una enorme bendición, hermano, del poder yo, gloria al Señor, para su gloria y para su honra. Más servimos, somos siervo inútil, hermano. Si no fuera por su gracia, bendito sea el Señor de que nos da el Señor Jesucristo, pues no la tuviéramos, hermano. Dios ha hecho cosas maravillosas y grandes conmigo, y pues yo no tengo con qué pagarle más con servirle y ponerme a la disposición en la obra de nuestro Señor Jesucristo. Así que no recibo pagos, pero sí le puedo asegurar que sí hay bendición de lo alto. Eso sí, la comidita me la llevo, ¿verdad? El bocado de comida me lo llevo en paz a mi boca y estoy, le puedo decir, muy bendecido. Pobre es el diablo, usted y yo somos ricos. Él se hizo rico para que usted y yo fuésemos pobres. Así que en el nombre del Señor, ánimo. Si usted está allí, ¿verdad? Quizás sin nada, pero tampoco no quiere trabajar, pues sacudas, hermano, porque la vida no es estar esperando, viendo para el cielo que le va a caer dinero, no, tiene que buscar el cinco también para llevar el pan de cada día a su hogar, ¿verdad? En el nombre del Señor. Así que en esta tarde, gloria al Señor, te animo con estas palabras para que luchemos cada día. Cada día esperemos y digámosle al Señor, Señor, gracias por lo que nos das. Saluda a la hermanita que ya están haciendo esa cena, pues ya la terminaron de hacer. Es una gran bendición que estén compartiendo allí en familia o, pues, verdad, a los hermanos que me sintonizan en cualquier lugar y en su trabajo. Ánimo en el nombre poderoso de nuestro Señor Jesucristo. Así que quiero leerles unos versículos de la palabra del Señor en Segunda de Reyes, ¿verdad? Una historia relatada, gloria al Señor, de una mujer viuda. Esta historia, gloria sea el nombre del Señor Jesucristo, está en el capítulo 4 del Gloria a Dios de Reyes, Segunda de Reyes, capítulo 4, en el versículo 1 en adelante. Y nos dice la palabra del Señor de la siguiente manera. Quiero que preste mucha atención y abra bien sus oíditos, ¿verdad? Y atesore esta palabra en esta tarde. Declare por fe con su boca. En el nombre del Señor, yo sé que no puedo llegar en persona hasta sus hogares, pero sé que quizás hoy en esta tarde hay muchos que están pasando por una situación difícil. No lo sé, pero hoy Dios hará un milagro y Él va a hablar a tu vida y te dará una palabra de ánimo. En el nombre del Señor, levántate, porque nunca, nunca, nunca es tarde para decirle al Señor, confío en ti y sé que mañana. Mañana será un nuevo día donde tú traerás esperanza y bendición. Así que nos dice la palabra del Señor en el capítulo que les mencionaba, ¿verdad? Dice de la siguiente manera: una mujer de las mujeres de los hijos de los profetas clamó a Eliseo, diciendo: tu siervo, mi marido, ha muerto. Y tú sabes que tu siervo era temeroso de Jehová y ha venido el acreedor para tomarse dos hijos míos por siervo. Y Eliseo le dijo: ¿qué te haré yo? Declárame qué tienes en casa. Ella dijo: tu sierva ninguna cosa tiene en casa sino una vasija de aceite. Él le dijo: ve y pide para ti vasijas prestadas de todos tus vecinos, vasijas vacías, no pocas. Entra luego y enciérrate tú y tus hijos, y echa en todas las vasijas, y cuando una esté llena, ponla
aparte. Y se fue la mujer y cerró la puerta, encerrándose ella y sus hijos, y ellos le traían las vasijas y ella echaba del aceite. Cuando las vasijas estuvieron llenas, dijo a un hijo suyo, traedme una otra vasija. Y él le dijo, no hay más vasijas. Entonces cesó el aceite. Vino ella luego y lo contó al varón de Dios, el cual dijo, ve y vende el aceite y paga a tus acreedores, y tú y tus hijos vivan de lo que quede. Amén. Bendita y grande es la palabra de Dios. Siempre digo esto, donde tú lees, donde tú vas, cualquier libro, capítulo, carta, donde tú abras la Biblia, Dios va a hablar a tu vida. Es tan importante saber, y yo siempre en alguna de las prédicas que Dios me ha permitido predicar, he dicho esta palabra. Muchas veces el Señor me ha dado la oportunidad de predicar en la iglesia, tanto como acá en el programa, y yo siempre, siempre yo digo una cosa, el manual, oígalo bien, del ser humano, para tener una vida exitosa, para tener una vida bendecida, para caminar de la mano de Dios, para poder caminar con cielos abiertos y para poder caminar confiando cada día, es meditando, leyendo, atesorando y poniendo por obra la palabra de Dios. Eso es tan importante, por eso es que es muy importante que leas, que medites, que te enfoques en lo que tú estás leyendo, porque la palabra te va a dar una salida, te va a abrir el entendimiento, te va a dar un enfoque diferente. Por eso es que el Señor dice a través de su palabra, escudriñad las escrituras, porque os parece que en ella no solo está la vida eterna, ahí encontrás bendición, ahí encontrás cómo caminar, ahí es cómo encontrás cómo dirigirte la vida. Pero el diablo trata y siempre ha tratado que todos los que hemos creído meditemos más en otras cosas que no los edifican y no en la palabra de Dios. Y no solo leerla, sino ponerla por obra, ¿verdad? ¿Para qué? Para que nosotros, ¿verdad?, seamos resistentes tanto como en lo bueno como en las luchas. Seamos, tengamos dominio propio como cuando estemos en escasez o como cuando tengamos en abundancia. Porque la misma palabra nos enseña, nos dice, nos corrige, nos manda, es el mapa, es el manual de nuestra vida. No es Facebook, no es TikTok, no es otras páginas como Instagram, no son los curas de estar viendo en algún otro lugar que no llenan para nada, sino en la palabra de Dios, acompañada con la oración. Tanto así, tu mujer que me escuchas, tu hombre que me escuchas, tu anciano, tu joven, sabrás que tendremos un cambio en nuestra vida. Este es el alimento, este es lo que nos llena. Y aquí nosotros vemos una historia donde nos menciona una mujer viuda con un hombre lleno del poder de Dios, profeta del Señor del cielo, llamado Eliseo. En esta historia nos damos cuenta que nos empieza narrando el capítulo 4 de Segunda de Reyes, que una, gloria al Señor,
de las mujeres de los hijos de los profetas, clamó a Eliseo, diciendo, tu siervo, mi marido, ha muerto, es decir, estoy viuda. Y tú sabes que tu siervo era temeroso de Jehová y ha venido el acreedor para tomarse nuestros dos hijos, ¿verdad? Y llevárselos como siervos. ¿Qué angustia en este momento está pasando esta mujer en este primer punto, ¿verdad? ¿Por qué razón? ¿Por qué esta mujer se encuentra en una situación tremenda? En una situación donde no hallaba más que hacer. No hay dónde, cómo poder pagar la deuda. El hombre ha muerto, ¿verdad? El hermanito se le olvidó pagar las fichitas o lo que quedó debiendo, pero había algo en él que era temeroso de Dios. Es decir, que aún estando, ¿verdad? Imagínense, ya había muerto, pero la bendición estaba viva en la familia, en los hijos. Gloria sea el nombre de nuestro Señor Jesucristo. A la final de este mensaje, quiero llevarte a ti que me escuchas, que estamos vivos, que estamos acá, gloria al Señor, que nos damos cuenta que el varón, aquel hombre de esta mujer que había fallecido, pues había creído. Yo sé que a veces como cristianos llegan esos momentos de aprieto y pues muchas veces nos toca que buscar prestado, pero recuerda, como hijo de Dios, no te hagas el que no sabes y no vas a pagar, porque también hasta eso es pecado, ¿no? No puedes venirle a quitar el centavito a tu prójimo y luego hacerte que como el sordo, que no quieres pagarle. No, hay que tener palabra, porque es mejor dejar las puertas abiertas, ¿verdad? Para que en otra necesidad te puedan prestar también, pero no todo el tiempo vivas buscando prestado, busca trabajar, hacer algo. En El Salvador le puedo decir, hermano, que hay trabajo hasta por donde sea. Si usted tiene que moverse a buscar el 5, en el nombre del Señor, buen consejo le doy en esta tarde. Así que quiero decirle que este hombre, gloria al Señor, ya había muerto. Y llega ese momento donde la mujer de este varón, gloria al Señor, se encuentra en esa situación, se encuentra en qué voy a hacer. Y aparte de que no hay cómo pagar esa deuda, gloria a Dios, aparte de que no hay cómo poder, gloria al Señor, a quién acudir, hizo algo extraordinario esta mujer. Y fue que clamó al Señor Jesucristo, en pocas palabras. Buscó al varón de Dios, confiando que la esperanza está en el de allá arriba, porque él conoce, él ve la necesidad de cada uno de nosotros. Óigalo bien, yo puedo hablar con usted allá afuera, usted puede sonreír, usted puede andar bien vestido, usted puede llegar a la iglesia con corbata, usted puede llegar a la iglesia con su mantelina y todo, gloria al Señor, con ropita limpia, pero nadie sabe que en su casa no hay pero ni un huevo para comer. Nadie sabe, gloria al Señor, que allá en lo secreto, donde nadie la ve, tiene quizá alguna jarana y la está agobiando y no haya qué hacer. Entonces, mire qué pasa. Esta mujer dice que se acordó de alguien que podía darle esa ayuda. El Salmo 18, capítulo 18, versículo 6, nos dice la palabra del Señor. En mi angustia, dijo el salmista, invoqué a Jehová y clamé a mi Dios. Él oyó mi voz desde su templo y mi clamor llegó delante de él a sus oídos. ¿Usted cree que esta mujer, hermano? Óigalo bien. ¿No había estado orando en esos momentos, en esas noches? Mañana quizás vendrán, pasado quizás vendrán. Y yo ya no tengo a mi compañero de vida, y solo me quedan estos dos muchachos, ¿y qué voy a hacer? Señor, ayúdame, dame la fuerza. Y Dios allí escuchando, Dios allí viendo el clamor de esta mujer. Gloria sea el nombre de nuestro Señor Jesucristo.
Y él miraba aquella necesidad, aquello que estaba pasando en esta familia, con esta viuda. Recordemos que en estos tiempos, las viudas, hermanos, de que moría el esposo, wow, era tremendo, daban un gran bajón, porque ya no estaba, gloria al Señor, el proveedor de la casa. Ahora bien, por eso es que Jeremías 29, versículo 12 al 13 nos dice: entonces me invocaré y vendré y oraré a mí, y yo os oiré y me buscaré y me hallaré, porque me buscaré de todo vuestro corazón. O sea, para que Dios haga ese milagro. Usted no puede venir, como decimos, entre regañadientes y con mala gana delante de la presencia de Dios. No, él quiere un corazón contrito y humillado. Usted quiere ver, gloria al Señor, ese milagro en su vida. Usted tiene que, gloria al Señor, venir con todo su corazón y con toda su sinceridad. ¿Y qué pasa? Dios hará ese milagro en el nombre poderoso de nuestro Señor Jesucristo. Salmo 34:17 dice: clama a los justos y Jehová les oye y los libra de todas sus angustias. Esta mujer estaba angustiada. Esta mujer estaba allí, que no hallaba ni qué hacer. ¿Y qué pasa? Acudió al profeta de Dios, al profeta gloria al Señor, Eliseo. Ahora bien, y le dijo a Eliseo, cuando está en esa angustia, y va, y le dijo a Eliseo: dime qué tienes en casa, o qué quieres que yo haga por ti. Declárame, ¿qué tienes en casa? Y ella dijo: tu sierva ninguna cosa tiene en casa, sino una vasija de aceite. Oiga lo que dice. O sea, puedes tener poco, pero cuando tú has orado a Dios, mañana Dios hará algo a tu favor, en el nombre de Jesús. Porque Dios es bueno, y Él sabe y conoce, y dice su palabra, que no ha habido justo desamparado que mendigue un pedazo de pan. Ahora, el Señor, el profeta Eliseo le dice, gloria al Señor, a esta viuda, gloria al Señor: ¿qué tienes? ¿Qué tienes en casa? Y ella le dice: una vasijita de aceite. Ahora, mire la palabra que le da el profeta Eliseo a través, ¿verdad?, el Espíritu Santo. El Señor le dice, el Señor a través del profeta Eliseo, gloria al Señor, le dice, gloria al Señor, entra, dice, él le dijo: ve y pide para ti vasija prestada de todos tus vecinos, vasijas vacías, no toca, entra luego y enciérrate tú y tus hijos y echa en todas las vasijas, y cuando una esté llena, ponla aparte. El profeta Eliseo allí no le dice: ¿sabes qué? Poné la mano hacia arriba. Ahí quédate, que allí te va a caer el dinero, todo lo que debes. No, no le da esta palabra el Señor a través del profeta Eliseo.

al Señor, sino tratar la manera de poder ir a buscar el 5 para poder tener para los chicos, para poder tener para los huevitos, para las tortillas, para pagar la luz, los biles, porque no te lo va a pagar nadie, si no, no sé qué va a pasar. Mire, hermano, acá en los Estados Unidos, el que no trabaja va para afuera. Es que es pastor, no importa, es que ya no importa. Aquí no estamos hablando de que es cristiano o no es cristiano. O paga la renta o se va a vivir a la calle. Así de sencillo. Pero ¿qué tenemos que hacer nosotros como hijos de Dios? Meditar en esta palabra. Aquí el profeta Eliseo le dice a la mujer, ¿sabes qué? Ve, recoge lo que puedas encontrar de vasija vacía y ponte a trabajar. Deje de estar llorando allí, deje de estar diciendo que me van a llevar los hijos. Haga algo, mamá, muévase, porque los hijos de Cristo tenemos que hacer pilas, tenemos que rebuscarlos, tenemos que, es más, Dios no nos hizo para hacer cola, nos hizo para hacer cabeza, pero las cabezas dormidas en las hamacas, hermano. No, hay que levantarnos. Uno cuando trata la manera de ver qué se puede hacer, hermano, pero es que tuve un fracaso. Pues de ese fracaso aprende y levántese. Porque para eso Dios nos llamó, para ser, mire, rebusquero. Para ver qué se puede hacer. Para no buscar prestado, sino prestar. Gloria sea el nombre del Señor Jesucristo. Usted no declare con su boca, es que hermano, viera, aquí yo soy pobrecito, hermano. Allá en el cielo voy a ser rico. Así llévese. No, hermano, usted declare con su boca, yo soy rico, tengo la bendición de lo alto, la Biblia dice que él se hizo pobre para que yo fuese rico. No te vengo a hablar de prosperidad, te vengo a hablar a que te muevas, a que creas en el Señor y para que así Dios pueda bendecirte en esta tarde. No sé a cuánto Dios le está hablando, pero sé que hay más de uno que va a agarrar esta palabra y que mañana, si no tenía trabajo, va a ir a buscar trabajo. Muchas veces decimos, no, es que a mí no me gusta ese trabajo. O trabajo o te morís del hambre. Porque la gente no te va a estar dando de comer todo el tiempo así de gratis. No, muévese, hermano. Así es la vida. Dios, ¿cómo Dios nos va a bendecir? ¿Cómo Dios nos va a dar esa bendición de lo alto? Dios bendice, ¿cierto o falso? Dios bendice, dice que es el dueño del oro y la plata. Ajá, pero ¿qué tengo que hacer usted? ¿Qué tenemos que hacer nosotros? Trabajar, mi hermano. Trabajar, pero no descuidándonos de la obra del Señor, no dejándonos de congregar, no dejándonos de orar, no dejando de, gloria al Señor, leer la palabra de Dios, que todo vaya a la mano y verá que usted será, mire, bendecido, hermano, bendecido, hermano. Si usted, hermanita, mire, ve que su esposo no da abasto, póngase a echar tortilla y ponga y vaya a vender a las casas, hombre, no hay que rebuscarse, hay que hacer algo en la vida, en el nombre del Señor, enchiladas, tamales, la pena, mi papá siempre decía, pena es robar, pena es meterse a delincuencia, pena es andar dañando a las personas, pena no es andar rebuscándose, hermano, vendiendo, ganando el cinquito y vamos para adelante, es así donde mire, vamos a salir adelante, vamos a ser un pueblo próspero y bendecido, darles ejemplo a muchas personas, pero muchas veces, hermano, saben una cosa, estamos esperando bendición, pero no nos queremos mover en fe, estamos esperando bendición y acostado en la hamaca, conformado con un poquito de sopita de frijol y ya estuvo. No, mi hermano, hay que ver qué se puede hacer. Ahora, esta mujer se pone a trabajar, empieza a llenar la vasija y empieza a fluir la bendición. Gloria sea el nombre del Señor. Yo creo en esta palabra, hermano. Yo cuando estoy en la iglesia, yo les digo a los hermanos, ¿qué le pasa, hermano? Vamos para adelante. Ay, hermano, que estoy pagando. Hermano, echémosle ganas, hombre. Yo he pasado momentos difíciles, hermano. Yo he pasado momentos de escasez, he pasado momentos, mire, hermano, de tantas cosas, pero yo siempre me he refugiado en Dios. Y cuando tú te refugias en Dios, hay victoria. Dios te saca, Dios te saca, Dios te saca a flote. ¡Aleluya! Él te saca a flote. Es que, hermano, es que yo no puedo. Pues, si no quieres ni trabajar, mi hermano. Entonces, esta mujer, gloria a Dios, trabaja. Y cuando recibió la bendición, esto es lo que me encanta de esta historia, hermano. Cuando recibe la bendición, gloria sea el nombre del Señor, hermano, pide la dirección a Dios. ¡Aleluya! Pide esa dirección a Jehová, cómo saber administrar la bendición de lo alto. Y va de nuevo ante el profeta y le dice,

Mi señor, hay bendición ahora en mi casa. Donde no había leña, ahora hay leña. Donde había juego, ahora hay juego. Donde había un granero vacío, hoy hay en abundancia. Porque cuando Dios bendice, no bendice con escasez, bendice con abundancia. Y en ese momento es donde tú no tenés que perder el control. Estás bendecido. Mira la casa que Dios te ha dado. Aleluya. Mira el trabajito que Dios te ha dado. Gloria sea el nombre del Señor. Mira ese carrito. Mira esa bicicleta. Mira esas dos vaquitas. Recuerda aquel canto. Aquí nadie tiene nada porque todo es de Jehová. Recuérdalo. Lo que Dios te ha dado. Sé inteligente, sabio en saberlo administrar. Lo que yo he recibido, tengo que ser sabio para poder saber administrar la bendición de Dios, porque si no, te puedes quedar sin nada nuevamente. Gloria sea el nombre del Señor Jesucristo. Y el profeta le dice a esta mujer, ¿sabes qué? Ve y paga a quienes te estaban cobrando y luego con lo que sobra, pon tu negocito, mamita. Échele gana, vamos para adelante. Usted es viuda, pero tampoco no le puede tirar el traste a que se la vaya a agarrar gusano en la casa. No, muévase. ¿Qué pasa? La mujer fue bendecida. ¿Qué es o qué aprendemos nosotros de esta historia? Que nosotros tenemos que moverlos en fe. Tú quieres ser bendecido. Claro, tenemos bendición allá en los cielos, calles de oro, mares de cristal, gloria al Señor. Pero imagínate, si nos vamos de aquí unos 10 años, ¿qué vamos a hacer estos 10 años? ¿Aguantar hambre? Hay que, mire, estamos en el tiempo en El Salvador, en los países de Centroamérica, están esos tiempitos de hacer milpa, gloria al Señor. Empieza a sembrar, hermano, por fe, en el nombre de que esté en polvito la tierra, déle con todo, vamos para adelante. Con frijoles y mayo usted no se va a morir del hambre. En el nombre del Señor. Pero si usted se siente en esa hamaca, si usted se acuesta en esa silla, estando alentado y joven y con fuerza, sería hasta pecado, ¿viste? Así se lo digo. Si es hasta, se lo digo así de corazón, es hasta penoso, pues. Uno hay que rebuscarse en la vida para ser bendecido. Aparte de eso, no olvidando de dar el 10% para nuestra obra de nuestro Señor Jesucristo. Es que el pastor se lo va a comer, a usted que no le importe si el pastor se lo come, usted obedezca la palabra de Dios y verá que Dios lo va a bendecir. Él dijo a través de su palabra, probarme, hijo, en esto y os abriré la ventana de los cielos. Es mejor caminar con ventanas abiertas que con ventanas cerradas. Porque cuando Dios nos bendice, nos olvidamos de Dios. Cuando Dios nos bendice, ya no desmamos. Cuando Dios nos bendice, ya no vamos a la iglesia. Los hacemos ávaros y nos roba la bendición los que hacer el dinero. Entonces, no tiene chiste. O sea, tú tienes que ser, gloria a Dios, no olvidándote cómo esta mujer. Decir, Señor, tú me has bendecido en esto, yo te voy a bendecir en esto. Y sabe, te lo digo por experiencia, cuando tú, mi hermano, no te olvidas de quién te da trabajo, de quién te abre puertas de bendición, de quién te da la vida, quién te da la salud y quién te ha dado todo lo que tú tienes. Cuando tú no te olvidas de él, siempre habrá bendición de lo alto para tu vida, para tus hijos, para tu familia. Gloria sea el nombre de nuestro Señor Jesucristo. En esta tarde, espero que esta palabra haya sido de mucha bendición para tu vida. Y tú que habías estado allí por día, esperándote a que te llamaran para que fueras a trabajar, levántate mañana en el nombre de Jesús. Voy a presentarte. Ve a pedir trabajo y verás que vas a encontrar. Hay que movernos, porque si no te moves, vas a aguantar hambre. Y ahí nadie te va a ayudar. Aunque creamos en Dios y hablemos en lengua, no. Quiero decirte en esta hora de la tarde que Dios bendice a los que trabajan, a los que se esfuerzan. Pero a los haraganes dice la palabra que bueno es que ni coman. Así que ánimo en el nombre del Señor Jesucristo. Te saludó el hermano Oscar Bonilla en esta bendecida hora. Linda palabra, ¿verdad? Gloria al Señor. A mí me edifican estas palabras, hermano, de la palabra del Señor. Así que si el Señor no ha venido y pues la muerte no los haya sorprendido, continuaré con cada uno de ustedes el otro día, este viernes que viene. Así que en el nombre del Señor, un abrazo de acá de la ciudad de Hayesville, Maryland. Un día quizás estaremos por allá por El Salvador y pues no sé, vamos a estar allá por la radio central y a visitar algunas iglesias. Así que ánimo en el nombre del Señor. Que Dios te bendiga, Dios te guarde. Fue un privilegio poder compartir contigo esta hora. Así que en el nombre del Señor te digo estas palabras.
para adelante y para el